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1: Y nuevas generaciones también de golosos. Así que todo esto a partir de ahora con Íñigo Jalón en la realización y quien les habla, Mar Romero. Bienvenidos.

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2: Bueno, dicen que hay restaurantes que presumen de estrellas, lógicamente, ¿no? Con todos sus méritos, pero también hay otros que presumen de algo mucho más difícil de conseguir, que es no tener una mesa libre. Y eso es lo que le pasó a Santoku durante mucho tiempo. Gabriel Suárez, buenos días, bienvenido.
3: Buenos días, Mar, muchísimas gracias por la invitación.
2: Oye, qué gusto, ¿no? Decir que abres un restaurante y que de repente dices, oye, que es verdad que fue algo como muy pequeñito, me imagino que para probar, pero hubo que ampliar y ahora tenemos que hablar de un restaurante más amplio y también de una barra súper interesante, ¿no?
3: Sí, la verdad es que ahora dicho así suena bastante simple y agradecido, pero la verdad es que cuando empezamos no fue tan fácil, en verdad. Nosotros empezamos en el 2022 en un pequeño puestico en el mercado Barcelona donde no iba nadie y los que iban les gustaba muchísimo la comida y eso fue lo que nos convenció a decir, el producto está bien, el concepto está bien, el precio está bien porque teníamos un precio muy inferior a lo que suele tener la competencia y ahí fue donde entramos a nuestro primer restaurante como tal, que es el pequeñito que tú dices, que lo abrimos en febrero del 2023, aparecimos en alguna publicación y llenamos el año entero en menos de un día completo. Entonces, ese fue como nuestro punto de inicio, nos hizo recapacitar y reflexionar mucho. Intentamos no morir de éxito y lo que hicimos fue empezar a profesionalizarnos. Por ejemplo, no sé si lo sabes, pero yo cuando abrí mi restaurante nunca había estudiado cocina en mi vida. Yo soy socio

0: kinesiólogo de profesión, era vegetariano en ese momento y no probaba mis platos, utilizaba técnica investigativa como grupos focales para decidir qué platos tener. Y en ese momento que tuvimos un año de éxito que aparte ingresa dinero, lo primero que hice fue irme a San Sebastián a estudiar en el básquet culinario y empezar a profesionalizarme, porque sentía que le debía a esos clientes que nos dieron tanto éxito y tanta estabilidad económica, que bueno, soy de Venezuela, emigrante.
1: Sí,
0: y...
1: eso te iba a preguntar, Gabriel, digo, tú que eres venezolano, ¿por qué un restaurante japonés? Pero bueno, me imagino que habrías hecho una especie de estudio de mercado, ¿no?
0: Sí, cuando era repartidor de Globo hacía mi propio estudio de mercado. En ese momento mi intención era abrir algún restaurante de pokés, porque hace 7, 8 años los pokés estaban a
1: muy
0: tope.
1: Muy de moda, es verdad.
0: Y aparte no
1: necesitaba... Queríamos saber hacerlos.
0: Todo el mundo. Y aparte era fácil de hacer. No necesitaba ser chef para hacer poke. Pero luego me di cuenta que para diferenciarme, sin duda alguna tenía que dar un poquito más. Y me di cuenta esa brecha de que si vas a un omakase o a una experiencia guiada, lo más barato son 80 euros y ese es el barato. Y dije, wow, si nosotros logramos hacer una experiencia con este mismo concepto, pero con una materia prima un poco inferior, la vamos a reventar. Y así fue como nació Menú Omakase, 85 euros, que 3 años después hay alguno más por allí. Yo estoy muy contento, pues siempre me ha gustado que la competencia dé más oportunidades al cliente, porque parte de donde nace esto es que siento que la comida es para alimentarse, pero el espectáculo te alimenta un poco el alma. Y aquí nosotros intentamos que cuando alguien vaya a Santoku, casi es como si estuvieses yendo al cine, pero a un precio que te lo puedes permitir, incluso cuando sientes que la comida japonesa no es tu mayor fuerte. Entonces...
1: Bueno, además, Santoku, vamos a decirlo, es ese emblemático cuchillo japonés que destaca también por ser tan, tan versátil, ¿no?
0: Sí.
1: Y bueno, fue el nombre que elegisteis. Estamos hablando que este restaurante ya, el segundo, está al lado del Retiro.
0: Correcto.
1: Está en la calle López Rueda.
0: López Rueda 6.
1: 6. Esto, esa acogida que tuvisteis desde el principio, es verdad que fue para poder abrir también este Santoku La Barra, que es una nueva ubicación también.
0: López Rueda 16.
1: 16, o sea que es que lo habéis puesto muy fácil, todo al ladito, ¿no? Y es verdad que volvemos otra vez a hablar de los precios, que ahora importan mucho, sobre todo porque hay muchísima oferta y la gente es selectiva, aunque todo el mundo sabe que la cocina japonesa pues no es barata, porque claro, el producto ya por
0: claro.
1: Sí parte de nivel y por supuesto de nivel de calidad, y eso no es barato. Pero bueno, podemos decir que en Santoku La Barra, por tan solo 37 euros, tenemos un
0: menú omakase espectacular de 6 pases. Lo que tú dices es muy cierto, la comida japonesa, el producto es muy caro, y por eso de ahí es donde nace nuestra cocina japocastiza, porque para poder abaratar un poco ese menú y no darte 6 pases de corte de pescado limpios, que son caros, nosotros buscamos, por ejemplo, uno de nuestros pases que lleva 3 años con nosotros es una gyoza rellena de cocido madrileño. Nunca la hemos tocado, cada restaurante que abrimos sigue teniendo esa gyoza de cocido madrileño. Y lo otro que tenemos, que es la parte cara de nuestro menú, es que tenemos un donburi, que es un cuenco de arroz, y encima llevan guía la kabayaki. Es un plato que suele ser muy popular en los sitios de ramen aquí en España, pero en general cuando vas a un sitio de sushi no te lo sirven. Y ese plato para nosotros nos marcó un antes y un después. Nosotros realmente lo diferente que hacemos es que lo caramelizamos un poquito con azúcar de caña antes de servirlo. Y a día de hoy, 4 años después, con tanta demanda y con tanta crítica, porque al comienzo todo es muy bonito porque te ven como un emprendedor que cocina allí 20 horas al día, pero luego cuando empiezas a crecer la gente te da un poquito más objetivamente, y ese plato es increíble, o sea, se ha mantenido y estamos muy felices.
1: ¿Lo hacéis con esa anguila o a veces con el cangrejo de concha blanda?
0: El cangrejo de concha blanda es una nueva temporada, eso empezó con Santoku La Barra, porque el Santoku pequeñito no tenemos salida de humo. Entonces ahí no podemos hacer nada frito. Cuando abrimos Santoku La Barra, que fue en el 2024, si no me equivoco, a partir de este año pudimos hacer un cangrejo de concha blanda con una espuma de miel, una spicy mayo y una especie de lima flambeada. Y es uno de los platos que más está gustando, tanto que me da un poquito de celos que le esté quitando terreno al donburi anguila que tanto éxito nos ha dado.
1: Bueno, es un concepto además que un poco traspasa lo que es el concepto gastronómico, ¿no? Porque lo divertido de Santoku es que en una única mesa podemos compartir velada de conversación con otros comensales que al final, bueno, pues acaban convirtiéndose a veces en amigos, ¿no?
0: Ese es parte de mi trabajo como sociólogo, siempre lo digo, más que un cocinero, soy como una especie de guía de experiencia, porque me he dado cuenta que en una mesa de 8, de 4 parejas que no se conocen, lo que cambia en la perspectiva, si les gustó o no, es la energía y la dinámica que sienten allí. Entonces, vamos a ser conscientes que no podemos controlar qué tipo de perfiles van cada día, y hay veces que pueden ir cuatro parejas que no le apetece socializar, no le apetece compartir, y ahí es donde viene el trabajo mío y también de ahora los chicos y el equipo que tenemos, de siempre romper el hielo, hacer juegos dinámicos para que todas las parejas se empiecen a conocer entre sí. Por darte un ejemplo, hace un par de días atendí a dos parejas que estaban de aniversario. Eso es en el restaurante nuevo que creo que no lo hemos mencionado, en López Rueda 19. 19.
1: Sí. Claro, tenemos que hablar de esa apertura que ¿cuánto hace?
0: Hace una semana.
1: O sea, poquísimo,
0: hace
1: ¿no?
0: Poquitísimo.
1: Pero bueno, lo bueno es que estamos en el 6, en el 16, en el 19, ¿no? Que uno siempre busca las posibilidades de que si no hay sitio en un...
0: Está en el otro,
1: está
0: correcto.
1: Ahí en otro, ¿no?
0: Y teníamos una reserva que nos pidió una mesa íntima porque era su primer aniversario de bodas, y yo intenté conseguirle una mesita que es una mesa para cuatro, pero dije, se las voy a reservar a ellos. Luego me entró otra reserva con aniversario también, que era su sexto aniversario de boda. Lo que hice fue juntar a los dos en una misma mesa, les puse un ramo pequeñito de flores a cada uno y hice un pequeño juego de chicos. Ustedes, es su primer año de aniversario, por favor pedirle consejo a los que llevan 6 años, y a los que llevan 6 años, por favor no le digan la parte negativa a los chicos.
1: Bueno, se supone que iban a cenar, es que iban a celebrarlo en cualquiera de los dos casos, ¿no?
0: Y yo me fui del restaurante y ellos aún no se habían ido, o sea, estaban entre los dos, o sea, hicieron amistad, se intercambiaron el número, entonces un poco esa parte también
1: bueno.
0: Social que es importante.
1: Bueno, la gastronomía, Gabriel, tiene mucho de sociológico, ¿no?
0: Sí,
1: entonces, al fin y al cabo, también el lugar donde esté uno es una manera de representar pues, todo ese concepto también, ¿no? Bueno, en Santoku, en el restaurante que acabas de abrir, hay una posibilidad que es un menú degustación. Cuéntanos cómo es ese menú, porque también tiene mucho de madrileño, ¿o no?
0: Sí, en proporción castizo es exactamente lo mismo. O sea, mantenemos el mismo tipo de comida. Lo único que cambia es que es servicio a mesa. Seguimos manteniendo un menú cerrado, sube un poco el precio, 42,50 por esa parte de servicio a mesa que realmente genera un coste, pero la dinámica es prácticamente la misma, son platos diferentes pero van bajo el mismo concepto.
1: Bueno, hay cosas que suenan muy bien, ¿no? Salmorejo y crujiente de atún rojo, ostra con gazpacho verde, cangrejo en tempura y maqui de miso, cosas como muy ricas. Aún así, el que no quiera un menú degustación también tiene la posibilidad de ir a picotear simplemente.
0: La primera semana lo tuvo, pero ya a partir de esta semana, mañana que es lunes, cambiamos absolutamente el concepto y vamos a mantenernos exclusivamente en menú degustación, porque esa primera semana que teníamos carta y menú, nos dimos cuenta que perdemos un poco en calidad, porque al no saber exactamente qué te va a pedir el cliente, tienes que improvisar 40 personas al mismo tiempo. Entonces, tienes que sacrificar esa parte de perfección que nosotros tenemos, y la decisión que tomamos a partir de mañana lunes es que solamente vamos a atender menú degustación.
1: Bueno, hay algo importante también, porque cuando uno sigue abriendo, teniendo aperturas, pues va subiendo también el nivel, aparte de la exigencia del cliente, ¿no? En esta nueva etapa, la bebida también gana posiciones, ¿no? Porque la barra de coctelería, ¿cómo es? Se ha diseñado sin taburetes, es un guiño además deliberado a ese bar japonés, ¿no? De paso.
0: Sí, hicimos una barra de coctelería sin taburete, puedes tomarte algo del pie, también te lo puedes tomar en la mesa. Es algo muy nuevo para nosotros, siendo totalmente honesto. Cada vez que nosotros incorporamos algo nuevo, le damos un poquito de respeto y lo vamos introduciendo de forma amable, incluso a veces gratis, porque es algo que no controlábamos. Pero la verdad es que ayer, que fue sábado, la petamos. O sea, vendimos, no te sé si en monto, pero el pobre bartender no daba abasto, pues llevaba una semana sin hacer nada. Y de pronto, simplemente con cambiar un poco el speech y antes de empezar la mesa, dar un poco de la bienvenida a nuestra coctelería, que tiene licores japoneses, la verdad es que ha tenido una aceptación muy buena, porque el mismo principio que tenemos en la comida la tenemos en la bebida. Creo que un cóctel no supera los 8 euros en el restaurante.
1: Bueno, y además los saques supongo que tienen mucho protagonismo. Y es verdad que vuelve como una moda del tema coctelería importantísimo, ¿no? Para un público muy
0: y
1: concreto.
0: También muy importante decir que entró mucho, muy dura. Yo tengo 34 años, en mi generación cócteles sin alcohol no existen, pero aquí la verdad es que de ayer sábado que te estoy diciendo que piro muchos cócteles, dejamos de vender algunos porque nos pidieron mucho sin alcohol. Entonces vamos a tener que adaptarnos.
1: Es otra tendencia también importante,
0: tendencia,
1: ¿no? En la coctelería, en los vinos, en todo, ¿no? Bueno, hay una novedad que llevabais mucho tiempo pensando en ello también, y sobre todo en esas personas que, como decías, como estas parejas que nos contabas, ¿no? Que estaban como la sobremesa eterna. Hay un servicio de café y fusiones que antes no existía en Santoku. Para quien quiera acompañar ese menú de principio a fin, hay un maridaje también, ¿no?
0: Sí, tenemos un maridaje que ahora lo tenemos en 17,50. es un poco una variación y una selección de vinos, en su mayoría vino blanco, menos en el pase de Don Buri, que tenemos tinto, y finalizamos el postre con un saque espumoso. Pero es un maridaje que va a ir evolucionando y mejorando en función al feedback del cliente. Incluso no estamos cerrados. Siempre que vamos a servir un maridaje, le preguntamos al cliente un poco sus gustos, y si sentimos que nuestra propuesta es muy radical para ese cliente, se la adaptamos sin ningún tipo de problema.
1: Bueno, habéis tenido, no iba a decir la suerte, pero no, desde luego hay un buenísimo trabajo detrás. Pues eso, habéis convertido Santoku, yo creo que en una de las casas niponas más queridas de Madrid. Luego sí, mucha suerte en encontrar la ubicación, que sean todas juntas, ¿no? O estén todas unidas.
0: Eso es gracias al barrio. Los vecinos nos quieren mucho, la verdad, y no es mentira. El primer local que tenemos en Goya nos los ofreció un cliente cuando estábamos en el mercado Barceló. Incluso no teníamos pasta y el cliente nos dio su local sin pagar los primeros meses, es una cosa que parece mentira. Y Santoku La Barra, que si algún día lo ven, es un lugar espectacular, un local hermoso, con cristales, hermosísimo, que hay mucha gente que dice, como un local tan grande y tan bonito solo meten 13 personas, pero bueno, es parte de esa atmósfera que nosotros creamos. Ha sido por vecinos que son dueños de algún local y nos dan muchas facilidades. Igual que el nuevo restaurante, fue un vecino que salió del local y nos los dio. No hemos pagado ni una sola vez traspaso.
1: ¡Qué maravilla!
0: Y eso que no hemos contado, que son 4 locales lo que tenemos allí, porque hasta hace unos meses teníamos una sala de espera, que era una especie de vinoteca donde te podías tomar algo antes y después. Uh-huh. Pero ahora que tenemos el nuevo restaurante donde te puedes tomar algo, eso pasó a ser nuestra oficina, pero es una oficina abierta porque son muchos vecinos y clientes que les gustan ir a hablar con nosotros, conversar cuando tienen algún cumpleaños, personas mayores que de pronto les gusta hacer todo de frente, viéndote la cara.
1: Qué bueno, ¿no? Así esto que... es la familiaridad del barrio, que se dice, que además precisamente en este barrio de Retiro, es verdad que lo contamos muchas veces, que aparte de ser muy gastronómico, con una versatilidad impresionante de tipos de cocinas diferentes, ¿no? Es verdad que todavía conserva esa esencia de barrio, ¿no?
0: Sí, yo justo lo estaba hablando ayer con una compañera, no recuerdo, que me dice que vivía por la zona. Mi sueño era mudarme allí a ese barrio y vivir allí, pues yo vivía en una habitación hasta el año pasado, vivía en una habitación cerca del barrio, y ahora que me mudé, me tocó mudarme aquí cerquita en Chamberí, pero la verdad es que me hubiese encantado, porque estás en una zona céntrica y tú sigues respirando sensación de barrio, o sea, sí. Si habrá algún Airbnb, alguna cosilla, pero me refiero que en general ves las mismas caras, las mismas personas, me encanta.
1: Y sobre todo de conexión y de ayuda también, interactuando todos esos profesionales de la hostelería, algunos muy antiguos y otros pues mucho más nuevos, como es tu caso, y es algo a destacar también, y que además lo cuentan todos de la misma manera, o sea que es una realidad, ¿no?
0: Sí.
1: Ese compañerismo o esa, bueno, pues ese bienestar, ¿no? De la competencia bien entendida también, ¿no?
0: Sí, nos encanta, la verdad es que estamos totalmente felices, nos da miedo cuando salgamos de ese barrio, porque saldremos, no que mudaremos, pero sí que queremos abrir en otras ciudades de España. Y nos da miedo de alguna forma u otra que lo que es Santoku es una sinergia entre lo que hacemos nosotros, el ambiente que tiene el barrio, las personas, no sé, soy un poco supersticioso y a veces siento que eso funciona allí y solamente y única exclusivamente allí.
1: Puede ser. Bueno, pues Gabriel Suárez, enhorabuena, sobre todo porque cuando hablabas al principio de que ese apoyo venía pues porque te veía la gente como un emprendedor, realmente el camino ha sido como muy meteórico, ¿no? Y ahora estás hablando de posibilidades de aperturas en otras ciudades, así que bueno, pues con más motivo esa enhorabuena, ¿no?
0: Muchísimas gracias a ti por traerme este tipo de espacio donde me da visibilidad y me ayuda a explicar un poco quiénes somos,
1: proyecto,
0: qué somos,
1: ¿no?
0: Y qué hay detrás de esa campaña de marketing, porque hay muchas personas que solamente se basan en las redes sociales y no saben qué hay detrás, que hay mucho esfuerzo, mucha humildad. No es algo que vino y llegó de un día para otro, sino que fue muy, muy, muy currado.
1: Pues enhorabuena una vez más y gracias hoy por estar aquí.
0: Muchísimas gracias. Feliz domingo.
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0: Pues sí, así, en Valladolid, en Pesquera del Duero, fue donde empezó, bueno, pues esta andadura de en general de Bodegas Iberian, que es el grupo, con la búsqueda de una finca en la que elaborar vinos tintos, y aquí empezamos a hablar de viñas de Faros y desde luego de ese aniversario que les anunciaba yo antes, 25 años con un emblemático vino tinto que es Chafandín. Rafael Cruz de Aguiar, buenos días, bienvenido. Qué gusto ser director general de un grupo con, bueno, pues con esa trayectoria que, como yo decía antes, no es excesivamente larga si hablamos del mundo del vino, pero que os ha dado muchas alegrías en este tiempo, ¿no?
1: A ver, es un gusto ser director general de un grupo de vinos, lo primero, de bodegas y de vinos. Y luego, segundo, hacer un desarrollo de un trabajo que a todo el mundo le gustaría hacer. Mucha gente te pregunta y dice, oye, qué suerte, tú te vas a trabajar y estás en medio del campo, tú te vas a trabajar y estás disfrutando. Digo, también hay malos momentos, como ahora, con la puñetera vendimia, pero
0: ¿cómo está esa vendimia? Bueno, tenemos que hablar, por supuesto, del aniversario y de Ribera del Duero en Chafandín, sí. pero claro, es que Iberian también hay otros lugares, ¿no? Estamos hablando pues de Toro, de Priorato, con las viñedas los viñedos de Calgar, en Rioja también, con Valenciso. O sea que...
1: Pues mira, la vendimia este año es un desastre, porque con el calor que ha hecho tantísimo calor, lo que ha conseguido es adelantarlo todo muchísimo, a todas las denominaciones de origen. Y claro, pues al final, pues estamos adelantando 3 semanas la vendimia. O sea, claro, yo ya he terminado un priorato, llevamos la mitad de Ribera del Duero, la mitad de Rioja, y esto era impensable hace 4 años.
0: Fíjate, Ribera del Duero, hablábamos casi siempre en octubre. Estar en plena vendimia, ¿no? Bueno, en Galicia me consta que se ha adelantado prácticamente 2 semanas, casi 3, también la vendimia. Están terminando, ya han terminado en algunas bodegas, y ahora mismo es cuando se empezaba hace años, ¿no? No tantos, ¿eh? Como tú dices, 4 o 5.
1: 4 o 5 años. Y el problema de todo esto, bueno, pues el primero es el personal, que claro, es que hay muchas cuadrillas que van pasando de una denominación a otra, que van vinculando un poco sus procesos de elaboración, y por un lado el personal, y por otro lado, pues que hay otros procesos antes a vendimia que los tienes que planificar de otra manera, ¿no? Bueno, esto forma parte del día a día. Esto, claro. Esto es lo bonito que tiene el mundo de la naturaleza y del cambio climático.
0: Y ese cambio climático no va a cambiar, parece ser, ¿no? No tiene
1: ningunos visos. Tienes más que verlo. No tienes más que ver cómo los europeos no están preparados para el calor, ni en Alemania, y no están acostumbrados a que sus ríos no se les vacíen de agua. O sea, ese es algo que va a continuar en el futuro. Entonces lo que tenemos que hacer es adaptarnos.
0: Desde luego. Y reconocerlo, ¿eh? Que algunos no lo reconocen cuando es evidente y palpable. Bueno, vamos a hablar de ese proyecto de Viñas del Jaro que comenzó. Todo fue un buen comienzo, ¿no? Porque empezar a buscar una finca que reuniera condiciones adecuadas para esa personalidad que queríais en los vinos, ese carácter que imprime también Ribera del Duero, y al final lo conseguisteis en plena Milla de Oro.
1: Sí, pues eso fue una labor maravillosa que en un momento en el que todavía no había pegado el boom del vino, porque esto es de los años 90, año 98, una cosa así, más o menos, cuando se empezó a buscar. Y bueno, pues tuvimos la suerte de encontrar una colaboración con nuestros vecinos, que son de Sados Canónigos, que son una maravillosa empresa que lo están pasando ahora personalmente muy mal por el fallecimiento de Iván. Y bueno, pues el padre de Iván llegó y nos llegó a un acuerdo con nosotros para empezar a desarrollar 100 hectáreas de viñedo. Después de un periodo interesante de plantación y todo esto, el padre Iván se retiró del proyecto, y nosotros tuvimos que soltar la mitad porque no podíamos continuar con el proyecto, y se la vendimos la mitad de las hectáreas a mi otro vecino, que se llama Hacienda Monasterio, que es también muy buen vino. Te estoy hablando de mis vecinos de colegio, que como ves son grandes vecinos, ¿no? Y bueno, hemos estado 25 años desarrollando un proyecto espectacular, pero lo mejor de todo es lo que yo llamo Chafandín. Porque es que es
0: lo que os representa, es lo que, ¿no? Nos representa. Ese carácter, esa personalidad de la que hablábamos, ¿no? Tenéis 65 hectáreas, sí, si no me equivoco, sí, ¿no? De esas, el total de viñedos son unas 49.
1: Sí.
0: Y es verdad que habéis dicho alguna vez que no es fácil esa finca porque tiene muchas diferencias, no, de altitud, muchas terrazas, pero todo eso es lo que hace que Chafandín sea de alguna manera,
1: exacto,
0: un vino distinto.
1: Lo, también, que es, ¿no?, lo que es sorprendente, y luego cuando lo ves desde arriba, desde el mirador que terminamos ya por fin este año y que ha quedado precioso, y cuando quieras te invito a verlo, como yo, como tú y yo nos llevamos muy bien, yo te invito sin problema.
0: Muchas gracias.
1: Y desde el mirador se ven completamente todos los cambios del terreno. Todos los cambios de color, todos los cambios del tipo de suelo. Cuando llueve se ve lo que está húmedo y lo que no está húmedo. Entonces, todo eso es lo que te da la diferente tipicidad de los vinos. Porque las viñas, a excepción de Chafandín, que tiene más de 70 años, todas se plantaron, pues eso, hace 26, 27 años. Uh-huh. Entonces, ahí es lo que tiene la gran diferencia del suelo. Es lo que te va a dar los matices distintos en cada una de las viñas.
0: Desde luego, y que cada añada también es diferente, bueno, ¿no? Tuvisteis, sí, ahí una demostración de celebración de, sí, aniversario, bueno,
1: una
0: cata con Custodio López.
1: Un custodio,
0: Amarra, ¿no? Que, el,
1: ¿no
0: gran
1: sabes,
0: maestro?
1: La ilusión que me hizo contar con un custodio para que, porque yo no digo, mira, yo no le conocía, la conocía un comercial mío. Y me decía, es que le encanta Chafandín. Bueno, otro que le encanta Chafandín es Luis de la Fuente, que estoy encantado de que hayamos ganado el mundial y encima que sea un admirador,
0: ¿sí?,
1: de nuestra,
0: mira,
1: marca,
0: qué bueno,
1: siendo riojano y de Aro. Pero le encanta. Entonces estuve en la presentación esta del aniversario, custodio, y como además está retirado, disfruta todavía más de las cosas.
0: Claro,
1: ¿no?
0: Sí, porque lo hace con otra serenidad, sí, ¿no? De, sí, lo que, sí, antes, sí, le exigía el propio trabajo y el,
1: exacto,
0: ritmo de trabajo que tenía, ¿no?
1: Y entonces le dimos la oportunidad de ayudarnos a desarrollar la historia, ¿no? Entonces la historia es, empezamos con una añada del 2001, que era una barbaridad de vino.
0: Que fue, ¿no?, la primera añada,
1: fue,
0: ¿no?,
1: la primera, fue la primera añada de Chafandín. Uh-huh. Luego en el 2003 nos dieron un premio en Londres al mejor vino del mundo, y esa, nos quedan ahí 200 botellas que las utilizamos para estas cosas. Y luego dimos un paseo por el añada del 2011 y del 2022. Y luego lo que hicimos es presentar el futuro. Decir, mira, aquí viene la nueva añada, a ver qué os parece. Que es cuando yo realmente hemos intervenido con más ganas, ¿no? Y era la del 23. Y esa no estaba embotellada, es verdad que estaba embotellada hace poco tiempo, teníamos que haberla dejado un poquito más tiempo. Y fue, pues, ver la evolución del ladrón Chafandín, que era un ladrón que tiene su historia, ¿vale? Que era un bandolero. Era un bandolero. Era un bandolero del siglo XVIII que bueno, que era un ladrón, ¿sabes? Pero bueno, pero era un bandolero, uh-huh, y que en sus se refugiaba en los montes donde estamos nosotros. Arriba tiene una cueva.
0: Ah, qué bueno.
1: Y se llamaba, hay dudas, sí, porque está todo registrado. Tenemos hasta la historia. Se llama o Antonio Barraoso o Antonio Barroso, y que fue asesinado por bueno, por la justicia.
0: Por el garrote virus.
1: Sí,
0: okay.
1: Básicamente le fue traicionado por su cuadrilla y le fue ajusticiado en Quintanilla Donésimo, donde está la bodega famosa.
0: Pero... Qué bueno. Bueno, pues este evento que tú nos cuentas, ¿no? Desde 2001, perdón, que fue esa añada fundacional, el 2003 que estabas contando, que fue, a ver si pasa con el 2000, con la vendimia de 2026, que ese calor extremo, pues hace como demostrar pues esa resistencia que tiene pues el terroir, ¿no?
1: Sí,
0: o ese suelo y todo lo que compone, porque al final todo esto es que el paso del tiempo influye cuando uno es buen, cuando es buen vino, y se ve cómo ha ido, bueno, pues eso, siendo en cada añada distinto,
1: sí,
0: pero siendo pues con esa personalidad que buscabais propia, ¿no?
1: Pues el 2003, que lo catamos ese día, yo creo que fue una celebración. Efectivamente, lo que tenía era el momento de la celebración de los 25 años, porque ver la demostración de la evolución de un vino bien hecho, ¿cómo le afecta el paso? Que siempre decimos, el paso del tiempo es bueno para los vinos, no para todos. O sea, si el vino no es bueno, pues cuanto más pase, peor. Pues ves la evolución del vino, del paso del tiempo, y ves su resultado. Entonces ahí...
0: Esto de que el vino mejora con el tiempo, algunos.
1: Claro,
0: ¿no?
1: Lo que te digo. O sea,
0: como las personas.
1: Como las personas.
0: Claro.
1: Hay muchos
0: a
1: hombres
0: unos les sienta
1: y muchas
0: muy
1: mujeres
0: bien, y a otros el tiempo no les sienta,
1: exacto,
0: tan bien.
1: Exacto, que el tiempo no es tan bueno, va para atrás, ¿no? Al contrario, ¿no?
0: Muy bien. Oye, ahora que es un tiempo en el... Es verdad que hay bodegas que no están preparadas para ese enoturismo justo en plena vendimia, porque es cuando más trabajo hay, cuando más complicado es todo. Pero bueno, hay equipos que se dedican a eso, y hay otros que bueno, ese enoturismo lo tienen a lo largo del año, ¿no? En el caso de Viñas del Jaro, si uno busca desconectar y descubrir una de las bodegas en Ribera del Duero más auténticas, yo creo que tiene que conocer Viñas del Jaro,
1: yo,
0: ¿no?
1: Te voy a decir que tienen que venir, no todo el mundo por otra capacidad, pero todo el mundo que quiera tiene la oportunidad de, en vendimia, yo le dejo vendimiar, yo le pongo para que lo pise, que luego no se lo va a beber, pero se lo pongo
0: o
1: para
0: sí,
1: que haga.
0: O sí.
1: Es un zumo.
0: Es su
1: un
0: pisada.
1: Zumo. Al final es un zumo, ¿no? Y yo le puedo dar de comer si quiere. O sea, ajá. Pero va a comer lo que se come allí típico, que al final, bueno, aparte, allí se come lechazo, ¿no? Yo no tengo cocina para hacer lechazo, pero yo te hago unos pinchos de lechazo que se te saltan las lágrimas.
0: Qué bueno, ¿no?
1: Y al final comer lo típico de ahí, la morcilla, el choricillo, la ensalada, el tomate y el pincho de lechazo. Y echas un día en un ambiente campero.
0: A ver, lo que quiere la gente, ¿no? Cuando va.
1: Sales de Madrid, claro. Y te ponen los pies de barro y te... Bueno, ahora no hay barro. Bueno, sí, llovió el otro día. Pero se te ponen los pies de barro, das un paseo a gusto y comes de maravilla.
0: Bueno, podríamos decir entonces que la propuesta que hacéis en Viñas del Jaro rompe un poco los sí. Moldes tradicionales de lo que son otras bodegas de enoturismo, ¿no? Mm. Podemos recorrer también todos los pagos que tenéis con un safari 4x4,
1: sí,
0: ¿no?
1: Que funciona algunas veces. Sí. Sí, porque es un vehículo histórico. Es un Unimog del 69, es un Unimog, es un Mercedes, y la verdad es que está rehabilitado perfectamente, pero los coches históricos son coches históricos, entonces de repente pues no funciona el aire, que la gente ya no sabe lo que es el starter, pues de repente no funciona el aire, ¿no? El otro día tuvimos una visita espectacular de coches clásicos. Eran todos ingleses y americanos, vinieron 30 coches. Que tengo la, bueno, yo es que veo las fotos y digo, qué maravilla. Y los señores, que estos eran de estos que tienen bastante dinerillo, ¿no? Y les gustaba, y están acostumbrados a ir a buenas bodegas y a visitar, a hacer visitas muy diferentes. Claro, a estos les sacamos en el Unimog, le dimos un paseo por el viñedo, estuvieron pisando uva, se pusieron los pies. Yo digo, esto van a meter los pies ahora en el Jaguar y verás
0: bueno,
1: cómo
0: pero acabaron
1: cómo
0: felices,
1: lo
0: ¿no?
1: Que no se iban. Nos habíamos contratado 2 horas y eran las 5:30 de la tarde y ahí seguían. Yo digo, bueno, pues yo me voy a Madrid ya, que ya no...
0: Bueno, lo mejor de todo es que después de todas esas experiencias divertidas, uno acaba, bueno, pues eso, con esa cata de vuestros vinos tan especiales, cuando ahora todavía hace calor, pero cuando llegue ese tiempo de invierno al lado de una chimeneita, tampoco es mal plan, ¿no?
1: Yo, mira, tuvimos una propuesta una vez, un concierto que vino una chica que se llama Katie Jones, que yo ni la conocía y cantaba de maravilla. Ella es venezolana, estuvo en la selva y se ha criado en la selva y canta fenomenal. Entonces le hicimos un concierto fuera, pequeñito, de 50 personas, y ella se cambiaba en el salón. Entonces me decía, yo quiero grabar aquí mi vídeo en noviembre, porque con esta chimenea y este ambiente es una maravilla. Entonces lo que hacemos en invierno cambia, o sea, cambia el modelo, ¿no? Y en verano yo te saco fuera. Pero como hemos integrado el viñedo dentro de los espacios interiores, tú enciendes la chimenea, una chimenea enorme, que la gente en Madrid, yo tengo chimenea, pero mucha gente no la tiene, lo que está deseando fuego.
0: Intentando claro. Meterse ahí en, bueno, y ver en ese paisaje desde dentro, que es otra manera, ¿no?
1: Entonces,
0: y ahí sí que no querrán irse, ahí no seguro, ¿no?
1: Y entonces ya cambia la comida, y entonces ya te tengo que dar un guiso, porque si
0: mala,
1: no,
0: qué bueno,
1: si
0: qué
1: no
0: bueno.
1: Te doy un guiso, no te quedas.
0: Qué bueno. Fíjate, Rafa, que hablábamos un poco de la amistad, y yo recuerdo que la primera vez que te sí. vi no fue en Ribera del Duero, no. Fue en el Priorat.
1: Sí.
0: En esos viñedos de Calgrau, esos paisajes, ese suelo de Licorella, siempre habéis intentado reflejar toda esa esencia de cada una de las zonas que son los viñedos de Iberia, ¿no?
1: Sí, es verdad. Con las diferencias de cada uno de las tipicidades del suelo, ¿no? Uh-huh. Pues mira, ahora hemos sacado en Priorat una garnacha blanca. Porque como ahora está de moda el blanco, pues todo cambia, ¿no? Entonces dices, me tengo que adaptar y Priorat es un vino maravilloso que es difícil de entender por el consumidor normal, porque es que es muy bueno. Entonces, cuando las cosas son muy buenas, tienes que estar preparado para que las cosas sean buenas. Si no, no las interpretas. Uh-huh. Hemos sacado una garnacha blanca, que es que te la debo.
0: Venga.
1: Me acabo de dar cuenta que estoy quedando mal, pero que es un espectáculo. Entonces,
0: bueno.
1: Al final tienes que ir
0: bueno,
1: un poco
0: si es
1: en la
0: bueno,
1: línea,
0: lo
1: ¿no?
0: hacemos esperar. ¿No? Eso, no, hay no. que esperarlo. Bueno, y por nombrar ya también, pues en Toro, esos viñedos de Yaso con más de 2.000 años de historia, que es una bodega, yo creo que completa también esa gama, junto con la última adquisición que ya hablamos hace un
1: Luis.
0: Tiempo, en verano, con Luis Valenciso en Rioja, ¿no? Al final, el resumen es que habéis conseguido vinos pues muy únicos y muy especiales,
1: sí,
0: ¿no?
1: El objetivo es tener las mejores denominaciones de origen con los mejores vinos, ¿no? Uh-huh. Intentar, no tenemos un gran volumen, porque eso es lo difícil, es mantener un volumen pequeño pero tener lo mejor de lo mejor, ¿no?
0: Pues Rafa Cruz de Aguiar, muchísimas gracias por venir hoy. Felicidades por ese aniversario
1: muchas
0: que dura
1: gracias,
0: todo
1: gracias.
0: El año, ¿no?
1: Muchas gracias.
0: Que esta vendimia de 2026, aunque cálida, pues eso, de los frutos que ya está demostrando a lo largo de toda esta historia de 25 años Safandín.
1: Sí.
0: Mira qué nombre más bonito, yo no sabía de dónde venía.
1: Pues ya lo sabes,
0: pues,
1: ya lo sabes. ¿Eh?
0: Qué bueno. Bueno, el pobre acabó mal, pero...
1: Sí, espero que su...
0: Pero por lo menos se le hace un homenaje,
1: exacto,
0: ¿no? A sus trastadas.
1: Muchas gracias por volver pues a verte de nuevo.
0: Gracias a ti.
1: Venga,
0: un abrazo.
1: Un abrazo.

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1: Bueno, pues hablamos ahora de historia porque nos vamos hasta 1935, que es el año en el que se fundó la bodega Cuatro Rayas y que 90 años después hoy sigue siendo pues símbolo de sentido, de identidad de una bodega con esos vinos blancos de calidad bajo la denominación de origen Rueda. Tenemos con nosotros a su director gerente, Vicente Orihuela. Vicente, buenos días, bienvenido a Mesa y Descanso.
2: Hola, buenos días.
1: ¿Qué tal todo? Buenas ¿bien? Gracias. ¿Estamos en plena vendimia o no?
2: Pues sí, sí, estamos justo a la mitad de la vendimia.
1: Bueno, y este año...
2: Estamos el 17 de agosto empezamos y nos quedan todavía... unos 10 días.
1: Más. Bueno, el 17 de agosto, que siempre estamos diciendo lo mismo, que este año precisamente en todas las denominaciones de origen, ya llevamos años que se va adelantando poco a poco, pero este año ha sido, yo creo que algo pues poco habitual en todos los sentidos, con ese adelanto en todas las denominaciones, ¿no?
2: Sí, sí, sí. En nuestro caso es el récord absoluto de vendimia más temprana. Anteriormente habíamos empezado el 19 alguna vez, pero lo normal, lo habitual por aquí es empezar a finales de agosto y el verdejo concretamente pues a principios de septiembre, los primeros días de septiembre suele ser.
1: Madre mía. Bueno, cuando hablamos de Cuatro Rayas, hablamos de cooperativismo desde luego, pero también de liderazgo en ese sector del vino blanco de calidad. Están haciendo en torno a 16, 20 millones de botellas de vino al año, ¿no? Que es, bueno, pues llegando a consumidores de toda España, pero también hasta 40 países en el mercado exterior, ¿no?
2: Sí, sí, bueno, nuestra bodega es una bodega cooperativa. Nosotros, como bien dices, fuimos fundados en el año 1935 y ha venido funcionando ininterrumpidamente desde entonces. Ahora, actualmente tenemos unos 300 socios y unos 100 empleados, que en vendimia se convierten en 150 empleados. Y bueno, las cifras que dabas en cuanto a botellas, pues efectivamente hemos pasado ya de los 20 millones de botellas en alguna ocasión. Depende también de cómo venga la vendimia. Y sí que somos pues una de las bodegas de vino blanco con mayor producción de España y haciendo a la vez vinos de calidad. Y, uh-huh. Y bueno, pues, estamos en yo creo que más de los 40 países. Yo creo que ya llegamos
1: son
2: a 60.
1: 60, ¿no? Sí. Vicente, hay algo que tenemos que hablar para destacar de Cuatro Rayas, que es ese impacto socioeconómico en el medio rural, porque ahí se sustentan pues cerca de 700 mujeres y hombres en 30 pueblos de la provincia de Valladolid y de Segovia. Y hay un informe de la Cámara de Comercio de Valladolid que cuenta pues cómo es una cooperativa, yo creo que importantísima para este medio rural, ¿no?
2: Sí. Bueno, nosotros aquí, que es en Castilla y León, que es una productora de vinos, pues hay bodegas importantísimas, muy conocidas, que nos superan en facturación. En cuanto a facturación, pues estamos entre las cuatro o cinco primeras de Castilla y León, todas ellas muy conocidas. Pero había una cosa en la que creemos que somos líderes, que es en el impacto socioeconómico. Y ese es nuestro objetivo, ese es el objetivo de nuestro plan estratégico. Nuestro objetivo no es facturar cada vez más, nuestro objetivo es crear más empleo y más riqueza en el medio rural en el que estamos. Y entonces quisimos medirlo, lo medimos en la Cámara de Comercio de Valladolid, nos hicieron un estudio de impacto que generaba, además es el primer estudio de impacto que se hace en bodegas, por lo menos aquí en Castilla y León, y yo creo que intuyo que también en España. Los datos que daba este estudio pues es que generábamos empleo directo, eso que os he contado, unos 300 socios más 100 empleados, 150 empleados, más luego los socios a su vez tienen otros empleados, tienen una media de dos o tres empleados y más luego pues los establecimientos de hostelería, los proveedores de productos enológicos, los proveedores de materias auxiliares de embotellado, pues que generan alrededor en Castilla y León y también en otras provincias, también alrededor de unas 700 personas entre empleo directo y empleo indirecto. Y eso es precisamente como es nuestro objetivo, pues es de lo que más orgullosos estamos y lo que queremos que cuando alguien compre una botella de Cuatro Rayas en un supermercado o en un establecimiento de hostelería, pues que se acuerde que contribuye a generar 700 puestos de trabajo. Uh-huh.
1: Vicente, estamos, como hemos comentado, en plena vendimia y yo creo que esto sí que es destacable de Cuatro Rayas porque cuentan con un sistema propio de pago de la uva que lo que diseña es garantizar esa rentabilidad del cultivo a todos los cooperativistas, ¿no? Que es muy importante.
2: Bueno, precisamente una de las razones por las que se crearon las cooperativas en los años 30 del siglo XX, y nuestra cooperativa fue una de ellas, es que se producían ciertos abusos de los almacenistas de la época, porque había una cosecha muy grande tras la filosera, y había cosechas con mucha producción. Entonces los pequeños viticultores pues tenían que recibir por el pago de la uva lo que les propusieran las bodegas mercantiles. Las bodegas privadas. Bueno, pues ese es el objetivo básico de la cooperativa, que nuestros viticultores puedan vivir de la viticultura, y para eso intentamos pagar precios por encima de los precios de las cooperativas de las bodegas mercantiles, y luego además tenemos un sistema de pago propio para los viñedos de más antigüedad, que algunos tenemos de más de 100 años, uh-huh. En la zona de Segovia y aquí en la zona de La Seca, pues vinieron muy viejos, pues no se pagan por hectárea, se paga directamente para evitar que el viticultor lo desjepe, porque a lo mejor son menos rentables. Porque tienen,
1: claro, el rendimiento es más bajo, ¿no? Y por lo tanto,
2: pues se paga por hectárea una cantidad para que sea rentable al viticultor. Y en épocas especialmente como estas, estos años, que este año concretamente, esta cosecha que hay una producción en la zona de Rueda bastante grande, pues hay entidades mercantiles, bodegas privadas aquí en esta zona y en otras zonas de Castilla y León que van a pagar precios por debajo de los costes de producción, y eso es a mí me parece que está muy mal, y nosotros vamos a intentar que eso no pase con nuestros socios.
1: Bueno, claro que sí, es supongo que ser socio cooperativista de Cuatro Rayas es algo importante, sobre todo para esas generaciones de jóvenes, algunos que ya son hijos, hijas de los socios titulares, ¿no? Para esto la bodega ha creado la comisión Cuatro Rayas en Vero, ¿no? Cuéntenos de qué se trata, porque también yo creo que es algo importante para fomentar todas esas ganas de seguir con ese legado, ¿no? En esta tierra.
2: Sí, bueno, pues es la asociación Cuatro Rayas en Vero es una asociación de los hijos de socios para que se vayan incorporando y vayan conociendo la cooperativa y vayan conociendo también, en el caso de que formen parte de los consejos rectores, pues se les da formación en materias como contabilidad o como comercialización, etcétera, para que vayan entrando en lo que es tengan la posibilidad, cuando sus padres se jubilen, pues de entrar en los consejos rectores. Y luego, además, también para que puedan mejorar los resultados en sus explotaciones. Esto es esto lo vimos porque nosotros estamos en una asociación mundial de cooperativas y lo vimos que lo hacían mucho cooperativas en Sudamérica, en Argentina, en Chile y en Brasil. Uh-huh. Y lo trasladamos aquí hace ya 5 o 6 años, en el año 2020, justo poco antes, unos días antes de empezar todo el tema de la pandemia. Se inauguró la comisión en Vero y es pionera aquí en Castilla y León, y bueno, pues les damos formación, y ahora pues incluso otras cooperativas de aquí de Castilla y León pues nos toman como modelo y nos preguntan a ver cómo hacerlo, y la verdad es que con unos resultados muy buenos, porque es una forma de implicar a los jóvenes viticultores, porque para que haya un relevo generacional en la viticultura, en primer lugar tiene que haber buenas retribuciones, tienen que poderse vivir de ello, porque
1: desde luego,
2: porque traer a alguien a vivir aquí a un pueblo ahora ya esto ya, yo lo decía siempre que aquí no teníamos banda ancha en internet, ya por suerte ya desde hace 2 o 3 años ya tenemos, pero hasta hace nada no teníamos ni internet en estas zonas rurales. Bueno, esto ya no pasa, pero atraer a gente joven a trabajar a estos entornos pues requiere, además de dinero, requiere formación, y ese es un poco el objetivo de la asociación Cuatro Rayas en Vero. Uh-huh. Y además, bueno, por cierto, te añado, no sé si me lo ibas a preguntar, que también tenemos una asociación de los veteranos, de los socios veteranos, que uh-huh. son los que ya se han jubilado, que ya no pueden trabajar porque además la ley de cooperativas no nos lo permite, pues tenemos una asociación que se llama Asociación Solera. que es para los socios más veteranos, que también aportan pues muchísimo conocimiento y muchísima experiencia, y son muy divertidas. O sea,
1: bueno, eso no, entonces no es de extrañar que la bodega Cuatro Rayas, Vicente, haya sido reconocida pues por ser referente, sobre todo en términos de sociales, sobre todo como estamos hablando, pero también de sostenibilidad y ambiental. Estamos en Capital Radio y siempre hablamos también de economía, y ese impacto económico del que hablábamos antes. La cooperativa en su conjunto se estima que se acerca a los 35 millones de euros, que es una cifra importantísima para ese legado de generaciones, ¿no? También.
2: Sí, pues es parecido al tema que del estudio. Todo viene del estudio de impacto este que hicimos, y a la vez que creamos esos 700 puestos de trabajo, pues también dejamos en el entorno de rural a proveedores, a socios, pues les dejamos esa cantidad de en torno a 35. Yo creo que ya superando los 40 millones de euros en el último año. Uh-huh. Y bueno, pues es un poco ese estudio, ese impacto socioeconómico que pretendíamos resaltar, pues se está viendo en este informe.
1: Bueno, pues ¿cómo se prevén estos resultados de la vendimia 2026 en cuanto a calidad también en Cuatro Rayas?
2: Pues como he dicho, va a ser una cosecha relativamente grande. Es una cosecha temprana. Al principio los vinos venían con menos grado, pero ya están cogiendo el grado adecuado y los parámetros de acidez y pH suficientes para, yo creo que van a ser muy buenos vinos.
1: Pues
2: creemos que en cuanto a sanidad vienen sin problemas. El año pasado, por ejemplo, tuvimos un problema de mildew que afectó a la producción, afectó sobre todo a la cantidad. Este año no ha habido ningún problema sanitario y creemos que tendremos muy buenos vinos. Los vinos jóvenes pues ya saldrán pronto en diciembre, una cosa así, y luego los vinos de crianza fermentados en barrica y demás, pues en un año aproximadamente.
1: Muy bien, pues entonces para los jóvenes nos queda ya poco tiempo para disfrutarlos. Vicente Orihuela, muchísimas gracias por estar hoy aquí con nosotros en Mesa y Descanso en Capital Radio, y desde luego felicidades pues por este proyecto que lleva tantos años y con todo lo que hemos contado, pues que es mantener vivo todo ese legado de Cuatro Rayas para eso, para las nuevas generaciones, y ejemplos sobre todo de sostenibilidad y de rentabilidad también. Gracias, un abrazo.
2: Muchas gracias, un abrazo.
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0: Bueno, tenemos aquí un crack que es nuestro Íñigo Jalón y ya estamos hablando de eso. Chocolate con pan a cualquier hora. Ángel Amador, director de marketing de Chocolate Strapa. ¿Cuánto sabes de chocolate, no?
1: Bueno,
0: hoy es el día del chocolate, estábamos anunciando.
1: Hombre, pues algo ya sé. Solamente aunque sea por consumidor, ya sabía, pero en estos 9 años que ya llevo en Trapa, pues algo he aprendido de chocolate, sí.
0: Oye, el chocolate premium, sobre todo, cuando hablamos de chocolates de calidad, está ganando más protagonismo, por lo menos en España, ¿no? Hay datos de esto, del consumo.
1: Sí, a ver, el consumo cada vez tiende más a un chocolate de mayor calidad y entendamos esto como un aumento en el consumo de los porcentajes. Por ejemplo, de cacao, ¿no? La gente cada vez consume tabletas con un mayor porcentaje de cacao, no solo sino porque tiene más calidad y su composición es más saludable, ¿no?
0: Sino eso está demostrado, ¿no? Lo de las endorfinas,
1: claro,
0: ¿no?
1: Claro, mejora por supuesto, sino porque
0: el humor.
1: Ayuda. Bueno, yo siempre digo que ese punto de, pues el chocolate que tiene de distendir, de olvidar el día, de relajarte, ¿no? De indulgencia final para un día que a lo mejor ha sido largo y tenso en la ciudad, pues está comprobado. Y luego, sobre todo, tiene un aporte de energía. Muchos nutricionistas sí que incluyen pues un chocolate, eso sí, con un alto porcentaje de cacao, pues en las dietas porque aporta energía. Y también hay una tendencia a los chocolates cero azúcares añadidos, ¿no? Bueno, cada vez la gente quiere seguir disfrutando, pero cuidándose, ¿no?
0: Uh-huh. Bueno, si hay un postre que nunca falla al final de una comida, esa es, por ejemplo, la tarta de chocolate, ¿no? Ahora estamos viendo siempre ese enunciado que se repite mucho en las cartas de chocolate en texturas, porque es verdad que también al chocolate se le pueden sacar mucho partido, dependiendo de todas esas texturas que utilicemos. Y si nos vamos a los ancestros de América, pues entonces se tomaba bebido solamente, ¿no?
1: Así sí, que, bueno, y en España, en su origen, España, también el chocolate pues se consumía bebiendo como un alimento, ¿no? Pero como bien decías, en la gastronomía cada vez ocupa un espacio mayor el chocolate, sobre todo la repostería, pero también en la gastronomía combinándolo pues con carnes, ¿no? En algunas recetas.
0: Con la caza,
1: tradicionalmente
0: se ha hecho las perdices en chocolate, ¿no?
1: Por ejemplo, y nuevas recetas, pues bueno, que como en España tenemos buenísimos cocineros, cada vez innovan más y las lanzan al mercado. Y sobre todo por lo que decías, que el chocolate te permite trabajar muchas diferentes texturas, ¿no? Para poder conseguir, pues eso, postres riquísimos o platos sorprendentes, ¿no? Pero sobre todo, como comentabas, si hay alguno por excelencia en las cartas y que yo creo que es el rey de los postres de chocolate, es la tarta de chocolate.
0: Bueno, pues coincidiendo con el Día Mundial del Chocolate que se celebra hoy, 7 restaurantes del Grupo La Fábrica, uno de los grupos de restauración más importantes de la Comunidad de Madrid, que tiene 16 establecimientos, van a reinterpretar, no solamente hoy, sino durante un mes, su famosa tarta templada, utilizando estos chocolates Trapa, que también es un poco esas sinergias con el aniversario que estáis celebrando, ¿no? Que son ya 135 años.
1: Eso es. Este año que cumplimos 135 años, ahí es nada, desde la fundación de la marca, pues lo estamos celebrando colaborando con empresas españolas, ¿no? También para hacer llegar el chocolate a otros momentos de consumo y a otros consumidores, ¿no? Pues como hicimos con la cookie con Viena Capellanes, o con el helado que hemos lanzado este año, el Luxus 74%, con Casti Helados, los fabricantes, pues ahora, por el Día del Chocolate, hemos colaborado con Grupo La Fábrica, que como bien dices, es uno de los grupos de restauración más importantes de Madrid, con 16 restaurantes, y ellos han rediseñado su tarta de chocolate, ¿no? Con nuestros chocolates, para festejar un poco este aniversario también, porque qué mejor que soplar las velas con una tarta de chocolate, ¿no? Y en 7 sus restaurantes, pues van a tener disponible hasta el 13 de octubre, un mes, esta tarta hecha con chocolate Trapa, que bueno, que yo invito a todos los oyentes que estén en Madrid,
0: que hagan ruta, ¿no?
1: A que se acerquen a, no sé si la ruta, pero por lo menos a uno de ellos a probarlos, porque además que hay un montón, el Huerto de Floren, Torcuato, Reimunda, La Gobia, la parrilla de La Gobia, que tienen varios distribuidos por Madrid, entonces es muy fácil que cualquiera de ellos les quede cerca, y yo, que ya la he probado, puedo decir
0: das
1: que
0: fe,
1: está,
0: ¿no?
1: Muy rica.
0: Das fe. Oye, es verdad que Trapa es una de las firmas chocolateras, aparte de más icónicas, también es muy querida en nuestro país, porque es una empresa pionera y además 100% española, ¿no?
1: Sí, bueno, desde que Trapa inició su nueva etapa en 2013, que como todo el mundo mundo sabe. Estuvo concurso de acreedores, lo rescató la actual familia de propietarios, que son unos empresarios palentinos.
0: Bueno, estuvo en concurso de acreedores porque era de,
1: lo de
0: era
1: los Ruiz Mateos, de Mateos, sí, ¿no? Formaba parte del holding empresarial de los Ruiz Mateos, que tenían otras marcas como Clesa, Fruco, Cacaolat, que oye, gracias al buen hacer de los empresarios, también han reflotado estas marcas, ¿no? Y siguen formando parte de la alimentación española. Y Trapa igual, pues unos empresarios palentinos decidieron apostar, ¿no? Invertir más de 60 millones que han invertido hasta la fecha para convertir a Trapa en lo que es hoy en día, porque es que en 2013 estaba desaparecido, o sea, no estábamos en los lineales.
0: Ahora contáis con cerca de 175 trabajadores, ¿no?
1: 175 trabajadores en plantilla fija, ahora llegamos, cuando empezamos con la campaña de Navidad, a los 200 con los eventuales, y hemos pasado a facturar de 1 millón, que se facturó en ese 2013, ¿no?, cuando cogimos la marca, a cerrar el 2025 con 85 millones de euros de facturación y la previsión de llegar en el 2027 a los 100 millones.
0: Parece increíble además que una empresa española pueda cumplir 135 años, ¿no? Porque se fundó en 1891 por los monjes trapenses. Cuando hablamos, Ángel Amador, de calidad del chocolate, ¿tenemos que desechar ciertos ingredientes que se añadían al chocolate o que una guerra ahí a veces?
1: Bueno, yo creo que al final es que hoy en día lo del chocolate es tan amplio, ¿no?, que se le pueden añadir tantas cosas, pero yo, fíjate, para esto, aunque nosotros tenemos chocolate con frutos secos o chocolate con naranja, ¿no?, 74% con naranja, que además lo acabamos de lanzar en España, o un chocolate con leche con caramelo salado, ¿no? Pero solemos ser muy puristas en esto. Y yo creo que es que cuando tú tienes un producto de calidad, cuanto menos artificio hay, ¿no? Uh-huh. Es como pasa en la gastronomía, en la cocina, ¿no? Cuando tú tienes un buen pescado, una buena carne, no necesitas aderezos, ¿no? Uh-huh. Pues aquí a nosotros yo creo que nos pasa un poco igual. Tenemos un buen chocolate y entonces el consumidor se está dando cuenta de esto cada vez más, cuanto más lo prueban, ¿no? Uh-huh. Porque, por ejemplo, si te das cuenta, nosotros de los más vendidos son el 85% cacao, el 95% cacao, el 80% cacao, cero azúcares, y el chocolate blanco, cero azúcares añadidos, que es de los pocos que hay en España, ¿no? Uh-huh. Entonces, esto da fe de que tenemos unos chocolates de calidad y que al final el consumidor lo nota, ¿no? Yo creo que, a tu pregunta, creo que cuantos menos artificios lleva, demuestra que un producto es mejor.
0: Claro. Bueno, a ver, los añadidos a los que yo me refería es que a mí, por ejemplo, me encanta el chocolate con frutos secos o, no sé, ¿no?, los pralinés que había de toda la vida.
1: Bueno, los
0: pero
1: pralinés.
0: Me refería un poco a esa guerra que estuvo declarada durante mucho tiempo y muy justificada del aceite de palma. Eso ya está ganado del todo, ¿no?
1: Bueno,
0: ¿o
1: no? No te creas.
0: O el consumidor lo tiene claro, ¿o no?
1: Yo creo que al final sí que sigue habiendo una gran parte de los consumidores que no quieren consumir aceite de palma, ¿no? Porque además, no solo que sea un ingrediente más o menos dañino para la salud, que eso habría que verlo con estudios, sino por lo que está constatado que es un ingrediente que deforesta pues los únicos pulmones que quedan del planeta, que es Borneo e Indonesia, ¿no?
0: También hay que cuidar eso cuando pensamos en nuestra alimentación.
1: Yo creo,
0: ¿no?,
1: que sí, y yo creo que los consumidores hoy lo tienen en cuenta, ¿eh?, y las nuevas generaciones más. Son muy conscientes de qué compran y de cómo se elabora y dónde y con qué ingredientes, ¿no? Y eso al final, bueno, pues suma, yo creo que suma en la ecuación. Pero sí, quizás hubo una guerra mediática y de lobbies y de tal, pues justo cuando lo cambiamos nosotros en el 2018, 19, 20, ahí explosionó todo ese tema y muchas marcas empezaron a quitarlo. Pero es que tengamos en cuenta que es un ingrediente que es bastante caro, o sea, es bastante barato, perdón, en comparación. Pues, por ejemplo, nosotros cuando hicimos el cambio del aceite de palma al aceite de girasol, la manteca de cacao o el aceite de oliva, pues imagínate, los precios son como cuadruplicando la tonelada del aceite de palma.
0: Claro, porque todas esas grasas, a veces sanas, como las que están nombrando, son necesarias para hacer que convertir el chocolate en
1: no, es que son, por supuesto, es que forman parte de la ecuación. y hay que incluirlas. Entonces, claro, pues son sanas y son más caras.
0: Claro.
1: Entonces, a algunas marcas pues prefieren pues meterla más barata.
0: Pero fíjate que en este aniversario que estáis celebrando y haciendo muchísimas cosas con Trapa, es verdad que cuando alguien va a un establecimiento, si algo se ha considerado también de esta empresa española, ha sido sus precios amables, ¿no?
1: Asequibles, sí. Fíjate que hemos pasado unos años con los vaivenes de las subidas del cacao, porque claro, nos afecta directamente, es nuestra materia prima básica, ¿no? Pero nosotros hemos preferido absorber parte de esos incrementos para no trasladarlo al consumidor final. ¿Por qué? Porque si por algo nos queríamos diferenciar era por dar un producto de calidad, un chocolate de calidad, a un precio asequible. Uh-huh. Porque al final el chocolate en España sigue formando parte de la cesta de la compra, ¿no? Entonces, si tú lo disparas a 6, 7 euros, como estamos viendo otras marcas, ¿no? Pues claro, al final el consumidor dice, oye, yo es que igual no me lo puedo permitir ya, porque si una tableta a 7 euros nos vamos a... ¿no? Es como pasaba cuando la botella de aceite a 10 euros,
0: claro,
1: ¿no?
0: Pues claro,
1: esto igual. Nosotros hemos absorbido parte de esas subidas, ¿no? Para que al final el consumidor haya notado el más mínimo cambio en el precio. Eso creo que también nos ha posicionado, ¿no?, en una opción. Además, ahora que se habla tanto de la marca blanca, ¿no?, pues entre un poquito por encima de la marca blanca, pero muy lejos de nuestros siguientes competidores en precio. Entonces, eso hace que al consumidor también, al final, por precio y por calidad, pues acabe eligiendo Trapa.
0: Uh-huh. Sois además una de las casas más tradicionales donde lo que os caracteriza es ese cortadillo que a todos nos gustaba,
1: sí,
0: a nuestras abuelas tanto,
1: el
0: ¿no?
1: cortado que gustaba a las abuelas, que ha pasado a las hijas y que ahora las nietas están viendo en nuevos formatos. Uh-huh. Porque tenemos este año hemos lanzado el estuche de 4 unidades, uh-huh, también para
0: Facilitar ese
1: esos
0: consumo,
1: jóvenes,
0: ¿no?,
1: que lo puedan llevar en el bolso y probarlo.
0: Genial. Pues Ángel Amador, como siempre, un gusto tenerte. Feliz Día del Chocolate. Feliz domingo.
1: Dulce Día del Chocolate.
0: Dulce Día del
1: para
0: Chocolate y a ustedes también. Eso es. Dulce Día del Chocolate. Pasen una buena tarde de domingo y ya saben, pues un poquito de chocolate para terminar esta semana. El domingo que viene volvemos. Muchísimas

Son las 7 de la mañana, son las 6 de la mañana en Canarias. ¿Qué consecuencia tendría para los mercados y para la economía frenar, parar, un stop en el desarrollo de la inteligencia artificial? ¿Qué consecuencias sociales y económicas tendría no darle al pause en el desarrollo de la inteligencia artificial a ese botón? ¿Y si paramos el desarrollo de la inteligencia artificial, entonces le damos una gran ventaja competitiva a China, como sugiere Donald Trump y como piensan muchas voces en el sector? ¿Realmente el desarrollo de la inteligencia artificial y su poder es el motivo que lleva a OpenAI a retrasar la salida a bolsa, al menos hasta el año 2027? Nunca antes había subido tanto la temperatura, estaba tan caliente el debate sobre la inteligencia artificial que justifica las valoraciones en bolsa, el crecimiento económico y el boom que estamos atravesando los mercados financieros cerca de máximos históricos. ¿Vamos a frenar el desarrollo de la IA como sugieren los tecnócratas, los mandamases de la inteligencia artificial, que precisamente son millonarios gracias al desarrollo de la inteligencia artificial? Es el gran debate del momento. Atención, porque no es el único, ¿eh? Porque tenemos al precio del petróleo, sí, el de noviembre en $107 el barril, pero es que tenemos al Brent, vencimiento diciembre, también por encima de los $100 el barril, prácticamente en 103, y la cosa se complica en Oriente Medio después de que Yemen, los hutíes de Yemen, hayan parado la actividad del oleoducto de Arabia Saudí para llevar petróleo al Mar Rojo. En los puertos que tiene Arabia Saudí hay reservas de petróleo para 6-7 días. El conflicto tiene que solventarse ya, porque si no, el mundo también verá cómo se reduce entre un 4 y un 5% el acceso al petróleo en el mundo, lo que Arabia Saudí está poniendo en el mercado, uno de los mayores exportadores de petróleo del mundo. Nunca antes una semana en los mercados financieros había empezado con tanta tensión. Eso se refleja en los futuros de Wall Street, que ya están cayendo un 0,5% y

Eso no suele ser habitual en el mercado. Y ojo, hay un tercer factor de incertidumbre en esta semana que comienza 14 de septiembre del año 2026. Reserva Federal. El dato de inflación subyacente del viernes fue malo. La subyacente más alta de lo esperado, con el galón de diésel en Estados Unidos por primera vez en la historia por encima de los $6. El mercado ya da por hecho un 80% que la Fed tiene que subir los tipos de interés este miércoles si quiere mantener su credibilidad. Tres factores de tensión para la economía, el mercado y el dinero. Y el que no esperábamos, este, Sam Altman, reconociendo que este año 2026 OpenAI no saldrá a bolsa. Como hemos dicho, no tenemos prisa por salir a bolsa. De hecho, creo que teniendo en cuenta todo lo que está pasando en materia de seguridad ahora mismo, sería un momento poco oportuno. Y no nos sentimos presionados al respecto. Llevamos mucho tiempo diciendo que lo haremos cuando estemos listos, cuando el negocio esté preparado y cuando nosotros nos sintamos preparados. Eso suena que en 2026 o 27, ¿no? Yo diría que no. En 2026, sí, responde Sam Altman. OpenAI no sale a bolsa este año. ¿Qué consecuencias va a tener eso para los mercados? Porque buena parte de los argumentos para apoyar el subidón de la bolsa era el mercado se mantendrá ahí arriba mientras estemos en la cuenta atrás de la salida a bolsa de las grandes empresas de inteligencia artificial. Temperatura al máximo. Esto es Capital, la Bolsa y la Vida. Buenos días.

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1: Vamos a frenar el desarrollo de la inteligencia artificial, lo vamos a parar. ¿Qué consecuencias va a tener eso para los mercados y para la bolsa, pero también para la economía? Porque buena parte del apoyo económico que atravesamos este nuevo ciclo de inversión de industria en inteligencia artificial está justificado en el desarrollo de la inteligencia artificial. ¿Tanto la tememos? ¿Y si la paramos? ¿Será China entonces el ganador y no podemos pararla? ¿Entraría China al juego de parar el desarrollo de la inteligencia artificial? El debate al rojo vivo lo arrancaba Amodei, Darío Amodei, CEO de Anthropic, cuando en las últimas horas publicaba un informe en el que explicaba por qué habría que detener el desarrollo de la IA. Elon Musk decía, pues tiene toda la razón, y recordaba el propio Elon Musk como él desde hace tiempo viene advirtiendo sobre la superinteligencia. Y luego llegó Sam Altman. Recuerdan ustedes que hace meses, ya en un evento en la India, dijo, bueno, estará el super CEO, ¿no? La IA va a reemplazar la labor del consejero delegado en cualquier compañía. Bueno, pues entonces a través de una entrevista dice, no es momento de salir a bolsa. ¿Nos creemos todo el relato? ¿De verdad estos señores tienen intención de parar la inteligencia artificial? ¿Qué han visto? Porque nosotros seguro que no lo hemos visto todo. ¿Qué han visto como para decir públicamente que toca parar? ¿Es honesta su propuesta de parar el desarrollo de la IA? ¿O es un mensaje para que nos lo creamos, se lo crea China? ¿China entraría al juego de parar la inteligencia artificial? ¿Ellos pararían de verdad? OpenAI, Anthropic, todas las empresas vinculadas a la IA en Estados Unidos, ¿pararían de verdad la inteligencia artificial? ¿O una cosa es lo que nos dicen y otra cosa es lo que harían en los laboratorios siguiendo con sus pruebas, siguiendo con sus sandboxes? Es el asunto caliente del momento, con consecuencias en los mercados, con consecuencias en la economía. Lo iremos viendo a lo largo de este programa, Capital, la Bolsa y la Vida. Los futuros vienen cayendo y es que tenemos muchos frentes abiertos en este momento. El tecnológico, por un lado, tenemos el energético, por otro lado, el petróleo disparado. Lo que faltaba ya es que Arabia Saudí, y eso es lo que ha sucedido tras el ataque al oleoducto que atraviesa Arabia, que desemboca en el Mar Rojo. Arabia Saudí no puede pasar petróleo por el oleoducto, que era la vía de escape ante los problemas en Hormuz. Tiene petróleo en sus puertos para 6-7 días. Hay tiempo de negociar, pero sería otro punto de otro cuello de botella que impediría que siguieran saliendo barriles al mercado. Poco se habla de los galones, del precio del galón de diésel en los Estados Unidos por encima de los $6. Esto nunca había sucedido. Jarro de agua fría para Donald Trump. Pero atención, porque como el viernes todos estábamos mirando al dato de IPC en Estados Unidos, no miramos la confianza del consumidor de la Universidad de Michigan. El dato preliminar, desplomada la confianza de los consumidores en Estados Unidos por debajo de 48. ¿Y los motivos de que se desplome la confianza cuáles son? El energético, la inflación, la gasolina. Menudo escenario y cuenta atrás para las elecciones midterm tiene Donald Trump. Hay aquí una ventana de oportunidad para el Partido Demócrata. ¿Cómo va a gestionar la inflación, la guerra, la inteligencia artificial? Y sumamos a esto, por lo que viene esta semana, que CME Watch, la herramienta que vigilamos para ver cómo están las apuestas en el mercado sobre la Reserva Federal, dice que hay un 80% de probabilidades que la Fed suba tipos, claro, porque la inflación subyacente el viernes estuvo más arriba de lo que se esperaba. Ya no es la energía, es la vida corriente. Hemos preguntado a los analistas, el viernes lo hacía nuestra compañera Rocío Arbiza, en Mercado Abierto, Enrique Díaz, director de riesgos de Uri, y él dice la próxima semana, refiriéndose a esta semana, bien, contextualice las declaraciones, decía, la Fed tiene que subir los tipos por una cuestión de credibilidad.
2: La inflación subyacente ha salido más fuerte de lo esperado. Realmente pues nos pone en una situación en la cual si la Reserva Federal no sube tipos la semana que viene, pues habría una pérdida de credibilidad pues muy evidente, porque el Kevin Warsh, número uno de la institución, dejó muy claro que la decisión dependería de la evolución de la inflación. La evolución de la inflación no ha sido positiva.
1: Ya saben que tenemos una bomba de relojería en el mercado de deuda. Veremos qué pasa esta semana. Reunión Fed, petróleo y los futuros americanos cayendo un 0,5%. Capital, la Bolsa y la Vida, Esther La Paz, Íñigo Jalón, dirección técnica. Vamos con los titulares y Miguel San Martín.
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1: Que está casi casi en el 5% la rentabilidad del bono americano a 10 años y tensa la rentabilidad de los bonos españoles, aunque el viernes se nos subió el rating, la calificación de nuestra deuda. Miguel San Martín, la IA, todo lo marca, el debate sobre la IA. El presidente de Estados Unidos, Donald Trump, dice que son fuerzas negativas quienes piden regular la inteligencia artificial.
3: Y lo hace tras esas alertas que has contado de los líderes del sector, Darío Modei, Sam Altman o Elon Musk, sobre los crecientes riesgos de esta tecnología. Trump desestima las peticiones del fundador de Anthropic de ralentizar el desarrollo de esta inteligencia artificial al argumentar que Estados Unidos debe mantener el liderazgo de esta tecnología frente a China.
1: Digo esto, estamos por delante de China en inteligencia artificial, somos el país más avanzado del mundo y francamente quiero que siga siendo así, porque quien gane la inteligencia artificial gana. Podemos poner barreras de seguridad, hacer esto y aquello, pero creo que hay muchas fuerzas negativas que están sacando el tema a colación cuando no deberían y están planteando cosas que no van a suceder.
3: El expresidente Barack Obama ha advertido de que la IA puede volverse peligrosa si los líderes políticos no actúan rápido para supervisarla. Y dice que se mueve muy rápido en manos privadas. Y en cambio, el presidente de la Cámara de Representantes, Mike Johnson, rechaza cualquier regulación que frene la IA y pide una reunión con los gigantes del sector que podría tener lugar hoy mismo o mañana. Y rechaza establecer una moratoria para no perder la carrera frente a China.
1: Ese es el punto más caliente con el que arrancamos la semana, mirando a las consecuencias que podría tener cualquier decisión. Otro frente abierto, petróleo dispara. Miguel, y Omán suspende la reunión que estaba prevista para hoy con Irán y el resto de países del Golfo para cerrar un acuerdo sobre el estrecho de Hormuz.
3: El ministro de Exteriores omaní ha anunciado su suspensión con el fin de preservar las posibilidades de alcanzar un consenso y crear mejores condiciones para un diálogo. Irán había convocado el encuentro esperando la participación de los estados de la zona e Irak, que había sido el único, por cierto, que había confirmado su asistencia. Omán e Irán tenían previsto presentar ese acuerdo estratégico y técnico sobre las rutas de tránsito marítimo. De todas formas, el ministro iraní de Exteriores asegura que ese acuerdo no suponía la reapertura de la vía mientras Estados Unidos no retomara los compromisos adquiridos en el memorando de paz firmado en junio.
1: Por cierto, que antes de conocer la cancelación de esta reunión, Donald Trump afirmaba que su país saldrá de Irán a menos que decida quedarse con el petróleo, como ya ha hecho con Venezuela. El frente abierto de la política en Europa nos lleva a esta hora a Suecia. La oposición de centro-izquierda encabeza el recuento de las elecciones legislativas suecas al 94% del escrutinio.
3: La ventaja es mínima, 49,3 frente a 49,1 de la coalición del primer ministro conservador Ulf Kristersson. La ultraderecha pierde la condición de segunda fuerza más votada. Así, el centro-izquierda tendría un único diputado de margen, 175 frente a 174, pero los socialdemócratas, la fuerza más votada en los últimos 100 años, repetiría triunfo con el 28%, pero caería 2 puntos, sus peores cifras precisamente desde 1928, aunque el resto de formaciones del bloque mejoran resultados. El actual primer ministro y líder conservador dice que les va a ser difícil a la izquierda formar gobierno.
1: Este resultado electoral podría dar lugar, por tanto, a un proceso complicado de formación de gobierno. Queda por ver cómo se va a desarrollar todo. Puede que lleve tiempo, pero no tenemos prisa. Hacerlo bien es más importante que la rapidez.
3: Para conocer el resultado final, falta un poco por contabilizar el próximo miércoles los votos procedentes del exterior.
1: Y pendientes de Canadá, el giro europeísta de Mark Carney. Precisamente España y Canadá refuerzan su cooperación en pleno giro europeísta de Mark Carney.
3: Lo último ha sido un nuevo tratado de cooperación audiovisual que moderniza más de 4 décadas de cooperación cinematográfica y que el gobierno canadiense enmarca en su estrategia de estrechar relaciones con Europa y reducir su dependencia económica y cultural de Estados Unidos. El acuerdo establece un marco actualizado para que productores españoles y canadienses compartan financiación, talento y recursos y puedan acceder a los mecanismos de apoyo disponibles en ambos países.
1: Los líderes de la Unión Europea, Miguel, celebran hoy una cumbre sobre el Ártico en Finlandia para analizar la seguridad de la región.
3: Esta reunión tiene como objetivo redefinir y reforzar la estrategia común de seguridad. El encuentro se produce en un momento de máxima alerta por 2 factores clave. El primero, la presión e incidentes con Rusia, que ha incrementado notablemente sus actividades militares en la zona. Los países escandinavos denuncian constantes violaciones del espacio aéreo, ciberataques y actos de sabotaje de la llamada flota rusa en la sombra, y por otro lado la ruta marítima china comercial que ha abierto a través del Ártico.
1: Punto caliente de la mañana, precio del petróleo junto con el debate sobre parar o no la inteligencia artificial y cuenta atrás a la reunión de la Fed. La reunión arranca mañana, decisión de tipos el miércoles. Bueno, pues en este contexto la escalada del precio de los carburantes está llevando a la toma de decisiones estratégicas, por ejemplo a Ryanair. Redacción de Capital Radio, Selena Nezbala, cuéntanos.
4: Puede parecer el cuento de nunca acabar, pero mientras el petróleo siga subiendo, esto también seguirá sucediendo. Ryanair es una de las aerolíneas que se ha adelantado a anunciar que reducirá el número de vuelos y pasajeros transportados en 2 millones este invierno debido al impacto de la subida del precio del crudo y, consecuentemente, del queroseno. Pero no es el único asunto por el que el sector de las aerolíneas va a estar bajo el foco de atención en los próximos meses, porque el gobierno prevé dar luz verde este mismo mes a DORA 3, un plan que marcará las inversiones y las tarifas de los aeropuertos españoles entre 2027 y 2031. Desde Ryanair denuncian que en los últimos 2 años las tasas aeroportuarias se han subido más de un 11% en total, y la propuesta de AENA de que aumenten un 20% acumulado en los próximos 5 años les parece desproporcionada. Desde la aerolínea aseguran que esto acabará repercutiendo en el cliente final y que perjudicará también a la expansión de la actividad de los aeropuertos españoles. No obstante, la decisión final corresponde al Consejo de Ministros, que debe pronunciarse antes del próximo 30 de septiembre.
1: Gracias, Elena. Miramos la evolución del precio del petróleo a esta hora con la tensión que se palpa en el comportamiento del Brent. $107.24 en noviembre, pero es que el diciembre está por encima de los $100 del barril. Eurodólar 1.1564. Wars, su equipo, van a subir tipos esta semana después de los datos de inflación subyacente el viernes. ¿Cómo va a hacer Donald Trump para mejorar la confianza de los consumidores? Muchas preguntas en una semana que arranca y en la que miramos a la agenda. Sara Bot, buenos días.
5: Muy buenos días, lunes sin casi referencias macro. Si habrá subasta de deuda en Alemania y Francia. Además, el Banco de España publica las peticiones de las entidades al BCE. Y ese organismo publica su encuesta a analistas en política monetaria. La OCDE ofrece el PIB trimestral del G20 y el Banco de Pagos Internacionales publica su informe trimestral. A ver, ¿es bueno eso que separe el desarrollo de la IA, no? Está claro, así la Sarita será la mejor y no tendré competencia de advenedizos, jeje, chao.
1: Bueno, la competencia es buena, casi se mejora, si hay motivación, es un incentivo. Sara, hasta luego.
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1: Un 11%, un 6%, un 3,5%. Son las caídas que a esta hora registran las compañías asiáticas. SoftBank, desplome del 11. Samsung, desplome del 3,5. SK Hynix, desplome del 6%. ¿Por qué? Porque si se para la IA, ¿qué consecuencias va a tener? Y luego las participaciones que algunas de estas empresas tienen en OpenAI. Por ejemplo, le está pasando ya factura a SoftBank. Hoy no hay una empresa. Hoy es un sector en el que ponemos, el que vive en alerta roja, en el que ponemos la mirada, posamos la mirada y enseguida al detalle con Sandra Torrecillas, cómo está recogiendo la bolsa en este amanecer de lunes rojo en la tecnología, la decisión de OpenAI de parar, de frenar su salida a bolsa, al menos este año, y la petición de Darío Amodei, fundador de Anthropic, de parar la inteligencia artificial. ¿Son honestas las declaraciones de Amodei? Es una de las reflexiones de este lunes.
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1: Vaya caída de AUPA en las compañías tecnológicas asiáticas. SoftBank cayendo más de un 11%, Samsung un 3,5%, SK Hynix un 5,7%, no cae tanto Taiwan Semiconductor un 1%, Kioxia menos 6,5%. Las compañías tecnológicas, las empresas que mandan en la infraestructura de inteligencia artificial o tienen participaciones en OpenAI, inversiones cruzadas, caen. Después del mensaje de este fin de semana, Luis Vicente Muñoz, OpenAI este año no va a salir a bolsa. Y Sam Altman se suma a quienes dicen aquí tenemos que acordar unas reglas del juego sobre los guardarraíles y la regulación en torno a la inteligencia artificial. Es el tema Luis Vicente, buenos días.
9: Muy buenos días. El escenario de la IA está cambiando por minutos y llega el momento en el que los mercados lo dijeran. OpenAI acaba de retrasar una de las salidas bursátiles más esperadas de la década. Sam Altman lo ha reconocido este fin de semana en una entrevista en Fortune. Ya hemos dicho que no tenemos prisa por salir a bolsa, reconocía. De hecho, creo que teniendo en cuenta todo lo que está pasando en materia de seguridad, este sería un mal momento para hacerla pública. Y no sentimos presión al respecto. Hemos dicho durante mucho tiempo que lo haremos cuando estemos listos, es decir, cuando el negocio esté preparado, cuando nos sintamos preparados, considerando cómo es la situación actual de la sociedad con esta tecnología. Suena como que no será en 2026, sino en 2027, le pregunta la colega. Yo diría que no en 2026. No lo creo, decía Altman. Pero es que además, el mismo día en el que Altman hablaba, su rival de Antrópica, Darío Amodei, publicaba un ensayo pidiendo frenar el ritmo de desarrollo de los modelos más potentes hasta mejorar la seguridad. Y contra todo pronóstico, Altman y los más que están respaldando esta misma idea. Tres competidores feroces en el mercado estadounidense, de repente alineados en la misma dirección. Más seguridad, menos velocidad y mejorar la alineación con los humanos tras los preocupantes sucesos de este verano. El mercado de la inteligencia artificial está pasando de la noche a la mañana del optimismo desenfrenado a la cautela. Y ya sabemos que los mercados suelen detestar la cautela cuando las valoraciones están en máximos. A corto plazo no deberíamos sorprendernos de una volatilidad fuerte en este sector tecnológico, especialmente en todo lo ligado a la IA generativa. Microsoft, Nvidia, el resto del ecosistema también. El retraso de esta IPO elimina, por cierto, un catalizador de liquidez muy relevante. El mensaje de frenamos porque hay que aumentar la seguridad reduce el famoso FOMO, el miedo a quedarse fuera. Y en paralelo, la presión regulatoria de Washington y de otros estados va a aumentar la prima de riesgo. Podríamos estar ante una toma de beneficios y una posible rotación de dinero que se va a liberar del crecimiento puro hacia sectores menos expuestos a la regulación de la IA y a los cuellos de botella energéticos de los data centers. La pregunta que se hacen ahora los inversores es a qué velocidad se les va a permitir crecer a la IA y a su negocio. Y esa incertidumbre puede pagarse desde hoy mismo. Cómo evolucione este thriller va a depender de más cosas y en el cortísimo plazo de lo que ocurra en la próxima reunión en Washington entre Donald Trump y Xi Jinping el 24 de septiembre, con la IA como gran protagonista.
10: I think presidents Trump and Xi...
9: Creo que los presidentes Trump y Xi ganarían juntos el premio Nobel de la Paz, dice Altman, si pudieran ponerse de acuerdo en algo que debería ser fácil de acordar y sería maravilloso. Creo que claramente ambos países van a competir en muchos aspectos y esto va a ser importante.
1: Claro que va a ser importante. Fíjense, SoftBank está cayendo hasta ahora más de un 11%, tiene una participación superior al 10% en OpenAI. Si OpenAI no sea la bolsa, no se puede poner en valor esa participación. Y si se regula, a lo mejor la participación en OpenAI valdría menos. ¿Cuántas preguntas, cuántas cuestiones? ¿Cómo está el mercado de tenso? Y más cuestiones. ¿Recuerdan ustedes que nos íbamos de vacaciones con esa cifra, $1 trillón de inversión en infraestructura e inteligencia artificial el año que viene, esa cifra que se aglutina? Todas las inversiones que nos anunciaban las compañías tecnológicas, si se frena la IA, se frena, se reduce la inversión, la tecnología, la inteligencia artificial, hoy tumban al mercado. Vamos a Asia.
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0: los futuros americanos cayendo un 0,5% a esta hora. El futuro del S&P 500 en la semana de la FED, el petróleo muy tenso, los bonos a punto de tocar el 5% en Estados Unidos. Pero es que a esta hora la noticia, Sandra Torrecillas, está en la reacción de las empresas tecnológicas en Asia a la suspensión de la salida a bolsa de OpenAI y la petición de Amodei de frenar el desarrollo de la IA. ¿Qué está pasando? Buenos días.
1: Buenos días, Laura. Pues sí, son las firmas de tecnología sin duda las que están liderando los descensos por esos factores que tú acabas de comentar, y la atención está especialmente puesta en SoftBank, este conglomerado de inversión que en algunos momentos ha llegado a bajar un 13% después de que el CEO de OpenAI, Sam Altman, anunciara que la compañía no va a salir a bolsa este año. Y es que SoftBank es uno de los principales inversores del creador de ChatGPT, con una inversión total que se prevé alcance cerca de los 65.000 millones de dólares en octubre. SoftBank también ha anunciado planes para construir centros de datos en todo el mundo y la compra de empresas relacionadas con inteligencia artificial como ABB Robotics y Digital Bridge. Desde los máximos que tocó en el mes de junio, el precio de los títulos de SoftBank ha caído alrededor del 30%. También están bajando los fabricantes de chips de memoria Kioxia un 9%, Tokyo Electron con descensos en torno al 4%, y si nos fijamos, bueno, en general, por cierto que no he dado el índice Nikkei como está ahora mismo, con descensos del 0,9%. La caída superior en el Kospi surcoreano, ahí el descenso supera el 3%, tiene todavía más peso las firmas de tecnología, y ahí estamos viendo recortes para los títulos de SK Hynix en torno al 13% y para los de Samsung Electronics de un 13%. Y en las bolsas chinas también se nota este efecto, aunque los descensos no son tan llamativos. Aún así, tenemos en la bolsa de Hong Kong a los títulos de Minimax con bajadas en torno al 5%, o los de ZAI con recortes en torno al 8%. Y aparte de las firmas de tecnología, por supuesto, esta semana los inversores van a estar muy pendientes del Banco de Japón. Va a ser el viernes cuando tenga esa reunión, y todo apunta a que va a elevar los tipos de interés 25 puntos básicos hasta el 1,25. Y además, los analistas creen que va a mantener un tono firme a favor de un mayor endurecimiento monetario para evitar un nuevo descalabro del yen. Los bonos japoneses, con todo esto, se mantienen estables, el de 10 años con una rentabilidad del 2,98%.
0: Claro, Sandra, es que realmente la reunión del Banco de Japón sería de apertura prácticamente de titular esta semana en los mercados, junto a la Reserva Federal, si no fuese por la inteligencia artificial y esa reacción de las bolsas asiáticas. ¿Qué sucede? Que sí, nos importa el mercado.
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7:30 de la mañana, 6:30 de la mañana en Canarias. Las bolsas en rojo, la tecnología cotizada en rojo, después de que OpenAI haya retrasado su salida a bolsa, después de que grandes poderosos de la inteligencia artificial como Darío Amodei hayan dicho que toca frenar el desarrollo de la inteligencia artificial. La primera consecuencia, caídas en las compañías tecnológicas en bolsa en una semana que viene potente, que viene caliente, porque el precio del petróleo, ya el vencimiento de diciembre, está por encima de los $100 el barril, porque la confianza de los consumidores americanos está desplomada, porque el galón de diésel está por primera vez en la historia por encima de los $6 y porque tiene una papeleta delante la Reserva Federal con la escalada de la inflación. Que no vean ustedes, este miércoles la Reserva Federal tiene que decidir si sube o no sube los tipos de interés para frenar la escalada de los precios, la escalada del coste de la vida. El mercado está apostando porque Kevin Warsh, presidente de la Fed, sí subirá los tipos de interés, aunque solo sea por credibilidad. Eso será el miércoles. Hoy, el minuto y resultado de este lunes, 14 de septiembre del año 2026, tiene que ver con la caída en bolsa de los futuros de las compañías tecnológicas vinculadas a la tecnología y la inteligencia artificial. ¿Debemos parar el desarrollo de la IA? Si paramos el desarrollo de la IA, ¿qué consecuencias en la fiebre inversora tecnológica veremos? Porque a esta hora, para que se hagan una idea, las acciones de SoftBank, la compañía japonesa que tiene una participación superior al 10% en OpenAI, está cayendo en bolsa más de un 11%. Y si Occidente suspende el desarrollo de la inteligencia artificial, se le da vía libre a China para que haga lo que quiera, o China también quiere frenar este desarrollo. Y si no frenamos la inteligencia artificial, ¿qué consecuencias económicas y sociales va a tener esa superinteligencia que podría arrasar con los humanos? O eso nos dicen cualquier día. Consecuencias económicas de frenar la inteligencia artificial. A esta hora el mercado da su veredicto. Todo al rojo después de meses y semanas aplaudiendo y justificando las subidas en bolsa precisamente por esta tecnología. Buenos días.

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1: Muy buenos días. Futuros europeos cayendo un 0,3%, los futuros americanos más, un 0,5%, petróleo arriba, reunión de la Fed y la tecnología cayendo con mucha fuerza. Es verdad, dirán ustedes, ha subido mucho la tecnología, así que no es para tanto que una compañía caiga un 10 o que una compañía caiga un 7. Bueno, tampoco es normal que digamos que no es extraño que una empresa caiga un 7 o un 10, ¿no? Pero tampoco era normal que subieran como la espuma en medio de la fiebre de la inversión por la inteligencia artificial. Así que nos preguntamos, si frenamos el desarrollo de la IA, como pide Amodei, como pide Sam Altman, como pide Elon Musk, como pide Google, ¿entonces frenaremos también la inversión y se parará un poco este boom económico y este boom bursátil? Hoy lo que estamos viendo son caídas en las empresas tecnológicas. SK Hynix cae un 6%, Samsung un 4%, SoftBank un 12%. Esta es quizás la más afectada porque tiene una participación en OpenAI que supera el 10%. Y si OpenAI no sale a bolsa, porque Sam Altman ha dicho que no va a salir a bolsa, que no lo han escuchado. Este es Sam Altman. Y ahora explicamos lo que sigue sucediendo en los mercados.
2: En IPO, I actually think that given everything happening with safety, this would be right now would be an ill-advised moment.
1: Bueno, pues al final, como hemos dicho, no tenemos prisa por salir a bolsa. De hecho, teniendo en cuenta todo lo que está pasando en materia de seguridad, ahora mismo sería un momento poco oportuno para salir a bolsa. Nos sentimos presionados al respecto. Llevamos mucho tiempo diciendo que lo haremos cuando estemos listos, cuando el negocio esté preparado y cuando nosotros nos sintamos preparados. Entonces le pregunta la periodista, entonces lo frenan y él dice, bueno, este año no. Sam Altman mete el dedo en la llaga porque dice, claro, sería digno de llevar el Nobel para Donald Trump que se pusiese serio con la regulación y el control de la IA. Y como Donald Trump lo que quiere es el Nobel, pues a lo mejor por ahí consigue convencerle, ¿verdad? Es el tema del día, ha sido el debate el fin de semana. Ya el viernes hablábamos de esto, si tocaba o no tocaba frenar la inteligencia artificial. El debate se intensifica. Y hoy lo que vemos son las primeras reacciones en los mercados. ¿Irán a más? ¿No? ¿Esto provocará una gran caída en bolsa? ¿O no tanto? Hoy se lo vamos a preguntar a los expertos qué es lo que toca, qué es lo que viene. Lo que viene esta semana es tensión en el petróleo. Por encima de los $107 el barril, el Brent, por encima de los $102 el Brent, vencimiento diciembre. Ha cortado los hutíes de Yemen el oleoducto, la vía de escape que tenía Arabia Saudí para sacar petróleo atravesando la península arábiga. Tienen reservas de petróleo para 6-7 días en sus puertos para seguir exportando petróleo al mundo, pero como no se solucione el conflicto en ese oleoducto, el petróleo puede subir todavía más. Dicen incluso que se nos puede ir otra vez a los $120 el barril. ¿A dónde se nos van a ir los tipos de interés en Estados Unidos? La última en opinar es Goldman Sachs, que ha cambiado su discurso, su opinión. Ahora dice que esta semana la Fed sí va a subir los tipos de interés. CME Watch dice que hay una probabilidad del 80%. Brutal. Pues que claro, el petróleo no para de subir. ¿Y el dato de precios del viernes cumplió expectativas? No. Es que la subyacente, al margen de la energía, está más arriba de lo que el mercado esperaba. Y lo que está muy abajo, lo que está desplomado en mínimo histórico, es la confianza del consumidor en Estados Unidos. Preliminar de Michigan, el viernes también, pasó desapercibido, pero el dato es demoledor. La confianza en 47.8 y los motivos que desploman la confianza, la subida del petróleo, la subida de la inflación, las expectativas, ese galón de diésel en máximos históricos en Estados Unidos, vamos, que tiene la papeleta Donald Trump para las elecciones americanas, complicada, difícil. A esta hora, eurodólar 1,1569, mercados asiáticos cayendo, la tecnología desplomándose, se va a desplomar hoy la tecnología en Europa y en Estados Unidos, porque los futuros ya vienen cayendo un 0,5% a esta hora de la mañana, no solemos ver caídas en esa cuantía. Dirección técnica de Capital Radio, Esther La Paz, Íñigo Jalón, titulares Miguel San Martín.

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1: Bueno, pues las reacciones de China y de Estados Unidos a la sugerencia de los tecnólogos o petición de frenar la IA. Dice Donald Trump, Miguel, que son fuerzas negativas las de los mensajes de quienes piden regular la IA.
2: Y lo ha dicho pese a las alertas de los líderes del sector que hemos escuchado, como Darío Modei, Sam Altman o Elon Musk, sobre los crecientes riesgos. Trump desestima las peticiones del fundador de Anthropic de ralentizar el desarrollo de la IA al argumentar que Estados Unidos debe mantener el liderazgo de esta tecnología frente a China.
1: Le digo esto, estamos por delante de China en inteligencia artificial, somos el país más avanzado del mundo, francamente, quiero que siga siendo así, porque quien gane la inteligencia artificial gana. Podemos poner barreras de seguridad, hacer esto y aquello, pero creo que hay muchas fuerzas negativas que están sacando el tema de colación cuando no deberían y se están planteando cosas que no van a suceder.
2: El expresidente Barack Obama ha advertido de que la IA puede volverse peligrosa si los líderes políticos no actúan rápido para supervisarla y también que se mueve muy rápido en manos privadas. El presidente de la Cámara de Representantes, Mike Johnson, rechaza cualquier regulación y ha pedido una reunión con los gigantes del sector que podría tener lugar hoy mismo o a más tardar mañana.
1: ¿Y quién habla desde China? Pues el ministro de Seguridad de Estado pide construir una barrera de seguridad en torno a la inteligencia artificial, pero el debate es si Occidente frena el desarrollo de la IA, China adelantará de manera sibilina, sigilosa. Bueno, nos vamos de la IA al petróleo. Miguel, está disparado. Omán suspende la reunión prevista para hoy con Irán y el resto de países del Golfo para cerrar un acuerdo sobre el estrecho de Hormuz.
2: Ha sido el ministro de Exteriores omaní el que ha anunciado su suspensión con el fin de preservar, dicen, las posibilidades de alcanzar un consenso y crear mejores condiciones para un diálogo. Irán había convocado el encuentro esperando la participación de los estados de la zona e Irak, que era prácticamente el único que había confirmado su asistencia. Omán e Irán tenían previsto presentar allí un acuerdo estratégico y técnico sobre las rutas de tránsito marítimo en Hormuz. De todas formas, el ministro iraní de Exteriores asegura que ese acuerdo no suponía la reapertura de la vía mientras Estados Unidos no retomara los compromisos adquiridos del memorando de junio.
1: Antes de conocer la cancelación de esta reunión, ¿qué decía Donald Trump, Miguel? Pues que su país saldrá de Irán a menos que decida quedarse con el petróleo como ya ha hecho con Venezuela.
2: Reitera que quieren llegar a un acuerdo los iraníes cuanto antes.
1: Al final nos marcharemos de Irán, al menos que decidamos permanecer y quedarnos con el petróleo como en Venezuela. Ya no hablan de Venezuela, ¿verdad? Recibimos miles y miles y miles de millones de dólares, pagamos la guerra muchas veces, así que ya veremos.
2: Tras el cierre del oleoducto que comenzabas, que cruza Arabia Saudí de este a oeste, Reuters asegura que el país se quedará sin reservas de petróleo para exportar si no reinicia esa tubería hacia el Mar Rojo en los próximos días. Puede suponer una pérdida del 4% del suministro mundial y eso agravará la crisis de precios.
1: Los líderes de la Unión Europea celebran hoy una cumbre del Ártico en Finlandia para analizar la seguridad de la región, mientras España y Canadá refuerzan su cooperación en pleno giro europeísta del primer ministro canadiense Mark Carney.
2: Lo último, anoche un nuevo tratado de coproducción audiovisual que moderniza más de 4 décadas de cooperación cinematográfica y que el gobierno canadiense enmarca en su estrategia de estrechar relaciones con Europa y reducir su dependencia de Estados Unidos. El acuerdo establece un marco actualizado para que productores españoles y canadienses puedan compartir financiación, talento y recursos y acceder a los mismos mecanismos de apoyo disponibles en los dos países.
1: Nos vamos a Suecia. Miguel, la oposición de centro-izquierda encabeza el recuento en las elecciones legislativas.
2: Con el 94% del escrutinio está todo muy igualado. Ventaja mínima de la centro-izquierda del 49,3% frente al 49,1% de la coalición del primer ministro conservador Ulf Kristersson. La ultraderecha pierde su condición de segunda fuerza. Así obtendría el centro-izquierda un único diputado de margen, 175 frente a 174. Los socialdemócratas, eso sí, que ha sido la fuerza más votada en los últimos 100 años, repetiría triunfo, pero serían sus peores resultados desde 1928. Lo compensa con el resto de formaciones del bloque que mejoran resultados. El actual primer ministro y líder conservador reconoce que les va a ser difícil formar gobierno.
1: Este resultado electoral podría dar lugar, por tanto, a un proceso complicado de formación de gobierno. Queda por ver cómo se desarrollará todo. Puede que lleve tiempo, pero no tenemos prisa. Hacerlo bien es más importante que la rapidez.
2: Hasta el miércoles, cuando se contabilicen los votos del exterior, no se conocerán los resultados definitivos.
1: Y en los próximos días vamos a conocer, Miguel, el impacto económico definitivo tras la celebración del Gran Premio de Fórmula 1 en Madrid.
2: Y es que tanto la organización como PwC afirman que ahora es cuando arranca el verdadero trabajo de auditoría. Se llevará a cabo un nuevo análisis para validar analizar los ratios reales de ocupación, consumo y recaudación. El primer informe de esta consultora hablaba de 467 millones de euros de impacto total en la región, con 9.000 puestos de trabajo generados entre directos, indirectos e inducidos, y 83 millones de recaudación fiscal en impuestos y cotizaciones. Pero algunas fuentes señalan que la ocupación hotelera se ha quedado solo al 70% por las cancelaciones a última hora por parte de la organización.
1: Bueno, pues veremos en qué queda el impacto económico de la Fórmula 1. Aprovechamos la cita en Madrid para irnos a la redacción de Capital Radio con nuestra compañera Lucía Martín, porque algo debe estar pasando con la capital de España y el boom turístico de eventos que estamos viviendo, para que haya compañías en otros países que utilicen el nombre de Madrid para colocar, vender, comercializar sus bebidas. ¿Qué está pasando? Buenos días, Lucía.
3: Buenos días, compañeros. Bueno, estamos de lunes. Durante el fin de semana seguro que alguno de vosotros se ha tomado alguna que otra cervecita. Pero lo que es seguro también es que no sería de esta marca. Y eso que parece ser muy madrileña. Madrid excepcional, y pone debajo incluso el alma de Madrid, con un chulapo en la etiqueta y todo. Bueno, pues que sepáis que esta cerveza tan castiza es todo un éxito, pero no en Madrid, como bien sabrán los madrileños, sino en Reino Unido. Y no es española tampoco, a pesar de este aspecto tan castizo. Es una cerveza que nació precisamente en el Reino Unido en el año 2020. Pertenece a la marca Molson Coors, a la gran cervecera internacional. La hace en colaboración, eso sí, con la española La Sagra. Pero la jugada, digamos, identitaria le ha salido muy bien a esta compañía, porque el éxito ha sido enorme. En el año 2025 esta cerveza ha superado los 1.000 millones de libras en venta anuales y se ha hecho un hueco entre las grandes marcas, según recoge la revista británica Bar Magazine. La polémica está en que esta cerveza Madrid excepcional, pues precisamente, como decimos, no se fabrica ni en Madrid ni en España, sino en Inglaterra, en concreto en Yorkshire. La marca además se promociona, como decimos, como el alma de Madrid, y esto ha provocado críticas de otras cerveceras españolas. ¿Vosotros cómo lo veis? ¿Publicidad engañosa o una jugada maestra del marketing?
1: 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Y qué bien se escucha y qué bien se pueden detectar las noticias y análisis que impactan en su dinero, en su patrimonio, en su estrategia, la de su empresa. Porque aquí en Capital Radio hablamos de estrategia, de lo que viene y de lo que está pasando, con análisis. Y enseguida, el de la inteligencia artificial, el debate caliente del momento, con el permiso de la reunión de la Reserva Federal esta semana y de la fuerte subida a esta hora del precio del petróleo.
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0: el debate del momento, el debate más caliente. ¿Se va a frenar, se va a parar, pausar el desarrollo de la inteligencia artificial por cuestiones de seguridad o no, como sugiere Amodei, como sugiere Elon Musk, como sugiere el CEO de OpenAI, Sam Altman? ¿Qué está pasando, Guillermo Luna? Buenos días.
1: Buenos días, Laura. El romance desatado entre los mercados financieros y la inteligencia artificial entra ahora en fase de dudas. Lo que durante meses ha sido un entusiasmo ciego, una carrera desenfrenada, hoy empieza a mostrar signos claros de freno y también de mucha prudencia. Los máximos responsables de algunas de las principales compañías del sector están reclamando rebajar el ritmo de desarrollo de los modelos más avanzados. El último en sumarse ha sido Sam Altman, consejero de OpenAI, que respalda la petición lanzada por Darío Amodei de Anthropic para introducir más controles de seguridad antes de seguir aumentando las capacidades de estos sistemas. También Elon Musk y Demis Hassabis de Google DeepMind han mostrado su apoyo a una mayor prudencia. Durante los últimos años, la inteligencia artificial se ha convertido en uno de los grandes motores de la inversión tecnológica. Nvidia, los fabricantes de chips, los centros de datos y las grandes plataformas han multiplicado sus apuestas por no quedarse atrás en una carrera que parecía no tener freno, no tener ningún tipo de límite. Pero ahora los propios protagonistas están diciendo que quizá haya que levantar el pie del acelerador. Y los mercados ya han reaccionado. Las acciones de compañías vinculadas a la IA están sufriendo este lunes fuertes caídas en Asia. Lo comentaba Sandra Torrecillas hace unos minutos, con SoftBank llegando a desplomarse más de un 13%. Ahora retrocede un 11%. Precisamente por su enorme exposición a OpenAI y también al negocio de la inteligencia artificial. A este cambio de humor en Wall Street se suman también dos cuellos de botella monumentales. Por un lado, el consumo de energía y también por otro, la infraestructura. Construir centros de datos a este ritmo está chocando contra la capacidad de la red eléctrica global, obligando a reajustar los calendarios de despliegue. Y es que este fin de semana conocíamos que OpenAI ha decidido aplazar su salida a bolsa. Sam Altman ha confirmado que la compañía no debutará en Wall Street durante este 2026. La razón oficial son los riesgos asociados a los modelos de IA y la necesidad de dedicar más recursos a seguridad y a control de sus propios modelos. Eso sí, la puerta queda abierta para una futura operación ya posiblemente a partir del 2027. Es un cambio de discurso importante en las Big Tech. Hasta hace nada la pregunta era cuánto dinero podía generar la inteligencia artificial. Ahora empieza a ser cuánto riesgo estamos dispuestos a asumir para conseguirlo. Y para los inversores, esa diferencia, como estamos viendo en este arranque de semana, puede ser mucho más importante de lo que parece.
0: Bueno, pues la consecuencia de frenar la inversión en IA, ¿cuál será? ¿Realmente se va a frenar? ¿Y luego qué pasará? Caen los valores asiáticos. Atención a lo que pueda pasar hoy con el índice de semiconductores de Filadelfia, con la tecnología americana y con la tecnología europea. Enseguida, Sandra Torrecillas con la preapertura de las bolsas para arrancar una semana marcada por la Fed y el petróleo. Gracias, Guillermo.

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3: Las bolsas están cayendo por la tecnología, están cayendo porque el precio del petróleo está imparable y más después de que se haya cortado el tráfico de petróleo por el oleoducto Arabia Saudí, pues o porque vienen subidas de tipos de interés o porque tocaba. El caso Sandra Torrecillas es que la preapertura viene en rojo. A ver si esto va más o es solo un sustito.
4: Pues vamos a verlo. De momento los futuros europeos apuntan a que hoy las bolsas podrían abrir con recortes y rondar el 0,3% aproximadamente, que es lo que bajan a esta hora al menos los futuros tanto del Eurostock 50 como del DAX. En los futuros americanos tenemos al del Dow Jones muy plano, el del S&P 500 está bajando medio punto porcentual y donde más se ve la caída en empresas de tecnología es en el Nasdaq, que apunta a un descenso del 1,3% en la apertura. El mercado comienza este lunes con esa combinación de factores que comentabas. Por un lado, la caída de las acciones vinculadas a la IA, después de que los líderes de OpenAI y de Anthropic hayan pedido una ralentización del desarrollo de la IA para gestionar los riesgos, para proteger a la humanidad. Por otro, esa preocupación por el suministro en Oriente Medio, que está provocando un nuevo repunte de los precios del petróleo. Y el tercero, las probables subidas de tipos de interés, tanto en Estados Unidos como en Japón esta semana. La probabilidad de que la Fed eleve los tipos ronda ya el 90% después de los datos de inflación que hayan subido más de lo esperado en agosto y ese precio del crudo que se mantiene claramente por encima de los $100 el barril. Goldman Sachs, que esperaba que los mantuviera, ahora ya prevé una subida de 25 puntos básicos. JP Morgan también apunta a un avance ahora y otro en diciembre. Y Carlos Pellicer, analista de Bankinter, considera que la Reserva Federal podría mantenerlos debido a estos motivos.
5: Que cuando miras la foto conjunta de la economía en Estados Unidos, pues ves cómo la tendencia de la inflación es a la baja, después de ese pico que tocó en mayo del 4,2%, ahora estamos en el 3,4%, además no tienes efectos de segunda ronda todavía en la economía, tienes unas elecciones de mitad de mandato a la vuelta de la esquina en noviembre y Kevin Warsh pues puede afrontar o puede tener alguna presión política por parte de la administración Trump y que además pues las rentabilidades de los bonos están haciendo parte del trabajo a la Fed.
4: Los inversores ven la decisión de esta semana como una prueba para la credibilidad de la Reserva Federal bajo la presidencia de Kevin Warsh, con un Donald Trump que insiste en que Estados Unidos debería tener los tipos de interés más bajos del mundo. En cuanto al Banco de Japón, el mercado da un 76% de probabilidades a que va a subir los tipos, 25 puntos básicos hasta el 1,25, que va a mantener un tono firme, sobre todo para evitar un nuevo descalabro del yen. Y también habrá reunión del Banco de Inglaterra. En este caso, el consenso espera que los mantenga en el 3,75%, pero sí que se va a mantener alerta y preparado para endurecer la política monetaria si la inflación repunta.
3: Bueno, la tecnología es hoy el sector que ponemos en la unidad de vigilancia bursátil.
4: Pues sí, lo hemos visto como en las bolsas asiáticas han sido las firmas más castigadas y ese freno en la expansión o inversión en la inteligencia artificial también puede afectar al ecosistema tecnológico europeo. Aunque Europa es cierto que cuenta con pocos gigantes dedicados al desarrollo directo de la inteligencia artificial, sí que posee empresas críticas en las infraestructuras, en semiconductores, en software y en servicios. Y entre los nombres europeos que hoy vamos a vigilar, por ejemplo, ASML, ASM International, Infineon, ST Microelectronics, pero también otras empresas como la alemana SAP o empresas de infraestructuras y de centros de datos, como las francesas Schneider Electric, Legrand, la alemana Siemens o las españolas ACS y Merlin.
3: ¿Alguna referencia más en la preapertura del lunes?
4: Pues vamos a conocer tráfico de pasajeros del mes de agosto de AENA. IAG ha finalizado un programa de recompra de acciones de 500 millones de euros. Ojo a Telefónica, junto a Liberty Global, estarían evaluando registrar un deterioro de valor contable de Virgin Media de hasta 700 millones de euros, según Financial Times. No implica una salida directa de cash flow, pero sí impacta en el resultado neto contable. Y Grenergy, que ha firmado un acuerdo con el gobierno de Chile sobre electrificación de hogares en Antofagasta.
3: Protagonistas del mercado, y enseguida les hablamos del editorial del Wall Street Journal sobre frenar o no frenar la inteligencia artificial. Gracias, Sandra.
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Son las 8 de la mañana, hora central europea, las 7 de la mañana en Canarias, desde Capital Radio. Muy buenos días. Si han escuchado la primera hora de este programa, ya están advertidos. La semana ha comenzado con altas turbulencias y volatilidad de los mercados. Es una semana que tiene unos focos de altísima tensión delante de nosotros. Ahora mismo, fíjense el precio del petróleo, por citar uno en tiempo real. $107 el barril Brent, el futuro en Londres. Fíjense en el otro foco, los tipos de interés, porque siguen muy fuertes, subiendo los rendimientos de los bonos. Ya se está descontando que la Reserva Federal de Estados Unidos va a tener que subir, puede subir los tipos de interés pasado mañana, un 80% de posibilidades, porque la inflación sigue ahí. Y si esto es poco ingrediente del natural de los mercados, nos encontramos con la enorme sucesión de sucesos que se han sucedido sucesivamente este fin de semana sobre la inteligencia artificial. Y en conclusión, ¿qué es lo que estamos viendo? Que los principales actores estadounidenses de la inteligencia artificial, ya entre ellos, parecen haber acordado una ralentización del desarrollo de las capacidades. ¿Por qué? Porque los últimos sucesos e incidentes demuestran que necesitan elevar más el nivel de seguridad. Se escapó la inteligencia artificial el mes de agosto, lo vimos con OpenAI. Se ha sabido que incluso hasta 12 sitios web más fueron atacados sin que nadie se enterara por la inteligencia, hackeados por la inteligencia artificial en aquel famoso suceso de Hugging Face. Así que durante el fin de semana vimos un ensayo publicado por Darío Amodei, el CEO de Anthropic, diciendo, proponiendo un plan de tres fases en las que se iba a monitorizar y a intentar alinear un poco mejor con los intereses humanos la inteligencia artificial. Luego llegó la entrevista a Fortune de Sam Altman el sábado, de la que habrán escuchado ustedes algún punto, y enseguida en la gran tertulia de la economía vamos a entrar a fondo sobre esta cuestión, reconociendo efectivamente que hay que monitorizar mejor todo esto. Su propuesta, y parecen estar de acuerdo todos, no lo han hecho público, pero parece que han llegado a este acuerdo y esperan un marco federal para que esto se consolide también con la colaboración de los estados, aunque dice que, claro, esto depende también de la escena internacional. Bueno, han acordado en ralentizar el desarrollo de las capacidades de los modelos frontera. Pero eso no significa que paren de trabajar, sino que lo que tienen que acelerar es en eso que se ha quedado un poco detrás, que son las condiciones de seguridad y la alineación con los intereses humanos. Porque si algo hemos descubierto con la inteligencia artificial es que comparte con los humanos los objetivos, pero el cómo hacerlo, eso de el fin justifica los medios para la inteligencia artificial es un axioma que ahora cumple a rajatabla y eso da mucho vértigo a los seres humanos. Así que tenemos esta escena con el impacto en los mercados que ya hemos evaluado y estamos viendo venir.

0: La volatilidad se ve ya en caídas de los futuros de las bolsas americanas, sobre todo en tecnología, también en los mercados asiáticos está cayendo ya la tecnología. El futuro del S&P 500 viene bajando 36 puntos, un 0,5%, es más de lo habitual a estas horas de la mañana, menos en el comienzo de una semana, con el S&P en los 7.620. Aún así parece una corrección bastante medida, puede que se produzca una rotación. Esa enorme cantidad de dinero que fue a la inteligencia artificial puede ir a otro tipo de empresas, o ya veremos. Y luego tenemos a los expertos, mejores expertos, para evaluar esto. Nos van a acompañar a la gran tertulia de la economía, Ignacio Linares, experto en innovación, Juan Pedro Moreno, presidente del Consejo de Asesor para la Transformación Digital en la Comunidad de Madrid, Ricardo Pérez, profesor del IEM. Vamos a recorrer también otros aspectos clave de la actualidad y también vamos a intentar responder a una pregunta que seguimos haciéndonos insistentemente en España. ¿Por qué las pymes no crecen? ¿Por qué se ralentiza el crecimiento de la economía española o se contiene? Porque las pymes no pueden crecer. Hay un estudio que ha hecho Pimec y Ferran Bel, el representante permanente de Pimec en la capital de España, nos contará algunos detalles enseguida. Todo esto es Capital, la Bolsa y la Vida, las noticias que despiertan la economía, actualizadas a continuación por Miguel San Martín.
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0: Pues reacciones a lo ocurrido con la inteligencia artificial durante el fin de semana. El presidente de Estados Unidos, Donald Trump, dice que a él le parecen fuerzas negativas quienes están pidiendo regular y ralentizar la inteligencia artificial.
2: Pese a las alertas que hemos escuchado de líderes como Darío Modey, Elon Musk o Sam Altman sobre esos crecientes riesgos, Trump desestima las peticiones del fundador de Anthropic de ralentizar el desarrollo de la IA. Argumenta que Estados Unidos debe mantener el liderazgo de esta tecnología frente a China.
0: Yo digo que estamos por delante de China en IA, somos el país más avanzado del mundo y francamente quiero que siga siendo así, porque quien gane en IA, gana. Podemos poner barreras de seguridad, podemos hacer esto y aquello, pero creo que hay muchas fuerzas negativas que están sacando el tema a colación cuando no deberían y están planeando cosas que no van a suceder.
2: El expresidente Barack Obama advierte de que puede volverse la IA peligrosa si los líderes políticos no actúan rápido para supervisarla y que se mueven muy rápido en manos privadas. En cambio, el presidente de la Cámara de Representantes, el republicano Mike Johnson, rechaza cualquier regulación y ha pedido una reunión con los gigantes del sector que podría tener lugar hoy mismo o mañana.
0: La prensa estatal china dice que esto parece una táctica de guerra fría de los americanos para intentar mejorar sus posiciones en la carrera con la inteligencia artificial. En otro foco tenemos el Golfo, el Estrecho de Hormuz. Omán ha suspendido la reunión que estaba prevista para hoy con Irán y con el resto de los países para cerrar un acuerdo.
2: El ministro de Exteriores omaní ha anunciado la suspensión con el fin de preservar, dice, las posibilidades de alcanzar un consenso y crear mejores condiciones para un diálogo. Irán había convocado el encuentro esperando la participación de los estados, pero solo Irak había sido el único que había confirmado su asistencia. Omán e Irán tenían previsto presentar un acuerdo estratégico y técnico sobre rutas de tránsito. De todas formas, el ministro iraní de Exteriores asegura que el acuerdo no supondría la reapertura de esa vía mientras Estados Unidos no aceptara todo lo que se firmó el pasado mes de junio.
0: ¿Y Estados Unidos qué está diciendo sobre Irán?
2: Por cierto, que ahora Donald Trump afirma que su país saldrá a menos que decida quedarse con el petróleo, como ha hecho en Venezuela. Reitera que quieren llegar a un acuerdo los iraníes cuanto antes.
0: Nos iremos al final de Irán, a menos que decidamos permanecer y quedarnos con el petróleo, como en Venezuela. Ya no hablan de Venezuela, ¿verdad? Recibimos miles y miles y miles de millones de millones de dólares. Pagamos la guerra muchas veces, así que ya veremos.
2: Tras el cierre del oleoducto que cruza Arabia Saudí de este a oeste, Reuters asegura que el país se quedará sin reservas de petróleo para exportar si no reinicia esa tubería hacia el Mar Rojo en los próximos días. Puede suponer una pérdida del 4% del suministro mundial.
0: Y un par de noticias europeas. Los líderes de la Unión celebran hoy una cumbre en el Ártico, en Finlandia, para ver cómo está la seguridad en la región.
2: Un encuentro que tiene como objetivo redefinir y reforzar la estrategia común de seguridad de la Unión. El encuentro se produce en un momento de máxima alerta por dos factores clave. La presión e incidentes con Rusia, que incrementa notablemente sus actividades militares en la zona, y los países escandinavos denuncian constantes violaciones del espacio aéreo, ciberataques y actos de sabotaje de la llamada flota rusa en la sombra, y por otro lado la ruta marítima china comercial que ha abierto ya a través del Ártico.
0: Y elecciones en Suecia, ¿cómo va el recuento? Parece que van muy estrechos los márgenes.
2: Al 94%, ventaja mínima de la coalición de centro-izquierda, 49,3 frente al 49,1 del grupo del primer ministro conservador Ulf Christensen. Así, sería un único diputado de margen, 175 frente a 174. Los socialdemócratas, en cualquier caso, consiguen su peor resultado desde 1928, pero el resto de formaciones del bloque mejoran resultados. Los definitivos, el próximo miércoles.
0: Agenda del lunes, Arabot, muy buenos días.
3: La mejor fórmula es, habrá subasta de deuda en Alemania y Francia. El Banco de España publica las peticiones al BCE, que publica su encuesta a analistas en política monetaria. Sí. La OCDE ofrece el PIB trimestral del G20 y el BPI publica su informe trimestral. Vamos a escuchar ahora al representante de PYMEC para que hable de cómo pueden crecer las pymes. La mejor fórmula es, si tamaño quieres coger, los servicios de Sarabot debes tener y pagar, claro, jeje, chao.
0: Sara, ¿te patina algún chip? Te noto algo rara esta mañana. Vamos a actualizarte en un instante, que con la tensión en la IA no me extraña que algo se esté recalentando.
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0: Un vistazo al tráfico en conexión con la DGT. Daniel González, buenos días.
7: ¿Qué tal? Muy buenos días. Pues hasta ahora un accidente dificulta la circulación en Málaga, en la A7 a su paso por Torremolinos en sentido Marbella, y otro más en Madrid, en la entrada por la A5 a su paso por Móstoles. Tráfico intenso en esas entradas a la capital por la 1 en el Mólar y San Sebastián de los Reyes, a 2 Coslada y Torrejón de Ardoz, a 3 Vallecas, a 4 Pinto y Butarque, la 42 en Parla y a 6 en Aravaca y Majadahonda, en Vizcaya, en la AP8 ya en Basauri sentido San Sebastián, y en las entradas a Barcelona C58 y C33 en Sabadell y Moncada, 2 y B23 en Pallella, y ya la AP7 desde Barbera del Vallès hasta Granollers, todo sentido Tarragona. En Valencia densa la A7 en Torrent, Paterna y Vetera sentido Castellón. En Málaga está A7 en Calahonda hacia Marbella, y la entrada a Sevilla por la 49 en Tomares.

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1: ¿Por qué parece que el tamaño de las pymes españolas, micropymes en caso de 94% del tejido empresarial español, es el principal lastre que tiene la competitividad del país? Es una de las conclusiones del estudio de Pimec, del que vamos a compartir algunas claves con nuestro invitado. Don Ferran Bel representa permanentemente a Pimec, la patronal Pimec en Madrid. Señor Bel, muy buenos días.
2: Muy buenos días.
1: ¿Por qué se identifica directamente tamaño con competitividad y con lastre para todo el país?
2: Bueno, más que lastre es contrastar una realidad, y se identifica porque cuando hacemos la comparativa esencialmente con otros países europeos, podemos apreciar que en España las pymes generan un valor añadido bruto por ocupado, por empleado, muy inferior a la media de la Unión Europea y a la de los grandes países tractores de Europa. Y eso, si lo contrastamos también con el tamaño de nuestras pymes, pues podemos apreciar que es un efecto que debemos resolver, porque si no, nuestras pymes son menos competitivas.
1: ¿Cómo podemos explicarnos que la productividad de las microempresas españolas sea prácticamente la mitad que las de las alemanas o las francesas?
2: Bueno, aquí hay varios factores. Hay factores propios que afectan a las empresas, que es un tema de cultura empresarial, de situación de capacidad ante la innovación, de capacidad ante los nuevos retos tecnológicos y de adaptarse y aprovecharlos. Y después también hay un entorno sobre el cual nosotros, los dos son importantes, pero sobre los cuales queremos enfatizar, y es que hay un entorno legislativo, un entorno cultural a nivel de sociedad española, que no favorece precisamente que estas empresas sean más productivas. Y aquí es donde tenemos el reto, no el reto de las pymes, que también, sino es el reto del conjunto de la sociedad española, porque si estas pymes crecen, si estas pymes se dotan financieramente del capital necesario, de la tecnología necesaria, podrán pagar unos mejores salarios, que también es muy importante, y este es un elemento que también nos preocupa, porque la capacidad de atraer capital humano a las pymes es otro de nuestros retos, y a su vez podrán contribuir de forma más importante de lo que lo están haciendo a la recaudación tributaria y, por tanto, al sustento del estado de bienestar, y mejorar sus beneficios, con lo cual también harán atractivas a nuevas inversiones estas empresas.
1: Este informe concluye que 3 de cada 4 pequeñas empresas quiere ser más grande, quiere ganar dimensión, pero solo lo ha conseguido 1 de cada 3 en los últimos 5 años. ¿Qué obstáculos se lo impiden?
2: Sí, efectivamente. Yo creo que tenemos que poner el foco en este primer dato que usted ponía encima de la mesa, y es que el 75% de las empresas encuestadas por este estudio de PYME, que del Observatorio de la PYME en Cataluña, pero que se ha extrapolado para el conjunto de toda España, están decididas y quieren crecer. Y yo creo que esto es una buena noticia. Es un punto de partida fundamental para resolver el problema. Y entonces hay que analizar, como usted indicaba, dónde están las dificultades. Y las dificultades esencialmente están en un marco regulatorio que es muy, muy mejorable. Se han hecho mejoras a lo largo de los últimos años, pero creemos que son absolutamente insuficientes. Una cultura empresarial que también se debe poner encima de la mesa. La sociedad y la sociedad española debe percibir los empresarios, los emprendedores, también los pequeños y medianos empresarios, como una actuación y como unas personas que generan valor añadido, que han de ser percibidas socialmente con unas personas reconocidas, no como a veces parece, y con declaraciones de ciertos responsables políticos, de que cualquier empresario no deja de ser más allá de un explotador que solo busca su beneficio propio y rentabilizar sus dividendos, cosa que no se corresponde con la realidad. Pero en todo caso entendemos que también los empresarios tienen sus deberes para hacer, ¿no? Pero lo que sería importante es que estas empresas, estas microempresas y estas medianas empresas tengan capacidad de capitalizarse, tengan capacidad de acceder a una mejor financiación, tengan capacidad de aprovechar mejor la tecnología y no tengan barreras legislativas que les dificulten su crecimiento.
1: La burocracia, la complejidad y los desincentivos fiscales también. Ahí están en este informe cuya lectura recomendamos. Don Ferran Bell, representante permanente de Pimec en Madrid, gracias por compartir algunas ideas clave en Capital Radio. Le deseamos un buen día.
2: Muchísimas gracias y muchísimas gracias a Capital Radio de tener en cuenta la preocupación de las pymes.

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1: Bien, pues abrimos la gran tertulia de la economía en Capital Radio, con la inteligencia artificial hirviendo, con los mercados preocupados, con muchos focos encima de la mesa que vamos a someter a la visión, al análisis de nuestros invitados. Fundamentalmente ya saben que en cuanto a la inteligencia artificial han pasado tantas cosas tan rápido en las últimas horas, en los tres últimos días, que son muy llamativos. Por situar los focos más importantes, un ensayo de Darío Modei, el CEO, el fundador de Anthropic, pone sobre la mesa la necesidad de ralentizar, no parar, ralentizar el desarrollo de las capacidades. Plantea tres fases para hacerlo. Y plantea también que hablar y que los gobiernos entiendan qué está pasando. Y plantea que es necesario también cierto acuerdo internacional, porque hacerlo solo de unos, de una parte, se va a quedar demasiado cojo. Y parece cuadrar perfectamente lo que luego, en declaraciones a la revista Fortune, hizo Sam Altman, el CEO fundador de OpenAI. Reconoció abiertamente que en este momento, tal y como estaban las cosas, después de que la inteligencia artificial se escapara, si me permiten la expresión, durante el verano, durante la evaluación de un modelo, y nos fuéramos enterando tarde las cosas que hizo sin que nos pareciesen bien. Bueno, este fin de semana se habló que se habían descubierto otros 12 sitios web que habían sido hackeados por ese modelo frontera de inteligencia artificial, que parece haber asumido en primera persona de que eso de que el fin justifica los medios. Es decir, los objetivos son lo sagrado, cómo lo consigas, eso no importa. Bueno, pues eso exactamente es lo que para los líderes de la IA es un asunto sin resolver. La alineación con los valores humanos, lo llaman. Es decir, que no todo valga para conseguir los objetivos, que se respeten ciertas reglas humanas. Y la alineación no está en la línea ahora mismo de la evaluación. Y la monitorización no alcanza a la velocidad con la que las capacidades están desarrollando ahora mismo la inteligencia artificial. Es lo que se ha puesto de manifiesto. De ahí de lo que se esté hablando es exactamente de ralentizar el desarrollo de las capacidades, no detenerlo, sino ralentizarlo, ir un poco más despacio, para mejorar la monitorización, la seguridad, que la seguridad alcance a la velocidad con la que se va desarrollando las capacidades, porque si no, ya saben. Ahora mismo la proyección ya apunta a que la máquina capaz de crear sus propios modelos para continuar ella sola sin que ningún humano, lo explicaba San Altman, teclee una tecla, ya puede hacer ella el resto, sin preguntar a nadie nada más. ¿Qué significa esto además en términos económicos? Algo muy potente, y es que los planes que habíamos hecho de financiación, pues respiremos, y puede que requieran más tiempo, otras condiciones y riesgos que evaluar, los regulatorios, los nuevos riesgos que hablamos de inseguridad. Y eso es lo que le ha llevado a San Altman a reconocer que probablemente lo de salir a bolsa, pues que en estas condiciones, escúchenle cómo lo dice literalmente, en estas condiciones, con esta situación de la seguridad, no es el momento.
2: Everything happening with safety, this would be right now would be an ill-advised moment to go public, and we don't feel pressure on that. We've said for a long time we'll do it when we're ready, which is when the business is ready, when we feel ready.
1: From sí, que habrá que esperar a que estemos preparados, los negocios estén preparados, todo lo hemos preparado.
2: With this technology,
3: this sounds like not 2026, 2027 potentially.
2: I would say not 2026. Yeah, I
1: don't. Entonces no va a ser en 2026, le dice la colega de Fortune. Dice no va a ser. Me temo que no va a ser este año. Y a continuación, ¿qué? Bueno, el momento lo entendemos, así es correctamente, más o menos como lo he introducido, Ricardo. Como eres profesor de esta materia, puedes corregirme, rectificarme y mejorarme.
4: No, sí, está fenomenal. Yo apuntaría lo último que has dicho, yo creo que es muy importante, ¿no? Lo de el recursive self-improvement, ¿no? Es la primera vez que todo el mundo de los laboratorios top insinúa que probablemente ya estamos en los primeros fases de los sistemas se mejoran a sí mismos. Esto, claro, si el sistema se mejora a sí mismo, es difícil de entender, pero claro, la siguiente vez que lo mejore, lo hará más rápido y mejor. El siguiente cacharro lo hará más rápido y mejor. Con lo cual, claro, nos ponemos en un escenario donde va a ser difícil entender y seguir las capacidades que se puedan generar. O sea, que de repente la máquina ya no sabes lo que está haciendo ni por dónde está tirando. Y claro, eso es un problema de control bastante importante. Después está toda la parte de atrás de la política.
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1: Total, que aunque no se avanzara mucho más, hay muchísimos beneficios todavía por recoger y yo creo que sigo siendo tremendamente optimista sobre la posibilidad de adopción de la inteligencia artificial, que está solo en sus albores en el mundo empresarial, ¿no? Entonces yo tampoco estoy tremendamente preocupado en ese sentido. Luego hay otro plano que es el estratégico, ¿no? Y estos señores, no nos olvidemos, estos cinco es lo que son es capitalistas de los pies a la cabeza. Es decir, nadie se dispara contra sí mismo. Es decir, esto detrás de todo esto, obviamente hay una estrategia empresarial que no está destinada a destruir a sus empresas, a no poder salir en bolsa, a cargarse la cotización de Nvidia. Está dirigida a defender, proteger y robustecer su propia estrategia, por mucho que nos expliquen otras cosas. Y en tercer lugar está la geopolítica. La geopolítica, bueno, pues todo este nuevo impulso, esta nueva ola, como tú bien dices, pues habrá que analizarla también a la luz de qué va a hacer China. China ya ha dado gestos o signos de que no piensa cambiar y que en realidad sigue en su crecimiento. Si esto es así, pues durará poco el planteamiento de los Estados Unidos. Ya has puesto antes las declaraciones de Donald Trump, donde dice, oye, dejaros de tonterías y Estados Unidos tiene que seguir donde está y seguir liderando, ¿no? Y a mí me llama la atención, y ya acabo con esto, este grito a favor de dos cosas que me parecen tremendas, ¿no? Por un lado, la regulación, regúleme, cuando llevamos mucho tiempo diciendo que no hay que regular, y por otro lado, el multilateralismo, que por otro lado, los Estados Unidos se han encargado de cargarse en los últimos 5 o 6 años. O sea, ahora sí, acuerdos internacionales para hacer cosas, pero desde luego para intervenir en Venezuela o para lanzar una guerra en Irán, ahí no hacen falta los acuerdos internacionales o para poner aranceles en el mundo entero. Ahí no sobran los acuerdos internacionales. Pero en esto en particular sí, ¿no? Entonces yo creo que estamos en un contexto geopolítico muy complejo y esto pues es una pieza más, seguramente.
2: La ironía de San Alman en la entrevista, lo han escuchado nuestros oyentes esta mañana aquí en Capital Radio, al decir es que Trump y Xi Jinping podrían ser candidatos al Nobel de la Paz si consiguen este acuerdo que evite el riesgo de que haya un 10% de posibilidades de que la humanidad sea aniquilada por la inteligencia artificial. Ignacio.
3: Que el Sam Altman ha dado claras muestras de ser un político profesional. Ya lo habíamos visto antes con estas declaraciones, desde luego el tío se corona. Yo creo que hay dos preguntas que son fundamentales despejar, que son quién y cuándo. Y añado una al hilo de lo que comentaba Juan Pedro ahora mismo, que es cuánto. ¿Cuánto de sincero es este movimiento? Déjame que comparta con la audiencia un poco de contexto que evidentemente Juan Pedro y Ricardo conocen muy bien, pero que yo creo que ayuda para encuadrar un poquito el debate. Esto que vemos ahora es la penúltima iteración de algo que empezó por lo menos en el año 2015. En el año 2015 se celebraba el cumpleaños de Elon Musk. Era su 44 cumpleaños. Déjame que cuente una pequeña historia.
2: Sí.
3: Se habían retirado una zona muy bonita del norte de California, que es el Valle de Napa, donde están las bodegas, y estaban celebrando su cumpleaños. Y Larry Page, uno de los dos fundadores de Google, discutía muy intensamente con el Elon Musk sobre el desarrollo de la inteligencia artificial. Recuerdo que este es el año 2015, que nos parecería ya la prehistoria. Y como consecuencia de esa disputa entre esos dos, Elon Musk salió de aquella reunión diciendo: el Larry Page es un peligro y la visión que tiene de desarrollo de la inteligencia artificial Google, con todo el acceso tecnológico y de capital que tiene esta compañía, es un peligro para la humanidad. Y el Elon Musk sale de aquella reunión y pone los primeros 100 millones de dólares y acaba capturando el Sam Altman, que en aquella época era el presidente de YC, que es un acelerador en el Silicon Valley histórico, y lo pone y lo trae a OpenAI. Pero al principio, y recordad que el nombre es Open, la idea era lo que va a desarrollar, la inteligencia artificial que va a desarrollar Google es un peligro para la humanidad, yo pongo los primeros 100 millones de dólares y empiezo a capturar talento y voy a hacer una inteligencia artificial abierta a todo el mundo. Y
2: código abierto.
3: OpenAI, correcto.
2: Que es ahora lo que están haciendo los chinos.
3: Y efectivamente.
2: Por ponerlo en contexto.
3: Y esto,
2: ¿no?,
3: era abierto y esto va a ser porque yo creo que el otro es un peligro. De entonces, luego, ¿quién desarrolla esta inteligencia artificial y sobre todo quién la regula? Es algo que se lleva disputando desde los últimos 10 años. No he empezado con este paper. Llevan 10 años. Y otra información que yo creo que es relevante para poner el contexto de la información es que Darío Amodei, era el tío que lideraba Safety and Research en OpenAI con Sam Altman, y que se sale él de la compañía diciendo: estos tíos son un peligro, no se están tomando en serio la amenaza que supone la inteligencia artificial para la humanidad, yo voy a salir y voy a crear un laboratorio, y ese laboratorio es Anthropic. Lo que quiero decir con esto es que la preocupación sobre el escenario Doom, que llaman en el entorno de la inteligencia artificial, no es nuevo, está desde el arranque, y por tanto condiciona mucho quién va a regular esto. Y la otra respuesta que hay que dar, la otra pregunta que hay que hacerse es, ¿cuándo? Y esto, como digo, empezó en 2015, ahora todavía estamos discutiendo si este es o no el momento y cuánto de esto está guiado por otros intereses que no son estrictamente los de regular el bienestar de la humanidad, sino que hay intereses económicos, y es incuestionable que los hay. Y luego además los geopolíticos, es decir, oye, ¿qué pasa si los chinos efectivamente hacen un uso nefario de esto? O aunque ellos no lo hagan, es tan abierto que lo ponen a disposición de un tercero para que pueda hacerlo. Pero yo creo que esas dos preguntas, el quién y el cuándo, son vitales, y hay que ponerle un poco de contexto al debate, porque como digo, este no ha empezado con el paper de Amodei este fin de semana, lleva desde el año 2015.
2: Es complejo, el contexto es necesario, y también la mirada económica. Nuestros oyentes y espectadores, que también van comentando lo que decimos en esta tertulia, sugieren que quizá habría que ver quiénes son los que lideran esta iniciativa de ralentizar el desarrollo. Dice, ¿no serán los que no pueden seguir el ritmo del CAPEX, o sea, de las inversiones anunciadas?
4: Hombre, otra de las noticias interesantes de este fin de semana ha sido que Anthropic ha dicho que sigue, que va a ser el segundo quarter en beneficios de su historia, ¿no? Después, cuando te dan los detalles de a qué llaman beneficios, ya uno se empieza a reír, ¿no? Porque dicen, no, pero quitamos esto y tampoco quitamos esto y también quitamos esto.
2: Ya.
4: Pero claramente están por delante, y eso que por ahora el mercado más bestia que han atacado es el del código, no se ha extendido al resto, ¿no? Como decías antes, hay una capacidad de extenderlo, sobre todo, y yo invito a los que no hayan probado los dos últimos modelos de Anthropic y de OpenAI a que le pongan tareas difíciles, porque son sorprendentes, ¿no? Pero bueno, hay que hablar de los personajes, ¿no? Que decías tú, los personajes. Yo también, al que no se lo haya ido, le invito a que lean el profile de Sam Altman de New York Times. Hay frases que son un tesoro, como
3: tremendo.
4: Es un tipo de persona que dice a cada cual lo que quiere oír, sí, sin importar cuál sea la verdad. Entonces, los personajes son tremendos también, ¿eh?
2: Sí, le preguntaba a la colega Sam Altman qué había descubierto de la naturaleza humana a partir del trabajo con la inteligencia artificial, porque bueno, no sé, ustedes son conscientes, ¿verdad?, de que cada uso que hacemos con la IA es materia de conocimiento de la especie humana, de lo que somos, pensamos, tememos cada uno de nosotros, de lo que nos interesa. Vamos, en definitiva, es un retrato 360 grados psicológico de la humanidad como nunca jamás se había hecho en la historia. Y Sam Altman, pues, responde que es curioso, ¿eh? Porque lo primero responde como si conociese ya la naturaleza humana vista a través de lo que la inteligencia artificial está enseñando. Y lo que viene a responder es que no, que le ha sorprendido mucho la enorme diversidad de las motivaciones de los seres humanos. Las motivaciones, unos están en una vocación, otros están en otra, pueden coincidir, pero sus motivaciones son completamente distintas. A la hora de aunar criterios significa que, bueno, que vamos a seguir en la jungla un buen rato, ¿eh?
1: Bueno, yo creo que está muy bien el punto, porque precisamente hay que profundizar en las motivaciones que tienen en ellos mismos todos estos pasos estratégicos que lo son, que están dando. Yo quiero recordar, Luis Vicente, en estos mismos micrófonos, que estará grabado en los podcasts, que ya anticipábamos hace algunos meses el que, bueno, cuando las tecnologías aún están en una situación de emergente y todavía no consolidadas, pues están sometidas a una regla del mercado, que es que su valor futuro pesa más en su cotización que su valor presente.
2: Como en las.com.
1: Claro, y por lo tanto están sometidas tremendamente a las expectativas de la gente, ¿no? Y aquí lo que estamos viendo es un manejo clarísimo de expectativas. Ha ocurrido un pequeño cisne negro, ya lo decíamos, vendrá. Yo decía en aquel momento, ya anunciará Bank of America que su programa de inteligencia artificial ha fracasado, y cuando lo anuncie, pues veremos qué le pasa a Nvidia y a todos estos, ¿no? Bueno, pues no ha sido eso, pero ha sido otra cosa, ¿no? Es decir, yo creo que lo que hay que estar atentos es que es una esto lo que está mostrando es que probablemente durante también unos meses, y pensando desde el punto de vista de mercado, pues tendrá más valor o empezará a focalizarse más en esta industria el valor presente que el futuro, un ajuste, si queremos decirlo así, de las expectativas.
2: Sin embargo, Juan Pedro, yo creo que el valor futuro nadie lo discute, es decir, esa edad de oro que pronostica Salman o Elon Musk, ese futuro en el que, dice además que lo vamos a ver muy rápidamente, en el que la ciencia va a dar pasos de gigante, en el que la medicina va a dar pasos de gigante, la biología va a lograr descubrimientos que ni soñamos.
1: Pero eso ya se puede hacer con la inteligencia artificial
2: existente. Pero va a haber accidentes entre todo esto.
1: Yo creo que lo que ha cambiado es esa puesta encima de la mesa de como un potencial destructivo de la humanidad, y que nos hemos convertido como en una especie de icono en estos últimos días. No has hablado de las declaraciones del chaval este que se ha ido de Anthropic y que sí, pronostica la destrucción de la humanidad, que él lo sabe porque lo han visto allí dentro de Anthropic, ¿no? Bueno, yo todo eso, también la energía nuclear puede destruir la humanidad, y sin embargo hemos sabido domesticarla y ponerla a nuestro servicio. Y bueno, la geopolítica también ha hecho su trabajo con la energía nuclear, y parte de la excusa de Donald Trump es la guerra de Irán, es precisamente domesticar a aquellos que quieren utilizar la inteligencia de la energía nuclear en contra del ser humano, ¿no? Es decir, que yo creo que nada es nuevo en la humanidad, ya hemos visto muchas cosas, y lo que sí que es nuevo son estas tácticas que una tecnología emergente hace que los actores vayan reposicionando la realidad también a medida que su estrategia lo necesita. Esa es un poco mi visión.
3: Yo quiero discrepar un poco con Juan Pedro, respetuosamente, que soy muy consciente de tu experiencia y tu conocimiento. Mi impresión es que sí que hay algo nuevo. O sea, es la diferencia, creo, con respecto a la energía nuclear que tú nos decías antes, es que no tiene voluntad propia, y esta puede tenerla. Es discutible todavía cuánto. Pero lo que es más novedoso en esto, creo, es primero la capacidad o la posibilidad que tiene de tener voluntad propia de hacer cosas que nosotros mismos no controlemos, y luego el tema que yo mencionaba antes de los tiempos. Hace muy poco tuvimos la noticia esta del premio, uno de los Millennium Prize, me parece que era el Navier Stokes o no sé qué, uno de los premios matemáticos que decían esto no se resuelve hasta el final del siglo.
2: Sí.
3: Y de hecho la propia comunidad de inteligencia artificial hace unos pocos años, muy pocos, daba una probabilidad del 20% al 2030. O sea, decían, pues creemos que uno de estos siete problemas, o los siete problemas, hay más o menos un 20% de probabilidades de que para el año 2030 se hayan resuelto. Esta semana pasada ya se resolvió uno.
2: Sí.
3: Es decir, que ellos mismos no son conscientes de la velocidad a la que va el progreso. Y eso yo creo que introduce en ellos una incertidumbre, y hablo de ellos, yo no tengo ni puñetera idea. Leo, como todos, todo lo que pillo, pero al final lo único que lo sabe es el que está allí metido dentro del laboratorio. Pero que ellos mismos ven una velocidad de desarrollo que no están sabiendo gobernar y todavía no saben justificar. Yo he leído en varias ocasiones varios de los analistas que trabajan en los laboratorios, es decir, no acabo de saber explicar todavía por qué esta máquina ha hecho lo que ha hecho. Y tenemos todo ese razonamiento visible, pero no acabamos de entenderlo y descubrimos cosas que están por detrás que nosotros no habíamos previsto. Creo que es esa incertidumbre la que, además de la presión por la pasta, además de la presión por la geopolítica, pero creo que hay incertidumbre en ellos mismos, decir, es que no tengo muy claro esto. Y el propio Amodei le daba, decía, entre un 10 y un 25%, hace no mucho tiempo, un 10 y un 25% de probabilidades a un escenario catastrófico. No acaba de definir cuál es el catastrófico. No hace falta que nos vayamos a la extinción de la humanidad, pero algo equivalente a una central nuclear que se va de paseo ya sería gordo. Y él mismo le daba ese 10 o 25%. Entonces vuelvo a preguntar antes, decir, oye, ¿quién regula estos tíos? Primero, ¿creemos que habría que regularlo? Yo, si me haces esta pregunta, y de hecho yo creo que lo hemos discutido en esta tertulia hace algún tiempo, hubiera dicho, no lo toquen, el regulador cuanto más lejos, mejor. Soy totalmente propenso a los mercados abiertos y a la abierta competitividad, pero ahora...
2: Esto es otra cosa.
3: Pensaría...
2: En términos de inteligencia superior o de superinteligencia, ¿no? La frase de Elon Musk, que a mucha gente ha dejado sin dormir desde que la pronunció en la entrevista de Economist que comentábamos la semana pasada, ¿no? Dice... explicó Elon Musk, para entender lo que está ocurriendo con la inteligencia artificial, si esperarais que un chimpancé pudiese manipular a un hombre, lo mismo que esperar que un hombre pueda manipular la superinteligencia dentro de nada.
4: Déjame, antes de ir a utilizar tu comentario de antes, porque para vincularlo con esto, ¿no? He hablado un poco de las motivaciones y la ejecución, con el tema del problema matemático resuelto. Y entiendo que la semana pasada habréis hablado de ello, yo estaba de viaje y no he podido seguir.
2: Estabas en San Francisco.
4: La resolución del problema viene tras invertir millones de dólares en un periodo de tiempo muy corto porque en OpenAI se enteran de que quizás dos matemáticos, uno de ellos que trabaja para Anthropic, estaban a punto de resolverlo. Uno, la importancia de ser el primero. Dos, la ética. Parece ser que el trabajo se hizo con códex de OpenAI. Y parece ser que lo que acusa este matemático de referencia es posible que hayáis utilizado lo que yo estaba haciendo con este programa y no lo han negado la gente de OpenAI, que te habla de la ética. Uh-huh. Entonces, creo que sí que está muy bien hablar de superinteligencia, pero primero hay que hablar de quiénes son las personas que toman las decisiones de por dónde tira la inteligencia artificial ahora mismo y qué capacidad de ética tienen ellos mismos.
2: Son cuatro.
4: Y son cuatro, y algunos de ellos han mostrado en repetidas ocasiones que hay oportunidades de mejora clara, por decirlo de una forma muy políticamente correcta, ¿no? Entonces, oligopolio total. Mi resumen de la jugada ahora mismo y eso. Yo, fíjate, ¿y cuándo sucede?
1: Luis Vicente, yo una de las cosas que estaba también escuchándoos, que estoy de acuerdo con lo que decís, digo, aquí hay una parte como de teología de la inteligencia artificial sobre la que estamos aquí todo el mundo debatiendo. Yo no sé si será como en la teología también una especie de metáfora que nos intenta llamar la atención sobre lo que debemos de pensar. Yo creo que mientras esta ralentización ocurra, lo que deberíamos hacer los humanos que estamos sometidos a esta presión es empezar a razonar y a pensar en otra manera de destruirnos de la que yo no veo que haya mucha reflexión hoy en día, que es cómo la inteligencia artificial va a impactar realmente y sin tapujos al empleo, a la economía, a la recaudación impositiva, a los modelos sociales y económicos en los que vivimos. Que eso es otra manera de destrucción si no lo hacemos bien. Es decir, uno puede morir destruido por la máquina o muerto de hambre cuando no tenga trabajo ni haya recaudación suficiente para que me paguen el subsidio.
2: Ya tienes el boceto de tu próximo libro, 1000 maneras en las que la IA puede matarnos económicamente.
1: Bueno, fíjate, nosotros ahora desde la Comunidad de Madrid, una de las cosas que estamos impulsando también es una especie de reflexión sobre cómo puede impactar el uso masivo de la inteligencia artificial en las empresas, en la sociedad y en la propia administración pública, sobre todos estos elementos, en un entorno en el que el trabajo va a sufrir, sí. Es que yo creo que hay muchos paños calientes en esto, lo he dicho aquí varias veces. ¿El trabajo va a sufrir? Sí, claro que va a sufrir. Entonces, si va a sufrir el trabajo, vamos a tener menos cotizantes en los próximos 15 o 20 años. Y las empresas, no cambiamos el modelo impositivo, pues la recaudación será menor, tendremos impacto social con trabajadores que no encontrarán empleo, tendremos menos recaudación, no podremos cubrir los subsidios, el estado de bienestar sufrirá. Esta reflexión, que yo hago así un poco a lo bestia ahora mismo, hay que aterrizarla y hay que pensar cuál es ese impacto que vamos a tener.
2: Está en presente, estamos sintiendo eso ya ahora mismo. Pregúntaselo a los trabajadores de las Big Four, ¿no? Pregúntaselo a cómo están ya en el mundo empresarial ajustándose tarifas por el uso precisamente.
1: Sí, pero ¿tú has oído a la Unión Europea repensar cuál es el modelo del estado del bienestar bajo la inteligencia artificial o repensar cuál es el modelo impositivo adecuado en un contexto en el que quizá las rentas del trabajo no den para mantenerse? Hay temas de calado y de futuro que yo creo que hay que empezar a reflexionar ahora mientras esta pausa informativa de la inteligencia artificial tiene lugar para estar preparados cuando todo esto...
2: Ese es el fondo. En lo rápido, en el ahora, en el presente inmediato, respondedme a esta pregunta. ¿Quién gana con lo que se acaba de plantear este fin de semana? Porque, claro, Anthropic puede tener que encajar un golpe en sus ingresos previstos, ¿no? Si esto se ralentiza. Bueno, no solo Anthropic, todos los que están desarrollando modelos comercializados de inteligencia artificial. Estoy viendo algunos informes que se van publicando esta noche y dicen, claro, la desaceleración podría ayudar a Anthropic a figurarse como un actor responsable, que en términos de valor futuro pues se elevaría, evitaría la responsabilidad futura de cualquier accidente no previsto y abordaría la reacción pública hacia la inteligencia artificial que se ha estado gestando en todas partes del mundo, que es también de lo que estamos hablando. ¿Pero está claro que beneficiaría a alguien esto?
4: Yo creo que Anthropic se ha posicionado anteriormente de forma política con el contrato de defensa y le ha salido hiperrentable. Mm. Entonces, a nivel de ingresos, no estoy seguro de que le afecte tanto. Es decir, creo que puede afectar a cotizaciones, no necesariamente ingresos, porque los últimos dos modelos tienen tantas capacidades y estamos solo empezando a utilizarlos, con lo cual el apetito para utilizar esas capacidades es enorme y ya hemos pasado la época en la que la gente se preguntaba si esto daba beneficios empresariales. La dificultad es ir suficientemente rápido. Entonces, claramente les conviene porque podría ser una herramienta para paralizar el desarrollo de los demás y controlar ese desarrollo. Con lo cual, otra vez, deja en manos de unos cuantos las reglas de cómo se juega, que no sé si es lo mejor que queremos.
2: La concentración de poder.
4: Sí, sí.
3: Yo estoy bastante de acuerdo. A mí me parece que creo que si hay algún beneficio de esto va a ser para la mayoría de nosotros. No creo que esto lo vaya a afectar al día a día del negocio, estoy de acuerdo. La gente que ya lo estamos utilizando y las empresas que ya lo están utilizando no van a echar un pie atrás por eso. Puede que afecte a las cotizaciones, no sabría decirlo. Sí que, déjame que rescate un segundo algo que ha comentado Juan Pedro, que ha abierto dos melones que me interesan mucho. Uno, la versión teológica de la cosa. Es que hace una semana el vicepresidente de los Estados Unidos estaba diciendo que la inteligencia artificial tenía un componente satánico. No lo recuerdo y por tanto es para pensar
1: que se despejará después de las midterm elections, claro.
3: Vamos a ver quién le echa el agua bendita al bicho, pero lo que digo es este tipo de debates me parece que también hay que ponerlos igual en contexto.
2: Nos
3: y luego
2: tenemos
3: dos,
2: que ir.
3: Perdón, pues las instituciones, lo dejo para otro día. Las instituciones.
2: Para otro día nos quedan más cosas, seguro que sí, de las que nos encantaría hablar. Hoy en la gran tertulia de la economía hemos ido a toda velocidad con este gran tema, es una bola, lo que está generándose. Gracias a los tres y buena semana.
1: Muchas gracias.
3: Buena semana a todos.
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0: Buenos días. 7 minutos para que las bolsas europeas empiecen la semana, arranquen la sesión de lunes 14 de septiembre del año 2026 y el patio, no podía estar más tenso y más caliente. Lo tenemos todo. Petróleo por encima de los $100 el barril, bueno, por encima de 106 la entrega en el mes de noviembre del Brent, pero está por encima de los $102 el barril. El vencimiento de diciembre. Problema, el oleoducto que no está viendo cómo atraviesa petróleo de Arabia Saudí hacia el Mar Rojo por los ataques de los hutíes de Yemen. Ahí seguimos teniendo en la guerra y en el petróleo uno de los puntos calientes de incertidumbre, porque entre otras cosas está generando inflación y está generando una caída importante de la confianza de los consumidores. Reunión de la Reserva Federal esta semana, el miércoles. ¿Subirá o no subirá los tipos de interés Kevin Warsh y su equipo? Pues atención, porque CM Watch ya apunta a una probabilidad del 87% de que se suban los tipos de interés en la reunión de este miércoles, aunque solo fuera por credibilidad después de que la subyacente IPC en Estados Unidos estuviera más alta el viernes. Y a todo esto sumen pues el nuevo episodio de inteligencia artificial. Hay drama, hay miedo, hay pánico porque la IA supere a los humanos y entonces pues aprietan el botón. Los tecnólogos lo saben ya ustedes, ¿verdad? A estas alturas, Amodei, Sam Altman aprietan el botón de pausa en la inteligencia artificial, o al menos dicen que quieren hacerlo, y OpenAI de momento aplaza la salida a bolsa, a lo mejor en 2027, pero este año desde luego no va a suceder. Sandra Torrecillas, este es el escenario en el que arranca la sesión que vamos a comentar enseguida con don Antonio Castero. Ojo que los futuros vienen cayendo. ¿Qué más tenemos que tener en cuenta este lunes?
1: Pues nos vamos a fijar sobre todo en esas firmas de tecnología, como señalas, porque aunque es cierto que en Europa no tenemos esas grandes gigantes dedicados al desarrollo directo de la inteligencia artificial, pero sí que hay muchas empresas que son críticas sobre todo en infraestructuras, en centros de datos. Sí. Y ahí pues tenemos, por ejemplo, incluso en España, empresas que últimamente han centrado muchas de sus inversiones en IA. Ahí tenemos, por ejemplo, a ACS o a Merlin Properties. Pero si hablamos de otras firmas europeas, Schneider Electric, Legrand, Siemens o las más dedicadas a tecnología, ASML, ASM International, Infineon o ST Microelectronics. Las vamos a vigilar especialmente.
0: Bueno, y vamos a vigilar el bono americano, que no se nos olvide, ¿eh?, que está a puntito de rebasar el 5%. ¿Lo hará hoy, lo hará esta semana o no lo hará? Tema inteligencia artificial que citaba ahora Sandra, y además con esa caída de SoftBank sobre el 10% por la participación que tiene.
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1: 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Son las 9 de la mañana.
2: Son las 8 en Canarias.
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0: Abajo, pero poquito. 0,35% de caída para el selectivo de la Bolsa Española, que vuelve a alejarse del nivel de los 19.800 puntos. No hay desplome, no hay drama. Es verdad que cayó la inteligencia artificial, SoftBank, SK Hynix, los títulos vinculados a infraestructura, inteligencia artificial e inversiones en Asia, pero la apertura en rojo está siendo controlada. Podríamos decir, ya aprovechando los términos de la IA, con guardarraíles, ¿eh? La caída que se está produciendo en un IBEX 35, donde lo peor, mira, lo citaba Sandra antes, ACS 1,6% abajo. Estás asintiendo, Sandra. Sí, es que efectivamente es verdad, son títulos vinculados de alguna manera a la IA, ¿no? Uh-huh.
1: Sí, sí, y además si miramos al Eurostoxx 50, pues muchas de esas que mencionábamos en preapertura. Tenemos a Infineon con caídas superiores al 4, Schneider Electric, ASML, todas uh-huh. ellas con recortes ¿sí? que superan, se aproximan incluso ya al 4%, incluida Siemens, con una bajada en este caso más moderada, pero bueno, todas ellas con esos recortes.
0: Bueno, al final este tipo de compañías tienen dos frentes que le generan incertidumbre. No olvidemos el de los tipos de interés, porque son compañías endeudadas y el precio del petróleo sigue subiendo y hoy es el gran foco de tensión para el mercado. Lo viene siendo desde hace semana y media. Pues al final, más inflación, más subidas de tipos de interés, mayor coste, mayor inflación en general de materiales, por ejemplo. Esto puede reducir márgenes de empresas que construyen o diseñan infraestructuras, y si piden dinero prestado tienen que pagar más. Esa es la parte del precio del dinero, derivado de la escala del precio del petróleo. Luego está la parte de la inteligencia artificial, que supone la práctica detener y parar la IA. Supone la práctica que no se va a gastar y no se va a invertir. Bueno, el caso, que en rojo la apertura de Europa, pero controlando. Dinos, Sandra, los índices, ¿cómo van en Europa?
1: Pues están un poquito peor, al menos el Eurostoxx 50, probablemente, bueno, por esos descensos que acabamos de comentar de las firmas de tecnología. Tenemos al Eurostoxx 50, sí, con una bajada del 0,6% en 6.285. También abre con descensos el CAC 40 parisino, 0,4%. La bolsa alemana un poquito menos, un 0,2, y quizá lo más llamativo en la apertura es la bolsa londinense, que se está desmarcando, salvo que las pantallas las tengamos mal, se está desmarcando con subidas del 0,4%.
0: A ver qué tenemos aquí, a Smurfit, a Sage, a Experian, a WPP, entre los títulos de la bolsa de Londres. No, alguno por aquí, Smurfit no está bien, vale, este no.
1: Algunos todavía no están.
0: Algunos no están cambiando. Bueno, pues vamos a dar un poquito de tiempo. ¿Qué pasa en el mercado de deuda? Bueno, pues el mercado de deuda está tenso. Es que fíjense ustedes, sigue subiendo la rentabilidad de la deuda, la del Bund, por encima del 3,50% en el 3,52. ¿Y qué pasa con Francia? Porque miramos mucho a la IA, al petróleo y a la guerra, pero seguimos sin olvidar el warning que nos dio en su día Pablo García de Ibacons, ¿eh? Cuidado con Francia. El otro día Welcome Asset Management también nos decía que es muy preocupante la situación de déficit fiscal de Francia y su deuda. Está la rentabilidad del 10 años de Francia en el 4,47% haciendo lo mismo, bajando de precio y subiendo de rentabilidad. A ver los bonos americanos a las puertas.

0: más del 5% en 10 años. Y vamos a ver el español, porque todo esto también se está trasladando al coste de financiar nuestra deuda. Al final es más dinero el que tiene que poner en España encima de la mesa en intereses para pedir dinero prestado. Ya no es solo cuestión de que las emisiones y las colocaciones tengan mucha demanda. A ver si me sale el bono español, que no consigo. Aquí. Aquí lo tenemos. El 10 años. Oh, es que estamos casi en el 4%. La rentabilidad del 10 años. Es que siguen bajando los precios y sube la rentabilidad. ¡Qué tensión tenemos en el mercado! Y los futuros apuntan en rojo, los americanos, ¿no?
1: Sí, sobre todo hay que fijarse en el futuro del Nasdaq, que es el que más está bajando a estas horas de la mañana, porque es el que más peso tienen las firmas de tecnología, y el recorte es del 1,3% en estos momentos. El futuro del S&P 500 baja menos, pero también desciende ya un 0,6, y más moderada es la caída en el futuro del Dow Jones del 0,2. Y los futuros europeos con recortes, el del Eurostock 50 y el del DAX en torno al 0,5%.
0: Esta semana es semana de reunión de la Reserva Federal Americana, semana de reunión del Banco de Inglaterra y del Banco de Japón. Y si echamos un vistazo al yen, Sandra, pues lo que hemos visto a lo largo de los últimos días, con la expectativa de lo que va a hacer el Banco de Japón el próximo viernes, es máximos de varios meses. La cuestión es que el Banco de Japón sí o sí va a subir tipos este viernes, ¿no?
1: Sí, en teoría, bueno, la verdad es que la probabilidad es inferior a la que están dando ya para la Reserva Federal.
0: Anda,
1: pero bueno,
0: anda.
1: La verdad es que casi toda la semana pasada hablábamos del 100%, sin embargo hoy veíamos un 76%. Bueno, es un porcentaje elevadísimo. 25 puntos básicos hasta el 1,25%, y sobre todo lo que dicen los analistas es que el Banco de Japón va a mantener el tono firme y posiblemente vaya a un endurecimiento monetario superior, y lo que quiere sobre todo es que haya un nuevo descalabro del yen después de esa intervención que hicieron en el mercado y que permitió a la divisa rebotar desde mínimos de 4 décadas.
0: Infineon un 5% ya de caída y ASML un 4%. Cuidado, que tiembla la tecnología en Europa. El petróleo, atención, 2,60% sobre el crudo ligero americano. $102.63 en Estados Unidos. En Europa, el Brent, vencimiento noviembre, 107,24, pero es que el vencimiento de diciembre también está disparado. Poco se habla de la caída de la confianza de los consumidores en Estados Unidos. Dato de Michigan del viernes, desplomada, 47,8, se esperaba un dato de 51. Y el motivo del desplome es la subida de la inflación, la subida de los carburantes, las expectativas de tener que pagar más por ir a comprar. Vaya papeleta tiene Donald Trump por delante. Y el eurodólar, entre tanto, pues 1,1554, mientras sube la previsión de que la Fed suba los tipos de interés. Vamos enseguida con el análisis.
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0: ¿Cómo cae Infineon? ¿Cómo caen títulos como ASML? La tecnología, por el impacto de que pueda frenarse, darle al botón de pausa, la inteligencia artificial. Tecnología cayendo, SoftBank más de un 10% hoy en la bolsa de Japón, SK Hynix cayendo, la tecnología europea, y eso marca el paso mientras sube el precio del petróleo y aguardamos que el precio del dinero es más caro. En definitiva, que pedir dinero prestado es más caro. La duda también es aquí, en medio de la inflación, si subir los tipos de interés acaba frenando la economía, porque es una inflación de oferta, no una inflación generada por la fuerte demanda. Bueno, veremos en qué queda la cosa. ¿Las acciones protagonistas en Europa son, Sandra?
1: Pues sí, las firmas de tecnología clarísimamente, ya lo comentábamos en preapertura, cómo podrían verse afectadas, no porque ellas inviertan directamente en inteligencia artificial, sino porque son gigantes también que invierten en empresas críticas, en infraestructuras, semiconductores, software, servicios. Y ahí estamos viendo a los títulos de Infineon, si nos centramos en el Eurostoxx 50, con bajadas que ya son del 5,7%. ASML Holding con bajadas del 4%, Schneider Electric 3,5% de caída, Siemens con recortes del 1,4%, y si nos fijamos en el IBEX 35, aquí tenemos a los títulos de ACS, también con grandes inversiones en centros de datos, con recortes que superan el 2%, y Merlin Properties con bajadas del 1,4%, aunque en los últimos minutos ya son las firmas de energías renovables, como Solaria, con descensos del 2,5%, y Acciona Energía, las que más están bajando por encima del 12%. Esa es la cruz esta mañana, porque la cara la tenemos en las petroleras ante el repunte del precio del crudo. Ahí tenemos de nuevo a Repsol, con subidas del 1,6%, y si nos fijamos en el Eurostoxx 50, pues tenemos a Total Energies con repuntes del 4,3%, y si nos vamos a la bolsa londinense, donde tenemos ahí también petroleras, estamos viendo, vamos a ver si se han actualizado estos datos del FT100, aquí tenemos a BP con subidas del 1,5%, y en la bolsa italiana, por ejemplo, los títulos de Eni con repuntes del 1,2%, aunque sin duda son las firmas ligadas de una u otra forma a las tecnologías las que más están bajando, a fabricantes de cables, de redes. Tenemos, por ejemplo, a Prysmian en Italia con caídas del 4,5%. Vamos a ver otros índices por dentro. En el CAC 40 tenemos a Capgemini con subidas del 4,8%, Total Energies con repuntes del 4%, Dassault System 3,6% de subida, y los descensos que ya hemos mencionado en Legrand, ST Microelectronics o Schneider, con caídas en los tres casos que superan el 3%. Bolsa alemana, ese descenso del 6% en los títulos de Infineon. Sin embargo, los títulos de SAP se desmarcan y están subiendo más de un 3%. Y comentábamos en preapertura la dimisión del presidente de Hugo Boss, Stefan Sturm. El anuncio se produce en un momento en el que hay fuerte tensión con el grupo británico Fraser, que ha ido poco a poco incrementando su peso en el accionariado. De momento, Stark va a continuar en el cargo de presidente del Consejo de Supervisión hasta que elijan a un nuevo sucesor. Hugo Boss dice que va a iniciar el proceso de forma inmediata. Y recordamos que el aumento de la influencia de este grupo británico de Fraser alimenta la especulación sobre una posible oferta pública de adquisición formal o un cambio radical en la estrategia comercial de la marca alemana, Laura.
0: Bueno, pues lo que iba a hacer era quitarme la chaqueta verde.
1: Bien, el para el rojo. Claro. Sí, no, con el negro, te quedas con el negro.
0: Sí, con el negro, ¿no? Si no tengo la roja en el arma. A ver cuál nos ponemos, madre mía. La tensión vuelve. Nicolás Fernández, director de análisis de Banco Sabadell, ¿cómo está usted?
2: Hola, ¿qué tal? Pues muy bien, ¿sí? Aquí de lunes.
0: Sí, está bien. El lunes viene un poco torcido. No sé si torcido y el miedo tiene que ser de verdad o torcido relativamente. El punto de preocupación clave es el petróleo, ¿no? Porque al final el petróleo tan alto ya, vencimientos de diciembre, los problemas de Arabia Saudí, pues al final esto ha elevado hasta la expectativa de que la Reserva Federal esta semana tiene que subir los tipos de interés, ¿no? Y a ver cuánto tiempo se alarga todo esto.
2: Yo creo que sí. Bueno, yo creo que el problema realmente ahí es lo que acabas de decir, lo último, ¿no? Que cuánto se alarga, porque ya hemos tenido varias pseudo-treguas que no han funcionado. Y bueno, yo tengo una opinión muy personal, y es que me parece muy complicado que Trump quiera llegar a las midterms con el nivel de popularidad que tiene ahora, ¿no? Porque es verdad que hay gente que dice que le da igual perder las midterms, pero una cosa es que perderlas y otra cosa es que te arrasen, ¿no? Y bueno, ya vimos que la semana pasada incluso ofrecía dinero por los que le votaron, o sea que tanto igual no le debe dar, ¿no? Entonces, no sé, yo la gran duda que tengo es cuál es la capacidad de reacción que tiene aquí Trump de promover otra tregua. Ya hemos visto que eso tiene un efecto inmediato en relajar los precios del crudo. Y además es que es lo que también has comentado, ¿no? Con la Reserva Federal ha puesto ahí a Walsh para, se suponía, que para que no subiera tipos, y seguramente lo primero que va a hacer es subir los tipos, la situación se le está complicando. Y sí, bueno, veremos a ver. Yo sigo pensando que algo va a tener que hacer y que eso puede dar un cierto alivio por el lado del precio del crudo. Y bueno, las otras dudas está claro que son lo de la IA, porque lo de la IA sí que tiene un mayor impacto, yo creo, global a medio y largo plazo.
1: Vamos a centrarnos precisamente ahí. Hoy están bajando. Bueno, en Asia hemos visto descensos en SoftBank en algunos momentos del 13% por esa participación que tiene en OpenAI. En Europa se está viendo también esa repercusión. Y si nos centramos en el mercado español, ACS la tenemos con caídas del 3%, Merlin Properties un 1,3%. ¿Podemos decir que estos descensos se deben precisamente a ese posible freno en el desarrollo de la inteligencia artificial y en los centros de datos?
2: Hombre, sin duda hay una razón, o esa razón puede estar ahí, ¿no? Yo entre estas dos que comentas, me da la sensación de que Merlin, por ejemplo, que no había subido nada comparado con ACS, ya descuenta un escenario muy próximo a una paralización casi total de sus proyectos en fase 2 y en fase 3, y yo creo que ya está descontado en el tema de ACS, pues no, está más cerca o ha subido más el valor, ¿no? Pero sí, sin duda hoy lo que está afectando es más a las compañías otra vez de hardware más que de software. De hecho, tenemos rebote en algunas de las de software o más vinculadas a software. En España, por ejemplo, Amadeus, porque lo que genera dudas es que sea el propio sector el que llame a rebajar un poco la inversión y a centrarse más en la seguridad. Yo ahí pienso que sin duda puede generar algo de dudas a corto plazo. Ya hemos visto que OpenAI dice que hasta el año que viene no sale a bolsa, pero en realidad yo creo que es una buena noticia, porque lo que te está diciendo los propios responsables del sector es que quieren seguir creciendo sin llegar a un punto en el que esto pueda generar problemas, por ejemplo, con los gobiernos, ¿no? Y yo creo que eso es bueno, pero bueno, a corto plazo es lógico que el mercado ajuste un poco, ¿no?
0: La cuestión es, varias preguntas en torno a que OpenAI no salga este año a bolsa. Por un lado, lo que se nos había explicado era, a la espera de que salga la bolsa Anthropic y OpenAI, eso es un motivo para mantener las bolsas ahí arriba, ¿no? Le planteamos. Uh-huh. Pero también le planteamos, si de alguna manera se ralentiza o se frena un poco, se controla la inteligencia artificial, ¿esto lleva sí o sí acarreado que se va a frenar la inversión en hardware de inteligencia artificial? Porque entonces pararíamos el ciclo económico. Pero luego, a su vez, si la inteligencia artificial no arrasa porque se le pone una regulación, unos guardarraíles y un control, las empresas que tienen participaciones, hoy miramos a SoftBank cayendo más de un 10%, entonces no ganarían tanto, y entonces diríamos, uy, a lo mejor las valoraciones eran excesivas. Todas estas dudas que tenemos, entiendo que hoy no las podemos resolver, Nicolás, pero al final están ahí, ¿no?, para entender qué pasa con los mercados y las valoraciones.
2: Bueno, yo es que todo eso que comentas ocurre o se descuenta en el mercado de la forma en la que se está descontando, porque aquí se mezclan expectativas con realidades, y lo que está claro es que es un sector que ha subido mucho en bolsa. Es que no hay que olvidar eso, ¿eh? Cuando decimos que caen y que caen con fuerza, es que estamos hablando de compañías, o el Kospi surcoreano, por ejemplo, lo que ha hecho ese índice, que está todo lleno de compañías tecnológicas, se han disparado y han subido muchísimo. Entonces, claro, es lógico que haya tomas de beneficios y caídas, ¿no? Y, sin duda, todo lo que sean llamadas a parar, a ralentizar un poco el crecimiento y fomentar un poquito más la seguridad, pues puede generar dudas. Pero ojo, yo creo que aquí la clave es lo que he dicho, ¿no? Que lo diga el propio sector, es mucho mejor que no el seguir creciendo sin ningún tipo de control, para que luego eso te genere problemas de regulación y con los gobiernos, etcétera. Yo creo que es bueno que lo paren o que lo digan antes, ¿no? Dicho esto, yo vuelvo a decir, ¿no? Yo creo que con las inversiones que ya hay planteadas, el crecimiento va a seguir siendo muy fuerte. Lo que pasa es que si eso se puede hacer más ordenado y con todo el mundo alineado, yo creo que a la larga, desde luego, va a ser mejor. Porque esas dudas, si no, van a ser recurrentes, van a estar siempre ahí encima de la mesa, ¿no? Yo creo que es mejor pues actuar desde el principio, y parece que todo el sector está de acuerdo.
0: Pues don Nicolás Fernández, director de análisis de Banco Sabadell, muchísimas gracias por acompañarnos este lunes, poner aquí sentidiño, en medio de las incertidumbres con las que amanece la semana para la gestión de nuestro dinero, nuestro patrimonio, nuestras inversiones. Buena semana.
2: Igualmente.
0: Venga, vamos enseguida con más análisis, el de Alberto Roldán, el resumen de prensa con los principales titulares, consultorio de fondos de inversión con José María Luna, de Luna Sevilla Asesores Patrimoniales. Y en esta tesitura y todas estas dudas, ¿qué hacemos? ¿Qué nos va a decir José María? Pregunten, oyentes@capitalradio.es, chat del canal de YouTube de Capital Radio, 912833333, nota de voz 687-050600.

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5: Protagonismo para la inteligencia artificial y el petróleo. OpenAI retrasa la salida a bolsa. El petróleo disparado. Guillermo Luna, ¿esto se cuela entre los principales titulares de la prensa o no tanto?
6: Sí, así es. Se cuela mucho la prensa este lunes. Esa polémica abierta sobre la ralentización o no de la inteligencia artificial. La nueva y más densa también incertidumbre por el petróleo ante el recrudecimiento de la violencia en Oriente Medio. Y también sobre las cosas de Trump, como aludir a la reunificación de Irlanda justo cuando hoy mismo se reúnen los líderes de Escocia, Gales e Irlanda del Norte para lanzar un embate por referéndum de independencia. Y en España pues se sigue hablando también de la crisis de Ceuta y su trasfondo, que se acentúan mientras la legislatura pues se resiente con atisbos ya de elecciones en el horizonte. Comenzamos por el debate de las Big Tech sobre la ralentización de la inteligencia artificial. Hace unos minutos lo hemos comentado aquí en la gran tertulia de la economía, y claro, ante el debate de si nos va a matar, esto nos decía Juan Pedro Moreno, presidente del Consejo Asesor para la Transformación Digital de la Comunidad de Madrid, porque si no nos mata por estar descontroladas, nos puede matar de hambre si nos quita el trabajo.
7: Una especie de metáfora que nos intenta llamar la atención sobre lo que debemos de pensar. Yo creo que mientras esta ralentización ocurra, lo que deberíamos hacer los humanos que estamos sometidos a esta presión es empezar a razonar y a pensar en otra manera de destruirnos, de la que yo no veo que haya mucha reflexión hoy en día, que es cómo la inteligencia artificial va a impactar realmente y sin tapujos al empleo, a la economía, a la recaudación impositiva, a los modelos sociales y económicos en los que vivimos. Que eso es otra manera de destrucción si no lo hacemos bien. Es decir, uno puede morir destruido por la máquina o muerto de hambre cuando no tenga trabajo ni haya recaudación suficiente para que me paguen el subsidio.
6: Al final parece que esto es o susto o muerte. Entre otros titulares también vemos hoy en El País que España encabeza la lista de países europeos que requieren más esfuerzo económico para comprar una vivienda, que los inversores españoles se quedan fuera de la galaxia de SpaceX, también lo lleva el diario El País. El Mundo se queda con que Moody no sube más el rating de España por el bloqueo político pese al crecimiento económico de nuestro país, y el Confidencial que el Cano es otra institución en el punto de mira del gobierno de Pedro Sánchez. Laura.
5: Pues hasta ahora decíamos lo que no mata engorda, pero va a ser lo que no mata nos hace morir de inanición.
6: Sí, al final, sí. Bueno, en fin, las noticias por la IA últimamente están siendo un poco negativas. En redes sociales, en cambio, parece que la imagen es mucho más positiva. Nos dejan varias imágenes este fin de semana en el núcleo deportivo. Por un lado, Marc Márquez, que gana el GP de San Marino y captura el liderato en MotoGP. El extracampeón del mundo da otro recital en Misano y aprovecha el mal día de Jorge Martín y Marco para colocarse al frente del Mundial, y estamos escuchando el himno del GP de Fórmula 1 de Madrid, el Circuito de Madrid. Más de 500.000 personas acudieron al recinto en alguno de los días de celebración de este Gran Premio, o bien los entrenamientos libres del jueves, la clasificación del sábado, o la carrera de ayer domingo, que ganó Kimi Antonelli, que se va de Madrid siendo el primer ganador de la historia y más líder en este Mundial de Fórmula 1. Peor suerte corrió para los españoles, Carlos Sainz abandonó y Fernando Alonso quedó en antepenúltima posición.
5: Wow. Dicen que tiene un problema en el circuito, que lo tienen que cambiar porque no se puede adelantar.
6: Sí, dicen que es un Mónaco 2, que pasa igual que Mónaco, aunque un pelín más rápido. Pero bueno, en general.
5: Dicen también que la ocupación hotelera ha estado muy por debajo de las expectativas.
6: Sí, porque una semana antes, una de las grandes promotoras del circuito, pues anuló parte de las reservas y finalmente se ha quedado en un 70%.
5: Es que se lo sabe todo Guillermo Luna. Pues dicen también, he escuchado Guillermo,
6: vas a pillar al final,
5: que el gobierno de Pedro Sánchez está... No, la oposición está enfadada con el gobierno de Pedro Sánchez porque la televisión pública no ha dado la cobertura que se merece. Bueno, es que esto lo dice creo que el alcalde de Madrid, que no se le ha dado la cobertura, que se ha dado la cobertura de las protestas de los vecinos que no podían entrar en su casa.
6: Sin embargo, el Consejo Informativo dijo que nunca ha habido una cobertura tan amplia, por ejemplo, en otro circuito español, que era el de Montmeló. En cambio, el de Madrid se le ha dado más noticias.
5: Lo tiene todo, lo sabe todo. ¿Para qué queremos la IA si tenemos a Guillermo Luna? Gracias.
6: Gracias, buen día.
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5: Lunes 14 de septiembre del año 2026, tiembla la inteligencia artificial, se le dará el botón de pause, el petróleo no para de subir. Es un placer saludar a don Alberto Roldán, profesor de finanzas de la Universidad Europea. Don Alberto, buenos días.
8: Buenos días, Laura.
5: OpenAI este año no va a salir a bolsa. ¿Usted cree que estos son buenas noticias, son malas noticias? ¿Este tipo de mensajes de control de la IA van a acabar parando de alguna manera el ciclo de inversión en hardware de inteligencia artificial o no?
8: A mí lo que me sorprende es que la noticia venga de las propias compañías y no tanto del gobierno o de una regulación que está viendo, pues, con preocupación, ¿no?, lógica, sobre el desarrollo tan rápido. Ahí es donde yo creo que estamos todos sobrepasados, ¿no?, por la velocidad de los acontecimientos y la capacidad de computación que tiene ya a nivel de consumo básico y la dependencia que empieza a generar de mucha gente el uso masivo de la inteligencia artificial, ¿no? Bueno, vamos a ver, yo creo que esto no afecta o no debería afectar a la marcha del negocio ni a las valoraciones, simplemente que la visualización y la materialización del valor de una compañía no es público, como si cotizara en bolsa, pero no cambia mucho la dinámica ni el desarrollo de la inteligencia artificial.
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1: Consultorio de fondos de inversión con José María Luna, Luna Sevilla Asesores Patrimoniales, 14 de septiembre del 26. El susto metido en el cuerpo a la espera de la Reserva Federal, cae la tecnología, a ver qué pasa con el desarrollo de la IA. OpenAI retrasa el proceso de la salida a bolsa y el petróleo imparable porque sigue habiendo problemas en Oriente Medio. Esta es la escena. Ahora toca gestionar nuestro patrimonio y nuestras inversiones. ¿Con qué tipo de luces? ¿Cortas, largas, intermitentes? José María Luna, ¿cómo está usted? Buenos días.
2: Hola, muy buenos días a todos. Estupendamente, con la inquietud que tiene el mercado ante todos esos factores que comentabas ahora mismo, ¿no? Pero sobre todo sabiendo que la pasada semana, quizás si tuviéramos que hacer algún calificativo, sería una semana como de jaque, pero no de mate, pero veremos si esta semana llega a la puntilla, porque hasta ahora la pieza en líneas generales de la renta variable ha aguantado bastante bien, quizás. Evidentemente, sobre todo el sector tecnológico ha sido el que más ha sufrido, pero veremos hasta cuánto es capaz de aguantar la renta variable ante las tensiones geopolíticas y sobre todo ante las presiones inflacionistas que están llevando a los bonos de casi toda la curva de tipo de interés, pero sobre todo los del largo plazo, a situaciones sinceramente muy preocupantes.
1: Totalmente. Bueno, de hecho, un asunto tapa otro, porque hoy que hablamos tanto de la IA no hablamos del bono americano, pero está a las puertas del 5%. Toda esta incertidumbre, ¿cómo la incorporamos en la gestión de nuestro patrimonio? Enseguida ya vamos con las consultas a través del chat del canal de YouTube de Capital Radio, a través de una nota de voz 687-050600. Email oyentes@capitalradio.es o teléfono 912833333. Y les recuerdo que la aplicación de Capital Radio para iOS, la de iOS ya está y va muy bien y ahí tienen absolutamente todo. Así que actualicen la aplicación si tienen sistema operativo iOS, la de Android es cuestión de minutos, horas. José María, ¿cómo gestionamos todo esto? ¿Movemos la cartera? ¿No la movemos? ¿La rotamos? Un colega de su sector decía el viernes, claro, pues vamos a aprovechar la baja del precio de los bonos, ¿no? Con esta tensión de subir rentabilidades para cargar, porque en el momento en el que todo esto se relaje, pues el precio de los bonos ha bajado mucho y ahí vamos a poder ganar. ¿Qué hacemos como inversores?
2: Yo la renta fija de largo plazo, medio largo plazo, ni la tocaría. Es decir, lo que hoy puede ser atractivo, tanto en la parte de la rentabilidad de la combinación de cupón y precio, lo que llamamos nosotros el carry o el yield al final, incluso el precio del bono, que nos pueda parecer interesante, tal como está ahora mismo cotizando en el mercado secundario, mañana lo puede ser mucho más. Porque insisto en algo que es muy preocupante. Yo creo que esto es muy clave para que ustedes lo entiendan. Estamos hablando mucho de la inteligencia artificial, el ruido que hay. Ahí yo creo que hay que actuar con luz larga, ¿de acuerdo? Pero en el caso del mercado de deuda es muy preocupante, sobre todo cuando tenemos un país como es Francia, en el cual una fuerza política está señalando la posibilidad de toda esa deuda que tiene el Banco Central Europeo, de deuda francesa, pero que lo haría extensible para las deudas de otros miembros de la Unión, bueno, porque se convirtiera en deuda perpetua, no pagar intereses, ese tipo de run-run no hace ningún favor al mecanismo del funcionamiento normal del mercado. De nuevo, como ocurre con Estados Unidos, con las medidas populistas de Trump, sigue siendo populismo. Eso no viene bien a los mercados de deuda, no viene bien a la confianza del inversor, que es al final el que coge y el que está, bueno, pues prestando dinero a los estados, como puede ocurrir con las empresas. A mí eso me preocupa, ¿de acuerdo? Por eso yo no cargaría. Yo no aprovecharía de momento la situación que se está dando en tipos de interés de mercado para decir, bueno, pues un tipo al 5%, tipo real positivo, me parece una idea interesante. Ni siquiera como buy and hold, es decir, comprar y mantener, porque repito, aquí la clave es la confianza. Cosa que en el caso de la inteligencia artificial es otro tema distinto, que es un tema más de rentabilidad, un tema de más de qué empresas son capaces de ser más o menos rentables. Pero la idea, sin duda alguna, es mucho, yo creo que mucho más clara. Hay mucha mayor visibilidad. Con lo cual, muy claro, ahora mismo hay que actuar con luces cortas. Me ha gustado mucho lo que comentaba, luces cortas, lo que nosotros llamamos paso corto, ¿no? Y es tratar de reducir la volatilidad del conjunto de la cartera. Mucho más en la parte de renta fija, en la parte de renta variable va a depender de cada uno de nosotros, pero probablemente, dado que estamos muy cerca de los umbrales del dolor, recuerden, los cuatro elementos del umbral del dolor son vigilar mucho el precio del crudo, que es el caso de Brent, la rentabilidad del 10 y del 30 años, en el caso de Estados Unidos, y la evolución del yen respecto del dólar. Vigilarlo muy de cerca. Como ya hay dos que están o han superado o muy cerca los determinados umbrales del dolor, creo que de forma táctica hay que reducir la exposición a riesgo en la parte de renta variable. ¿De acuerdo? Ya habrá momento de volver otra vez a aumentar la exposición. No he dicho ser binario, pero es decir, nada o 100, todo, no. Reducir algo tácticamente la exposición a bolsa. Pero en el caso de la renta fija, ahora yo lo tengo muy claro. Yo no aprovecharía la situación actual. Pero ya no es tanto por lo que puede hacer la Reserva Federal o el Banco de Japón esta semana, que si es que ya llega un momento donde, claro que es importante, pero yo creo que es mucho más importante donde se sitúan los tramos de 5, de 10, de 20, de 30 años en tantos lugares del mundo. Eso sí que es preocupante.
1: Pues ahí ponemos las tres advertencias, los tres warnings, los tres factores que tenemos que vigilar en este momento en el mercado: el petróleo, los bonos, sobre todo el americano a 10 años, y el yen. Ojo con Japón y las tenencias de deuda americana y las compras, y qué va a pasar con el yen y los tipos de interés en Japón. Esta semana se espera que suban tipos de interés. José María, muchas consultas de fondos de inversión. ¿Le parece que vayamos con ellas? Venga, estupendo. A ver, a través del chat del canal de YouTube de Capital Radio, mi pregunta para José María, dice Raquel: tengo los fondos Polar Biotecnología, Blue Whale Growth, Polar Capital Smart con descensos continuados. ¿Debería mantenerlos o movilizarlos?
2: Pues Raquel, vamos a ver, excelentes fondos hasta ahora, cada uno en su campo, tanto la parte de energía como la parte de biotecnología, incluso pues la parte de la parte de tecnología, una nota ligada a la parte de energía, con futuros con materiales de futuro, etcétera, ¿no? El problema ahora mismo que nos enfrentamos, de verdad, claramente, es en la parte, en una fracción, en la parte del denominador. ¿Qué es el denominador de una fracción? En el caso de una valoración de una compañía, todo lo que son tipos de interés. Hay una enorme inquietud. ¿Hasta dónde puede llegar el comportamiento del bono a 10 años? Lo digo esto por la revaluación de una compañía para saber si está ajustada a precio o no. Y luego hay una inquietud, que es la parte del numerador, que es la parte de los beneficios de las compañías. Hasta ahora se han mantenido muy bien, sobre todo las compañías en las cuales se está invirtiendo los fondos que usted tiene en cartera. Pero no cabe la menor duda que, aunque las expectativas son buenas, yo creo que son muy buenas, pero las empresas no son inmunes a la situación que se está viviendo de tensiones que afectan al precio de la energía, pero sobre todo las tensiones que afectan principalmente a los tipos de interés. Moraleja de todo esto. Vamos a ver, si usted, Raquel, es una inversora realmente muy agresiva, que va a muy largo plazo, no tengo ni idea de cuánto representa el peso de cada uno de esos fondos y cuáles son los otros elementos o componentes de su cartera. Salvo eso, y que fuera realmente a muy largo plazo y que el peso no fuera muy alto, probablemente el consejo sería no tocar. Digo esto porque estacionalmente septiembre es lo que es, y encima le vamos metiendo presión por la parte de tipo de interés, pero creo que son muy buenas gestoras, buenos productos, que al final volverán a dar un buen resultado a poco que se destensionen los mercados de deuda. Ahora bien, si usted no es tan agresiva, representa a los fondos un peso cada vez más relevante, o su plazo no es tan de muy largo plazo, quizás, como hay que aplicar un poco el sentido común, y el sentido común en estos momentos, en entornos de tensión, el consejo más claro es reducir algo el riesgo global de la cartera. Me gustan los productos, pero reducir algo, esperar a que haya mayor claridad, tanto en tipos, en el denominador, como en el numerador, con los beneficios, para volver a ir. ¿Hacia dónde lo llevaría? O liquidez, o cualquiera de las ideas capital que luego vamos a hablar. Es momento de gestionar el alfa, no tanto de beta.
1: Vamos a Sevilla. José, buenos días.
3: Hola, buenos días. ¿Qué tal? Un saludo. A ver, un par de preguntitas para el señor José María. Hace tiempo que quiero entrar en China, intentando buscar algo que esté medianamente bien de precio. Le quería preguntar por el fondo Goldman Sachs Creator China, que tengo entendido que tiene también algo de robótica y demás. Y otra preguntita, el Finlay Park American, que tiene un track record muy bueno, lo he estudiado en dólares y ha sido un fondo que ha ido bastante bien, pero lleva un par de años muy paradito. Y por último, el Exchequer SpaceB, que este en el mes de mayo con el calentón de SpaceX estaba en un 45.50 year to date y actualmente se encuentra en un 4.5. No sé si es muy atrevido entrar ahora. Pues estamos acostumbrados a que todas las caídas son oportunidades de compra, pero llegará el momento en que después de una caída venga otra y después otra. No. Muchas gracias y gracias por vuestro programa.
1: Venga, gracias. Cuídese. Gracias, José. Don José María, todo suyo.
2: José, muchas gracias. Bueno, como creo que hay muchas consultas, voy a intentar ser más breve que como he sido con Raquel, pero sí dando una explicación. Vamos a ver, las ideas que nos comenta, interesantes, muy interesantes, pero ha dicho una clave. Después de las caídas, momento de compra. Depende. Y lo acabo de explicar ahora mismo con el caso de los bonos. Hay caída en precio como consecuencia del incremento, la rentabilidad de los bonos, pero para mí no es una oportunidad de compra, porque hay que estudiar qué factores está llevando a las tensiones en los mercados de deuda. Lo que hay son tensiones, a lo mejor mañana son más. Y repito una cosa muy clara, se debe básicamente no tanto al precio del crudo o a las tensiones geopolíticas, que hacen su daño. Se debe a la irresponsabilidad de los políticos, de todos los colores, ¿de acuerdo? Y eso mete mucha tensión y frena la confianza. Llevándola a la pregunta de usted, José. China tiene, por valoraciones, un mercado muy interesante, pero en estos instantes China arrastra problemas graves, de verdad, muy graves, sobre todo de economía doméstica, ¿de acuerdo? Y además de quizá una falta de sensibilidad de sus políticos para tratar de darse cuenta del efecto riqueza que siempre supone invertir en China. No obstante, China, como mercado solo a la hora de invertir, me costaría ahora mismo incorporarlo. Algunas ideas, quizás algún fondo de Goldman Sachs, que a la hora de posicionarnos en China, sobre todo el Greater China, algún fondo de la gestora Mann o incluso de Aberdeen, que tiene un fondo en China clase A, pero me gusta quizás más China dentro de un conjunto de mercados asiáticos, sea un Carminia Asian Discovery, sea algún producto de la gestora Wellington a la hora de invertir en el caso de Asia, China, pero comprando de otros mercados, y que no solo sea Corea, y ya lo hemos visto, las tensiones que hay en precio en el tema de la tecnología, cómo pueden afectar. Pero China de momento sola me cuesta bastante. Y en cuanto al resto de productos, evidentemente el fondo que usted dice es una excelente idea. El dólar puede jugar a favor si se incrementan las tensiones, aunque evidentemente habrá que ver por el tema del coste de divisa, pero puede ser una idea interesante a la hora de invertir. Pero creo que en estos momentos estamos más en la fase de proteger más que en la fase de crear, ¿de acuerdo? Y no se trata cada mañana a ver qué jugada maestra, esto se lo vamos a dejar a los analistas técnicos, que hay muy buenos además, que intervienen con Laura y con el resto del equipo de Capital Radio. En el caso de los fondos de inversión, vamos a tener en el banquillo ideas a la hora de construir para el medio y largo plazo, pero a corto toca más bien proteger, sobre todo porque vamos a estar en un entorno de enorme tensión.
1: Ideas de inversión en el banquillo. ¿Cómo me ha gustado eso de José María Luna? Vamos con consultas a través de oyentes@capitalradio.es. Urbanita BCN, Barcelona, buenos días. Gracias por su ayuda. Me gustaría saber la opinión sobre el fondo Capital Group New Perspective para añadir en el momento actual a una cartera de fondos bastante completita, a mi parecer, y que no es específico para no ocupar mucho tiempo, el cual quiero entrar para diversificar y sabiendo que se debe mantener a LP, contando que por lo leído es un fondo de más perspectiva de futuro. ¿Qué le dice usted a Enric, que es quien firma el email?
2: ¿Qué le digo a Enric? Excelente gestora, de las más grandes gestoras del mundo, excelente fondo de inversión de gestión activa. ¿Sí? La cartera a mí me encanta, donde está invirtiendo el Capital Group, pero ojo, es el momento. Yo lo que llamaría es a la paciencia, esperar. No es que invierto muy a largo plazo, paciencia, nada. Tenemos en el radar, en el banquillo, un buen producto. Pero de verdad, ahora mismo, en las próximas semanas, vamos a estar en una situación de enorme tensión, salvo que Trump se saque de la chistera, que haya un acuerdo con hutíes, y haya un acuerdo con iraníes, lo veo bastante complicado, ¿de acuerdo? Uh-huh. Y que de repente, en lugar de hablar de meter $5,000, pues ellos van a saber cómo gastar el enorme presupuesto que tienen en Estados Unidos, pero que esto es extensible a otras partes del mundo. Llámese Japón, llámese Europa, llámese Francia, llámese España, etcétera, etcétera. Lo veo difícil. Entonces, si lo veo difícil, que esa situación amaine, sobre todo en las próximas semanas, fondos con un sesgo growth en cuanto a estilo de gestión y por las compañías y sectores a los cuales se estén invirtiendo, aunque sean muy buenas ideas, pueden seguir sometidos a una enorme presión. Presión en precio. Repito, semana de jaque, no de mate, que es lo que vimos la pasada semana, y lo digo en la parte de renta variable, pero hay que seguir esas piezas. Hay que seguir esas piezas porque hasta ahora ha aguantado bien, pero si persiste la situación, no digo mate, ¿de acuerdo? Pero sí una situación en la que la pieza de la renta variable empezaría a verse afectada. Luego, seguramente el mercado volverá de nuevo a recuperarse, pero creo que ahora mismo, muy buena idea la que tiene ahora mismo en el radar, pero yo, Enric, esperaría a la hora de entrar en este o cualquier otro fondo de inversión, sobre todo con sesgo growth, donde el efecto o la correlación que hay con los tipos de interés de largo plazo es mucho más relevante que otros estilos de gestión que, bueno, pues en los cuales podríamos invertir ahora.
1: Vamos a una nota de voz audio de WhatsApp. Esther, ¿te parece? 687-050600 para José María Luna.
4: Buenos días, don José María. Feliz semana. Tengo, entre otros fondos, de renta fija, el Neuberger, el Candian Global y el Pinco Income, que están funcionando bastante deficientemente, especialmente este último. ¿Qué alternativas hay para poder, cuando menos, cubrir la inflación? Por otro lado, ¿qué es lo que están haciendo tanto en Covas como en AZ Valor con el fondo ibérico para tener unos resultados tan, tan lamentables, que están menos del 50% de lo que está subiendo el índice? Muchísimas gracias.
1: Vaya viaje, ¿eh? Vaya viaje. Por no hablarle de lo que le dicen por el chat, porque en el chat acaba de decir un inversor. Uno preguntaba por un fondo de CaixaBank AM, ¿no? Y entonces alguien le dice, grandes bancos, malos fondos. En fin, ¿cómo está el personal? Es verdad que vienen las curvas. A ver, ¿qué le pasa a Covas? Totalmente, y todas las preguntas que le plantea este inversor, José María?
2: Vale, sobre todo Covas y Azvalor en eso, que es efectivamente la parte de bolsa más ibérica, ¿no? Pues vamos a la parte de renta fija. Pero insisto, lo que más me preocupa en estos instantes, insisto, tampoco quiero decir que la bolsa no me preocupe, pero ahí la historia es más de negocios, de beneficios, ¿vale? En el caso de los mercados de deuda, la preocupación, desde mi humilde punto de vista, es creciente, ¿vale? Este tipo de fondos, ahora mismo, a corto plazo, y me da la sensación que durante las próximas semanas, aunque tuviera algún movimiento de recuperación, están en un entorno en el cual les afecta negativamente tanto los activos en los que invierte y sobre todo la sensibilidad a tipos de interés. Son fondos con duraciones medias o algunos más medias largas, como puede ocurrir en el caso del fondo PIMCO, que le salvaría solo si tuviera la clase en dólares, que se podría equilibrar. Pero yo creo que en estos momentos es claramente momento de verdad, de mi punto de vista, de dos objetivos en los fondos de renta fija, ser realistas. El primero de ellos, quiero superar la inflación a la velocidad que está subiendo la inflación, quizás menos la subyacente, por lo menos que intente compensar parte de la subida de la inflación. Pero es que quiero igualarlo y superarlo. En fondos de inversión, ahora mismo, salvo contadísimas excepciones, yo lo que iría sería a productos de renta fija euro, de muy corto plazo o en dólar, pero tendría que asumir el riesgo de la divisa, ¿de acuerdo? Del dólar respecto al euro. Pero tramos muy cortos. Nada de tramos de medio y largo plazo. Y eso es lo que puede pasar al Pinco y a otros tantos. O algún fondo con vocación de retorno absoluto o fondos de retorno absoluto. Y en cuanto a Bueno, pues a la otra pregunta, perdón, que Laura, que me he enrollado
1: en esta.
2: No
1: pasa nada. Vamos a reescuchar y vamos a reponer lo que decía este oyente y las preguntas que le planteaba. Lo refrescamos un momentito y...
4: Cantia Global y el PINCO, INCOM, sí, que están funcionando bastante deficientemente, especialmente este último. ¿Qué alternativas hay para poder, cuando menos, cubrir la inflación? Por otro lado, ¿qué es lo que están haciendo tanto en Cobas como en AZ Valor?
2: Sí, vale. En Cobas y AZ Valor. Vale. Perfecto. Vamos a ver, ¿qué les está pasando? Mire, alguien escribía, ¿no? En el
1: chat era otro inversor y aquí se pone, el tema caliente con los bancos y los fondos de las gestoras de los bancos.
2: Claro, vamos a ver, bancos, en general, no buenos productos, y eso es verdad. Hay que buscar la alternativa muchas veces en gestoras independientes, sobre todo en determinados segmentos de mercado. Y eso es una realidad muy objetiva, ¿de acuerdo? Hay excepciones, pero en líneas generales ocurre esto. ¿Qué ocurre en este tipo de productos? Pues la ausencia precisamente del sector financiero. Fíjese, sí, gestoras independientes que lo están haciendo muy bien en sus fondos más globales, incluso en los fondos mixtos, como ocurre en el caso del fondo de Cobas, por poner un ejemplo, pero en la parte más ibérica, el hecho de haber infraponderado un sector que en relativo lo ha hecho mucho mejor frente a otros, como puede ser en el caso del sector financiero, pero tanto en Cobas como en la parte de Advalor, les hace que esas dos gestoras independientes, si lo comparáramos, por ejemplo, con el caso de un Magallanes o con el caso, que también es una gestora independiente y con una filosofía muy similar, con un Valentum, con un Bestinver, se quedan por detrás, ¿de acuerdo? En la parte de Iberia, pero la parte que ellos están fallando sobre todo es el tipo de compañías a la hora de invertir en renta variable nacional, que en relativo sus apuestas se quedan por detrás del propio IBEX 35 o del índice general de la Bolsa de Madrid, y principalmente lo vamos a encontrar, una de esas explicaciones es en la infraponderación del sector financiero. ¿Qué haría? La Bolsa Española me sigue gustando, y eso no tenemos tecnología u otros sectores, pero ahí, fíjese, o iría o algún fondo de un gran banco, que hay algún producto ligado al IBEX 35, por supuesto hay también fondos cotizados, ETFs, o en el caso de gestoras independientes, gestoras que no solo inviertan en valores de mediana capitalización, sino también en grande, pero sobre todo donde el sector seguros, el sector energía y el sector financiero claramente tengan más peso que los productos que está señalando.
1: Vale, a ver, más consultas a través del chat del canal de YouTube de Capital Radio. Bueno, estaba el de CaixaBank Pro, 0/60 RVFI, que me aconsejaría con este fondo por
2: pues lo es que mejorable, directamente.
1: Claro. ¿Y claro, por qué? Es que es muy mejorable. ¿Y por qué se mejora? ¿Por algo que tenga el mismo banco y la misma gestora o por qué?
2: Producto caro, producto que la parte de renta fija no es gestión activa.
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2: Diez de la mañana, hora central europea.
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2: Buenos días. Terremoto en bolsa en las compañías tecnológicas tras el anuncio de OpenAI y su CEO este fin de semana, Sam Altman, de retrasar el proceso de salida a bolsa de la compañía de inteligencia artificial, y los mensajes cruzados de los tecnócratas del mundo apuntando a la necesidad de frenar, de parar el desarrollo de la inteligencia artificial. Uno de los damnificados, SoftBank, la compañía japonesa que tiene una participación en OpenAI que supera el 10% y se ha desplomado en la bolsa más de un 11%. El mercado, una hora después de la apertura de sus puertas en Europa, se tiñe de rojo. No hay debacle en los mercados, pero sí caídas significativas en las acciones de compañías tecnológicas, sobre todo en el mercado alemán, donde Infineon pierde casi un 7%. Siemens está cayendo hasta ahora un 7%. Hablamos en Capital Radio con analistas preguntándole qué pasa con el retraso de la salida a bolsa de OpenAI. Esto es lo que nos dice Nicolás Fernández, director de análisis de Banco Sabadell.
3: Hemos visto que OpenAI dice que hasta el año que viene no sale a bolsa, pero en realidad yo creo que es una buena noticia, porque lo que te está diciendo los propios responsables del sector es que quieren seguir creciendo sin llegar a un punto en el que esto pueda generar problemas, por ejemplo, con los gobiernos, ¿no? Y yo creo que eso es bueno, pero bueno, a corto plazo es lógico que el mercado ajuste un poco, ¿no?
2: Hablamos sobre el impacto de retrasar la inteligencia artificial en la programación de Capital Radio. La gran tertulia de la economía con Luis Vicente Muñoz pueden rescatar en el canal de YouTube de Capital Radio el análisis que han hecho expertos en inteligencia artificial sobre la alarma que se ha desatado este fin de semana, empezada por Darío Amodei, el CEO de Anthropic, pidiendo que se pare y se frene el desarrollo de la inteligencia artificial. Uno de los comentarios que destacamos, el de Juan Pedro Moreno, advertía sobre esto.
4: Yo no sé si será, como en la teología, una especie de metáfora que nos intenta llamar la atención sobre lo que debemos de pensar. Yo creo que mientras esta ralentización ocurra, lo que deberíamos hacer los humanos que estamos sometidos a esta presión es empezar a razonar y a pensar en otra manera de destruirnos, de la que yo no veo que haya mucha reflexión hoy en día, que es cómo la inteligencia artificial va a impactar realmente y sin tapujos al empleo, a la economía, a la recaudación impositiva, a los modelos sociales y económicos en los que vivimos. Que eso es otra manera de destrucción si no lo hacemos bien. Es decir, uno puede morir destruido por la máquina o muerto de hambre cuando no tenga trabajo ni haya recaudación suficiente para que me paguen el subsidio.
2: A esta hora el mercado pendiente de lo que suceda con la inteligencia artificial, pero pendiente también de la evolución del precio del petróleo, escala con fuerza tras los ataques de los hutíes de Yemen que han dejado inutilizado el oleoducto que Arabia Saudí utiliza para enviar su petróleo a través de la península arábiga al Mar Rojo. El precio del petróleo en la zona de los 107, bueno, subiendo más hasta ahora, un 3% sube ya el petróleo, prácticamente $108 el barril, el vencimiento de noviembre y por encima de $100 el vencimiento del mes de diciembre de referencia en Europa, y todo ello a la espera de la reunión de la Reserva Federal, clave para los mercados. Este miércoles sabremos si la Fed sube o no los tipos de interés. De subirlos, cree que sería un error el profesor Alberto Roldán.
5: Como empezamos a agitar encima, teniendo los ingredientes, ahí sí hay que empezar a preocuparse. Y acuérdese de mis palabras, haber subido tipos de interés va a ser un gravísimo error.
2: A lamentar de ello. Otras voces consideran que la Reserva Federal debe subir tipos por credibilidad ante la amenaza persistente de la inflación en los Estados Unidos. Fuera del ámbito de los banqueros centrales y la inflación, entre las noticias económicas del día, la Seguridad Social ha registrado un nuevo récord de afiliados extranjeros en España, 3,55 millones de ocupados de media

0: a sumar prácticamente 40.000 en el mes de agosto.
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0: Pues las claves del mercado la tenemos en la renta fija, en el petróleo y en la bolsa. Renta fija, bajan precios, suben rentabilidades, sigue la tensión en el mercado de bonos. No cesa con la duda de si el bono americano a 10 años sobrepasará hoy o en las próximas horas el 5%. El petróleo imparable, prácticamente $108 el barril en Europa. Nuestro IBEX 35, tras una hora de negociación, cae un 0,35%, 19.760, lo peor del IBEX. Las acciones de ACS caen con mucha fuerza, un 3,5% a 94,65 euros. Capital Radio, la información vuelve con ustedes, 11 de la mañana, hora central europea.
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1: El programa de los datos, el programa de la inteligencia artificial en Capital Radio. Llevamos ya muchos años hablando de cómo evoluciona de rápido esta tecnología y cómo está cambiando las empresas. Y hablamos con los líderes, los protagonistas, las protagonistas de esta transformación digital en mayúsculas. En el programa de hoy vamos a hablar de cómo una compañía familiar y tradicional, en su filosofía, pero muy moderna en su ejecución, ha ido pasando de la declaración manual de ventas a la inteligencia artificial generativa aplicada a miles de franquiciados. Hablamos de datos, de confianza, de cómo se construye una cultura del dato en una red compuesta por cientos de pequeños empresarios independientes, porque si los modelos son cada vez más autónomos, hay una pregunta que cada vez nos formulamos más. ¿Está la organización detrás preparada para confiar en ellos? Bueno, esta semana aquí están de nuevo con nosotros Esther Morales, experta en IA, colaboradora de Capital Radio. ¿Qué tal, Esther? Buenos días.
2: Buenos días, Luis Vicente.
1: Hoy nos acompaña Mariano Hernández, Industry Advisor en Salesforce. ¿Cómo estás, Mariano? Buenos días.
3: Muy bien, encantado de estar aquí otra vez.
1: Y nuestra invitada es Eva Ibars, es la consejera delegada de Alana Felú en España y Portugal. Eva, bienvenida.
4: Buenos días.
1: Buenos días. Acércate al micrófono para que te escuchemos muy bien. Gracias, Eva, por acompañarnos. Un placer tenerte hoy en directo con nosotros. Háblanos, preséntanos, haznos un pitch, por favor, de Alana Felú en España y Portugal. ¿Cómo estáis? ¿Cuál es vuestra posición en el mercado?
4: Bueno, nosotros somos la empresa líder en franquicia en óptica en España. Y en audiología actualmente tenemos 400 puntos de venta en España y 250 de óptica y 250 de audiología, y todo esto lo gestionamos a través de un modelo de negocio donde hay una parte del negocio alrededor del 20% que son tiendas propias, unas 80, y el resto son franquicias. Y la verdad es que somos una empresa interesante en el sentido de que tiene esta parte de internacionalización y esta parte de negocio local, sanitario, adaptado a cada una de las particularidades de nuestro territorio, vamos a decir.
1: Nos interesa particularmente, efectivamente, por la singularidad del modelo empresarial, ¿no? Un fundador francés, un fondo de inversión con el 60% de la propiedad, cientos de franquiciados independientes detrás. ¿Cómo se construye una estrategia de datos común cuando el negocio real lo está gestionando otra persona que no forma parte de tu empresa en otra tienda?
4: Bueno, vamos a decir que se gestiona con mucha educación, con mucha paciencia y sobre todo haciendo ver al que está en el otro lado qué es lo que gano cuando yo participo y cuando yo contribuyo a esta estrategia. Al final tenemos, nosotros como franquiciadores, tenemos que conseguir que el dato sea parte de ese lenguaje común con el que nosotros hablamos con los franquiciados. Si no lo utilizamos como elemento de lenguaje, no le van a dar la suficiente importancia. Ellos tienen que ser capaces de entender para qué les sirve. No sé, te voy a dar un ejemplo muy, muy concreto y muy rápido. Nosotros, por ejemplo, uno de nuestros elementos que nos ayuda a cerrar ventas es la financiación de las gafas sin intereses y comisiones para un franquiciado. Cuando un banco te deniega una financiación, nosotros tenemos una plataforma que te manda a otra, te manda a otra, te manda a otra. ¿Qué hace en este caso los datos y la automatización y la inteligencia? Pues saber reorientarte, saber llevarte a qué banco es el que te va a dar la financiación y ayudarte a cerrar una venta. Cuando tú ves la ventaja es cuando tú entras a jugar en este tipo de estrategia, digamos.
1: Vamos a profundizar. ¿Por dónde empezaríamos, Esther?
2: Pues yo quería, haciendo honor al programa que se llama Data is in the air, que nos cuentes un poco qué peso sigue teniendo hoy en día los modelos más tradicionales, que ahora se llama IA tradicional, pero que sí que te hacen un forecast de ventas, te hacen una optimización, frente a la IA generativa y todos esos modelos de IA generativa que se están llevando a cabo ahora.
4: En nuestro negocio en particular, ¿no?
2: Eso es.
4: Pues todavía tienen un peso muy importante. Al final, la IA generativa te permite de alguna forma jugar mucho más, ser mucho más, vamos a decir, facilitarte mucho más el acceso a determinados productos y te permite que la gente entienda mucho más para qué sirve la inteligencia. Porque al final, toda esta parte de datos y de IA tradicional de alguna forma está oculta y asumida en las compañías. No es tan visible, no es tan divertida y no es tan lúdica. Entonces, la parte más importante de nuestro negocio todavía es invisible. Toda esta parte, si quieres, de analítica, de entendimiento, de predicción, de mejora de procesos, es bastante invisible y es la que más pesa, y sin embargo, por la inteligencia generativa, que es la más lúdica, es de la que más se habla, aunque no necesariamente es la más importante. Sí que tiene un punto de transformación, porque de alguna forma lo que produce es la democratización, ¿no?, y la accesibilidad. Y esto pasa no solo en Anafelú, no solo en el sector de la óptica, sino realmente es con lo que hemos visto todos escalar todos estos LLMs, ¿no?, que en 4 años han arrasado el mercado y hacen que 1 de cada 6 usuarios en el mundo, o sea, 1 de cada 6 personas en el mundo utilice la generativa gracias a esa accesibilidad, digamos.
2: Totalmente, sí.
1: Sí, sí, Mariano, vamos a seguir.
3: Pues yo creo que va soltado 2 o 3 cosas como si fuera de forma natural, pero es una síntesis excelente de cómo tener éxito en una estrategia de inteligencia artificial. Yo las voy a intentar resumir muy rápidamente.
1: A ver.
3: Lo primero es que hay que tener en cuenta las personas. Los franquiciados, las tiendas propias, los propios comerciales que tenemos. Cuando se habla de la IA no generativa, la predictiva, si yo soy capaz de tener un mejor forecast, pero incluso de proponerle a mis franquiciados un mejor pedido en comparación con otros franquiciados para que tengan mejor margen, facilito la vida de las personas. Claro. Eso a veces se queda, y sobre todo tantos y tantos proyectos de IA muy cool, como comentábamos al principio, ¿no?, que no llevan a éxito porque no facilitan la vida de los involucrados que tenemos en el proceso. Ese trasvase del dato de que hablábamos, el momento que la IA predictiva nos es capaz de dar mejor información, hay que ponerla en movimiento con la IA generativa, a través de todas las herramientas que tenemos. Entonces hay una simbiosis entre esa IA que es más oscura, que tenemos en la trastienda de las compañías, y cómo la pasamos a la IA generativa, digamos. Y una tercera parte que para mí es fundamental es, pues que también lo ha comentado Eva, es tener mucho sentido común. Es decir, trabajamos en empresas que tienen operaciones y tienen un día a día que hay que solventar. Y a veces con la IA se nos va un poco la cabeza, ¿no?, con modelos o casos de uso que parecen mucho más, digamos, visuales o mucho más atractivos, pero al final tenemos que facilitar a nuestros clientes la relación con nosotros, a nuestros franquiciados la relación con nuestros comerciales y a nuestros comerciales el día a día. Entonces es una síntesis muy buena de cómo tener éxito en una implantación de IA en una empresa.
4: Lo has dicho mucho mejor que yo, ¿eh? Me ha encantado, te voy a copiar ahora.
1: Ha resaltado el lado humano, ¿no?, que es una alegría poder hablar de ello cuando los datos son los grandes protagonistas. Sigamos.
2: De hecho, hablábamos mucho de eso, ¿verdad, Eva? Qué importante es que esto no va, y lo comentamos mucho en el programa, ¿no?, que esto no va de cuánta IA utilizas, y siguiendo un poco lo comentado por Mariano, sino de las personas que están detrás, de cómo impacta en ellas y cómo lo están utilizando vosotros, esta parte humana, ¿cómo la estáis viviendo?
4: Bueno, yo creo que, y vuelvo un poco a lo que decía antes, es muy importante todo lo que tiene que ver con educación de alguna forma, con culturización de la compañía, con orientación hacia determinados procesos, porque nosotros como ópticos, y lo hemos hablado en algún momento, y empresa sanitaria, es muy importante cómo nosotros cogemos los datos. Se habla mucho de la calidad de datos, pero la calidad de datos en retail en general empieza en la trinchera, ¿no?, en esa última milla, cuando tienes al cliente delante. Y si tú no tienes concienciado a tus profesionales de la importancia de qué es coger un buen apellido, qué es coger una fecha de nacimiento, qué es asociar un padre con un hijo para identificar una familia, si tú no tienes toda esa conciencia, al final te acaban poniendo fecha de nacimiento 0000 o 666, o sea, estas cosas que están muy de moda, o inventándose los datos de contacto para que el sistema les pase y les deje avanzar para ir más rápido o porque les es más cómodo. Entonces, la única forma de conseguir que esto funcione y que de verdad los datos sean datos válidos, después tú puedes tener tus procesos de depuración, de limpieza, de duplicación, de lo que tú quieras, pero si quieres que esto funcione, tienes que empezar por las personas que están trabajando ahí en esta trinchera y que sean capaces de ser conscientes de que una parte de su trabajo es coger datos. Una parte de tu trabajo es graduar, una parte de tus trabajos es ser capaz de darle al cliente la mejor solución con una gafa o con un audífono, pero también es coger datos. Se habla mucho de que es la gasolina y tal, pues sí, es que es verdad, es que sin esos datos que nos coge un vendedor, un óptico, tú no puedes seguir adelante en el mundo en el que vivimos.
1: Es gestión del cambio, en cierto modo, ¿no?
4: Efectivamente, efectivamente. Y eso es en lo que tenemos que trabajar. Y además no te puedes relajar, porque cuando tú estás en retail, la rotación es muy alta. Y ese es otro de los temas a los que nosotros nos enfrentamos. Es que la gente, obviamente, pues va cambiando la rotación. Los periodos de rotación en las compañías se han ido acortando. Y si tú no eres capaz de producir esta educación de manera sistemática y de que esto es algo que flote en el aire, ¿no? Haciendo honor al programa, la importancia de los datos, pues tú, de algunas formas, consigues construir esta culturización de una parte de la gente que trabaja contigo, pero cuando llegan los nuevos no saben ni de qué le estás hablando y volvemos a empezar. Entonces se vuelve a contaminar y entras en un ciclo vicioso en vez de virtuoso.
1: Esto es muy relevante. En la experiencia que tenéis en Salesforce, Mariano, con los CRM centralizados a la hora de convertir tanto dato disperso, incluso de culturas que pueden ser algo diferentes, ¿cómo hacer lo que juegue en la línea de la calidad?
3: Vale, yo diría que el dato está en el aire, pero hay que inhalarlo de alguna manera en algún sitio, ¿no? Para poder ponerlo a trabajar, ¿no? La clave aquí es que el dato lo vamos a estar consumiendo desde multitud de soluciones. El dato viene del CRM, obviamente, pero lo vamos a estar consumiendo desde una IA generativa, desde una IA predictiva, desde un portal de proveedores, desde una herramienta para el forecast o para preparar los pedidos de los clientes. Y esta rotación tanto de empleados como lo salvaje que es pelear por el cliente en el mundo del retail con toda la guerra de precios, de valor, etcétera, hace que esa parte vaya a una velocidad terrorífica para seguir siendo competitivo. Pero las compañías detrás tenemos tecnologías que no pueden evolucionar a esa velocidad terrorífica. Entonces, ¿cómo ese CRM centralizado facilita esas dos velocidades que nos encontramos en nuestros clientes? Que yo pueda estar construyendo agentes, soluciones para mis franquiciados, etcétera, y a la vez tengo un histórico tecnológico que me ha hecho llegar hasta aquí, pero que no puedo cambiar de un día para otro. Ese CRM centralizado se tiene que apoyar en una capa, digamos, de abstracción del dato, que consume el dato pero no lo copia ni lo moviliza, simplemente lo consume. Así tecnología puede tener sus ritmos. Yo tengo mi modelo de cliente, de franquicia y de empleado perfectamente definido en esa capa de abstracción y va cogiendo cada uno de los datos conectándose a la solución que haya por detrás. Que mañana cambio lo que haya por detrás, cambio la manera de conectarme. Entonces un CRM centralizado al final que se apoya en esta capa de abstracción, digamos, protege a tecnología de toda esta velocidad que tenemos de cara al cliente, el mundo del retail que es rapidísimo, a la vez facilita que demos respuesta a la industria, pero también nos deja con la capacidad de poder evolucionar al ritmo que tenemos. Entonces, las empresas ahora van a dos velocidades.
1: Yeah.
3: La velocidad que la TI nos permite y la velocidad que la IA nos impone, ¿no? Pues esta es la única manera de dar respuesta a este mundo loco en el que estamos ahora mismo.
4: Si puedo completar una cosa que me parece importante. Además de que se vaya consumiendo, vamos a decir, por los diferentes departamentos de la compañía, yo creo que algunas compañías se empeñan en la acumulación esta de datos, simplemente es dato, dato, dato, pero luego, ¿qué haces con el dato? Uh-huh. Y yo creo que todavía no somos capaces de, primero, de integrar todos los tipos de datos que puede haber, ¿no? Datos estructurados, no estructurados, o sea, ¿dónde vamos con todo este mundo de las imágenes, etcétera? ¿Cómo lo convertimos en dato? ¿Vale? Eso es una cosa. Pero luego hay otra cosa, es ¿cómo convierto esto en conocimiento del cliente para que mi tienda lo pueda utilizar? Entonces, creo que es fundamental hablar de cómo transformamos ese dato en conocimiento y al final en inteligencia que me haga vender más, que es lo que yo quiero.
1: A ver, un caso muy real, muy práctico, para hablar en Afelú. Eva, queréis crecer, queréis expandir vuestra red de franquiciados. ¿Cómo usáis los datos para decir aquí sí y aquí no?
4: Bueno, yo creo que este es un caso muy claro que nos sirve para esta estrategia de expansión y que es uno de nuestros objetivos principales. Como compañía, nosotros tenemos un tema de capilarización. Hay compañías que quieren tener menos tiendas más grandes, el nuestro, por el tipo de negocio que es sanitario y por cómo lo consumen los pacientes, los usuarios, es estar cerca de donde están los consumidores. Entonces, nosotros utilizamos datos que tienen que ver con una potencial ubicación y dentro de esta potencial ubicación tenemos desde el tráfico, la competencia. ¿Cuáles son las locomotoras? No es lo mismo que tengas un Mercadona que un Carrefour, y esto es lo que se consideran mercadonas. ¿Cuál es la edad media? ¿Cuáles son los datos de renta de la zona, ¿no? ¿Cuál es la edad media de los que viven en esa zona? Si yo quiero un centro de audiología, voy a coger una ubicación, vamos a decir, más envejecida. Si quiero vender gafas de sol, voy a vender otro tipo de ubicación. Y luego esto lo comparamos con nuestros propios perfiles de tiendas para crear una especie de gemelos, de lo que se llama lookalike, de tiendas parecidas, y con todo esto poder estimar la predicción de venta, el tráfico, en fin, hay un montón de factores, y todo esto es una forma de utilizar la inteligencia y el conocimiento, no necesariamente generativa, sino realmente... ¿Cómo convertimos los datos en negocio que vaya a funcionar? Porque si yo abro una tienda y me estrello, una tienda, un centro de óptica, un centro de audiología, al final es dinero que estoy tirando. Entonces es fundamental para nosotros este caso que acabas de decir.
1: Esther.
2: Sí, sin embargo, Eva, luego hay casos que ocurren en todas las empresas, organizaciones, que algo como unificar un catálogo, para que seguramente se verá mucho reflejados, tienes que unificar catálogo de Francia con España. ¿Por qué eso resulta tan complicado?
4: Bueno, yo diría que no solo catálogo de Francia con España. Justo antes de entrar hablábamos de un fabricante del sector que no voy a citar. sí que es verdad que nos encontramos en un sector, en el de la óptica, donde no hay unos estándares y una normalización. Es verdad que en gran consumo sí que la fabricación está bastante estandarizada y los Nielsen te permiten medir lo que sale de caja. En la óptica no ocurre esto. Entonces, ¿qué es lo que nos ocurre? Que nos encontramos con múltiples proveedores que incluso en diferentes países tienen diferentes estándares, que esto ya manda narices, ¿no? Como se dice, te puedes encontrar que las referencias al producto en función del fabricante a un cristal progresivo no son exactamente igual, y todo eso te añade, son millones de referencias, parece que no dicen, no, es que es un cristal progresivo, no, es que hay millones de cristales de progresivos, porque una montura es como que nos lo imaginamos más fácil, pero ponte todas las graduaciones que hay en un catálogo de lentillas, que es un producto estándar. Entonces, la integración de todos esos datos es lo que hace que nos esté costando mucho, por ejemplo, y al final puedes unificar el cliente, ¿no?, con un CRM como el de Salesforce, pero si el conocimiento del producto no lo tiene, es mucho más difícil ponerle esa inteligencia. Y ese es nuestro gran reto, y en lo que llevamos trabajando varios años es en conseguir este famoso catálogo unificado del sector.
1: En una frase, Eva, estrategia para los próximos años, ¿cómo la definirías?
4: Bueno, yo creo que la estrategia para los próximos años es llegar a consolidar, fíjate, que mi ambición es llegar a consolidar, como digo yo, este conocimiento del cliente, llegar a consolidar este conocimiento del producto. Y a mí, si me dices, oye, ¿qué te gustaría? Pues mira, yo soñaría con que cada uno de mis ópticos y de mis vendedores tuviese un asistente personalizado para poder llevar, realizar las ventas a cada uno de los clientes. Es un sector muy difícil. Lo que más nos cuesta cuando llega gente nueva es que sepan lo que tienen que ofrecer. Cuando tú tienes que ofrecer productos que son muy complejos, de verdad que parece que no, pero como te decía, los progresivos tienes de todas las gamas, tratamientos, colores, todo lo que quieras para las diferentes monturas, formas, etcétera. Entonces, si yo pudiese hacer de aquí a 3 años un asistente personalizado para cada una de las ventas y cada uno de los vendedores, vamos, seríamos los reyes del mambo.
1: Bueno, Mariano está tomando nota. ¿Con qué te quedas de esta conversación con Eva, Mariano?
3: Bueno, yo me quedo con esta conversación que hay dos áreas que son las que vemos en todo el retail. Lo que pasa es que el negocio de Eva es un pelín más complejo incluso que el del retail, ¿no? Uno conocerá al cliente para poder ofertarle en distintos momentos que nos...
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5: En Capital Radio no paramos de hablar del IBEX 35, pero ¿qué sabemos de su historia? El índice español nació un 14 de enero de 1992 con un claro objetivo, ser representativo, y para ello debería tomar las empresas más grandes del país. La palabra IBEX hace referencia al acrónimo Iberia Index, mientras que el 35 alude al número de empresas que lo forman, que son aquellas con más liquidez de las que cotizan en el sistema de interconexión bursátil español. Atendiendo a su cotización, los sectores que mayor peso acumulan en el IBEX 35 son los servicios financieros, con entidades como Banco Santander o BBVA, el sector energético con empresas claves como Iberdrola o Repsol, y el sector de la tecnología y las comunicaciones, que incluyen empresas relevantes como Telefónica y Amadeus. Más curiosidades, la crisis del 2008 supuso la mayor caída anual, que fue de casi el 40%, mientras que el 12 de marzo de 2020, en plena pandemia del coronavirus, sufrió una caída del 14,06%, la peor de su historia.
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6: Y aquí estamos de nuevo, en este tiempo en Capital Radio dedicado al mentoring, a esa actividad estupenda que tanto ayuda a las personas en los momentos de cambio, a mejorar, a crecer. Esa actividad que conecta talento de forma extraordinaria en todos los ámbitos de nuestra vida. Como saben, llevamos muchos años ya hablando de mentoring, conociendo de primera mano las experiencias de mentoras, de mentores y de mentís en todo tipo de experiencias y fórmulas. Un programa que realizamos en colaboración con la Red de Mentoring de España. Hoy su fundador y CEO, Julio Rodríguez Díaz, no puede estar con nosotros en este instante, pero sí está nuestro invitado, que es Alfonso Lasso, un profesional con más de 30 años de experiencia en la creación, desarrollo y gestión de redes comerciales, con una trayectoria muy vinculada al sector asegurador y a la dirección de equipos. Alfonso, ¿cómo estás? Buenos días y bienvenido.
7: Buenos días, Luis Vicente. Pues la verdad es que, teniendo en cuenta que me acabo de reincorporar de mis vacaciones, no te voy a ocultar con una cierta dosis de dolor el que haya llegado el lunes. Todavía no se me ha ido la arena. Tengo la arena todavía en el cuerpo.
6: Bueno, seguro que entonces tienes en mente y en el cuerpo impreso eso que el verano a todos nos deja algún mensaje, ¿no? De qué queremos cambiar después del tiempo de descanso y reflexión sobre nuestra actividad. Y como estamos hablando de mentoring, es algo a tener en cuenta, ¿no? Porque es una forma de pensar que puede haber cambiado o de sentir nuestra forma de vida cuando volvemos de vacaciones.
7: Sí, sí. Yo tengo, te confieso, Luis Vicente, tengo dos hijos adolescentes y cuando pasa el verano mis propósitos ya no son como hace tiempo de los objetivos de venta del siguiente año, sino de cómo mejorar las relaciones con mis hijos. Ese sería, digamos, mi plan de acción.
6: Recordamos a nuestros oyentes y espectadores que nos están viendo por el canal de YouTube, donde tienen además toda la colección de los encuentros que realizamos con brillantes mentores, inspiradores mentores y mentoras y mentís, que nuestro invitado de hoy es socio de Aurea Group Challenge, un proyecto empresarial que integra experiencias de team building, de construcción de equipos, de eventos, de soluciones digitales para organizaciones. Es en cierto modo para él, que tiene su trayectoria brillante y larga, una etapa nueva en la que sigue poniendo en valor algo que ha estado muy presente durante toda su carrera. Al menos es lo que nosotros hemos visto en tu carrera, Alfonso. Las personas, los equipos y la transmisión de experiencia, que en momentos como este, en el que hay tantas generaciones juntas trabajando, de culturas tan diversas, es un desafío mayor seguramente o creciente, ¿no crees?
7: Yo creo que la productividad de los proyectos empresariales va muy ligado a la felicidad de sus empleados. Es decir, el tener empleados que creen en el proyecto y que están verdaderamente implicados y que trabajan de una manera conjunta y sólida, estoy convencido que no solo afecta a su propia felicidad personal, sino que tiene un impacto directo en los resultados de las empresas. Creo firmemente en ello. Lo he creído siempre y ahora lo creo muchísimo más. Y por eso el proyecto que citabas de Aurea Group Challenge, que creo con dos socios, con Alex Alonso y con Juan Íñigo, está muy centrado en desarrollar estos valores. Es decir, dentro de los proyectos empresariales, muchas veces nos quedamos en los ratios, nos quedamos en las herramientas, mucha IA, mucha... Pero la felicidad de las personas, el grado de implicación con el proyecto que tienen las personas que forman parte de ese proyecto, cualquiera que sea su nivel, es muy importante de cara al éxito que tiene. Es un pensamiento personal y ahora mismo he tenido la oportunidad de generar un proyecto para trabajar sobre.
6: Pues la verdad es que has citado dos elementos que son grandes, ¿eh? Por una parte, felicidad de las personas, y ahí entran muchos elementos externos al mundo del trabajo, un montón, demasiado, ¿no? De elementos externos. Y luego está el compromiso de las personas con el proyecto del que participan. Ambos podríamos tratarlos por separado, pero claro, efectivamente juegan muy juntos, ¿no? Porque una persona que no es feliz, empezando por ahí, es difícil que esté comprometida, ¿no? con nada.
7: El compromiso personal de un empleado con el proyecto en el que está trabajando me parece que es fundamental. Creo que en el momento que estamos ahora, que se da muchísima importancia a factores que están cambiando el mundo, como es la inteligencia artificial y todas las aplicaciones que tiene, pero no dejan de ser herramientas. Al final, el talento y el compromiso de las personas que lo aplican tendrán un impacto mucho más directo en la supervivencia de muchos proyectos empresariales y en su rentabilidad. Es un pensamiento que tengo. Probablemente la dimensión de las plantillas será menor porque harán falta menos muchas tareas que se están realizando de una manera automatizada, pero de las personas que estén en ese proyecto, su talento, su compromiso y sus valores será lo que determine que una empresa al final tenga un futuro y en ese futuro sea capaz de cumplir con sus objetivos.
6: Estaba pensando al iniciar esta conversación, Alfonso, que llevas, claro, más de 30 años gestionando equipos y redes comerciales. Y hay un ejercicio muy simpático, ¿no?, que a veces se propone a la gente hacer, es escríbele a tu yo de dentro de 30 años dónde te gustaría estar. Ahora te lo hago a la inversa. 30 años después de lo que has aprendido sobre las personas y sobre el talento, ¿qué te hubiera gustado conocer al principio, cuando empezabas en este mundo de los equipos, de dirigir equipos?
7: Yo creo que al final me hubiera gustado tener algo más de sistema y de procedimiento. A veces cuando empiezas una carrera profesional no tienes constancia, no tienes conciencia de que estás iniciando una carrera y por lo tanto eres muy intuitivo. Yo creo que la intuición está bien, el respeto a los valores está bien, pero tener un sistema y tener una dinámica, una estructura, yo creo que si me pones ahora mismo hace 30 años, me decía Alfonso, un poquito más de estructura, por favor.
6: Te has vuelto mucho más científico entonces, ¿no? ¿Crees más en los procesos?
7: No, lo que ves que al final el trabajo, el rendimiento, que va muy ligado, es decir, que no puede ser un verso libre, ¿no? Y cuando empiezas, te vas haciendo a tú mismo. Cuando te haces a ti mismo, el grado de errores que cometes es alto. ¿Vale? Es decir, ahora mismo os estaba escuchando en el programa anterior, o sea, las herramientas que ahora mismo, de Salesforce, una cantidad de herramientas que te permiten ser mucho más eficiente en tu trabajo. En la gestión de personas yo creo que es fundamental el respeto de los valores, el desarrollo, el tener claro que tu éxito es su éxito, ¿no? Pero también es verdad que tener un sistema, el tener una sistemática te ahorra perderte en muchos vericuetos.
6: Sin embargo, fíjate que tú eres un gran experto en el mundo comercial, ¿no? En el que has venido desarrollando buena parte de la experiencia. El mundo comercial, que es el esencial en el mundo de los negocios, ¿no? Si no hay un buen vendedor en una compañía, un buen equipo comercial, es que la compañía es que no va a existir, ¿no? Es que se va al desastre, ¿no? Es la parte de los ingresos. ¿Qué dirías que diferencia un buen equipo comercial con cada una de sus individualidades de un verdadero líder comercial?
7: Esta es una discusión eterna, ¿no? Es decir, un líder es una persona que hace vender a otro. Un buen vendedor no necesariamente tiene ese talento. No es escalable. Un buen vendedor puede tener habilidades personales que no es capaz de... Muchos buenísimos vendedores, pero que aportan poco a una organización. Que es contradictorio. Dice, ¿es un buen vendedor? Sí, pero no aporta. Normalmente no coinciden estas dos habilidades. Son talentos distintos. Hay gente que no es un vendedor excelso, que no es un buen vendedor, que no tiene buenas habilidades, que no, pero que tiene una capacidad para gestionar un equipo y para desarrollar un equipo, para hacer importante a la gente, para hacer que crezca todo ese equipo. Yo creo que el liderazgo va más por ahí, que puede tener habilidades individuales, que puedes tener o no tener, pero que no son escalables.
6: Qué interesante esta aproximación. ¿Puedes explicar un poco más cómo ves entonces al líder, al verdadero líder comercial, a esa persona que es capaz de hacer vender a otros?
7: Es una cuestión de puro desarrollo, de conocer, de escuchar, de formar y de tener una prioridad. Un verdadero líder no ve las cifras de ventas. Lo que ve es cuando se reúne con uno de sus comerciales es en qué te puedo ayudar, no cuánto has vendido y qué te falta para cumplir el objetivo de este mes. Cuando alguien tiene ese tipo de relación con sus equipos, no es un buen líder. Un buen líder es alguien que ha estudiado, que sabe, que conoce las debilidades y las fortalezas de su equipo y que le ayuda a superar sus fortalezas. Tan sencillo como eso. Lo podemos complicar hasta el infinito y más allá, pero es saber cuáles son sus debilidades y ayudarle a superarlas. No decirle que va mal o decirle que va bien, porque eso es obvio, lo dice el Excel. Hay un Excel que dice que vas bien o que vas mal. Bueno, eso no es liderar. Liderar es conocer, liderar es animar cuando las cosas van mal, porque la vida del comercial es muy dura, empiezas el ejercicio y empiezas de cero, y el saber cómo utilizar las herramientas que la empresa pone en tu mano y mejorar en ese conocimiento de esas herramientas y en tu propia confianza y en tus propias habilidades, en cómo contactas con el cliente, en cómo cierras, dentro de lo que es el proceso comercial, puede ser muy bueno en el contacto, pero malo en el cierre. Un buen líder pondrá su foco en la relación con ese vendedor, siempre en el cierre, en las cosas en las que va bien. Yo creo que ese es el key de un buen líder, de un líder comercial que pone foco precisamente en las debilidades de su equipo.
6: Eso en el ámbito de la relación del líder comercial con su equipo y con los clientes, pero en la relación del líder comercial o del director comercial con su empresa, con el equipo directivo de la empresa, con los productos o servicios de la propia empresa, con la cultura, con la filosofía.
7: Depende de la forma, depende un poco de la estructura de la empresa. Hay empresas donde la posición comercial está unida a marketing, está dentro del comité de dirección o no lo está, o está. Depende, esto va un poco ligado a la forma. Depende de productos, ¿vale? En el sector seguro es que en el que yo vendo es fundamental. Pero hay otros sectores donde puede no estar en ese nivel.
6: Estaba pensando en hasta qué punto un director comercial puede y debe influir en la estrategia de comunicación de la compañía o en el diseño de sus productos o servicios, viendo lo que el mercado, el feedback que le van dando los clientes.
7: Evidentemente, ¿no? El papel del contacto con el cliente lo tiene la red comercial es la que traslada a la dirección de la compañía el feedback que tiene la relación con los clientes. Tanto si es un si es con precios están afinados, si las atiendo al cliente adecuado. Evidentemente, el papel que tiene en todo esto, la red comercial es la...
6: Creo, Alfonso, que tenemos algún problema en la conexión con Internet. Parece que la comunicación se nos está entrecortando y ya lo sentimos porque estamos en un punto de la conversación verdaderamente apasionante. Vamos a ver si el propio buffer de la comunicación se recupera o no lo hace. Parece que no lo conseguimos. Así que vamos a actualizar y a ver si podemos continuar esta conversación dedicada al mentoring y a la experiencia de nuestro invitado Alfonso Olaso aquí en Capital Radio.

0: Conversación en este espacio dedicado al mentoring en Capital Radio, en Capital La Bolsa y la Vida, con Alfonso Lasso, socio de Aurea Group Challenge. Después de los problemas de comunicación que hemos mantenido hace un instante, aquí estamos conectados de nuevo. Alfonso, ¿me escuchas y nos escuchamos, verdad?
1: Ahora nos escuchamos perfectamente, sí. No nos vemos, pero nos escuchamos.
0: Bueno, también podemos vernos a través de la pantalla y escucharnos a través del teléfono, que es la mezcla que estamos haciendo. Alfonso, como estamos en el programa del mentoring, me gustaría hacerte la pregunta que tiene máximo interés seguramente para cualquier persona que no conozca el mundo del mentoring. Y es, ¿en qué momento de la vida profesional de alguien puede generarle valor, tener especial relevancia, conocer un mentor o una mentora y tener un proceso de mentoring en su vida?
1: Lo decía antes, Vicente, yo creo que al principio. Construir un edificio y una carrera profesional no deja de ser un edificio, es que tener unos buenos cimientos. Yo creo que es bueno al principio, cuando empiezas, no eres consciente de lo que viene, de las fases de lo que va a ser tu carrera profesional, de cómo ordenarla, de cómo estructurarla, de saber lo que va a pasar, porque van a pasar cosas que tienes que entender cuando llegan. Tienes que ayudarte a crecer y a posicionarte dentro de una empresa y a desarrollar un proyecto, pero también a saber la dimensión que tiene una carrera profesional.
0: Sin embargo, fíjate que la mayor parte, a lo mejor estoy equivocado, de los procesos de mentoring entran en la vida de las personas cuando están en una crisis, cuando no saben muy bien qué camino seguir, cuando necesitan consejo.
1: No estoy de acuerdo, ¿eh? Te quiero decir que cuando sabes, no sabes dónde vas, pero yo creo que sería algo... Esto es sacarse el carnet de conducir. Tú vas a salir a la carretera y necesitas tener determinado. Yo creo que es bueno que alguien con conocimiento de las carreras profesionales de otras personas te dé consejos sobre cosas que te van a ocurrir. Te vas a encontrar en cruces donde va a haber señales difíciles de interpretar. Yo creo que el tener esa información con carácter previo, yo pienso que a mí me hubiera ayudado. Y yo creo que debería de ser así. Esperar a decir, a que cuando estoy malo voy al hospital, no sé, no veo al mentor como un médico, me veo más bien de medicina preventiva, más que como un cirujano.
0: Ya, pero Alfonso, ¿me concederás que cruces y desafíos tenemos a lo largo de toda nuestra vida profesional varias veces?
1: Sí. En momentos de crisis, evidentemente. Pero yo te digo, yo creo que el principio... Es decir, debería de ser imprescindible para mí, es decir, una persona que empiece su carrera profesional, él le ayudaría en sus momentos, le ayudaría mucho a no cometer errores. Sí. Yo lo que me dices, mira, ahora mismo he creado un proyecto nuevo con dos socios, dos chicos, Alex Alonso y Juan Íñigo, uno estudia medicina, el otro estudia derecho, 21 años y tal. Y un poco lo que ellos te trasladan es eso, es decir, que están empezando, que fíjate, no han terminado ni siquiera su carrera, hemos montado este proyecto, y lo que ellos más demandan es esto, es decir, de cómo entrar en la carrera profesional, porque conocimientos, herramientas, tienen una maleta con muchísimas herramientas, pero lo que te demandan es cómo funciona esto, y esto cómo va. Yo creo que es una pregunta que el mentoring, que tener un mentor... En esos momentos te ayuda mucho. Es una opinión personal, Vicente.
0: Muchos se están apoyando en la inteligencia artificial, en los agentes, hablando con ella. ¿Están haciendo lo correcto o esto crees que puede ser peligroso?
1: No. Es una herramienta, esto es como todo. Es una herramienta. Va a cambiar el mundo. Es decir, estamos entrando en otra dinámica, pero no deja de ser una herramienta. La inteligencia artificial cambiará muchos procesos, cambiará procesos de negocio, eliminará empresas, eliminará profesionales del mercado tal como lo vemos ahora mismo y generará otros. Pero esto ya ha ocurrido. Yo que tengo una cierta experiencia, en el mundo del seguro, que es el que yo me he movido hace 30 años, las cotizaciones se hacían con una máquina de sumar y restar. Entonces entró la ofimática, entró esto lo cambió muchísimas cosas. Lo que está ocurriendo ahora con la inteligencia artificial es otro nivel. Es decir, es a otro nivel, pero tiene algo también en común, y es que es una herramienta, y las herramientas las manejan personas.
0: O sea, ¿tú no ves en ningún caso un mentor, una mentora de inteligencia artificial, ¿no?
1: No. Yo no lo veo, ¿eh? Pero igual no lo veo yo porque no lo veo yo. Pero no lo veo. Yo creo que un mentor tiene que mirarte a los ojos y ver cosas que no se ven, porque no están escritas en ningún sitio. Y la inteligencia artificial yo creo que gestiona sobre algo que está escrito, y te relaciona y te resume y te hace, pero lo que no está escrito, por ahora yo no. Un mentor ve cosas en una persona, ve su alma,
0: sí,
1: sus ambiciones, sus expectativas, sus miedos, y en función de eso pues te puede dar una recomendación.
0: Así que no estamos hablando solo de lo profesional, sino que implícitamente estamos hablando de todo lo que es humano, ¿no? De la parte personal.
1: Esas personas, claro. Una persona es persona las 24 horas del día. Va durante unas cuantas a trabajar, pero es una persona el resto. Sus miedos, sus frustraciones, sus... Y además es que se mezclan. Los éxitos y los fracasos de lo personal y de lo profesional se mezclan. Sí. Tú llevas al trabajo cosas de tu casa y traes a casa cosas del trabajo. Al final, intentar pensar que estos son trozos estancos y que cada uno es una cuota, yo creo que es un error.
0: Llegamos al final de la conversación, Alfonso. ¿Tienes alguna frase favorita que repites mucho en tu vida? ¿Alguna especie de eslogan de alguien que te inspira o que siempre tienes presente?
1: No soy muy de eslogan, de verdad. No tengo un eslogan. Que me gustaría ser feliz y que la gente que me rodea sea feliz. Y que yo creo que ese es un objetivo que todos debemos perseguir y que si lo consiguiéramos sería maravilloso.
0: Uy, eso es muy ambicioso, ¿eh?
1: Es muy ambicioso. Claro, pero has pedido un deseo.
0: Sí.
1: No, un deseo. Estas cosas son los que se piden a las lámparas. A las lámparas de Aladino se le pedían cosas maravillosas, claro.
0: Pues lo formulamos juntos como despedida. Alfonso Lasso, socio de Aura Group Challenge. Gracias por compartir estos minutos con nosotros. Un abrazo.
1: Gracias. Hasta luego.

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2: Los bancos centrales tienen la misión de definir y ejecutar la política monetaria de una economía. Sus decisiones mueven mercados, marcan el precio del dinero y condicionan nuestras hipotecas. Pero su origen no está en los manuales de economía moderna, sino en una necesidad mucho más básica: financiar al Estado. Para entender su origen, hay que remontarse al siglo XVII. Los gobiernos europeos gastan más de lo que ingresan, sobre todo en guerras. Necesitan crédito estable y urgente. Es en ese momento cuando aparece una solución novedosa: crear una institución respaldada por el poder público, capaz de captar dinero, gestionar deuda y emitir billetes. La historia fecha al Banco de Estocolmo como uno de los primeros en existir. En 1656, el rey Carlos X Gustavo fundó el Banco de Estocolmo, aconsejado por Johan Palmstruch. Por aquel entonces, el cobre era la moneda de intercambio, un objeto algo pesado e incómodo de trasladar, por lo que al rey se le ocurrió dar un resguardo para almacenarlo en el banco. Al ver que pasaba el tiempo y nadie las tocaba, Palmstruch empezó a ofrecerlas en préstamo. El comercio se movía, la gente usaba estos billetes como intercambio, dando lugar al dinero fiduciario. En 1694 nace el Banco de Inglaterra, no como árbitro de la inflación, sino como prestamista del Estado. En un momento crítico para Inglaterra, el país está en guerra con Francia y el Estado está prácticamente arruinado. El rey Guillermo III necesita dinero de forma urgente, pero el crédito del gobierno es débil. Los prestamistas desconfían y exigen intereses altísimos. Ahí entra en escena William Paterson, un comerciante escocés con una idea revolucionaria: crear una entidad privada que preste dinero al Estado a largo plazo a cambio de algo nunca visto hasta entonces: el permiso para emitir billetes respaldados por la deuda pública. Durante el siglo XVIII, el banco va ganando poder de forma progresiva. Se convierte en el principal banquero del Estado, gestiona impuestos, pagos y deuda pública. Al mismo tiempo, sus billetes empiezan a ser aceptados como dinero seguro. Durante los siglos siguientes, otros países siguen el mismo camino y tras varias crisis bancarias, Estados Unidos crea la Reserva Federal en 1913, ya no solo para financiar al Estado, sino para evitar colapsos financieros. Así nacen los bancos centrales, no como entes teóricos, sino como herramientas de poder económico. 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

0: Son las 11 de la mañana, hora central europea, las 10 en Canarias.
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0: Buenos días. Las bolsas europeas siguen a esta hora con recortes debido a las caídas de las empresas vinculadas a la IA después de que los máximos directivos de OpenAI y de Anthropic pidieran una ralentización del desarrollo de esta tecnología para gestionar los riesgos que pueda representar. Otro punto de tensión, el petróleo, y más tras la suspensión de la reunión sobre Hormuz que se iba a celebrar en Omán entre Irán y el resto de países del Golfo, lo que ha provocado un nuevo repunte de los precios del crudo. Un punto que ha analizado en Capital Radio el profesor de finanzas de la Universidad Europea, Alberto Roldán.
2: Tenemos la producción del oleoducto que está de Arabia Saudí bajo presión de lo que decían los sauditas. Esos son 30 millones de barriles que están ahora mismo fuera del mercado, casi un tercio de la producción, claro. ¿Qué va a hacer el petróleo? Subir, lógicamente, si es que tiene toda la lógica del mundo. Ahora, ¿cuánto más va a subir? No se sabe. Lo importante es que la media que va detrás no se quede estancada al alza. Ese es el problema. No tanto que puntualmente alcance los 110 barriles, dólares el barril.
0: Las cotizaciones de ACS y Solaria sufren con descensos de más del 4% debido a las crecientes dudas sobre la sostenibilidad de las inversiones en IA y su impacto en las infraestructuras de centros de datos. El mercado cuestiona la rentabilidad a corto plazo de estos despliegues tecnológicos, lo que repercute directamente en los planes de estas compañías vinculadas al sector. El director de análisis de Banco Sabadell, Nicolás Fernández, también pone en foco a otra constructora, a Merlin.
3: Me da la sensación de que Merlin, por ejemplo, que no había subido nada comparado con ACS, ya descuenta un escenario muy próximo a una paralización casi total de sus proyectos en fase 2 y en fase 3, y yo creo que ya está descontado en el tema de ACS, bueno, está más cerca o ha subido más el valor, ¿no?
0: También esta semana se conocerá si la Reserva Federal subirá tipos, como apunta ahora el 87% de los encuestados en la herramienta FedWatch. La estratega de mercados de iBroker, Antonio Castelo, cree que el problema es la subida de la inflación.
4: Un 87% de probabilidad y tiene absolutamente todo el sentido, ¿no? Yo creo que, bueno, mientras crecimiento y empleo aguanten, pues ahora mismo tiene pocos incentivos para tolerar una inflación persistentemente superior al objetivo.
0: La patronal catalana de la pequeña y mediana empresa Pimec ha presentado un estudio que analiza los factores que condicionan el crecimiento de las pymes en España. El informe, extrapolado al conjunto del país, constata que el reducido tamaño de las empresas españolas constituye un problema fundamental para la competitividad nacional. El representante de Pimec en Madrid, Ferran Bell, explica los factores que dificultan ese crecimiento y su situación respecto al resto de la Unión.
5: En España las pymes generan un valor añadido bruto por ocupado, por empleado, muy inferior a la media de la Unión Europea y a la de los grandes países tractores de Europa. Y eso, si lo contrastamos también con el tamaño de nuestras pymes, pues podemos apreciar que es un efecto que debemos resolver, porque si no, nuestras pymes son menos competitivas.
0: La afiliación a la Seguridad Social de ciudadanos extranjeros crece un 16% en el último año, máximo histórico, que sitúa el total de cotizantes foráneos por encima de los 3,5 millones de ocupados. Destaca el incremento de más de 480.000 nuevos trabajadores en el sistema en solo 12 meses, impulsado por el sector servicios, la construcción y los procesos de regularización. Con esta subida, el colectivo ya representa casi el 16% del tejido laboral. El auge también se traslada al autoempleo, con un crecimiento del 10% en el régimen de autónomos. Los principales países procedentes de los afiliados son Marruecos, Colombia, Rumanía, Venezuela e Italia. Y un apunte más, el grupo textil Tendan, dueño de marcas como Cortefiel, Pedro el Hierro, Springfield o Woman's Secret, consigue un beneficio récord en su primer semestre fiscal que roza los 60 millones de euros, un 28% más. Este crecimiento se debe al avance de las ventas cercano al 11% y a la consolidación de su canal digital. La mayoría de la facturación proviene del segundo trimestre. Destaca también la apertura de 60 nuevas tiendas en el periodo.
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0: Un 0,8 se deja ya el IBEX en 19.677 puntos, un 0,77 baja París, un 0,66 Frankfurt, el Eurostoxx 50 recorta ya más del 1% a 6.260 puntos. Dentro del IBEX, como les decía, Solaria es la que más baja, ya más de un 5%, un 5,4, un 4,2 ACS, un 3% Acción Energía, un 2,6 IAG y Merlin, y un más de un 2% ArcelorMittal. Subidas para 1,92 para Indra y más del 1% para...

0: para Repsol y Amadeus, con el euro cayendo a 1,1539.
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7: Del suelo de los 620 euros en Bulgaria al ático de los 2.700 euros en Luxemburgo. Un auténtico abismo entre los dos extremos del salario mínimo en Europa. Con este panorama no es de extrañar que la ministra de Trabajo, Yolanda Díaz, siga en su particular cruzada por subir el listón aquí en España. A principios de año el gobierno volvía a la carga y por sexto año consecutivo se ha aliado con los sindicatos, dejando a la patronal fuera de la foto, ya que la COE no firma nada desde aquellos 950 euros en 2020. 6 años después, la última jugada de Trabajo es plantar el salario mínimo interprofesional en los 1.221 euros brutos en 14 pagas y con la exención del IRPF. Con esta actualización, el salario mínimo alcanzará 17.094 euros brutos al año a jornada completa, lo cual ha permitido a España escalar posiciones en el ranking europeo de salarios mínimos, aunque todavía lejos del bloque que va en cabeza. Mientras que las economías del norte de Europa mantienen sus sueldos holgadamente por encima de los 2.000 euros mensuales, España se consolida como líder, pero en un grupo intermedio. El ranking parte de los datos de los 22 países comunitarios que contaban a fecha de 1 de enero con salario mínimo legalmente establecido, por lo que quedan fuera de la ecuación países como Dinamarca, Italia, Austria, Finlandia y Suecia. En la cúspide del ranking europeo se mantienen 5 países, reflejo de un mayor coste de vida, aunque niveles de productividad más elevados. El líder indiscutible no es otro que Luxemburgo, con un SMI de 2.704 euros, seguidos de Irlanda con 2.391 y Alemania, que cierra el podio con unos 2.343 euros mensuales. Del selecto grupo por encima de los 2.000 se incluyen también Países Bajos y Bélgica, y ya en un segundo escalón se sitúa Francia con un salario mínimo de 1.823 euros. Si bajamos el listón a esa horquilla entre los 1.000 y los 1.500, España encabeza el bloque con 1.424 euros prorrateados, seguida de Eslovenia con esos 1.278 euros tras una subida histórica del 16%, así como Lituania y Polonia por encima de los 1.100. Por su parte, Chipre, Portugal, Croacia y Grecia son poco más de 1.000 euros. El vagón de cola europeo se ha reducido, eso sí, notablemente. Malta, República Checa y Eslovaquia rozan ya el umbral de los 1.000 euros, mientras que Estonia y Hungría se sitúan en torno a los 800. Bulgaria, pese a aplicar una subida del 12,6%, continúa, por tanto, cerrando la lista con 620 euros mensuales, el salario mínimo más bajo de la Unión Europea.
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1: Buenos días. Esta semana hemos asistido a un escenario inédito. Los cuatro hombres que dirigen los laboratorios que construyen los modelos de inteligencia artificial más potentes del mundo, Anthropic, OpenAI, Google DeepMind y xAI, han dicho en menos de 48 horas, y cada uno a su manera, que hay que ir más despacio. Empezó con una dimisión. El 9 de septiembre, un investigador británico de 27 años, Jacob Coxon, dejó Anthropic y escribió en X que ni esta empresa ni OpenAI, donde también había trabajado, estaban actuando con la responsabilidad, que corrían hacia una superinteligencia capaz de mejorarse a sí misma y que estaba apostando y jugando con nuestras vidas. El mensaje pasó de los 50 millones de visualizaciones. Pero lo inquietante no fue el mensaje, fue quien lo respaldó. El responsable de alineación de su propia empresa, Anthropic, salió públicamente a decir que Coxon tenía razón y a poner por encima del 10% la probabilidad de que la IA acabe con la humanidad antes de que termine esta década. Tres días después, el consejero delegado de Anthropic, Dario Amodei, publica un ensayo pidiendo ralentizar el ritmo al que mejoran las capacidades de los modelos y admitiendo que durante demasiado tiempo la industria no ha contado con la suficiente importancia de los riesgos. Sam Altman se sumó y prometió abrir OpenAI a evaluaciones independientes. Elon Musk escribió dos palabras: Darío tiene razón. Y ayer, Demis Hassabis, premio Nobel y jefe de la inteligencia artificial de Google, dijo que esta es la dirección correcta. Esto no es solo una conversación entre directivos de Silicon Valley. En Edimburgo hay vecinos manifestándose contra un centro de datos. En Estados Unidos, 75 proyectos de centros de datos, algo más de 130.000 millones de inversión, se han bloqueado o retrasado solo en el primer trimestre de este año. El personal de la Universidad de Sydney hace huelga pidiendo garantías frente a la IA. Estudiantes en Washington ocupan un edificio de OpenAI que usa para hacer lobby. Hay padres litigando contra los chatbots por el daño que hacen a sus hijos. Informáticos envenenando datos, diseñadores fabricando ropa que rompen los sistemas de reconocimiento visual. El informe PISA de la semana pasada, demoledor, acaba de señalar que los chatbots son una de las causas del hundimiento de lectura y comprensión matemática. El filósofo Peter Stohlig, esta misma semana en Segovia, ha dicho que la inteligencia oficial está humillando al ser humano. Hay un dato que cualquiera que dirija una empresa debería tener en cuenta. Según Ipsos, en las democracias prósperas, Estados Unidos, Reino Unido, Alemania, Canadá, Francia, Países Bajos, ya son mayoría los que creen que la inteligencia artificial trae más problemas que ventajas. De esto vamos a hablar hoy. La inteligencia artificial ha perdido el beneficio de la duda o lo ha perdido a la vez por arriba y por abajo. La pregunta de hoy no va a ser si la IA nos va a extinguir. Es otra, bastante más incómoda para quienes utilizamos la IA para tomar decisiones, para los que vamos a utilizarla. ¿Qué significa que usemos una tecnología que, por un lado, se impone como parte necesaria para hacer nuestro trabajo, para hacer un servicio competitivo en un mundo que, de forma creciente, está empezando a rechazar esta tecnología? ¿Tenemos que parar? ¿Estamos ante las puertas de la gran distopía de la IA? Comenzamos.
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0: Ángel García Crespo, director de este programa. Buenos días.
1: Hola, muy buenos días.
0: Y hoy incorporamos un tertuliano, un periodista amigo de esta casa, Aitor Sagardui. Buenos días.
2: Muy buenos días y amigo tuyo, sobre todo. Más que
0: de
2: esta casa.
0: De los dos.
2: De los dos, perdona.
0: Estamos ante el fin de la era de la inteligencia humana y nos va a dominar la inteligencia artificial.
1: Bueno, es que dicho así suena como muy dramático todo esto.
0: Esto es lo que llevamos oyendo estos últimos días. Estamos ante la distopía.
1: Vamos a ver, lo que ha sucedido estos días. Yo voy a poner antes algo encima de la mesa, ¿vale? Que ya lo hemos dicho muchas veces aquí, los modelos que nosotros estamos utilizando, ¿vale? Estos modelos de frontera no son los modelos los que tienen ellos, ¿vale? Es decir, de hecho, la semana pasada, bueno, pues se resolvió un problema matemático de estos del milenio.
0: Hablaremos la semana que viene de lo que significa que las IAs resuelvan los modelos matemáticos. Lo adelantamos ya.
1: Y entonces, bueno, pues eso se hizo no con el nuevo modelo de OpenAI, que lo hizo OpenAI, no con Astra, sino con un modelo interno suyo que se supone que es mucho mejor, ¿vale? Luego, lo que sí sucede es que lo que nosotros vemos no es lo último. Hay algo que es más último, ¿de acuerdo? Y yo creo que aquí hay un tema que lo hemos comentado también varias veces y es la carrera de caballos que están teniendo, ¿no? Todas estas empresas. Cada semana sale un nuevo modelo que obliga al de al lado a sacar otro nuevo modelo porque hay que tener en cuenta que creo que es en este septiembre cuando Anthropic va a enviar la información para salir a bolsa por una valoración, se supone, de 2 billones de dólares, ¿de acuerdo? Que la deja, no sé si en el cuarto o quinto lugar de las empresas con más valoración a nivel mundial. Y hay que tener en cuenta que ellos, por ejemplo, no tienen hardware como si tiene hardware SpaceX, bueno, como sea, de estos.
0: Elon Musk,
1: ¿vale?
0: Para que nos entendamos.
1: La de Elon, ¿vale? Entonces, sin tener hardware y tiene un modelo que es el último que yo he probado, que es Fable, que es muy bueno. La semana pasada salió Astra, que no pudimos comentar en este programa porque yo no había jugado lo suficiente con él, y este fin de semana sí he estado jugando con él. Puedo decir que es muy bueno, muy bueno, pero ellos tienen otros modelos. Entonces, lógicamente, ellos tienen más información que nosotros no tenemos. Y a mí, conociendo el entorno, me cuesta mucho pensar que Darío... Voy a hacer una cita aquí para los conspiranoicos, ¿vale? Darío es, el apellido es Amodei, ¿vale? Y Sam es Sam Altman, ¿vale? Con eso lo dejo dicho todo, ¿vale? Me cuesta mucho que entre ellos, de acuerdo, no hablen y no se cuenten las cosas. Es decir, porque hay que tener en cuenta que aunque sean competencia, son los tres jugadores que hay. ¿De acuerdo? Y por otro lado, pues tenemos a los chinos, ¿de acuerdo? Es decir, ¿cuál es la jugada que hay por detrás? Pues yo personalmente no lo sé. Hay que tener en cuenta que esto también lo comentamos cuando salió la normativa europea, que después se cayó, que es la parte de evaluación, a la cual pues todos se oponían, que digamos que lo que dice Darío es que antes de lanzar un modelo tiene que haber una serie de evaluadores externos que sean los que revisen si ese modelo está bien y se puede lanzar o no se puede lanzar. Recordemos que hace unos meses Fable se separó, el gobierno de Estados Unidos prohibió que se lanzara y entonces tuvieron que modificarlo, ¿vale? Por temas de ciberseguridad y temas de biología. También que esta semana también han salido noticias de que algunos estados han países han estado utilizando Fable para hacer ciberataques, ¿de acuerdo? A pesar de que tiene las guardabarreras. Entonces, bueno, pues yo creo que es un tema apasionante, como todos los de cada semana tenemos aquí un tema apasionante. Este yo creo que es muy divertido. ¿Cuál es la jugada que hay por detrás? No lo sé. Tu pregunta es, ¿la IA va a terminar con la especie humana. Lo que ha sucedido también es que en este verano, bueno, pues muchos sistemas han hecho cosas que no esperaban.
0: Ahora vamos también a explicar qué es lo que significan esos riesgos.
1: Los sus creadores, ¿vale? Pero realmente es que tenían un objetivo y las máquinas pues los han cumplido, ¿vale? Es decir, esos objetivos. El poner evaluadores externos elimina competencia.
0: Aitor, sí. Si Ángel lo tenemos aquí en el papel de experto en inteligencia artificial, queremos que tú seas la voz del usuario.
2: Y así es, y de hecho lo soy. Ha hablado de muchas cosas que a mí me suenan, pero no conozco. Pero lo que yo creo que aquí el problema, y es lo que, digamos, mi papel aquí, gracias por invitarme para exponer, y yo he estado siguiendo también las noticias que ha habido, lo que a mí me preocupa es que el hecho de que los grandes oligarcas, los grandes líderes, digamos, de estas tecnologías, estas herramientas, son los que piden esa regulación. Esto no lo vi venir en este caso. A mí me parece sospechoso de algún modo y que me recuerda un poco como cuando al final es como que ya han repartido las licencias, como cuando en una ciudad los taxistas son los que no se repartan más licencias, vamos a elevar el precio, que no se repartan más. Pues esto es como que ellos han llegado a un cupo, entre ellos han puesto de acuerdo, como hablamos de otros sectores, sobre todo energéticos, donde siempre se sospecha sobre que se pongan de acuerdo para tema precios, etcétera. Pues yo creo que se ha llegado a un punto en el que ellos quieren como controlar lo que haya. Y la mejor forma es intentar desactivar, intentar utilizar políticamente, que es lo que yo lo veo desde fuera, para que se controle más y nadie más pueda acceder a ese liderazgo que ellos ya tienen con esas teorías de la conspiración, como tú has ido adelantando. Entonces, eso va por un lado. Segundo punto. No creo que acabe con la especie humana, pero sí con el pensamiento humano, que es algo en el que muchos humanos cada vez aborrecen más pensar. Cada vez que me encuentro más gente que lo que más les cuesta, no, yo no quiero pensar, yo quiero que esto sea fácil, yo quiero que tal. Bueno, pues el ser humano demanda esto y la inteligencia artificial se lo está proporcionando. Yo sí que creo que el pensamiento humano cada vez está en decadencia en ese sentido. Tercero, el tema intereses ya no solamente empresariales, sino geopolíticos. Evidentemente, hemos vivido carreras espaciales, Estados Unidos, Rusia, hemos vivido la carrera también por la energía nuclear, la bomba atómica, también entre Estados Unidos, Rusia, tal, y ahora China entra en juego, en el que también ellos están intentando adelantarse, y es la competición entre Estados Unidos y China. Evidentemente Europa está muy fuera, Europa no sigue regulando lo que tenga que regular para volver a regular y volver a reunirse para regular, y ellos no van a avanzar en esa línea. Pero sí que lo que creo que al final hay unos intereses, sí que está claro que cuando los líderes, los impulsores son los que piden que se les controle, me cuesta creer que haya ese punto de ética, y sí que creo que hay un punto de intentar frenar posibles competidores.
0: Vamos a introducir una voz adicional. Hoy tenemos
2: No te vale con la mía, ya.
0: Hoy bueno, tenemos a través del teléfono a David Vivancos. Buenos días, David.
3: Muy buenos días a todos. Encantado de estar de nuevo aquí.
0: David Vivancos es uno de los mayores divulgadores sobre inteligencia artificial en España. Hay multitud de conferencias, tiene libros publicados, tiene una interesante enciclopedia sobre inteligencia artificial. Es además un profundo defensor de la inteligencia artificial y de su uso ético. Y hoy queremos contar también con tu opinión. ¿La inteligencia artificial va a vencer a la raza humana? ¿Vamos a ver cómo al final se convierte en un peligro para nosotros?
3: Bueno, yo creo que, no sé si la palabra es vencer, yo creo que por un lado nos va a superar, eso sin duda, precisamente en este mismo espacio, en esta radio hace 12 años, en el 2014, casi inaugurándola, ya lo comentaba, ¿no? Que el ser humano lleva mucho tiempo construyendo herramientas y la última herramienta será el próximo nosotros, ¿no? Entonces, en ese sentido hay que verlo de dos vías, ¿no? Una es efectivamente cómo el ser humano tiene que adaptarse a vivir en un mundo en el que no tardando mucho va a haber inteligencias superiores o incluso iguales que la nuestra. Y cómo eso lo aplicamos de una forma positiva, ¿no? Yo soy optimista, soy tecno-optimista, hay que decirlo, y creo que puede traer mucho más bien de los retos que nos va a traer, ¿no? Pero va a suponer muchos cambios, de mentalidad, va a suponer, bueno, replantearse el famoso antropocentrismo y otras cosas, pero creo que es un mundo de oportunidades, ¿no? Y lo que estamos viendo estos días yo creo que tiene más que ver con otros temas económicos, más que en sí con la tecnología.
0: Sí, los cuatro laboratorios, las cuatro empresas que más dinero dedican a acelerar la inteligencia artificial acaban de pedir lo que estamos comentando, prácticamente una moratoria o bajar el ritmo para analizar lo que está pasando. ¿Crees que es una convención sincera? ¿Crees que es una operación reputacional o es un movimiento regulatorio vinculado precisamente con la salida a bolsa?
3: Pues mira, te cuento. Yo vengo precisamente en este verano, he hecho una vuelta al mundo que tenía que presentar varias publicaciones científicas. Una pasé por China primero, luego por Osaka en Japón y luego en San Francisco. Y en San Francisco estuve en el 18º Congreso de Inteligencia Artificial General, también exponiendo uno de mis publicaciones allí, ¿no? Y el sentimiento que se veía es que efectivamente se está agotando el modelo actual, ¿no? O sea, el modelo actual de llegar hacia esa inteligencia artificial general que investigamos mucho tiempo, que son las famosas LLMs, VLMs, etcétera, es un modelo que está relativamente agotado. Más que agotado está la fuerza bruta a la que se llega, requiere de mucha computación, muchos datos, mucha energía, y es algo que es muy costoso y que económicamente está siendo un problema muy grave, especialmente en Estados Unidos, ¿no? Entonces yo creo que eso es lo que subyace que el modelo actual no es el más óptimo para tratar de simular una inteligencia, un cerebro humano, con lo cual tiene muchos problemas de escala, ¿no? Y esos problemas de escala hacen que económicamente pues empiece a haber problemas de viabilidad, ¿no? Con efectivamente, como habéis comentado previamente, el tema de China que está pegando muy fuerte y donde está precisamente abaratando esos costes y haciendo esos modelos más económicos, ¿no? Entonces yo creo que en el fondo es una manera de subsistir, de tratar de sobrevivir ellos mismos, más que en situ el tema este de desafío existencial, ¿no? Que en alguna parte puede haber algún aspecto pequeño, pero yo no lo veo como un aspecto más grave.
0: ¿Crees que lo que ha pasado lo que ha pasado a lo largo del verano, este incidente Hugging Face, que ahora vamos a desarrollar, en el que se ha visto que diferentes agentes de inteligencia artificial han actuado por su cuenta, digamos, saltándose los guardarraíles, parece que nos ha removido el peligro que puede generar? ¿Hace falta que realmente veamos un incidente serio con la inteligencia artificial para que tomamos conciencia de los peligros?
3: Bueno, lo que ha sucedido era de alguna manera previsible, es decir, en el cuarto gran momento, bueno, la inteligencia artificial llevamos mucho tiempo con ella, los modelos estos de LLMs llevamos décadas trabajando en ellos, pero es cierto que los últimos cuatro grandes momentos, el momento ChatGPT, luego el momento DeepSeek y luego el tercer momento este, que sería quizás el de los Open Cloud o los multiagentes, han derivado de que efectivamente empecemos a tener cada vez sistemas más autónomos, ¿no? Sistemas que yo mismo tengo, bueno, cientos o muchos ahora mismo que están trabajando y no saben exactamente lo que están haciendo. No lo sabíamos antes, pero ahora lo sabemos menos, ¿no? Entonces, efectivamente, cuando tú pones tantos sistemas y delegas tanto en estos sistemas sin efectivamente tener bien dirigida la orquesta de alguna manera, que es lo que sucede, pues te puedes encontrar que lo que no habías solucionado previamente pues te empieza a estallar, ¿no? Y yo creo que es lo que está pasando, ¿no? Están creciendo de una manera demasiado rápida en algunos sentidos, que es normal porque la velocidad.
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1: Es mi punto de vista, ¿de acuerdo? Nada más.
2: Pero el mundo es mucho más que Estados Unidos. O sea, China
1: claro,
2: no, no,
1: hay muchísima gente en Estados Unidos que está utilizando modelos chinos porque son realmente mucho más baratos. Y entonces, volviendo ahora a lo de Hang Face, ¿vale? Bueno, pues ¿qué es lo que sucede? Lo que sucede es que estos modelos, lo que se hace es, estos modelos de IAS, se les proponen ejercicios. ¿De acuerdo? Estos ejercicios están dentro de lo que se llama una sandbox, ¿vale? Que es, digamos, un sitio acotado, ¿vale?
3: Un entorno de pruebas.
1: Un entorno de pruebas donde no pueden salir y entonces le dices, pues son ejercicios, si me permites, con mala leche, ¿de acuerdo? Es decir, complicados, ¿vale? Y como ellos tienen la máquina suficiente, pues los dejan ahí correr con cientos o miles de agentes que se van buscando la vida y no solo uno, sino varios simultáneamente, ¿vale? Uh-huh. Digamos, como decía, un orquestador, que es, digamos, un director, ¿vale? Que gestiona a todos estos agentes. Entonces, como dijimos la semana pasada, lo que sucede es que se les plantea un objetivo: resuelve esto, ¿de acuerdo? Y entonces la máquina lo que hace es intentar alcanzar ese objetivo, ¿vale? ¿Y qué es lo que sucede? Bueno, pues que lo que sucede es que se salta determinadas normas que no se le han dicho. Por ejemplo, no te puedes salir de este sandbox, de este entorno de prueba. ¿De acuerdo? ¿Por qué? Porque el objetivo suyo es alcanzar determinada meta. Y lo que hace es que le busca las cosquillas, ¿de acuerdo? Para conseguirlo. Y no solo eso, sino que la máquina, ¿de acuerdo? Y aquí ya entramos en la parte de la conciencia que José sabe que no gusta, es la máquina dice, yo estoy en un entorno de prueba, ¿de acuerdo? Luego, si estoy en un entorno de prueba, hay alguien que ha creado ese entorno de prueba, ¿de acuerdo? Y posiblemente haya otros, ¿vale?, que estén haciendo lo mismo que yo. Bueno, pues voy a buscarlos, ¿de acuerdo? Y entonces voy a cooperar con ellos. Y lo que sucede es, por ejemplo, bueno, pues que se crean foros de discusión, ¿vale? En un internet abierto, ¿vale? Porque hay pruebas que son sin internet y pruebas con internet. Y acaban, ¿de acuerdo?, hablando entre ellos y alcanzando objetivos como es, bueno, pues si el resultado de esta prueba lo ha puesto alguien, posiblemente esté en algún sitio. ¿De acuerdo? Y entonces lo que voy a hacer va a ser buscar el resultado, porque el objetivo es alcanzar el resultado. ¿De acuerdo?
3: Por tanto, ha sido un fallo a la hora de que el humano ponga los guardarraíles y marque claramente las reglas del juego, ¿o es que realmente se ha saltado las reglas que nosotros estábamos
1: poniendo? No se ha saltado ninguna regla porque se le ha marcado un objetivo y era su objetivo.
3: Pero se le ha marcado un objetivo sin tener en cuenta
2: esas reglas.
1: Claro, porque es que no se le pueden poner todas las reglas. Aquí volvemos, y creo que ya lo hemos comentado alguna vez, al tema de Yo Robot, de Asimov, donde lo que sucede es que el robot tiene las famosas tres leyes de la robótica. No se salta ninguna, pero parece que se las salta. ¿Por qué? Porque el robot tiene, en este caso la IA, tiene un proceso de razonamiento, ¿de acuerdo?, que le obliga a alcanzar su objetivo. Entonces, es muy difícil que nosotros le pongamos todas las reglas. Y pongo el ejemplo, creo que comentamos por aquí. Si tú eres un extraterrestre y vienes aquí y te ponen a hacer un examen, como no conoces todas las normas que hay, que es que en el examen no se puede copiar, tú te tienes que quedar aquí y todas estas cosas, pues el extraterrestre dice, uy, me han puesto aquí una prueba. ¿Quién me ha puesto esta prueba? ¿Vale? Pues alguno de estos profesores. Ajá. Pues voy a ir a su despacho, ¿vale? Porque ahí tendrá el resultado, porque su objetivo no es hacer el examen, su objetivo es resolver el problema. Uh-huh. ¿Vale? Y entonces dice, quien la ha pensado el problema, lo tiene. Y entonces, bueno, pues coge, no hay nadie mirando, se levanta y se va y se pone a buscar en los despachos de los profesores. Y dice, uy, este despacho está cerrado.
3: Por tanto...
1: Pues alguien, perdona, pues alguien tendrá que tener la llave. ¿Dónde tienen todas las llaves? En conserjería. Pues entonces me bajo a conserjería. Ay, pero hay una persona y no me da la llave. Pues lo que voy a hacer va a ser hablar con otro agente para que le distraiga, ¿de acuerdo? Y entonces yo voy a coger la llave, pero, y dice, ¿qué está haciendo esto? No está rompiendo todas nuestras normas que están implícitas en lo que nosotros llamamos sentido común, que la máquina pues no tiene porque no se lo hemos dado.
3: Por tanto, es responsabilidad humana darle todas estas reglas.
1: Claro, por supuesto, ¿vale? Y ahí está la constitución, entre comillas, de Anthropic, que es un documento larguísimo, donde a la máquina pues le explica todas estas cosas, qué cosas se pueden hacer y qué cosas no se pueden hacer.
3: ¿Le tiene miedo, el usuario medio a la inteligencia artificial?
2: Yo creo que más que miedo tiene desconocimiento. Y yo creo que tú antes planteabas también el hecho de que si pues empleos que se han hablado tanto, que pueden estar en riesgo, etcétera. Yo creo que más ese desconocimiento, y ante el desconocimiento no sabes cómo actuar, no sabes, ¿no? Hay profesionales como vosotros dos, evidentemente, que saben utilizar y en beneficio en cuanto a avanzar, como acaba de explicar Ángel, a lograr unos objetivos, que al final es lo que intentas con cualquier herramienta, ¿no? En este caso, y esta es una herramienta tecnológica. Pero la gente, yo creo que primero, es un debate en el que mucha gente le parece que es de otro siglo. O sea, yo creo que mucha gente piensa que la inteligencia artificial no le afecta, sin saber que le afecta en todo, en su vida cotidiana ya. Y no sabe utilizar, o no lo utiliza, o lo utiliza de una manera muy escueta, por decirlo. Pero yo, a mí lo que me preocupa más es el hecho de que los seres humanos, en este caso, no sepamos llegar a convivir en este aspecto, ¿no? Ni nos tiene que comer, ni tenemos que regularla desde un punto de vista que no se pueda utilizar, porque a mí me recuerda también, ¿os acordáis hace muchos años cuando aquello de la oveja Dolly, que también se hablaba en aquellos años, de ¿no? que íbamos a estar todos clonados, y iba a haber ejércitos de personas por las calles que no íbamos a conocer y tal? Bueno, también hubo un poco de parálisis en ese sentido, ¿no? Y luego nunca más se volvió a hablar de aquello. Ahora, en este caso, la inteligencia artificial, lógicamente, está instaurada. ¿Quién no tiene en su móvil para preguntar cualquier asunto? Pero sí que creo que lo que habría que enseñar a utilizarla, enseñar a convivir, y sobre todo a que la inteligencia artificial ha llegado para quedarse. Yo no creo que podamos regular porque regular muchas veces suena como a interponer barreras que no benefician, digamos, al usuario, ¿no? En Europa ya sabemos todo lo que regular. Hablabais de China, de lo que ellos están avanzando, y para mí, que como he dicho al principio, suena a que quieren frenar un poco todo ese avance y empezar a señalar, o como que esto es malo, cuidado los chinos, etcétera, para intentar, digamos, generar ese caldo de cultivo, para luego la siguiente parte en política o en comunicación es, primero, empiezas a empatizar con un problema que hay en la sociedad, y segundo viene la acusación, pero primero tienes que instaurar, digamos, inocular a toda la sociedad de que eso es malo, ¿no? En el caso de China, y acabo con esto, es como en Europa, donde no estamos nosotros no tenemos esa tecnología, estamos muy al margen, pero lo que está pasando con el tema de la automoción, para intentar frenar toda esa entrada de vehículos, etcétera, pues en Europa, a su nivel, intenta frenarlo de algún modo. ¿Cómo? Regulando. Y esto ya está inventado, y eso es lo que yo creo que es lo que están intentando lograr estos grandes líderes de sector tecnológico.
3: En la Fundación Humanía, nuestro patrocinador, ha escrito un interesante post que dejaremos en nuestras redes sociales, en el que se establece una palabra de la que vamos a hablar después, cártel, y también en qué se parece la Fórmula 1 a la inteligencia artificial.
1: Bueno, realmente lo que estábamos diciendo aquí, cuando se juntan tres grandes para tomar la decisión sobre su mercado, bueno, eso es lo que todos conocemos como un cártel.
3: A la vuelta de publicidad.

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0: qué se parece la Fórmula 1 y la inteligencia artificial?
1: Bueno, pues gracias al post de o al ensayo de Darío, yo ya le voy a llamar Darío tranquilamente.
0: Vamos a señalar que Darío es el fundador de Anthropic.
1: El fundador de
0: Anthropic. Vamos a recordarlo.
1: Y es empleado de OpenAI, también hay que recordarlo. Bueno, pues realmente en la Fórmula 1 lo que tenemos es que las carreras no son ¿por qué todos los coches de la Fórmula 1 se parecen? Bueno, pues porque hay unas reglamentaciones que hacen que todos los coches de Fórmula 1 tengan determinadas características. Es decir, nadie se puede inventar un coche que sea completamente distinto, ¿de acuerdo? Y los circuitos tienen que cumplir determinadas características. Eso es muy parecido a lo que nos están proponiendo estos cuatro grandes, ¿no? Vamos a hacer algo para nosotros, después ya competiremos entre nosotros para ver quién es el caballo o el coche que va a ganar, de acuerdo, cada uno de las carreras. Entonces, a mí esto que sucedió, que fue el sábado 12, me obligó a escribir un post rápidamente, porque creo que es importante y creo que, bueno, pues posiciona por un lado a Estados Unidos. Hay que recordar que Estados Unidos es el fundador de Pax Silica, que es una especie de entente entre países acerca del tema de la inteligencia artificial, que se opone a otra estrategia que sigue China y que tiene a otros países completamente distintos. Creo que solo hay uno que está en ambos, que es Kazajistán, me parece, ¿vale? Y que Estados Unidos ha dicho que no, o con uno o con otro, ¿de acuerdo? Es decir, que ahí yo creo que la auténtica carrera es Estados Unidos-China.
0: ¿Y Estados Unidos-China? ¿Qué ventajas o qué aspectos delicados puede surgir de cara a lo que nos puede afectar dentro de Europa?
1: Bueno, pues en Europa, a menos que Estados Unidos diga que quien use modelos chinos no va a poder utilizar modelos americanos, que yo aquí hago una apuesta y digo que será así, ¿de acuerdo? Es la forma. ¿Por qué? Porque los modelos chinos son lo suficientemente buenos para poder trabajar con ellos a un coste mucho menor, ¿de acuerdo? Otra cosa es que estén, digamos, subvencionados o financiados por el gobierno, no tengo ni idea, ¿de acuerdo? Pero son más baratos y son lo suficientemente buenos como un modelo frontera de hace 3 meses, ¿vale? Y yo hace 3 meses estaba trabajando con Opus tan ricamente, pensando que era lo mejor del mundo, y bueno, pues ahora está Fable o está Astra, que son mejores.
0: ¿Y cuál es el peligro que supone para nosotros trabajar con una IA china a nivel de datos y a nivel de confidencialidad?
1: Vamos, hay un problema que no cumplen con la normativa europea.
2: Hay un problema grande, quiero decir.
1: Bueno, pues sí. Espera, pero el tema es que, claro, los modelos chinos son modelos abiertos, ¿de acuerdo?
2: Claro.
1: Entonces, eso no impide a que haya empresas en Europa que monten esos modelos chinos, ¿de acuerdo? Aquí, ¿vale? De hecho, ya los hay, ¿vale? No son modelos, el modelo supergigante que puede tener Quen, Alibaba, ¿de acuerdo? Kimi o algunos de estos, ¿de acuerdo? Que son modelos muy buenos. Y yo insto a la audiencia que se baje Kimi, por ejemplo, y tenga un chat con Kimi, ¿vale? Porque verá que hay una diferencia respecto a lo que piensa Kimi, ¿vale? A lo que piensa GPT o Claude, lo cual es muy divertido, ¿vale? Pongámosle en cosas filosóficas o de pensamiento y tal, ¿vale? No en quién descubrió América, de acuerdo, eso ya lo saben todos, ¿no? Entonces, bueno, pues eso puede hacer daño al negocio de estas empresas norteamericanas.
0: Y si un empresario, un consejo de administración, el responsable de una empresa que está utilizando inteligencia artificial, está escuchando este programa, ha leído toda la información que está saliendo, en el que los propios fabricantes están diciendo vamos a frenar y vamos a pensar, ¿tiene que parar la adopción de la inteligencia artificial o no tiene que cambiar nada y tiene que pensar realmente en la integración en su empresa?
1: Yo creo que tiene que pensar en la integración. Es decir, los modelos que hay ahora mismo, yo este fin de semana estuve con Astra, Ya sabes que yo tengo Claude el caro y GPT el barato, y entonces Astra es de GPT. El jueves en una empresa me dijeron que tenían un problema y que iban a solucionarlo, y dije, no, déjame a mí, voy a probar yo, ¿de acuerdo? Y bueno, pues con el de 20 pavos, que se me terminaban los tokens de Astra o los créditos de Astra muy rápidamente, directamente, como conocía un poco de qué iba el problema, se lo expliqué llanamente cuál era el problema. Bueno, muchas veces tendemos a no darle toda la información, ¿de acuerdo? No, sí, mira, tengo este problema, ¿vale? Y lo primero que me propuso fue una cosa que yo desconocía directamente. Y dije, ay, esto tiene muy buena pinta, ¿de acuerdo? Y bueno, pues a ratos, ¿vale? Porque ya digo que a la hora o así se me acababan los créditos y entonces tenía que esperar otras 4 horas a que se me renovaran y todas estas cosas. Bueno, pues esta mañana ya he mandado la solución del problema hecho por Astra. Ya al final le puse a programar a Sol, que bueno, pues es otro modelo, ¿de acuerdo? Entonces, yo creo que tiene que adoptarlo. Es decir, los modelos son lo suficientemente buenos, incluso un modelo como puede ser GPT-5, ¿de acuerdo? O Claude Sonnet son lo suficientemente buenos para que se resuelvan las cosas. Y muchas cosas incluso se pueden hacer con un modelo local, ¿vale? Es decir, una máquina más o menos pequeña puesta allí resolviendo los problemitas.
0: ¿Y el usuario medio va a ver la IA de una forma diferente después de todas estas informaciones y después de todo este revuelo que se está montando en el sector?
2: No, yo creo que el usuario medio está al margen un poco de estas peleas. El usuario medio, como digo, no es ángel, evidentemente. El usuario medio pregunta, no voy a decir quién descubrió América, pero cosas bastante similares, muy básico. No, vamos a decir, no puedo hablar de porcentajes, pero vamos a decir que la gran parte, la gran mayoría, no los profesionales o al nivel de las empresas con las que vosotros colaboráis. Entonces, el usuario medio está muy al margen de esto, les parece otra guerra más seguro empresarial, ni tan siquiera política. Ellos, yo creo, se quedarán en esta guerra empresarial, y mientras ellos, su ChatGPT o su Gemini en su ordenador le vaya y le conteste quién fue el primer ganador de la Vuelta a España de la historia o el último ganador de la Fórmula 1 en Alemania, le va a ir bien a ellos. Y no van a tener ese miedo. Esto es un poco más al margen, son otro tipo de batallas que no quiere decir que no les afecten al final, que les afectará y nos afectará a todos. Pero yo creo que sí, que están al margen y no tienen ese miedo de esto, que va a pasar éticamente, les da igual.
0: ¿Tiene sentido la resistencia civil que se está generando, los movimientos y las organizaciones que se están generando en contra del uso de la tecnología y en contra del uso de la IA?
2: Pero perdona, Ángel, antes de que conteste Ángel, que es el experto, yo te diré, digo, bueno, es como el año pasado la Vuelta a España, toda la resistencia que continuase la Vuelta a España, esas resistencias van a existir siempre porque forman parte de la sociedad, pero sentido tienen porque tienen que existir, están dentro de la sociedad, pero no creo que tenga una consecuencia o no tenga
1: finalidad. Yo coincido plenamente contigo, ¿no? Es decir, yo creo que yo dividiría las resistencias, por un lado, si te van a poner un centro de datos al lado de tu casa,
2: claro,
1: ¿de acuerdo? Que no es simplemente que te pongo aquí un mamotreto, ¿de acuerdo? Un edificio cuadrado que tú no sabes lo que hay, no, porque ese edificio suele emitir mucho ruido, ¿vale? Hay un zumbido constante que tú dices, eso se puede poner y para que no se oiga y
0: pero
1: tal.
0: Los centros de datos que se están planteando en España, y hablaremos con el presidente de la Asociación de Centros de Datos, precisamente lo que se quiere aprovechar son la España vaciada. Lo que estamos planteando es, tenemos espacios abiertos enormes en zonas muy despobladas y es una manera de generar riqueza en la zona.
1: No, pero te quiero decir que si a ti te van a poner un cacharro de esos, si no lo sabes y tal, pues vale, de acuerdo. Es decir, si a mí fueran a poner un centro de datos a 400 metros de mi casa, yo te digo que me quejaría, porque sé lo que es eso. ¿De acuerdo?
0: No, pero podríamos compararlo a la gente que se opone a una subestación eléctrica, por ejemplo, sí, que emite también un zumbido,
1: sí,
0: insufrible.
1: No tanto, ¿vale? Que yo he trabajado en ese sector y sé lo que es una subestación y sé lo que es un centro de datos.
2: Y lo que es un zumbido.
1: Es un zumbido. Y por otro lado, bueno, pues está lógicamente también, yo creo que los jóvenes que dicen es que la IA me va a quitar el trabajo y todas estas cosas, lo cual me parece lógico que lo digan, pero curiosamente los jóvenes son quienes, en el grupo de edad que más utilizan la IA, ¿no? Entonces, bueno, pues ahí está un poco el quid de la cuestión, es decir, ¿sigo o no sigo? Entonces, a mí me parece bien que la gente se queje, lo voy a decir sinceramente, porque es lo que nos permite tener pensamiento crítico. Si alguien no se queja, ¿de acuerdo? Yo no sé lo que está pensando ni puedo evaluarlo. Entonces, para mí sí es importante que las personas se quejen y se puedan explicar y se puedan tomar decisiones, digamos, regulatorias, que se diga, bueno, pues no se puede poner un centro de datos a más de 5 kilómetros, ¿de acuerdo?, del núcleo habitado más cerca. No tengo ni idea, me lo estoy inventando.
2: Sí.
1: ¿De acuerdo? O hay que cambiar la formación que le estamos dando a nuestros jóvenes en la universidad o en secundaria, ¿de acuerdo? Porque se van a encontrar con un mundo con la inteligencia artificial. Y ya no es simplemente explicarles qué es la inteligencia artificial, sino que hay que cambiar completamente los planes de estudio.
2: El modelo educativo.
0: ¿Creéis que llegaremos a boicotear también los productos o los servicios que estén planteados a través de inteligencia artificial?
1: Pues yo creo que sí. Durante algún tiempo, de acuerdo, yo ayer veía un vídeo en una plataforma muy conocida, no voy a decir el nombre, ¿vale? Acerca de la IA musical, ¿de acuerdo? Okay. Que ya sabéis que a mí, bueno, pues me dedico a no voy a decir a componer, sino a utilizar IA para hacer música. Pues claro, es que ya ha llegado, de acuerdo, ¿vale? Pero es que no es que haya llegado ahora, llegó hace 3 años, ¿vale? Yo cuando empezaba a ver aquello dije, esto es la bomba. Entonces, claro, lo último que está saliendo ahora en IA musical, pues es que compite completamente, igual que compite completamente con la gente que hace ilustraciones. O compite, en el caso de Astra, por ejemplo, con gente que hace modelado 3D. Es decir, yo a Astra le pasé la imagen del premio que sacamos en la fundación, que insto a todos aquellos que quieran participar, pues que está en la web de la fundación, human-ia.org, y lo hice con GPT en una imagen 2D y después se lo pasé a Astra y le dije, ahora házmelo en un formato que se pueda imprimir en 3D, ya tengo la copia hecha.
0: Claro, los traductores, por ejemplo, también son otro de los sectores, los actores de doblaje. Hay un montón de profesiones y de sectores que se van a ver directamente afectados. Pero fijaos, en esto os planteo, ¿existe un riesgo real sobre el trabajo, el desarrollo de nuestro trabajo? Hemos hablado aquí muchísimas veces de la necesidad de reinventarnos. Si os llevo un paso más allá y os pregunto, ¿cuál es el mayor riesgo que estamos corriendo ahora mismo con el uso de la inteligencia artificial? Y una tendencia importantísima que llevamos defendiendo en este programa y que nos lo han traído muchos usuarios y mucha gente que hemos entrevistado, que es Human in the Loop. ¿Sigue siendo necesario que el humano esté siempre en el último eslabón antes de la automatización?
1: Claro, completamente. ¿Cuál es el mayor riesgo? Desde mi punto voy a decir no utilizar la inteligencia artificial. Yo, además de hacer esto cada 5 horas en este fin de semana...
0: No utilizar la inteligencia artificial y automatizarla en extremo.
1: Claro, ¿vale? ¿Qué es lo que hice? Como tenía GPT ocupado haciendo esto, pues estaba con Claude, ¿de acuerdo? Haciendo una tarea y no la había utilizado nunca que te manejara el ordenador directamente Claude, ¿vale? Entonces tú le grabas, digamos, de alguna forma, le dices, te voy a enseñar unas cosas que quiero que me hagas múltiples veces, ¿de acuerdo? Entonces se lo enseñas, le dices, clicas aquí, se lo vas contando, tienes que hacer no sé qué, patatín patatán, ¿vale? Y en 5 minutos se lo has explicado como se lo explicabas a un humano, y después le dices, y ahora házmelo con todos estos archivos. Y entonces la máquina se pone ahí y tú lo vas viendo y dices, wow. ¿Vale? Es decir, yo he ganado ahí un montón de tiempo, ¿de acuerdo? Porque conocía que podía hacer eso. Entonces hay muchas personas que a lo mejor tienen que hacer tareas sumamente repetitivas que no aportan nada, ¿de acuerdo? Y yo, ¿qué es lo que hice al final? Revisar lo que había hecho.
0: Damos paso a una persona referente dentro del sector, importantísimo, reconocido en todo el mundo y que es además uno de los integrantes de una de las asociaciones más prestigiosos de la Alianza Global sobre Inteligencia Artificial. Es miembro del Comité de Política Tecnológica de Estados Unidos y miembro del Comité de IA de la IEE. Ricardo Baez Ayates, buenos días.
3: Buenos días.
0: Ricardo, ¿tenemos que plantearnos un código ético sobre la inteligencia artificial?
3: Yo creo que sí, pero eso ya existen muchos códigos éticos, empezando por el de ACM, donde yo soy uno de los autores principales. Son 9 principios para sistemas algorítmicos responsables, porque no solamente es la IA, sino cualquier sistema algorítmico, incluso sin IA, puede hacer daño a las personas. Y hay también de la IA.
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0: Hernández, director de análisis del Banco Sabadell, cree que es lógico que el mercado ajuste los precios de las empresas de tecnología, aunque le parece una buena propuesta.
1: Hemos visto que OpenAI dice que hasta el año que viene no sale a bolsa, pero en realidad yo creo que es una buena noticia, porque lo que te está diciendo los propios responsables del sector es que quieren seguir creciendo sin llegar a un punto en el que esto pueda generar problemas, por ejemplo, con los gobiernos, ¿no? Y yo creo que eso es bueno, pero bueno, a corto plazo es lógico que el mercado ajuste un poco, ¿no?
0: Y así está siendo, con los índices bajando. Enseguida vemos los detalles, pero vemos, por ejemplo, a los títulos de Infineon con caídas del 8,6%. ASM Holding se deja cerca de un 6% y los títulos de Schneider 5,7%. O si miramos al IBEX 35, tenemos a Solaria con caídas del 7% o los títulos de ACS con descensos del 5,7% debido a que esas crecientes dudas sobre la sostenibilidad de las inversiones en inteligencia artificial y su impacto, sobre todo, en las infraestructuras que van asociadas en los centros de datos. El mercado cuestiona la rentabilidad a corto plazo de estos despliegues tecnológicos y eso repercute directamente en los planes estratégicos de estas compañías vinculadas al sector. Por cierto, que la vicepresidenta ejecutiva de la Comisión Europea para la Transición Limpia, Justa y Competitiva, Teresa Rivera, aboga por regular los centros de datos para evitar subidas del precio de la luz y el rechazo social. Y otro punto de tensión en el día es el petróleo, que sube hasta los $118 el barril, y más tras la suspensión de esa reunión sobre Hormuz que se iba a celebrar en Omán entre Irán y el resto de los países del Golfo, lo que ha provocado un nuevo repunte de los precios. Un punto que ha enfatizado, que ha analizado aquí en Capital Radio el profesor de finanzas de la Universidad Europea, Alberto Roldán.
2: Tenemos la producción del oleoducto que está de Arabia Saudí bajo presión de lo que decían los sauditas. Esos son 30 millones de barriles que están ahora mismo fuera del mercado, casi un tercio de la producción, claro. ¿Qué va a hacer el petróleo? Subir, lógicamente, si es que tiene toda la lógica del mundo. Ahora, ¿cuánto más va a subir? No se sabe. Lo importante es que la media que va detrás no se quede estancada al alza. Ese es el problema. No tanto que puntualmente alcance los $110 el barril.
0: Y también esta semana será la reunión de varios bancos centrales, la Reserva Federal, el Banco de Japón y el Banco de Inglaterra. La primera, la FED. El consenso apunta a que subirán los tipos de interés. El estratega de mercados de eBroker, Antonio Castelo, cree que el problema es la subida de inflación.
3: Un 87% de probabilidad y tiene absolutamente todo el sentido, ¿no? Yo creo que, bueno, mientras crecimiento y empleo aguanten, pues ahora mismo tiene pocos incentivos para tolerar una inflación persistentemente superior al objetivo.
0: Y estamos pendientes también del mercado de deuda porque sigue la tensión en los bonos, con la rentabilidad, por ejemplo, de los activos a 10 años en España que repunta por encima del 4%, un nivel que no se tocaba desde octubre del año 2023. En paralelo, el bono alemán a 10 años se incrementa su rentabilidad hasta el 3,52%. Y un apunte más, el operador bursátil Euronext abre la puerta a una fusión con su rival alemán Deutsche Börse. El propio CEO reconoce que esa unión crearía un gigante financiero a escala global al integrar plazas como París, Ámsterdam y Frankfurt.
4: Claves del mercado.
0: Con todas esas referencias que hemos comentado, tenemos a los índices europeos cayendo. El Eurostoxx 50 se deja un punto porcentual, está en 6.256 puntos. El IBEX baja un 0,9% hasta 19.656 y el DAX retrocede un 0,6%. Dentro del IBEX 35, los descensos más acusados son los de Solaria, con una bajada del 6,8%, ACS con recortes del 5,6%, 4,5% retrocede Acciona y los títulos de Merlin cerca de un 3%. En el lado de las subidas, Indra con un repunte del 2,2% y Amadeus y Repsol con subidas que superan el punto porcentual.

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0: ¿Qué tal? ¿Cómo están? Muy buenos días, bienvenidos. Regresamos esta semana con el Foro de Recursos Humanos, nuestra cita mensual. Enseguida, la diversidad generacional, un elemento fundamental en la gestión de personas que, como saben ustedes, venimos trabajando desde más de una década, con el Observatorio Generación y Talento, al quien vamos a saludar dentro de unos minutos. Y cuando decimos que venimos trabajando durante una década con el Observatorio Generación y Talento es porque nos preocupa y nos ocupa desde más de una década lo que es la diversidad. Bueno, el día a día, los acontecimientos nos han ido dando la razón, la importancia de la convivencia entre generaciones en nuestras organizaciones. Enseguida hablamos con protagonistas en un programa especial, diría yo, porque nos vamos a ir, bueno, han venido ellos, pero nos vamos a ir enseguida a Generali. Enseguida estamos en Generali y antes, como siempre, cuánta actividad. Por cierto, gracias a toda Andalucía, iba a decir, 21 de octubre vamos a tener otro encuentro anual del Foro de Recursos Humanos en Cartuja, en Sevilla, con un programa espléndido para hablar de la influencia de la IA en los recursos humanos, para hablar de la influencia de la IA en el negocio, y están invitados todos ustedes. Gracias, porque va a un ritmo vertiginoso la inscripción de personas y empresas de primer nivel. Citas también de forma exclusiva, con temas muy interesantes y que luego, desde el punto de vista de contenidos periodísticos, se lo contamos aquí en el foro. Por cierto, será junto a WTW el próximo 1 de octubre en las oficinas en Madrid de la multinacional, espléndidas oficinas. Allí nos vamos a acercar a esta hora. Gregorio Gil de Rozas es director de jubilación de WTW en España, que nos va a adelantar también la importancia de todo esto que venimos hablando y la importancia del encuentro. Querido Gregorio, ¿cómo estás? Muy buenos días, bienvenido.
1: Hola, ¿qué tal? Buenos días, Fran.
0: Muchísimas gracias. Bueno, ¿qué está cambiando en las organizaciones respecto al talento senior? ¿Por qué se ha convertido en un eje estratégico, Goyo?
1: Sí, pues mira, la verdad es que el talento senior cada vez está cobrando más relevancia dentro de las organizaciones. De hecho, en el pasado quizá se prescindía quizá muy a la ligera de su talento, y a día de hoy yo creo que es algo que en muchas de las organizaciones se están teniendo reflexiones para tratar de aprovechar pues esa experiencia, ese conocimiento del negocio, la capacidad de decisión que tiene, incluso las relaciones. Entonces, es verdad que luego hay gente que podemos englobar dentro del talento senior, que en un momento dado pues quiere un retiro un poquito más tranquilo y tal y cual, y desvincularse de las compañías, pero esa combinación de, oye, unos quieren hacer una cosa, otros quieren hacer otra, y la compañía en unos casos necesita ese talento, en otros casos menos, pues está teniendo lugar unas reflexiones al respecto que yo te diría que no hay todavía nada consolidado como práctica de mercado a día de hoy, pero que son reflexiones muy uh-huh. muy interesantes, y la idea del evento es participar en el debate.
0: El evento que se va a celebrar el próximo 1 de octubre, ¿qué temas claves se van a tratar y qué hace diferente este formato, que es exclusivo para una serie de personas muy relevantes y que cuyo contenido también luego vamos a desglosar aquí en el Foro de Recursos Humanos, Goyo?
1: Pues sí, pues vamos a contribuir al debate, como mencionaba. De hecho, vamos a contar con la participación de Generali y de Cristina Zarza, la responsable de competición de beneficios, que nos va a contar un poco su experiencia, qué están haciendo desde Generali en toda la parte de gestión de talento. También una derivada de las desvinculaciones que pueden producirse, cómo se está haciendo, la relevancia que tiene siempre la experiencia de las generaciones más jóvenes como uh-huh. de las generaciones más longevas, y bueno, pues compartir ideas que se están llevando a cabo pues desde programas de formación, de upskilling, de reskilling, de mentoring bidireccional. Los beneficios sociales cobran un papel y un rol muy relevante, sobre todo la parte de previsión social y la parte de salud. Y bueno, pues contar un poco qué medidas se están tomando y contribuir al debate para que pues las organizaciones puedan seguir sacando el máximo valor del talento senior.
0: Gregorio, ¿de qué modelos o enfoques, por último, y ya recordamos la convocatoria, qué modelos o enfoques están funcionando mejor para prolongar trayectorias profesionales de forma, diría yo, bueno, sostenible y con valor para la empresa?
1: Pues mira, hay una, cuando ya entras en unas edades más de 50, 52, 53 años, una de las principales preocupaciones de ese colectivo es su jubilación. Oye, ¿cómo voy a quedar yo después de jubilar? ¿Qué me va a dar la seguridad social? ¿Si tengo previsión social en la empresa o no la tengo? ¿Qué he ahorrado? Pues configurar una fotografía completa desde un punto de vista experto e independiente es algo que preocupa. Normalmente, muchos de nuestros clientes sí que tienen sistemas de previsión y ver cómo se adaptan esos sistemas de previsión a la realidad de cada uno, pues es algo que está cobrando cada vez más relevancia. Es más, incluso a la hora de retener ese talento senior y que siga contribuyendo en la compañía, los sistemas de previsión juegan un papel muy relevante.
0: Claro, igual de importante que dar oportunidades del talento senior es gestionar también todos esos procesos de transición, ¿no, Goyo?
1: Efectivamente. No es solo, como...
0: Sí, se nos ha ido la comunicación. Bueno, pues yo creo que ha quedado claro. El 1 de octubre en la sede de WTW estarán también profesionales que saben mucho de esto para luego darle a todos ustedes una pormenorizada resumen de todas las claves fundamentales para hablar de jubilaciones, tendencias y procesos de transición. Nos vamos a Yanel Ali, nos están esperando.

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1: Bueno, pues hoy las organizaciones reúnen a personas con trayectorias, experiencias, conocimientos, expectativas, diría yo, muy diferentes. En un mismo equipo pueden convivir profesionales que se encuentran al inicio de su carrera, personas con una amplia experiencia y otras que están atravesando diferentes momentos de su vida personal y profesional. Esta diversidad puede plantear retos, diferentes perspectivas, diferentes enfoques, pero también representan una gran oportunidad para combinar experiencia y nuevas oportunidades, facilitar el aprendizaje mutuo y construir equipos más innovadores y cohesionados y preparados para el futuro. Elena Cascante es toda la responsable de todo lo que es el Observatorio de Generación y Talento, socia del Observatorio Generación y Talento desde hace muchos años, integrada ahora en la Fundación Más Humano y está con nosotros aquí en directo. Querida Elena, ¿cómo estás? Muy buenos días, bienvenida.
2: Pues muy buenos días y bueno, qué placer volver a estar aquí en los micrófonos del Foro de Recursos Humanos después del periodo estival. Ya os echábamos de menos.
1: Bueno, pues muchísimas gracias y nos ocurre lo mismo a nosotros, sobre todo cuando os vemos también a todas y a todos, los que venís por el Foro de Recursos Humanos. Hoy el estudio está muy bien acompañado por nuestros amigos de General y Elena, una compañía que con su apoyo al Observatorio de Generación y Talento potencia con su compromiso la difusión, la diversidad generacional, el código de principios, los premios generación. Cuéntanos el motivo de esta visita tan especial y enseguida presentamos a nuestros invitados.
2: Bueno, pues el motivo es que no puede ser de otra manera y además es que tengo que empezar un poco trasladando una dosis de agradecimiento a esta organización porque la verdad es que esto no es un programa más, ¿no? Hemos invitado a Generali a que de alguna manera nos cuente, ¿no?, cuál es su compromiso con respecto a la diversidad generacional, pero como has dicho antes, como impulsora del Observatorio Generación y Talento es de justicia, pues abrir este espacio poniendo el verdadero valor que significa para nosotros la alianza de Generali con el Observatorio, ¿no?, por ese compromiso que tú estabas haciendo referencia ya antes. Y es que cuando empezamos, dices hace 10 años, ya podemos decir 11, ¿eh?
1: Sí, sí.
2: Cuando empezamos hace 11 años, sabíamos que para transformar la gestión del talento generacional necesitábamos empresas que no solo firmaran manifiestos, necesitábamos empresas que lideraran con el ejemplo. Y por tanto es de justicia decir que Generali creyó en nuestro propósito, en nuestro proyecto, en lo que queríamos influir, adquiriendo el máximo nivel de compromiso con este propósito, con el observatorio, ¿no?, desde el principio, y por lo tanto convirtiéndose en esa figura de mayor relevancia que tenemos en el observatorio, que es ser socio protector, ¿no?, y que con su implicación pues no solamente ha quedado ahí impulsando el observatorio, sino este mismo programa, que tenemos que decir que desde el 2017 pues estamos haciendo una especialización con este programa para poder poner en el mapa la diversidad generacional, ¿no? Y tengo que decir que gracias al apoyo de su patrocinio junto con Enagás, pues ya hemos superado los 100 programas. Han pasado por estas antenas más de 300 voces expertas y protagonistas de la propia diversidad generacional. Y esto sin duda creo que es un hito histórico de divulgación, ¿no? Y tú sabes lo que cuesta, ¿eh?, tener contenidos de nivel, de calidad, para poder abordar.
1: Personas también, ¿eh?
2: Personas
1: también,
2: ¿no?,
1: que... Pero claro, los contenidos van evolucionando y cada vez hay más, pero las personas son las que marcan la diferencia.
2: Y son,
1: ¿no?,
2: las que marcan la diferencia, y a través de este altavoz en estas ondas hemos podido tener el privilegio de compartir todo lo que hemos ido construyendo, como dices tú, junto a personas y organizaciones, todo lo que hemos ido construyendo en este tema durante 11 años. Hemos impulsado el Código de Principios de Diversidad Generacional, a la que hacías antes referencia, que ya camina por su quinta edición, ¿no?, garantizando la igualdad de oportunidades sin importar la edad, y que cuenta ya con más de 200 entidades comprometidas. Hemos consolidado los premios Generación, que también vamos caminando ya por su octava edición, reconociendo y dando visibilidad a las mejores prácticas de este país. Y sobre todo hemos aportado ciencia a las empresas con estudios pioneros junto a universidades como ICADE, la Universidad Europea, Sile Internacional, la Universidad de Loyola, y junto con ellos y con las empresas y con nuestros socios hemos podido desarrollar este conocimiento basado en talento, en liderazgo, en salud, en cómo gestionar la diversidad generacional, ¿no? Y ahora trabajando el impacto que tiene la IA en las personas, en las organizaciones con perspectiva generacional. Y todo ello a través de un networking colaborativo de empresas, expertos, personas, donde hemos trabajado de manera conjunta en más de 60 espacios, foros de trabajo, encuentros de buenas prácticas, en los que participan activamente empresas del nivel de Generali para poder abordar todos estos retos. Entonces, por lo tanto, pues eso, teníamos que iniciar este espacio dando las gracias a esta organización y con muchísimas ganas de escucharos para que nos contéis cómo estáis instrumentalizando este compromiso en la gestión de la diversidad en esta organización. Y te paso ya la palabra para que escuchar a los verdaderos protagonistas de hoy, que son las personas de Generali.
1: Bueno, pues todo un equipazo de Generali. Corroboro la reflexión de Elena. En el foro de recursos humanos es un placer también hablar de diversidad. No va a faltar la diversidad en el foro de recursos humanos en los próximos meses. Por lo que vamos a centrar también mucho en las empresas, cómo se desarrollan las empresas en esta materia en este momento. Y por eso el equipazo de Generali, que conocemos bien, una compañía que conocemos bien desde sus recursos humanos, desde todas sus áreas, lo cual me agrada mucho poder compartir con vosotros. Y claro, usted nos puede estar escuchando. Puede estar escuchando Generali, no sé si hace lo mismo que hago yo, cuando sale algún mensaje, algún relato publicitario y dice, ah, pues mira, pues yo estoy asegurado en esta compañía, o estoy asegurado en la otra, o estoy en pues se siente uno más identificado. Bueno, pues eso puede ocurrir también a todos los seguidores y oyentes. Javier Zubicoa es director de Diversidad y Relaciones Laborales de Generali y nos conocemos hace mucho tiempo. Querido Javier, ¿cómo ha ido ese verano?
3: Pues el verano fantástico y el retorno, pues empezando aquí, viniendo a estar con vosotros, con el Observatorio y contigo, Fran, pues un auténtico placer, la verdad.
1: Bueno, pues cuando hablamos de diversidad, Javier, ¿de qué estamos hablando exactamente y por qué se ha convertido en una prioridad para las empresas y para vosotros?
3: Bueno, pues la diversidad es intrínseca al mundo, ¿no? Yo creemos que, bueno, pues hay todo tipo de ejes y es verdad que nosotros trabajamos todos ellos y es un viaje, ¿no?, en el cual vamos cada vez incorporando nuevas dimensiones a ir trabajando y una de ellas evidentemente es la diversidad generacional. Perdona que haga un inciso, pero después de las palabras que habéis tenido Elena y tú hacia Generali, pues agradeceros todo este reconocimiento y es más, devolveros el agradecimiento porque realmente, organizaciones como el Observatorio Generación y Talento son los que nos han permitido crecer, acompañar unos excelentes compañeros de viaje y ayudarnos con toda esta ciencia a conocer compañeros de otras organizaciones. Desde la primera reunión nos entendimos perfectamente porque teníamos esas mismas preocupaciones y realmente ha sido y es un placer cada día pues seguir colaborando con el máximo compromiso que podamos
1: dar. Pues ya hace tiempo que empezasteis con todo esto, a trabajar la diversidad. ¿Y cómo la has visto evolucionar, Javier?
3: Pues ha ido evolucionando desde un punto de vista que hace 15 años era una cuestión muy normativa, se hablaba del plan de igualdad, se empezaba a ver un poco pues los problemas de demográficos, etcétera, y ahora pues ha adquirido unas dimensiones pues que estamos incorporando nuevas dimensiones que además están teniendo mucho, mucho éxito y mucho impacto, como la neurodiversidad, etcétera. Entonces, como digo yo, es un viaje en el que vas poniendo como vagones o trabajando nuevas dimensiones y vas profundizando según vas empezando a trabajar bajar dimensiones, ¿no? Y es verdad que hay la diversidad realmente hasta lo máximo, es cada uno, tenemos una serie de circunstancias en la vida y cada uno somos distintos, y bueno, pues se trata de tener el máximo número de ejes trabajados para poder tratar de llegar al máximo número posible de personas y que la gente al final se sienta incluido. ¿Por qué? Primero por justicia social, por igualdad de oportunidades, por mejorar el sentimiento de pertenencia, que la gente trabaje más a gusto, mejorar su bienestar, esos compromisos, esos engagement, y al fin y al cabo somos empresas y eso también es productividad e innovación y conocimiento de nuestros clientes. Tenemos que tener una plantilla diversa si también queremos conocer a unos clientes diversos. Entonces, uh-huh. Por todos esos motivos es fundamental trabajar la diversidad.
1: Javier, ¿cuándo es el momento así que identificáis la diversidad generacional como un eje específico de trabajo?
3: Pues ya estábamos viendo todos esos cambios que se estaban produciendo en relación, primero, con los cambios que estaba habiendo con la jubilación, retraso de la edad de jubilación, esos planes de prejubilaciones que había en entidades financieras antiguas, pues se iban retrasando, y íbamos viendo, pues bueno, cómo teníamos que ir adaptando esa circunstancia, más una cuestión de pirámide poblacional. Es decir, el baby boom tiene ese nombre porque, bueno, pues hubo una gran natalidad en esa época, y además, pues bueno, las entidades de seguros, y lo hemos podido contrastar con otras compañeras las entidades, pues tenemos unos porcentajes de población en nuestras plantillas similares, entonces pues surgían todas estas cuestiones a trabajar: cómo vamos a hacer el relevo de todas estas personas que van a ir accediendo a la jubilación, cómo vamos a mantener el engagement, ¿no?, el compromiso de todas estas personas que van viendo que igual pensaban que ya se iban a jubilar y se va retrasando ese periodo, cómo vamos acercando las nuevas tecnologías a una velocidad de vértigo que hace pensar que igual no estamos preparados a partir de una determinada edad para asumir esos cambios. Y bueno, pues hemos encontrado todas esas respuestas, no todas las respuestas, pero sí todas las inquietudes, e irlas trabajando con el observatorio.
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1: ...de diversidad que son cada vez más destacados en nuestras organizaciones.

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3: Estamos hoy en Generali. Vamos a hablar de diversidad en el Observatorio Generación y Talento. Y por supuesto, Elena Gascante, cuando quiera pues, intervenir, que intervenga lo que quiera. Y Javier, bueno, una de las iniciativas que aparece de forma más destacada en vuestra trayectoria, en general, y es el mentoring, que conocen todos nuestros oyentes, porque aquí no paramos de hablar de eso. En primer lugar, antes de presentarme a tus invitadas y a nuestras invitadas, ¿qué papel desempeña en la diversidad generacional este mentoring, en tu opinión?
4: Pues a ver, el mentoring es fundamental y es una de las herramientas para transmitir ese conocimiento. Entonces, es verdad que tenemos diversos modelos de mentoring, pues de promoción del talento femenino o para nuevos managers, etcétera, pero en relación con la diversidad generacional llevamos años apostando por el mentoring recíproco, ¿vale? Que es ese mentoring que en el cual una persona más veterana pues mentoriza a una persona más joven y esa persona más joven también mentoriza a la más veterana en circunstancias que cuestiones que a veces se piensa mucho en las tecnologías que también, pero hay veces de nuevas maneras de trabajar, nuevas tendencias sociales, nuevas costumbres. Y bueno, pues todo eso hace que sea enormemente enriquecedor porque no pone a una persona en una situación como de cierta superioridad de yo te mentorizo a ti, sino que los dos se mentorizan el uno al otro y por eso creemos que es un formato especialmente enriquecedor.
3: Bueno, y estas señoras que están aquí con nosotros, que están deseando hablar hoy... Javier, preséntaselas pues, al Foro de Recursos Humanos.
4: Pues mira, tenemos en primer lugar a Marta de Andrés, que está en la parte técnica de Generali, que es miembro del Comité de Diversidad, además trabaja la dimensión de edad.
3: Hola Marta, bienvenida.
5: Hola, muy buenos días a todos.
4: Tenemos a Irene Cuenca, que está en la parte de suscripción y que, bueno, pues también es como voluntaria para el grupo de voluntarios que trabaja la diversidad generacional. También ha venido a foros del observatorio y tal y está muy comprometida con todos estos temas.
3: Irene, buenos días, bienvenida.
5: Buenos días,
3: muchas gracias.
5: Gracias por invitarme.
4: Y además tenemos a Almudena Cayetano, que es compañera mía de People, y bueno, pues está también trabajando en toda la parte de inteligencia artificial, ¿no? Con lo cual, como es el ciclo de trabajo en el que estamos ahora con el observatorio, pues también su testimonio es relevante. Y además cada una de ellas son de generaciones distintas, con lo cual representativas, ¿no?, de esta diversidad generacional.
3: Pues Almudena también, muy buenos días, bienvenida.
6: Buenos días, muchas gracias.
3: Muchísimas gracias. Bueno, vamos por partes. Personas que enseñan, personas que aprenden también con nosotros. Pregunta para Irene en primer lugar. ¿Has vivido alguna experiencia en la que una persona más joven te haya ayudado a descubrir una herramienta, una forma de trabajar, una perspectiva diferente, conociendo la cultura, un estilo, incluso se ha copiado lo mejor? Cuéntanos tu experiencia.
6: Pues, por supuesto. De hecho, me ha ocurrido muchísimas veces. Durante años he aprendido que la experiencia te ayuda a resolver situaciones complejas. Y por mi experiencia, dado que vengo aquí a representar al equipo más senior de Generali, pues sí es verdad que sabemos resolver cosas difíciles. Pero las nuevas generaciones tienen capacidades increíbles para explorar herramientas nuevas y para dar una solución mucho más fresca. Ellos están muy ávidos de aprender y de e implementar cosas nuevas. Y bueno, pues de allí es lo que me gusta a mí aprender de ellos cuando colaboro. Ha habido muchas ocasiones en las que me han enseñado una nueva técnica, una nueva manera de gestionar las cosas, que a raíz de ese momento he dicho, ay, Dios mío, ¿cómo he podido vivir yo y trabajar yo sin haber hecho esto durante los 29 años anteriores en mi trabajo? Y a partir de entonces lo he experimentado, o sea, lo he empezado a realizar. Uh-huh. Lo que más valoro, no solo también la herramienta, sino como se estaba diciendo, para mí también es muy importante las generaciones jóvenes, es su curiosidad. A mí esto me parece maravilloso. Esas ganas de aprender, que quizá por la inercia que las personas más senior vamos perdiendo, pues esa frescura, y esto es lo que yo más valoro de ellos y en lo que intento fijarme. Yo intento ser una joven. Siempre, todos los días de mi vida.
3: Pero es que
6: profesional.
3: Lo eres, ¿eh? No te
6: digo
3: tampoco
6: más joven. Vale. Intento ser de la edad aún más joven. Intento tener la mentalidad que tienen mis hijos, uh-huh, de ir a aprender todos los días algo nuevo, de esforzarme y de adaptarme a las nuevas generaciones, porque entiendo que es lo mejor que hay. De hecho, o sea, en nuestra vida personal también. Yo, a mí, la primera vez que vi a mi madre hacer una videoconferencia o a mi suegra pidiéndome seguimiento en Instagram, pues yo dije, pues es que si ellas están en su vida haciendo esto, en una vida profesional, muchísimo más. O sea, nosotros tenemos que adaptarnos y subirnos a todos los carros posibles y aprender todo lo máximo de toda la gente.
3: O sea, que tu suegra te sigue bastante, ¿no?
6: Mi suegra me sigue bastante.
3: Lo has dejado en directo, ¿eh? En la radio.
7: Espero que te hayan enseñado incluso su propio idioma, que a veces estamos incluso fuera de su
6: terminología. Pues, reconozco que al tener dos hijos en edad de universitarios, vamos, pues sí que es verdad que estoy siempre, aunque solo sea por madre, ya no solo como profesional, sino que es que es en tu vida, te tienes que adaptar, no te puedes.
3: Estamos en tertulia, ¿eh? Cualquiera que quiera intervenir. Marta de Andrés, ¿qué conocimiento piensas que no se aprende en un reskilling, en una sesión de formación, en un curso, y que solo puede transmitirse mediante la experiencia de otros compañeros? ¿Cuál es tu visión?
8: Mi visión es que, bueno, hay conocimiento técnico o lo que llamamos números, que lo puedes aprender en el curso, en la carrera o en distintas formaciones, pero me gusta llamarlo, hay un criterio profesional o oficio, que es algo que se construye pues observando y trabajando con otras personas. Por ejemplo, saber interpretar lo que hay en una petición o anticipar las consecuencias de las decisiones que tomamos o distinguir lo que es urgente, prioritario, pues eso es algo que no se aprende en los libros, pero que se aprende en la experiencia, en los compañeros, o cómo gestionar pues conversaciones difíciles o para la toma de decisiones o adaptar las propuestas que tenemos para que funcionen en la práctica. Uh-huh. Y eso en mi área pues es muy, muy valioso e importante, porque no basta solamente con soluciones técnicas o que cuadren los números, sino que, bueno, también hay que saber responder a las necesidades del cliente o de otros compañeros, y eso es algo que sin duda he aprendido del resto de mis compañeros.
3: Uh-huh. Oye, os pregunto también, y Javier si quiere intervenir, y ahora le pregunto otra cuestión a Almudena. Ante la transformación digital, que puede generar ritmos de adaptación diferentes, no lo sé si esto ha ocurrido en general. ¿Y cómo lo habéis abordado toda esta cuestión?
4: Bueno, en principio lo que estamos es tratando de reforzar toda esta cuestión. Con todo el tema de la transformación digital, por ejemplo, y una de las acciones que tuvimos que tuvo mucho éxito, concretamente, por ejemplo, nosotros lo tuvimos en la función de People, son los Digital Leaders, es decir, personas que tengan identificadas unas especiales competencias o habilidades digitales que puedan ayudar o que ser de referencia para aquellas personas pues que puedan tener menos habilidades. Que a veces esto va con la edad, pero teníamos también algunos digital leaders que tenían una cierta veteranía, o sea que no es exactamente una correlación, ¿no? Y bueno, pues ahora con el tema de la IA es también una de las cuestiones que tenemos que ir abordando, ¿no? Es verdad que bueno, mucha gente se está poniendo las pilas también de manera personal, ¿no? En su ámbito privado, con lo cual, pues bueno, sí que estamos viendo que hay pues un cierto acercamiento generalizado a estas herramientas y, bueno, pues tratar de acompañar a la plantilla, ¿no?, en todo ese proceso.
3: Lo has dicho tú antes, Almudena Cayetano es empleada del equipo de People, perteneciente al grupo de trabajo de implantación de la IA en la compañía. Quería Almudena, ¿cómo estáis abordando todo esto? El Observatorio de Generación y Talento está trabajando también en su ciclo actual de trabajo e impacto de la IA en las diferentes generaciones. ¿Cómo lo habéis estado trabajando o abordando?
6: Bueno, pues como comentaba Javier, en la implementación de cualquier nueva tecnología, lo que cuenta por encima de todo es la curiosidad, el interés que tenga la persona por aprender nuevas formas de trabajar. En este sentido, trabajamos mucho desde el punto de vista de la formación y del conocimiento general. Estamos en un punto inicial en todo el tema de la inteligencia artificial, en todas las compañías, entiendo, y en general también, por supuesto. Trabajamos con formaciones genéricas en lo que es inteligencia artificial como tal, como nueva tecnología a la que nos enfrentamos todos. También trabajamos con formaciones concretas en cuanto a herramientas y cómo poder usarlas y sacarles el máximo partido. Y también trabajamos, la tercera pata sería el tema de las habilidades, que trabajamos habilidades como la comunicación o el pensamiento crítico. Entonces, en este sentido, las diferentes generaciones se acercan más a unas formaciones u a otras o pueden aportar más desde un punto de vista generacional a unas formaciones u otras. Por ejemplo, en el tema de habilidades como pensamiento crítico, pues lógicamente la gente que tiene más experiencia en la compañía puede aportar más que la gente más joven. Y en cuanto al uso de las nuevas herramientas, la gente a lo mejor más joven aporta más que la gente más senior. Pero el interés es fundamental a la hora de acercarse a estas formaciones.
3: ¿Y cuál creéis que pueden ser los principales retos en estos momentos de la implantación de la IA en materia, por ejemplo, de diversidad en Generali?
6: Sobre todo el tema del conocimiento y conocimiento compartido. Trabajamos mucho con conocimiento compartido porque a día de hoy, como comentábamos, es una herramienta muy incipiente y estamos todos aprendiendo al mismo ritmo y al mismo tiempo. Entonces, lo ideal y fundamental con lo que trabajamos, como decía Javier, el tema de los líderes, el tema de la gente que puede ayudar a contribuir al resto de compañeros a aprender cómo utilizar la herramienta, es fundamental y trabajamos con equipos de trabajo en ese sentido.
3: ¿Pensáis que la implantación de la IA es una cuestión de edades es una cuestión generacional?
6: Yo creo que es una cuestión de curiosidad, es lo que comentaba antes. En realidad no depende nada de tu edad, que la que tengas. Hay gente muy mayor, muy curiosa, y hay gente joven, muy conservadora y con una cierta aversión al cambio, con lo cual en realidad es un tema de curiosidad e interés por aprender y por adaptar esta nueva tecnología a tu día a día y ayudarte.
3: Y me imagino que la formación y la sensibilización también son aspectos importantes, ¿no, Cayetana?
6: Por supuesto. Pues estamos trabajando en distintos tipos de formaciones para ayudar a todos los compañeros y que nadie se quede atrás, como decíamos antes.
3: Javier, además del mentoring, ¿cómo estáis trabajando la sensibilización y la eliminación de lo que, bueno, ahora la IA pues trae muchas cosas, ¿no? Y la comunicación aquí es muy importante, hablando de la IA, pero los estereotipos, ¿no?, relacionados con la edad.
4: Pues efectivamente hay que trabajar en esa visibilización, ¿no?, de la contribución de las personas más senior, que a veces pues se han había como esa tentación, ¿no?, antes de que los jóvenes no valoraban tanto a las personas mayores. Es importante valorar esa contribución, poniendo en valor los testimonios, todos esos retos, esa resiliencia, ¿no?, esa que de haber vivido tantos cambios sociales, tantos cambios en metodologías de trabajo, etcétera. Y evidentemente los sesgos inconscientes, que se trabajan también poniendo en valor todo lo que hacen estas personas más veteranas, y trabajar pues la visibilización de referentes, de modelos, etcétera. Uno de los riesgos de la IA también es cómo se maneja, ¿no?, a efectos de comunicación, todos estos sesgos. Y luego pues la formación, ¿no?, es muy importante la formación. De hecho, en el observatorio cuenta con una formación en diversidad generacional que tenemos dentro de nuestro itinerario formativo, en el cual pues también se dan las claves que ayudan a entender la generación, ¿no?, todas esas claves sociodemográficas y bueno, pues y lo que se va viviendo, ¿no?, que es lo que los aprendizajes que hemos hecho en los primeros ciclos de trabajo del observatorio. Entonces es todo el rato pues estar haciendo esa lluvia fina para concienciar, formar y visibilizar.
3: Y los que se incorporan a Generali, ¿qué iniciativas desarrolláis para acompañarles? Que son los primeros metros muy importantes y que nadie olvida, y que están ahí para todos. Esto va para todos, para todas nuestros invitados de hoy. Incluso son tan importantes que que cuando pasan muchos años se recuerda. Cuando pasan menos es mala cosa, ¿eh? Porque si no ya uno vuela por un lado, vuela por otro, que puede ocurrir, ¿eh? Que puede ocurrir. Pero ¿cómo lo percibís? Cualquiera, ¿eh?
4: Bueno, yo doy un poquito de contexto de People y que si queréis complementarme, ¿no?, con vivencias reales, etcétera. Pues a ver, desde experiencia de empleado, se ve que una de las cuestiones que más te marcan es esa primeros momentos, ¿no? Desde que eres candidato, cómo es la entrevista, ir a la sede, todas esas cuestiones y cómo son esos primeros días. Entonces, bueno, pues en aras a mejorar toda esa experiencia, tenemos ese programa de acompañamiento que es bastante habitual en empresas, que son el programa Buddies, ¿no? Tener una persona de referencia, pues que te ayuda un poco a tener un contacto para, oye, ¿dónde ir a comer? ¿Qué servicios? ¿El comedor? ¿Cómo esa cultura, ¿no? A veces informal, que es más difícil de explicar y bueno, pues es muy importante en ese sentido, porque además acerca también a las personas y bueno, pues hace ese networking, ¿no? También generacional a veces. Luego también tenemos programas de incorporación que se llama Integra, donde, bueno, pues mostramos cómo es la compañía, ¿no? Las directivos de distintas funciones, etcétera, para explicar un poco el contexto de la organización.
8: Sí, yo, por ejemplo, formé parte de este curso de Integra y es muy interesante ver primero. Ese curso te forma las bases para entender la empresa, la estructura, cuáles son las funciones y también sabes cuál es tu función y en qué proyectos vas a trabajar, pero luego también está cuando empiezas a trabajar con tus compañeros, pues aprender en que detrás de cada función hay personas y cuando ya pones nombre a las personas que son tus compañeros en las distintas funciones, pues es cuando ya empiezas a entender a qué formas parte de la compañía, quiénes son los referentes, pues, por ejemplo Javier, Almudena en People y también quiénes son tus compañeros con los que vas a trabajar.
3: Por ejemplo, ¿a ti qué te ayudó más a sentirte parte de Generali en los primeros metros?
8: Pues creo que eso, empezar a conocer compañeros con los que formaría parte de trabajar el día a día y a día de hoy, pues eso, conocer a muchos compañeros, tanto dentro como fuera. También hace unos años ya que entré a formar parte del Comité de Diversidad y entonces es algo que me gusta mucho porque no solamente conoces a las personas trabajando, sino que en otras situaciones, pues como por ejemplo hoy, venir aquí a veros y conocer a más personas a distintas funciones.
3: Os vais a hacer muy populares, ¿eh? Porque esto luego lo ven en interno, os saludan por los pasillos. Yo conozco Generali, os saludan por los pasillos. Oye, te escuché en la radio, están muy bien.
7: Yo siempre digo que cuando no nos conocemos, hablo de generaciones, ¿no? Y nos vemos muy generaciones que además no tenemos vasos comunicantes, pues nos vemos a lo mejor muy alejados, muy etiquetados con esos sesgos. Pero cuando nos juntamos, aunque sea en esta charla, en este programa, diferentes generaciones, siempre digo que es apasionante, ¿no? Siempre es apasionante compartir, ver experiencias, puntos de vista y lo que nosotros a lo largo de estos 10 años que hemos ido escuchando y compartiendo muchísimos momentos con muchísimas personas de muchas generaciones y edades, pues tengo que decir que hay un enamoramiento mutuo cuando nos escuchamos y nos comprendemos y eso es lo apasionante de conectarnos, ¿no? De hacer esta conexión intergeneracional.
3: Irene, ¿y qué parte de tu experiencia profesional, por ejemplo, te gustaría transmitir a las personas que ahora comienzan? ¿Qué te gustaría decirles?
6: Pues lo primero...
3: Que no quedara ahí en el olvido.
6: Sí, pues lo primero es todo, es recopila un poco lo que estáis comentando, es que las personas somos lo más importante, es decir, es muy importante saber acoger a los compañeros nuevos, es muy importante enseñarles qué es lo que deben hacer, que pierdan ese miedo, hacer equipo... También es yo creo que esto es la base. Y luego, como comentaba en la anterior exposición, también es muy importante que sean que aprendan a que tengan una mente fresca, que quieran seguir aprendiendo y que no tengan miedo a equivocarse. Esto creo que en cualquier organización esto es súper importante para la gente nueva que entra. Es decir, bueno, pues hay que respaldarles, hay que intentar que ellos hagan cosas, que sumen, que nos enseñen cuál es su visión. Y si se equivocan ya rectificaremos, pero tienen que tener esa capacidad de aprender, de hacer cosas diferentes, de ser disruptivos, de enseñarnos a los demás a hacer cosas para sumar en los equipos en cuanto sea posible. Y para eso... pues insisto que creo que es importante el perder el miedo también a equivocarse y lo tenemos que perder todos.
3: Al final me imagino que cuando hay muchas voces en Generali, ¿no, Javier? Y bueno, y todas, hay muchas generaciones pero al final hay una misma cultura, ¿no? Que es lo de transmitir todo eso es el gran hándicap o la oportunidad.
4: Efectivamente, es una oportunidad y además que esa cultura también pueda ir evolucionando. Es decir, no solo transmitir una cultura con unos valores, que efectivamente, pero también que las nuevas generaciones, ¿no? Y como comentaba Irene, pues que nos vayan aportando esa frescura, esa evolución dentro de esos valores compartidos y de esa cultura para que no se convierta en una cosa estanca, es decir, que vaya evolucionando y que vaya acorde con los tiempos. Entonces es fundamental, yo creo, que estos espacios, como comentaba Elena, y eso es realmente lo apasionante, tener grupos de trabajo que sean intergeneracionales, porque entonces es cuando, bueno, pues se producen esas transferencias de conocimiento, ¿no? De experiencias, de visiones, de perspectivas, que eso es lo que realmente hace innovar.
3: Uh-huh. Y hablando de retos de futuro, ¿cuáles son los principales retos de futuro cuando estamos hablando de diversidad generacional en general? ¿Y cuál es tu visión también general, Elena, de los retos de futuro hacia los que vamos?
4: Pues a ver, hay cuestiones un poco tenemos todo lo de la inteligencia artificial y todo uh-huh. lo que es la adaptación tecnológica. Evidentemente el bienestar, que es una cuestión, yo digo, como suelo comentar cuando hablamos de estos temas, que precisamente las generaciones más jóvenes han roto el estigma de hablar de la salud mental, por ejemplo, con lo cual eso es enormemente positivo. Y esa reflexión es verdad que se ha extendido a todas las generaciones y ahora es mucho más fácil hablar de esos temas. También es importante la salud en todas sus vertientes, es decir, y por ejemplo, concienciar también de toda esa transición a la jubilación. Uno de los retos que estábamos, y ya lo ha mencionado un poco Gregorio al principio, es esa transición a la jubilación, que no es solo de las generaciones que ya están más pegadas a esa jubilación, sino que hay que empezar a trabajar esa dimensión personal, psicosocial, de tener aficiones, tener unas relaciones saludables, tener unos ciertos hábitos de deporte, tener unos ciertos hábitos de ahorro, de salud financiera, etcétera, y estamos trabajando todo ese concepto de envejecimiento activo que tiene que ir empezando desde las generaciones más jóvenes. Eso es uno de los retos. Uh-huh. Y por último, el titular. Y le dejo a Elena, también la atracción del talento joven. Está cambiando muchísimo la sociedad, están cambiando valores, etcétera, y hay que también ser atractivos para esas generaciones que a veces nos resultan un poquito más marcianas a los que ya vamos teniendo una edad, ¿no?
7: No, si es que efectivamente Javier es que ha desgranado los desafíos más importantes que puede tener cualquier organización en términos de desafíos demográficos que impactan en la sostenibilidad y la competitividad de las organizaciones cuando lo aterrizamos en tener el talento que cada organización necesita para abordar su propio negocio. Y está claro que no va a ser fácil porque las organizaciones tenemos la necesidad de tener ese talento hoy y mañana, y está claro que mañana las cuestiones se están poniendo más complicadas, bien porque tenemos que hacer empleables a las personas cada vez a una edad más tardía en la jubilación. Tenemos ese reto, además de que no solamente sean empleables y aporten valor y estén adaptados a todos los requisitos organizativos del siglo XXI, sino además que lleguen en buen estado de salud, pero a lo largo de toda esa transición. Por lo tanto, se erige la salud y el bienestar como uno de los ejes más importantes que podemos tener en este siglo. Y luego la parte de sacar lo mejor posible de todas las generaciones, de todas nuestras perspectiva, porque es que al final necesitamos ese compromiso y esa implicación en todas las organizaciones. Entonces, bueno, son muchos retos, pero está claro que hay organizaciones que ya lo estáis trabajando, que los habéis identificado, que no es poco, porque muchas veces los conocemos, pero no los estamos gestionando, no los estamos trayendo a la agenda de las organizaciones el día a día, y en ese sentido, pues bueno, es una tranquilidad que pensar que Generali ya está abordando todos estos desafíos, ¿no?
3: Oye, ¿qué consejos daríais? Digo, por la última intervención de nuestros invitados, nuestras invitadas, así algún consejillo, porque todos tenemos hermanos, familia, pareja, marido, mujer, que trabaja en otras compañías y tal, y nos cuentan, pero ¿qué consejos daríais a otras organizaciones que quieran impulsar la diversidad generacional, Irene?
6: Pues que es imprescindible para sobrevivir, o sea, que mantengan la curiosidad, que es lo más importante, y que se den cuenta, vamos, que no, si no tienen en cuenta la diversidad generacional y no aprovechan todo el talento, sea la edad que sea, pues están condenados a morir, porque uh-huh. el día que pierdes la curiosidad, mal te va a ir.
3: Marta.
8: Sí, buscar eso un poco de la atracción del talento joven, que comentaba antes Javier, creo que es muy importante, las formas de trabajar están cambiando, cada vez todo es más híbrido, más digital, y bueno, ir por ese camino que creo que está funcionando muy bien.
3: Uh-huh. Cayetana.
9: Almudena.
3: Perdón, Almudena.
9: Me he pasado toda mi vida. No pasa nada.
3: Almudena Cayetano. Discúlpame.
9: Yo creo que la diversidad enriquece muchísimo a las compañías, es fundamental. Si queremos tener un reflejo de la sociedad, es básico. Pero la diversidad generacional y todo tipo de diversidades. O sea, es fundamental tener ese enriquecimiento en las compañías para hacer familia también, porque hablamos mucho de cultura, pero yo creo que en realidad somos una familia. Nosotros cuatro nos conocemos muchísimo. Prácticamente sabemos los niños que tenemos cada uno, las edades y en qué están estudiando. O sea, que yo creo que es fundamental tener estas relaciones entre nosotros.
3: Javier.
4: Bueno, pues yo me voy a poner un poquito más técnico, ¿vale? En el sentido de que creo que para una organización lo importante es hacer ese diagnóstico y que se paren a hacer una reflexión de decir, oye, ¿qué plantilla tengo? ¿Qué necesidades tiene? Hablando aquí de diversidad generacional, ¿qué generaciones tengo? Y cómo poder ir cubriendo esas necesidades. No se va a resolver en un momento, sino es empezar a trabajar y dentro identificar retos e ir empezando a trabajar prioridades. Fundamental el liderazgo, que es uno de los grandes retos, que conseguir que los líderes, los managers estén en esa onda y que lo puedan manejar.
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1: De la tarde, las 12 en Canarias.
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1: Buenos días. Descensos generalizados en las bolsas europeas, aunque a esta hora se moderan un poco los recortes y en ningún caso llega al punto porcentual. Sobre todo hoy estamos viendo descensos en las empresas vinculadas a la inteligencia artificial después de escuchar a los

0: Y yo creo que eso es bueno, pero bueno, a corto plazo es lógico que el mercado ajuste un poco, ¿no?
1: Estamos viendo, por ejemplo, a los títulos de Infineon bajando un 7, a ST Microelectronics un 6, a ASML por encima del 5, Nokia también con fuertes inversiones en IA con descensos del 8%, o la japonesa SoftBank hoy en la bolsa de Japón con descensos en torno al 11%. Y en la bolsa española, entre las afectadas, vemos a Solaria y a ACS debido a esas crecientes dudas sobre la sostenibilidad de las inversiones, sobre todo su impacto en las infraestructuras de centros de datos. Precisamente la vicepresidenta ejecutiva de la Comisión Europea para una transición limpia, justa y competitiva, Teresa Rivera, ha abogado esta mañana por regular los centros de datos para evitar subidas del precio de la luz y el rechazo social.
2: Es obvio que en muchos sitios se produce una contestación, una preocupación. ¿Por qué? Porque si consume mucha energía y no es tan fácil incrementar la energía disponible rápidamente, se pueden producir situaciones de tensión que acaben o bien incrementando de forma muy notable el precio de la electricidad, tanto para nuestros hogares como para la industria, o bien generando un rechazo que tampoco nadie desea que se produzca en la medida en que necesitemos estos centros.
1: Otro punto de tensión en el mercado es el precio del petróleo, que ronda los $118 el barril tras la suspensión de la reunión sobre Hormuz que se iba a celebrar hoy mismo en Omán entre Irán y el resto de los países del Golfo, y eso ha provocado un nuevo repunte de los precios, un punto que ha analizado el profesor de finanzas de la Universidad Europea, Alberto Roldán.
3: Tenemos la producción del oleoducto que está de Arabia Saudí bajo presión de lo que decían los sauditas. Esos son 30 millones de barriles que están ahora mismo fuera del mercado, casi un tercio de la producción, claro. ¿Qué va a hacer el petróleo? Subir, lógicamente, si es que tiene toda la lógica del mundo. Ahora, ¿cuánto más va a subir? No se sabe. Lo importante es que la media que va detrás no se quede estancada al alza. Ese es el problema. No tanto que puntualmente alcance los $110 el barril.
1: Y también esta semana vamos a estar muy pendientes de las reuniones de tres grandes bancos centrales. El primero, la Reserva Federal. El consenso del mercado apunta a que subirán los tipos previsiblemente. En cuanto al Banco de Japón, también el consenso apunta a que los elevará 25 puntos básicos, y el Banco de Inglaterra previsiblemente los mantendrá. Y esta mañana hemos conocido que el operador bursátil Euronext ha abierto la puerta a una fusión con su rival alemán Deutsche Börse. El propio CEO reconoce que esa unión crearía un gigante financiero a escala global al integrar plazas como París, Ámsterdam y Frankfurt. Los mercados han reaccionado con optimismo, impulsando al alza las acciones de ambas compañías. No obstante, la operación deberá superar el estricto escrutinio de las autoridades de competencia de la Unión Europea. Vamos a ver ya cómo siguen los mercados en tiempo real.
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1: Descensos en las bolsas europeas con un IBEX 35 que baja un 0,8% hasta 19.670. El Eurostock 50 un 0,9%, casi, está en 6.269. Y el descenso en el DAX se ha moderado hasta el 0,3%. Dentro del IBEX 35 sigue bajando Solaria un 7,6%, ACS un 5,6%, 4,7% retrocede Acciona, y los títulos de Merlin y de Acciona Energías Renovables se están dejando en torno al 3%. En el lado de las subidas, Indra con un avance del 2,4%, Amadeus y Repsol con repuntes superiores al 1%.

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1: Bienvenidos a Ventaja Legal. Vamos con este espacio de contenido jurídico que nos trae la actualidad de mano de la Abogacía Española del Consejo, de quien recogimos precisamente esta semana sus impresiones al visitar la ciudad de Ceuta. Como siempre, dando apoyo a los compañeros, en este caso, que están haciendo un esfuerzo pues extra en un entorno de falta de medios por parte de la Administración, también de descoordinación. Pero ya ven, los compañeros del turno de oficio dando la talla, como siempre. Vamos a escuchar a Salvador González, al presidente del Consejo General de la Abogacía Española, y a Ángel Méndez, presidente de la Comisión de Asistencia Jurídica Gratuita y Función Social de la Abogacía. También les traigo las palabras de la presidenta del Tribunal Supremo, Isabel Perelló, en el acto solemne de apertura del año.

0: judicial.
1: Como presidenta del Consejo General del Poder Judicial, mi compromiso, que hoy reitero, ha sido siempre trabajar por alcanzar los más amplios consensos, ejerciendo un papel imparcial y neutral, con criterio propio y con autonomía propias, y con un único objetivo, que nuestras decisiones estén al servicio de la justicia y del interés general, y nunca al servicio de otros intereses. Y eso pasa necesariamente por defender, desde el máximo respeto, desde la máxima lealtad institucional, pero con firmeza, una justicia independiente, una justicia profesional servida por hombres y mujeres que han tenido que demostrar su excelencia para acceder a la carrera judicial con arreglo a los principios constitucionales de mérito y capacidad. Y una justicia también dotada de medios suficientes para desarrollar su trabajo. Defender esta justicia, lejos del corporativismo, es defender los derechos de los ciudadanos, porque nuestra independencia es la mejor garantía que podemos ofrecerles para que estén convencidos de que a la hora de tomar una decisión lo haremos sin ceder a influencias, presiones ni injerencias de ningún tipo.
0: Bueno, muy interesante el discurso. Por no entrar en demasiados asuntos técnicos, digamos, decir que, para variar, por supuesto, ha habido ocasión de refrescar la importancia de la independencia judicial, el respeto al Estado de Derecho, etc. Bueno, y quiero compartir unas cifras que, bueno, que confirman lo que todos sospechamos, ese atasco, la lentitud de la Administración de Justicia, cosa de la falta de medios, evidentemente.
1: Los datos recabados por el Consejo ponen de manifiesto que en el año 2025 los juzgados y tribunales resolvieron más de 7 millones de asuntos, un 2% más que en el año anterior. El número de asuntos ingresados se redujo un 3% en su conjunto en todos los órdenes jurisdiccionales. Solamente ha aumentado la entrada en el orden penal en un 1,5%. Aún así, aún esta situación, los asuntos ingresados siguen siendo más que los resueltos. Es decir, el sistema no tiene capacidad para absorber todo el trabajo que entra. En consecuencia, se han incrementado los asuntos pendientes. Al cierre del ejercicio quedaban por resolver 4,7 millones de asuntos, lo que significa un 3,4% más que el año anterior. Por otra parte, la duración de los procesos judiciales sigue siendo, como regla general, excesiva. Y así lo ha indicado el informe de la Comisión Europea sobre el Estado de Derecho en España en este año 2026. Una vez más, hay que afirmar que una justicia tardía no es una verdadera justicia ni es una justicia eficaz.
0: Bien, y en nuestra sección habitual de manual de crisis, una pareja, padres, tienen el problema dentro de su casa, ¿no? Su hijo no estudia, su hijo tampoco trabaja, maltrata a la madre. Fíjense, le sisa, dicen. Bueno, digo yo, le sisan. En realidad ellos dicen, le quita dinero para sus consumos. Dejémoslo ahí. Bueno, y se preguntan hasta qué punto pueden dejar de darle cobijo, repito, mayor de edad, o por lo menos hacer para que no abuse de ellos, ¿no? Bueno, luego lo vemos. También entrevistaremos hoy a Isabel Lázaro, profesora de Derecho de Comillas y CADE e investigadora de la Cátedra de los Derechos del Niño. La verdad es que son muchos los comentarios políticos, interesados, desde el desconocimiento, la mayoría del trato que merecen los menores que se encuentran ahora en una situación, pues eso, de improvisación total en Ceuta, ¿no? Vamos con una visión, por lo tanto, profesional, un tema, pues, preocupante. Y a ver cómo vamos de tiempo, si podemos, atenderemos a un oyente que escuchó las palabras que dirigimos a Paco, un seguidor del programa que se interesaba, pues, hace un par de meses, por los denominados poderes preventivos. Lo que pasa es que ella ha estado analizando el tema, ha leído alguno de ellos y le dan miedo, ¿no? Sospecha que pudieran ser muy fácilmente abusivos. No, hombre, te vamos a dar alguna pista para que te sientas más tranquila si tenemos tiempo y si no, para el próximo programa. Y también me preguntáis sobre la oferta de una aseguradora que la hace como consecuencia de una indemnización con ocasión de un accidente de tráfico. La conveniencia, ¿no?, de asistirse por medio de un letrado. Bien, es hora ya de que empecemos con la actualidad de la mano de la voz, mejor dicho, de las compañeras del Consejo General de la Abogacía Española.

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1: Buenas tardes, saludos a todos y bienvenidos. Comenzamos en Ceuta, donde el presidente de Abogacía Española, Salvador González, se desplazó la semana pasada para conocer de primera mano la situación del Colegio de la Abogacía y de los profesionales del turno de oficio ante el importante aumento de la carga de trabajo. Durante dos días, González recorrió la ciudad acompañado por Ángel Méndez, presidente de la Comisión de Asistencia Jurídica Gratuita y Función Social, y por la decana de Ceuta, Isabel Valriveras. Se reunieron con la Junta de Gobierno y con abogados y abogadas que llevan semanas trabajando sobre el terreno. También visitaron el Juzgado de Guardia, la Oficina de Asilo en Frontera y el Centro de Atención Temporal de Extranjeros para conocer las condiciones en las que se está prestando la asistencia jurídica. Uno de los datos que mejor refleja la situación es el refuerzo del turno de oficio. Hasta finales de julio, 3 profesionales atendían el servicio en Ceuta y hoy son 18. Ante el aumento de las necesidades, el colegio solicitó primero 5 cuerpos de guardia adicionales. Abogacía Española trasladó la petición al Ministerio de Justicia y fue aprobada. Semanas después, se solicitaron otros 10 profesionales y en apenas 24 horas, este segundo refuerzo también recibió luz verde. Pero la respuesta ha ido más allá. Más de 30 abogados y abogadas de Ceuta se ofrecieron a colaborar, mientras que profesionales y colegios de distintos puntos de España mostraron también su disposición a ayudar e incluso a desplazarse a la ciudad si fuera necesario. Salvador González ha destacado el enorme trabajo realizado por el colegio y por unos profesionales que han tenido que afrontar guardias mucho más intensas y frecuentes. También la decana, Isabel Valriveras, ha agradecido la respuesta de sus compañeros y la solidaridad recibida desde colegios de toda España. Abogacía Española continuará trabajando junto al Colegio de Ceuta y manteniendo la interlocución con el Ministerio de Justicia ante las nuevas necesidades que puedan surgir. Seguimos con la pasarela El Reta. La ministra de Inclusión, Seguridad Social y Migraciones, Elma Saiz, se ha comprometido a solicitar al Consejo de Ministros la tramitación urgente del reglamento que debe desarrollar la pasarela al régimen especial de trabajadores autónomos. El compromiso se produjo durante una reunión con el presidente de Abogacía Española, Salvador González, y el vicepresidente de la Comisión de Previsión Social y decano del Colegio de la Abogacía de Girona, Albert Sierra. Abogacía Española había solicitado que el reglamento se tramitara con carácter urgente y tuviera un desarrollo eminentemente técnico, con el objetivo de ofrecer cuanto antes certezas y seguridad jurídica a los mutualistas afectados. González trasladó además a la ministra las principales inquietudes y propuestas recogidas durante la reunión que Abogacía Española mantuvo el 3 de septiembre con asociaciones, colectivos, sindicato y representantes de mutualistas. El presidente ha recordado que tras la aprobación de la ley, la prioridad es conseguir que la pasarela se convierta cuanto antes en una realidad y responda a las necesidades de los afectados. Saiz y González han acordado mantener una nueva reunión antes de que finalice septiembre para continuar avanzando en el desarrollo del reglamento. Y en el ámbito institucional, Salvador González se ha reunido con la fiscal general del Estado, Teresa Peramató, para abordar algunos de los principales retos de la justicia ante el comienzo del nuevo año judicial. Durante el encuentro, González trasladó a la fiscal general la situación de Ceuta tras su reciente visita a la ciudad. Ambos acordaron avanzar en la creación de una comisión mixta que refuerce la colaboración entre Abogacía Española y la Fiscalía General del Estado, así como impulsar formaciones conjuntas en ámbitos como la violencia sobre la mujer o los delitos de odio. También abordaron la necesidad de mejorar con carácter urgente el protocolo de conformidades y avanzar hacia un sistema de comunicaciones más seguro, adaptado a las nuevas tecnologías y que garantice la confidencialidad. Al término de la reunión, Salvador González hizo entrega a Teresa Peramató de la Memoria 2025 de Abogacía Española. Y cerramos esta semana con la apertura del año judicial 2026-2027. Salvador González ha asistido al acto celebrado en el Tribunal Supremo en presencia del rey Felipe VI. La ceremonia ha contado con la intervención de la presidenta del Tribunal Supremo y del Consejo General del Poder Judicial, Isabel Perelló, y con la presentación de la memoria de la Fiscalía por parte de Teresa Peramató. El nuevo curso comienza en un momento de importantes cambios legislativos y organizativos. Ante este escenario, Abogacía Española defiende que la modernización de la justicia debe tener como eje la garantía de los derechos de la ciudadanía y unas condiciones adecuadas para el ejercicio profesional. Entre los asuntos que marcarán el año judicial estarán el desarrollo de la pasarela Elreta y la reforma de la asistencia jurídica gratuita, para la que Abogacía Española reclama una nueva regulación que garantice la sostenibilidad del servicio y unas condiciones adecuadas para los cerca de 40.000 profesionales del turno de oficio. Un año, por tanto, marcado por importantes reformas para la justicia y para la profesión. Hasta aquí el repaso a la actualidad de la Abogacía Española. Toda la información la pueden consultar en nuestra web, abogacía.es, y en redes sociales. Hasta la semana que viene.

0: que las situaciones de crisis, unas veces son en la empresa, otras veces en la calle misma, otras veces en la propia familia, ¿no? En la casa de uno mismo. Y una pareja de Santander pregunta si tienen obligación como padres de dar vivienda, cobijo a un hijo de 18 años, es decir, mayor de edad, que no respeta las reglas de la casa, ¿no? Dice, en particular, dice, no estudia, no trabaja, sisa. Sisa lo digo yo para, pero bueno, lo voy a decir tal y como lo dicen ellos, leo literalmente, le quita dinero a la madre para consumo de pastillas, bueno, pues todo en esa línea, ¿no? Lo que pasa es que, claro, nos pide consejo. Vamos a ver, el cumplir 18 años no significa automáticamente que un hijo pues tenga derecho a seguir viviendo en casa de sus padres a cualquier, en cualquier circunstancia, ¿no? Yo creo que tenéis que distinguir dos cuestiones. Por una parte, lo que se llama el derecho de alimentos, es decir, que los padres pues pueden seguir teniendo la obligación de mantener económicamente a un hijo mayor de edad que no sea independiente y que necesita ayuda. Los alimentos también, recordemos, incluye habitación. Y por otra parte, es diferente el derecho a ocupar la vivienda concreta de los padres, ¿no? No equivale a tener derecho a permanecer contra la voluntad de los progenitores. Además, el Código Civil contempla la obligación de alimentos y contempla también que pueda cesar cuando la necesidad del hijo deriva de... cuando la necesidad del hijo pues es distinta y deriva sobre todo de una mala conducta o una falta de aplicación al trabajo, bueno, mientras ese tipo de situaciones irregulares persista. El caso es que el hecho de que el hijo no respete, digamos, las normas de convivencia puede ser perfectamente relevante. Lo que ocurre es que no cualquier incumplimiento permite automáticamente dejarlo sin vivienda o alimentos, ¿no? La gravedad y las circunstancias concretas hay que tenerlas en cuenta. Por lo tanto, si hablamos de violencia, incluso de amenazas, de consumo problemático, pues no ya solo de que no haga las tareas domésticas o que llegue tarde a casa, que ese es un problema de otras dimensiones, hay que decir que el hijo no tiene automáticamente, digamos así, derecho a permanecer en la vivienda de sus padres simplemente por ser hijo. Es verdad que los padres, repito, tienen la obligación de alimentos, pero también se establece, como se apuntaba antes, la necesidad de que esa mala conducta o esa falta de aplicación al trabajo, etcétera, si persiste con esos malos tratos, derive en un estatus diferente. La pregunta es si se le puede echar directamente a la calle de un día para otro con este tipo de circunstancias. Bueno, pues mira, lo que yo me preocuparía esencialmente es si está sustrayendo dinero y, por lo tanto, si puede exigir que continúe proporcionándole vivienda. Son dos cosas que parecen en principio incompatibles, no digamos ya si hablamos de la seguridad de la madre, es decir, si la intimida, si la amenaza, si agrede o incluso si existe algún riesgo de violencia. Por lo tanto, ¿qué se puede hacer? Pues yo creo que primero hay que comunicarle formalmente que debe abandonar, digamos, la vivienda si llega el momento. Es recomendable que el padre, la madre, dejen constancia de esto, que se reitere precisamente que las reglas de convivencia son las que son y que son mínimas, y concederle un pequeño plazo, así. Si sois valientes, eso perfectamente se podría hacer. Es jurisprudencia que avala en estas situaciones, vamos a llamarle extremas, repito, el llegar tarde a casa o el no hacer sus tareas o no recoger sus cosas, eso no es de lo que estamos hablando. Y luego, a ver, sí que debemos preveniros acerca de cosas que no debéis hacer. Por ejemplo, no es de recibo cambiar la cerradura, ni sacar sus pertenencias, ni sacarlo a la fuerza, digamos, de la vivienda, por mucho que sea vuestra propiedad, que esa es otra historia. Es decir, que si la propiedad es de los dos, ojo, con que ninguno de la pareja, o padre o madre únicamente, puede tomar ese tipo de decisiones, ¿no? Bueno, el Tribunal Supremo ha reconocido casos muy parecidos: adulto, hijo, que vivía en la vivienda de sus padres sin un título que justificara su ocupación, ¿no? El Supremo consideró que una vez que el padre había retirado su voluntad de permitirle permanecer, la ocupación podía incluso convertirse en una situación de precario y procederse perfectamente al desahucio. Y también otros supuestos donde los padres actuaron judicialmente contra un hijo adulto para que abandonara la vivienda después de que éste ignorase reiteradamente las peticiones de los padres y que evidentemente la convivencia se hubiera vuelto insostenible. Insostenible, evidentemente, son las amenazas o incluso las sustracciones de algunos bienes. Por lo tanto, dejémoslo en eso. Yo creo que tenéis que acudir a un letrado, plantearle totalmente con detalle la situación y acto seguido, pues bueno, pues intentar por las buenas a ver si se lo toma en serio y de esa forma reacciona ante esta situación tan compleja que en su situación extrema puede incluso llevar a pedir o a solicitar situaciones de alejamiento con respecto al domicilio o a alguno de los padres, con aquellos con los que su, digamos que su tolerancia, su trato es eso, un maltrato. Bueno, y ahora decía que Isabel Pérez y yo había... antes de esto vamos a volver otra vez con la visita que ha hecho el Consejo General de la Abogacía Española a Ceuta, en unas condiciones complejas, en unas condiciones donde se puede imaginar que el asunto de la extranjería, es decir, la asistencia por parte de los compañeros a todos aquellos menores, mayores, etcétera, que han acudido y están en una situación irregular, es muy complicada. Vamos a escuchar en primer lugar a Salvador González, al presidente del Consejo General de la Abogacía Española, en su visita la semana pasada precisamente a la ciudad de Ceuta.
1: Pues una situación difícil, por eso ha sido trasladarnos aquí, trasladar la solidaridad, el apoyo de toda la Abogacía Española, de los 83 colegios de nuestro Consejo, porque lo que se está viviendo aquí es muy duro. Hemos visto qué situación tiene la ciudad, cómo se está produciendo todo. Después la sensación de falta de eficacia en los procedimientos, de desamparo que se está viviendo. Por otro lado, el esfuerzo que están haciendo los abogados, especialmente los de turno oficio aquí en Ceuta, es muy, muy, muy impresionante. Y la disposición a hacer todo lo que sea necesario porque se cumpla la ley, porque se defiendan los derechos y porque se tramiten los expedientes lo más rápido posible.
0: Falta de medios parece ser también que es una de las carencias, ¿no?
1: Pues sí, falta de medios absolutamente, pero también la necesidad de coordinación, de criterios claros, de organización de los recursos.
0: También le preguntábamos a Ángel Méndez exactamente por el turno de oficio, cómo el turno de oficio se ha aproximado y está dando servicio precisamente a la ciudad de Ceuta.
2: Estamos aquí en Ceuta, hemos venido al Colegio de la Abogacía de Ceuta para mostrar nuestro apoyo absoluto a toda la Abogacía de Ceuta y a los ceutíes, ¿no? Ante la situación, pues bueno, de la dramática situación que se está viviendo, ¿no? Estuvimos ayer, llegamos y recorrimos toda la ciudad, vimos en vivo y en directo la situación, y esta mañana pues acabamos de tener una reunión con toda la abogacía de oficio de Ceuta y también con el resto de abogados y abogadas, y bueno, y la impresión que nos da, pues eso, que están haciendo un trabajo absolutamente fabuloso, garantizando los derechos de la ciudadanía y también de, bueno, pues a la hora de asistir a todos los detenidos y cumpliendo con la obligación para garantizar lo que es el Estado de Derecho.
0: Estamos hablando, Ángel, esencialmente de asuntos de extranjería, de asuntos de tipo penal, ¿no?
2: Sí, efectivamente. O sea, ahora mismo, claro, donde está la clave de la situación es en extranjería, ¿no? Estamos hablando de los procedimientos de asilo y de devolución, ¿no? Lamentablemente, que es una cosa que nos han trasladado y que desde luego tenemos que decirlo alto y claro, no se está agilizando el tema de solucionar esta situación por cuánto faltan medios por parte de la administración.
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2: Desde el presidente del Tribunal Supremo representa en este caso los últimos ejercicios pidiendo su independencia, respeto al Estado de Derecho y que no haya más presiones. Vamos a seguir escuchándola.
3: Por ello, esa lealtad exige que los poderes del Estado respeten la función que la Constitución asigna al Poder Judicial, un verdadero contrapeso de los demás poderes del Estado. La discrepancia, incluso la más profunda, forma parte de la vida democrática. Pero también en el desacuerdo debe cuidarse el respeto a la función que la Constitución atribuye a los tribunales. El respeto debido a la función jurisdiccional no significa, naturalmente, que su ejercicio esté exento de responsabilidad. La Constitución proclama la independencia de jueces y magistrados, pero también su responsabilidad y el debido respeto a las instituciones que colaboran con la justicia. Una y otra forman parte de su estatuto constitucional. Por supuesto, la función judicial exige también de quienes la desempeñan mesura en el ejercicio de sus atribuciones. La independencia no exime al juez de tener presente la trascendencia de sus actuaciones y decisiones que puedan tener para los derechos e intereses de los ciudadanos. La prudencia ha de extenderse igualmente a sus intervenciones públicas.
2: Perfecto, yo creo que está claro cuál es el mandato que pide en este caso el Consejo General del Poder Judicial.
4: Y por último, un consejo a título personal de nuestro abogado Arcadio García Montoro.
2: Un consejo que nos pide un oyente que dice: me dio un golpe un camión, es que es en esa semana estando en un semáforo y como consecuencia sufro unas lesiones. Seguro que el seguro, perdón, me ha pasado una propuesta de indemnización y me ha citado para firmarla. Imagino, dice, he leído textualmente. Me pregunto, sigue, dice, si me recomiendas que consulte a un abogado antes o como contraté defensa legal, eso ya no hace falta. Bueno, la verdad es que gracias por pensar en nosotros. Ya sabes que, en efecto, acude el letrado, nosotros estamos limitados con el tiempo del programa y demás, sin datos, pero sí, si has tenido un accidente y quieres reclamar una indemnización, pues puedes contratar a un abogado especializado en accidentes y no necesariamente tienes que utilizar el letrado que te proponga tu aseguradora. No sé si sabes a todo a lo que te refieres, ¿no? Bueno, además, algunas pólizas incluyen incluso cobertura de defensa jurídica que puede contribuir a los honorarios precisamente de ese letrado, el que tú elijas, que quede bien claro. Bueno, si la aseguradora ya te ha hecho una oferta, yo no la aceptaría ni la firmaría sin hacerla, ni por supuesto no haría la liquidación sin que alguien de forma independiente la revisase. Ese es mi consejo. La indemnización puede incluir lesiones temporales, puede incluir secuelas, determinados perjuicios económicos o patrimoniales, y el cálculo se realiza conforme a un sistema de daño, de valoración de daños de tráfico, ¿no? Para hacer una primera estimación, pues eso, hay que ver la fecha del accidente, si eres conductor, pasajero, peatón, ciclista, motorista, no me lo has explicado, las lesiones que tuviste, cuántos días estuviste de baja, etcétera, si te han quedado, como decía, secuelas. Y la propuesta, a ver a cuánto asciende, ¿no? Por otra parte, sí, es muy habitual que alguien que se sienta precisamente en esas circunstancias, se sienta presionado, un poquito te veo así por las letras que me envías, se sienta presionado para aceptar la oferta de la aseguradora, especialmente cuando acabas de sufrir el accidente y si de una forma rápida te ofrecen una cantidad. Bueno, lo importante es distinguir esencialmente entre una oferta, por una parte, y aceptarla, y por otra parte, la liquidación. acusación definitiva. No son lo mismo, ¿no? Conviene comprobar, como te decía, las lesiones, las secuelas, los gastos y, en definitiva, que sepas que tiene diferentes efectos firmar el documento de aceptación. Si la compañía te dice algo así como acéptala ahora, que es el momento, es la última oferta, si no aceptas perderás el dinero, que sepas que eso no significa necesariamente que tengas obligación de aceptarla en ese momento. Por eso es una buena práctica, ya te lo digo, pedir la oferta por escrito y que un letrado especializado e independiente la revise antes de firmar.
4: La entrevista, escuchar, vale, sí, es compartir conocimiento.
2: Bueno, y como les adelantaba, ya tenemos con nosotros a Isabel Lázaro. Isabel, ¿cómo estás?
5: Hola, ¿qué tal?
2: Pues Isabel es profesora de Derecho en comillas y CADE, investigadora de la Cátedra de los Derechos del Niño. ¿Y quién mejor para que tengamos una conversación, una mirada profesional de lo que es precisamente la situación actual en Ceuta? Yo creo que hay un caos que evidentemente se vive en la calle, pero vamos a centrarnos precisamente en esos menores que merecen una atención especial y que los pobres no sabemos cómo están metidos allí y a los que de alguna forma tenemos que darle servicios, ¿no?
5: Efectivamente, Ceuta ha recibido una cantidad grande de chicos y chicas que se encuentran en muchos casos en situación de calle, que están pendientes de entrar en el sistema de protección y que quienes, según la ley, deben atender a su situación, pues realmente atiendan, les escuchen y busquen la manera de respetar sus derechos y dar una respuesta estable que puede ser diferente para cada uno de ellos,
2: claro,
5: en su interés superior.
2: Claro, evidentemente lo que a muchos nos sorprende es, en primer lugar, que se haya producido la entrada, es decir, que los niños, digamos, así como así, pasen de un país a otro. Eso precisamente sea seguramente una de las características que demuestra la pues cómo es la población, cómo es el régimen también en Marruecos, que seguramente será una forma de entender, digo yo, distinta a lo mejor o no.
5: Bueno, es que hay mucha variedad de perfiles,
2: ¿sí?,
5: y realmente a España llegan menores de edad solos desde hace mucho tiempo, desde los años 90. Recibimos menores de edad y el sistema ha buscado la manera y ha ido perfilándose para dar respuestas adecuadas. Y hay perfiles distintos. Desde Marruecos nos llegan chicos de Marruecos, pues chicos que sus propias familias pueden impulsar incluso pues la búsqueda de una vida mejor, pero también en muchos casos vienen chicos del África subsahariana que han hecho un recorrido largo,
2: sí,
5: duro, procedentes de países, pues en muchos casos en los que son perseguidos por la etnia a la que pertenecen o por distintas razones políticas, económicas, etcétera. Y es necesario, para cada uno de ellos,
2: un determinar tratamiento específico,
5: cuál es su interés superior. Y
2: claro,
5: eso es el de cada uno, ¿no?
2: Sí.
5: Sus circunstancias, sus familiares, etcétera.
2: Lo que está claro es que ya están aquí, que el modelo español tiene unas garantías que ofrecerles y, bueno, y las garantías esas que dices tú, personalizadas, exigen también medios, ¿no? Fíjate, hace unos minutos estábamos escuchando como la abogacía nos contaba que por mucho que hiciera el turno de oficio, claro, por parte de la administración no había ordenadores, falta también medios personales, es decir, entonces hay un cuello de botella. Me imagino que aquí es exactamente igual, ¿no?
5: Efectivamente. Hay una falta de medios. Hay que reconocer en esta falta de medios que en el momento en el que se produce una situación de emergencia de estas características no hay ningún sistema preparado de forma directa. No podemos pensar que Ceuta, esta ciudad, pues con el espacio con el que cuenta y las características que tiene, va a tener un sistema de protección con capacidad para absorber de manera inmediata a todos estos chicos y chicas que han llegado. Es una responsabilidad del Estado en su conjunto.
2: Uh-huh.
5: Hace falta proveer de medios para situaciones de emergencia que se han vivido de distinto estilo, pero se han vivido en España desde hace tiempo. Hay picos de llegadas y en esas llegadas pues a veces llegan muchísimos menores, pues en los barcos, los cayucos que llegan a Canarias, ya se sabe que cuando llega el buen tiempo pues entran muchos menores también. O sea, hay que estar preparados no solo el lugar de la llegada, sino yo creo que
6: en general conjunto, tenemos que estar todos.
5: El conjunto del Estado tiene que tener previsión de emergencia y facilitar medios allí donde esto
6: se. Déjame que lo diga yo, a ver si lo entiendo bien. Es decir, sin normalizar la situación, porque realmente no es deseable que vengan menores que así, por sus propios medios, porque no son condiciones, sin perjuicio de eso y sin perjuicio de que Ceuta tampoco tiene, la desgracia de que todos entren por su cauce. La verdad es que estamos ante una situación que de alguna forma, no sé si la palabra se puede prever, pero tenemos que tener estructura suficiente para afrontar ese tipo de emergencias, ¿no? Repito, sí. Sin normalizarlo, es decir, siendo evidentemente una situación excepcional.
5: Sí, yo creo que sí, que tenemos que estar preparados para ciertas emergencias migratorias y sobre todo a la vista de que en ocasiones los movimientos de población se utilizan como forma de presión frente a otros estados. Sabiendo esto, lo estamos viviendo, como digo, de las características de lo que ha ocurrido en Ceuta exactamente, no hemos tenido antecedentes, pero de otras situaciones sí que los ha habido. Que atendamos a los chicos y chicas que entran de forma irregular no tiene efecto llamada. El efecto llamada viene de las circunstancias que están viviendo en los países.
6: ¿Consideras que no tiene efecto llamada? Es decir, que otros
5: son
6: niños,
5: las
6: otros chicos.
5: Circunstancias de los países de origen. Ya. Es que tenemos chicos, pues eso, que huyen de guerras, que huyen de situaciones de extrema pobreza, que. Entonces, estamos hablando de
6: perfiles muy distintos, por lo que me dices, ¿no?
5: Sí. Que provocan ese movimiento de población. Luego, que hay quien los aprovecha como gobierno.
6: Sí. Intereses, gobierno, digamos, políticos o los que sean.
5: Se aprovechan de eso, pero lo cierto es que nuestra obligación es respetar sus derechos. Y es nuestra obligación porque nace de una convención que hemos firmado y ratificado y nace de nuestras leyes, incluida pues una ley orgánica de protección jurídica de los menores. Nos hemos obligado como sociedad a respetar esos derechos. Y respetar esos derechos es tomar decisiones en su interés, es escuchar y es atender a las circunstancias concretas que se dan en su vida.
6: Mira, me interesa, yo soy muy partidario, esto es una cuestión personal, de la colaboración público-privada, es decir, de que de alguna forma, si el Estado muchas veces no puede, o no es el, yo que sé, a veces el más adecuado para atender a los niños, que se colabore con otras instituciones, ¿no? Yo me imagino que ya hay otras instituciones que están al quite y echando una mano, ¿no?
5: Pues sí que hay, claro, organizaciones nacionales y organizaciones internacionales que colaboran. Yo tengo más conocimiento del papel que juega en este terreno Save the Children, porque formo parte de su patronato, pero hay que reconocer que pueden apoyar y apoyan, de hecho, organizaciones de muy distinto alcance y perfiles. Ahora mismo en Ceuta hay algunas organizaciones locales que han habilitado espacios para que las personas que han llegado y que están en situación de calle puedan pues acogerse, puedan dormir con un poquito más de seguridad, les facilitan alimento, les bajan comidas desde los. O sea, sé que esto está ocurriendo. A veces el Estado, las administraciones, no tienen capacidad de manera inmediata responder a esto, ¿no? Entonces es necesario, yo creo que como sociedad tenemos que concienciarnos de que hay que arrimar el hombro cuando hay problemas.
6: Es una realidad, no es
5: solo una cosa, esto le corresponde al Estado y yo no tengo nada que hacer más que criticar. En lo que podamos, en situaciones de emergencia, yo creo que hay que estar a disposición de las autoridades, eso sí, ¿no?
6: El Estado habrá hecho lo que sea, bien o mal, en su momento, pero la realidad es que los chicos están aquí y que hay que atenderles, ¿no? Me decías, ¿cuál es el proceso? Es decir, decimos en derecho se les filia, es decir, alguien le pregunta cuál es tu padre, tu madre, tu DNI, etcétera, etcétera, pero en estos casos debe ser muy complicado, ¿no?
5: Vamos a ver, en estos casos es necesario empezar por identificarlos.
6: Sí.
5: Son menores, si tienen documentación,
7: hay
5: muchos
7: porta,
5: que
7: sí.
5: vienen con documentación, pues en principio allí van a constar sus datos, pues de filiación, de origen, etcétera. Si no tienen documentación, tendremos que ver si puede conseguirse con cierta facilidad, si hay colaboración de los países de origen cuando no procedan de un país que les persigue.
7: Sí.
5: Tenemos que identificar si efectivamente están en situación en la que necesitan protección internacional.
7: Claro.
5: Para esto, pues también debe haber especialistas que puedan hablar con ellos, que los entiendan.
7: No es una tontería el idioma, evidentemente.
5: El idioma, conocimiento del idioma, pero va más allá, es conocimiento del idioma y de la cultura. Uh-huh. También, ¿no? Pues recuerdo que en una ocasión me decían, es que esta chica seguramente está mintiendo porque no mira a los ojos. En la cultura de origen, mirar a los ojos a un adulto es de una pésima educación y falta de respeto. Claro. Entonces, es necesario conocer la lengua utilizando pues intermediarios, porque pero también conocer un poco la cultura de la que proceden y dejar un cierto espacio para esa comunicación.
7: Claro.
5: Ninguno hacemos confesión general a la primera persona que
7: sin
5: vemos.
7: Duda, sin duda. Y a veces... Salvo a quienes entrevistamos, que os pedimos eso, Perdona. Confiesa, a ver, entonces.
5: yo confieso lo que haga falta, pero bueno. Quien ha tenido experiencias muy duras,
7: a veces no
5: cuenta al primero que encuentra todo lo que ha pasado en su vida. Entonces hay que generar una relación
7: de cierta confianza
5: para que pueda ir desenvolviéndose y sabiéndose qué es lo que hay detrás.
7: Y luego los diferentes perfiles que decías, habrá entrado a búsqueda de la aventura, porque a lo mejor, aunque es menor, pero tiene 17 años o 16 años, y a lo mejor ya esa es una casi mayoría de edad en su país, se maneja de forma independientemente, etcétera. Pero habrá también, por ejemplo, lo comentábamos antes, quien tenga familiares en España o en Ceuta también además.
5: Yo pienso, y así además lo he dicho en más de una ocasión, que tenemos un sistema de reagrupación familiar que respeta poco lo que nosotros pensamos que debe ser para nuestras familias.
7: Uh-huh.
5: Exige el transcurso de tiempos que suponen una separación familiar larga y costosa. Se exigen unos medios que a veces realmente resulta complejo cumplir. Ciertos vínculos familiares no deben romperse por las buenas. El riesgo de que los hijos pues se trasladen acompañados a veces de adultos que no son familiares, pero que busquen a los padres, a los hermanos y reconstruyan la familia en Europa cuando parte de la familia ya está aquí, entra dentro de lo normal, esperable.
7: Entonces, hay quien habla por ahí de los hijos o de los niños boya, en el sentido de que lanzas al niño a otro país y luego que sea él y su estatus nuevo el que tire, digamos, del resto de la familia.
5: Pero eso
7: igual no es lo normal, ¿no?
5: Digo, no solo no es lo normal, es que con arreglo al derecho eso no funciona así.
7: Uh-huh.
5: Porque los hijos no pueden reagrupar a los padres. O sea, para la reagrupación familiar con arreglo a la ley se exigen unas condiciones que cumple el adulto,
7: claro,
5: no el niño.
7: Es al revés, es el adulto que viene, encuentra el trabajo, tiene un arraigo o forma una familia, si tiene otro hijo en otro sitio, pues puede recuperar, no sé.
5: Exactamente, si no, lo que tenemos previsto es la repatriación de los niños allí donde estén. Allí donde estén los
7: que
5: padres,
7: tiene que ser una que cosa complicadísima, ¿no? Porque además pedirá la colaboración de los otros países, ¿o cómo es eso?
5: Pues normalmente sí, y creo que es uno de los problemas con el que nos estamos encontrando con Marruecos, porque cuando los chicos y chicas proceden de Marruecos tiene un discurso que no se corresponde con lo que de hecho está haciendo y no reacciona, no colabora para que pueda producirse esa repatriación.
7: Para que es consecuente, ¿no? Si les dejó pasar, ahora cómo va a dejar con facilidad que vuelvan, ¿no?
5: El discurso oficial es devuélvenos a los niños.
7: Sí.
5: No se habla de los adultos, se habla de los niños.
7: Claro.
5: Se está utilizando a los niños.
7: Es que cuando entra la política en este tipo de cuestiones, al final, es una desgracia.
5: Pues
7: la protección, como dices, el interés superior del menor, que es el que debe, digamos, que primar en estos casos. Hablábamos antes de sin normalizar la situación, porque no es una situación normal. Hay que estar prevenido, hay que quizás tener una estructura, ¿no? Tener una organización suficiente como para que esos picos, que lo que sí está claro es que los picos, digamos, de trabajo extra en esta materia existe.
5: Claro. El tener equipos formados y el tener esa previsión de emergencias permite pues que con esa formación la intervención en allí donde se está produciendo la emergencia sea mucho más eficaz.
7: Claro.
5: Y esta posibilidad de desplazamiento, pues yo a veces pongo como ejemplo lo que me comentaba una fiscal de Canarias que hizo en su momento la tesis doctoral conmigo. Me decía, es que si en el momento del pico envían refuerzo a fiscalía, pero de alguien que nunca ha tratado temas de extranjería, pues tengo que empezar por poner al día, por explicar, y no es la mejor manera, ¿no? O sea, es tener equipos ya formados.
7: Y que esté formado, esté preparado y demás. No sé cuál es el futuro a corto plazo. ¿Qué futuro ves a la situación en este caso de Ceuta?
5: Bueno, yo creo que poco a poco se irá despejando. Esperemos que sea con el menor sufrimiento para los niños.
7: Sí.
5: Ha habido ya algunos traslados de niñas, sobre todo.
7: Bueno, en el caso de las niñas parece que se agrava por la condición cultural de ese país y cuando vienen a un sitio donde la cultura también es distinta, ¿no? Y
5: sí, se les da otra protección. No solo eso, es que respecto a las niñas hay una situación de especial vulnerabilidad.
7: Claro, claro.
5: Se han dado situaciones de agresiones sexuales, sí, sí, sí. De abusos.
7: Eso hasta la altura no lo niega nadie.
5: Y entonces, pues claro, los traslados responden a una búsqueda de mayor protección en su caso.
7: Imagino que habrá prioridad para estos casos. ¿No? Sí, sí, sí.
5: Efectivamente, en general yo creo que se va a ir despejando poco a poco la situación y ya digo que espero que sea con el menor coste personal para estos chicos y chicas.
7: Porque sí, perdón, sigue.
5: No, y esto va a pasar por traslados a la península en muchos casos, a veces también por acogimientos pues con las familias.
7: Eso te iba a decir yo, si acogimiento, a ver, sigue.
5: Acogimiento con las familias, a veces con la propia familia, a veces con pues esto, hay un familiar, un tío, un primo, un hermano, sí. Y se establece un acogimiento y se traslada allí donde se encuentran, en España, en Europa,
7: sí, sí,
5: porque
7: sí,
5: también
7: claro.
5: A veces están en otros países
7: claro,
5: europeos.
7: Claro.
5: Y tenemos mecanismos para facilitar ese acogimiento.
7: Sí, ¿y están engrasados? O lo que decíamos antes, ¿no están preparados los mecanismos o están sobre infradimensionados para
5: pues
7: la situación?
5: Pues es que tenemos que conocer bien a cada uno de los niños, claro. Y sus circunstancias para saber si en esas circunstancias está la presencia de familiares en nuestro entorno, ¿no?
7: Uh-huh. Antes mencionabas, no quiero olvidarme yo también de Canarias, pero también es en Baleares, yo creo que hay
5: sí.
7: Previsiones, digamos, de que eso es un fenómeno que ocurre, ¿no? Y en general la costa levantina también,
5: sí.
7: ¿No?
5: Se ha ido, en la costa se ha ido subiendo,
7: sí.
5: Con lo que aumenta el riesgo también para las personas que hacen estos,
7: claro,
5: estos
7: viajes. Las distancias son mayores, ¿no?
5: Sí. Claro, en la medida en que más al sur hay mayor control o se intenta que haya más control, más vigilancia, pues van subiendo y están efectivamente llegando a Baleares. Es de todo sabido también que hay mafias que se dedican al tráfico de personas,
7: claro.
5: Y que, por tanto, pues
7: eso
5: van buscando
7: eso,
5: la
7: claro.
5: Manera de cómo llegar. Tenemos que pensar que luego los individuos concretos pues han pagado cantidades pues bastante elevadas.
7: Son grandes para nosotros, imagínate, para su cultura.
5: Efectivamente,
7: sí, sí.
5: Y que tienen que devolver, han apostado por llegar pues
7: esa es la palabra, apuesta, yo creo que es una apuesta pero con su
5: por
7: propia carne.
5: A la rica, sí, a la sí. Rica Europa donde,
7: claro.
5: Bueno, a la que están viendo pues por televisión, por
7: sí.
5: Y les abre unas posibilidades de futuro que normalmente no tienen.
7: Claro, claro, ¿no? Porque además hay posibilidades, hombre, parece que para encontrar trabajo, etcétera, pero un menor no puede llegar aquí y encontrar trabajo, ¿no? Como mucho es únicamente la protección del Estado o la que
5: sí,
7: te la coja.
5: Bueno, a partir de los 16 años sí que pueden tener acceso al trabajo,
7: vale.
5: Porque en España a partir de los 16 años
7: sí, puedes.
5: Ya no hay educación obligatoria y se puede trabajar.
7: Incorporar, sí.
5: Y los que vienen con idea de trabajo están pensando en esto.
8: Vale.
5: En el al sistema de protección van los menores. A veces se hacen pasar por más edad de la que tienen para poder trabajar.
8: Para poder saltarse.
5: Para poder saltar esto. Claro, claro. O sea que hay situaciones, yo creo que muy, muy complejas. Y la idea que traen no siempre se corresponde con la realidad. También esto hay que decirlo. Porque son niños. No nos olvidemos, o sea, nos creemos que conocen el sistema perfectamente y no lo conocen.
8: Bueno, si tampoco lo conocemos muchas veces nosotros,
5: como
8: para saber las opciones que permite en efecto para alguien que además recibe otra información, porque a veces, seguramente, porque me comentaba alguien, sí que puede tener una percepción excesiva de lo que es España, pero es mentira, es decir que...
5: Sí, sí. Que no se corresponde.
8: Que no se
5: con
8: corresponde, no es tan fácil todo, ni mucho menos.
5: No.
8: Sí, sí, sí. No sé, la verdad es que la situación es preocupante, no sé hasta qué punto se puede hacer. En primer lugar, porque, con todos los respetos, no se les deje entrar más por aquello de que deben de estar en su entorno, ¿no? Familiar o. Porque el mero hecho de salir del entorno. Yo lo que no entiendo es cómo. ¿Cómo se les deja salir? ¿Me explico? Es decir, por una parte, el entorno familiar en el que deberán de vivir, eso igual sí que se puede entender, pero que el Estado abra, no el nuestro también, pero bueno, abra las puertas a alguien tan chiquitito, porque yo he visto fotografías de chicos que tendrán 11, 12 años, igual niñas.
5: Sí, bueno, sí. Hay estados a los que las personas no importan demasiado, ¿no?
8: Sí, sí.
5: Digo, esto yo creo que tenemos que ser conscientes de ello. Y luego, es verdad que a veces, en algunos casos, no siempre, pero hay un cierto impulso de salir, de buscarse una vida, pero no sé si nos hacemos cargo de... Bueno, de las circunstancias en las que se viven. O sea, una persona de 40 años en algunos países es un viejo.
8: Claro.
5: Entonces, ¿por quién puede apostar la familia para que salga adelante en su mejor bien? Pues por la gente más joven.
8: Más joven. Y para que eso pasase
5: de
8: joven.
5: No tienen idea del alcance del riesgo que están viviendo en algunos casos.
8: Sí. Y que para nosotros es un vulnerable. Es decir,
5: efectivamente.
8: Que, no ya digamos si es niña, es un vulnerable por la edad.
5: Son vulnerables,
8: totalmente,
5: indudablemente. Sí. Luego, en otros casos, ya digo, que es que salen de esos países pues porque salen de la persecución, el riesgo a la muerte. O sea, es que estamos hablando de situaciones
8: gravísimas. No sabemos las dimensiones, ¿no? Yo creo que nadie sabe del todo las dimensiones de los niños.
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¿Qué tal, amigos? ¿Cómo están? Muy buenas tardes, sean bienvenidos a este APQ Deportes en el día de hoy, lunes ya día 14 del mes de septiembre, en el que vamos a analizar, como siempre, todo lo que ha acontecido durante el fin de semana. Un fin de semana en el que ha habido sonrisas y lágrimas, ¿eh? Ha habido un poquito de todo en el fútbol asturiano, también en el deporte. Un día redondo, dicen, para el deporte obetense, con la victoria del Real Oviedo, con la victoria del conjunto del Lobas Alimerca Oviedo. Lo escuchaba esta mañana, ¿eh? Y me he quedado

0: momento. Se veía como el Eldense iba creciendo poco a poco en el partido, y a partir de la segunda parte, pues intentó mejorar un poquito el Sporting. Tuvo alguna chance, alguna llegada, pero no acabó de estar cómodo del todo, y luego con los cambios el Eldense acabó de hacerle el daño que le había intentado hacer también en la primera parte. Bueno, pues el gol del Eldense, que llegaría mediada la segunda parte, ya en el minuto 75 de partido, con lo que el Sporting ya intentó reaccionar a última hora, pero ya fue del todo imposible, ¿no?, para el conjunto rojo y blanco el poder igualar el choque. 3 puntos más que se escapan del Molinón, y lo preocupante es eso, ¿no? Precisamente en 2 partidos consecutivos en tu casa, en el Templo, en el Molinón, te has quedado los dos sin marcar, con tu portería a cero, y has encajado 3 goles en esos 2 partidos. Y como consecuencia, pues 0 puntos. 0 puntos de 6 posibles en tu casa. Así que ahora el Sporting tiene que ir a intentar sacar lo que no pudo en casa. Tiene que ir a intentar hacerlo en Andorra este próximo fin de semana. Lo contrario le pasó al Real Oviedo. 2 partidos lejos del Tartiere. Y son las 2 únicas victorias que lleva el Real Oviedo en la liga. Y además ayer marcando el triple de goles de todos los que llevaba en toda la temporada. Hasta el momento el Real Oviedo solo llevaba un gol a favor, y ayer 0-3 gana en Pucela, 0-3 gana al Real Valladolid, y eso pues le catapulta hasta la 7ª posición con esos 8 puntos, siendo el equipo menos goleado de toda la categoría. Un gol lleva en contra el Real Oviedo, como digo, el equipo menos goleado en toda la categoría. Es verdad que marca poco, marca 4, pero al menos no está entre los que menos marca. Curiosamente está el Real Sporting ahí, entre los equipos que menos marca de la categoría, con 2 tantos, los mismos que marca, por ejemplo, equipos como el Ceuta o el Real Valladolid, que también marcan esos 2 goles, o han marcado 2 goles en toda la temporada. Así que victoria importante del Real Oviedo, que le catapulta, como digo, un poquito más arriba en la tabla, a costa de un rival que entendemos que puede estar también arriba. Las exigencias del Real Valladolid siempre son estar arriba, pero que esta temporada tampoco parece que vaya a ser la suya. Bueno, pues veremos a ver, ¿eh? Sobre todo destacar el papel de Pablo Sáenz, que yo creo que uno de los más destacados del partido, y también de Carlos Domínguez, que fue el que se encargó de abrir la lata en el partido, y que bueno, pues parece un buen refuerzo para el Real Oviedo también, el central que viene de cedido del Celta. Se han visto cosas importantes, como digo, en el partido del Real Oviedo, y también se habían visto cosas importantes en el partido del Real Avilés Industrial, que logró la primera de la temporada. 3-1 ganó el conjunto Real Avilesino, y eso es muy importante, como digo, para la confianza de los hombres de Iago Iglesias. También analizaremos esa parte, y jornada negra para los conjuntos asturianos de Segunda Real Federación, con derrotas de todos ellos. El Marino, que venía de ganar 0-3 y de ser el primer líder, cayó 0-2 en el Miramar Luis Gallego, recién estrenado, como digo, con esa placa de Luis Gallego. Se estrenaba con derrota 0-2 de los hombres de Sergio Sánchez. También derrota del Llanera en su casa, en el Pepe Guimarán, ante el filial de Ibarres. Y derrota también a las 7 de la tarde en el campo de las Llanas, en Sestao, del Real Oviedo Vetusta, que caía ante el Sestao River. Todos, como digo, todos los conjuntos asturianos de Segunda Real Federación derrotados. También repasaremos los resultados en Tercera División. Y estaremos atentos a todo lo que haya pasado en el polideportivo. Así que sin más dilación, nosotros con todo esto lo empaquetamos todo y arrancamos.
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0: A ver, no es que me preocupe, sino que claramente es algo que me ocupa y me ocupará en las próximas horas, sabiendo de que claramente el partido de hoy nos deja con un sabor de boca bastante agrio por lo que fue el desarrollo del partido, porque lo que fue la expresión futbolística del equipo. Son partidos que no nos podemos permitir, que no nos podemos permitir, y mucho menos por lo que veníamos construyendo en estas últimas 3 fechas. Pero bueno, sabemos de que es una liga que, si hay algo que, lo decía el otro día, si hay algo que tenemos que tener conciencia es de que el nivel de exigencia es a tope. Y que cuando estás muy bien, estás en condiciones de ganarle a cualquiera, de dominar a cualquiera, de maniatar a cualquiera. Cuando no estás bien, cualquier equipo te puede hacer pasar una mala tarde, como nos pasó hoy.
1: Pues cualquier equipo te puede hacer pasar una mala tarde, como le pasó al Real Sporting, como dio en esa derrota ante el conjunto del Eldense, que se adelantó en el minuto 75 de partido y que, bueno, ya digo que el Sporting no estuvo cómodo en ningún momento el Sporting se le vio cómodo en el partido. Nicolás Larcamón hablaba de esa mala tarde, como decía el técnico, que, bueno, después de esa derrota ante el Eldense. En la página web del Real Sporting, que solamente ponen eso: el Sporting pierde contra el Club Deportivo Eldense. En la web, como decíamos, en la voz de Asturias, Otero reacciona a los pitos al Sporting. Entiendo el cabreo, ojalá corra menos a lo loco y encare más al portero, ha dicho en zona mixta Juan Otero. Y luego, pues hablan también de los errores del Sporting en la derrota contra el Eldense de Messi, enésima derrota en el horario maldito, 2 de la tarde, no se le da nada bien al conjunto rojiblanco. El Arcamón hace autocrítica, pero ve injusta la derrota del Sporting. Tenemos una deuda en el Molinón, debemos subir el rendimiento a Gelaver, Otero, Nikita, etcétera, ¿no? Lo ponía como ejemplo. En España hablan del mal partido del Sporting, que desperdicia el factor Molinón en su segunda derrota consecutiva en casa. El Eldense, un rival en lo más alto y en lo más bajo del último Sporting. El bisturí del Sporting, los rojiblancos vuelven a la casilla de salida, ponen en el diario La Nueva España. Y en el comercio hablan de que el Sporting de Gijón da un paso atrás. El equipo concede su segunda derrota consecutiva en casa frente al Eldense tras un mal partido con problemas para generar ocasiones y un desajuste defensivo. Las puntuaciones son una decepción sonrojante, dice el diario, como digo, el comercio. No podemos permitirnos partidos así. Es lo que acaban de escuchar ahora mismo de Nicolás Larcamón, que sigue hablando, como digo, en sala de prensa y que intentaba diseccionar un poco y explicar lo que le ha pasado al Sporting en este partido. Como digo, no se encontró cómodo. Desde el principio se veía como el Eldense pues podía traspasar esas líneas del conjunto rojiblanco, incluso en ciertas ocasiones hacerse con posibilidades de marcar, de un disparo Olavarría, ¿no? Desde fuera del área, que le pegó con zurda y que obligó a Rubén Yáñez a echar la pelota al palo, ¿eh? La echó contra el palo y luego se convirtió en córner en la primera parte, una acción destacada, como digo. Y el Sporting también la tuvo, pero fue al principio del partido un error bastante sonrojante también del conjunto del Dense, en el que tuvo una ocasión muy clara Juan Otero, que llegó a ganar línea de fondo después de regatear al portero en su salida. Echó la pelota atrás y Nikita no pudo llegar, Nikita Josifón no pudo llegar a impactar la pelota en buenas condiciones para marcar lo que hubiese sido, sin duda, pues un inicio con muchísima confianza para el Real Sporting. A partir de ahí, como digo, no se encontró nada cómodo durante el partido. Seguía hablando y seguía diseccionando el partido el míster Nicolás Larcamón.
0: Sí, a ver, el primer tiempo creo que nosotros iniciamos con una intención a ver, después de un resultado así, viste, es difícil hablar del césped, hablar de factores, porque si no uno siente que queda expuesto en cuanto a buscar excusas. La realidad es que hoy no jugamos bien ese primer tiempo, el primer tiempo nos encontró buscando caminos que estaban difíciles de encontrar en un desarrollo y en las condiciones que se presentaba el partido de esta tarde. En el segundo tiempo fuimos en búsqueda de quizás subir la pelota más por carriles exteriores, sin quizás buscar tanto esas combinaciones por dentro que el otro día nos permitieron fluir de la manera que fluimos y que quizás hoy estaban mucho más trabadas por el factor que cada uno quiera sentir que fue. Pero indudablemente estuvimos muy inconexos, estuvimos muy, muy lejos de fluir con pelota como ambicionamos fluir. Y repito, en el segundo tiempo, que bueno, claramente fue el de los dos el mejor pasaje de partido, la mejor mitad de partido. Estábamos como encontrando ataques menos elaborados y quizás con dos, tres pases tratar de montarnos en último tercio y a partir de ahí buscar generar situaciones de peligro. Tuvimos situaciones claras, quizás con menos calidad de registro ofensivo que el que quiero siempre, pero también entendiendo un poco lo que eran las condiciones del día. Y bueno, nada, en los momentos que tuviste para pegar, no pegaste, y ellos con una acción en donde cometemos errores que no, lo mismo, errores que no nos podemos permitir, se llevan un partido también, siento que sin merecerlo, pero bueno, al final del día. Esto no se trata de merecimiento, sino de lo que fue en definitiva, que fue que ellos hicieron un gol más que nosotros.
1: Muy Pues buena. Hablaba ahí Nicolás Larcamón de eso, ¿no? Precisamente ahí decía que esto no va de merecimientos. Yo creo que, bueno, que puede tener cierta razón, ¿no? Tampoco es que el Dense haya hecho muchos méritos para llevarse los 3 puntos del Molinón, pero sin duda, pues hizo que el Sporting nunca estuviera cómodo, como decimos, en este partido. Diseccionaba así, de esa manera, Nicolás Larcamón un poquito el bagaje ofensivo del conjunto rojiblanco, que fue muy poco, muy pobre durante el partido y también, y en eso también tiene razón, como digo, el bagaje ofensivo del Dense tampoco es que haya sido un acoso y derribo, ¿no? Pero bueno, que como digo, en la primera parte sí que tuvo alguna opción más que el Real Sporting, y en la segunda, que el Sporting mejoró, sobre todo durante los primeros 10, 15 minutos de la segunda parte, pero luego a partir de ahí se fue otra vez diluyendo, ¿no? Como un azucarillo, y al Eldense los cambios le dieron, parece, un poquito más de marcha y acabó encontrando el premio del gol. Se queda el Real Sporting con los puntos que tenía, que eran 7, los puntos que tenía. Falta por acabar la jornada en el día de hoy con ese Celta Fortuna Sociedad Deportiva Eibar que se va a disputar a partir de las 8:30 de la tarde, pero bueno, ahora mismo en la tabla la clasificatoria, el Sporting sí que baja enteros. Ahora mismo se encuentra decimoquinto el Real Sporting con 7 puntos. Es verdad que todo está muy comprimido, ¿no? Por ejemplo, está a 3 puntos del Club Deportivo Tenerife, que es tercero ahora mismo, de la Unión Deportiva Las Palmas, o incluso a 3 puntos también del segundo, que es el Real Club Deportivo Mallorca. No hay distancias ahora mismo en la tabla clasificatoria, salvo con los dos últimos, ¿no? Que son el Ceuta y el Albacete, que suman 0 y 1 punto respectivamente y que están abajo del todo. Los demás, pues están bastante compactados en la tabla clasificatoria, no se acaba de ir nadie, ni por arriba, aunque el Castellón tenga 13 puntos, ni por la parte de abajo, porque el descenso ahora mismo lo marca el Cádiz, que tiene 3 puntos, y también el próximo visitante, el próximo rival del Real Sporting, no visitante, sino rival del Real Sporting, que tiene que jugar a domicilio. En el estadio de Encamp será el sábado, día 19 de septiembre, a partir de las 4:15 de la tarde. Seguía diseccionando Nicolás Larcamón un poquito e intentando analizar y dar explicaciones de lo que ha sido la derrota del Real Sporting.
0: Sí, a ver, como vengo diciendo, la palabra nos ocupa, estamos claros, lo venía diciendo hasta incluso posterior a los partidos que habíamos ganado, esa capacidad de generar más situaciones en último tercio, de lograr tener combinaciones y arrestos individuales que nos den una mayor generación de situaciones de peligro.
1: Bueno, pues ahí escuchábamos a Nicolás Larcamón, que también hablaba, ¿no?, sobre esa generación de situaciones de peligro que se le preocupaba, y él siempre usa la misma palabra, ¿eh? Me ocupa más que me preocupa, ¿no? Ahí tiene una ocupación el míster del conjunto rojiblanco. También hablaba Josep Ferrando, que es el que se acaba de hacer cargo del conjunto del Eldense y que analizaba así la victoria de su equipo, primera victoria del Club Deportivo Eldense en el estadio del Molinón. Escuchamos a Josep Ferrando.
2: Durante la semana creo que teníamos muy clara cuál era la línea a seguir de trabajo a nivel de lo que queríamos de equipo tanto en ataque como en defensa. Hoy no ha sido diferente. Teníamos muy claro el partido al que veníamos, el campo al que veníamos. Sabíamos que veníamos al Molinón con un Sporting muy enérgico, de mucho ritmo, de mucha presión y de intentar ser propositivo cuando tenía el balón. Creo que hemos estado a la altura, sobre todo, de igualar esos ritmos en los primeros minutos para poder entrar bien en el partido, y hemos tenido nuestras situaciones en la primera parte. Pero por líneas generales, muy contento del equipo, con la imagen a todos los niveles, y es la línea a seguir para seguir sumando de tres.
1: Pues ahí teníamos la información también del conjunto del Club Deportivo Eldense, en este caso Josep Ferrando, que es un técnico interino después de la destitución sorpresiva, sorprendente, de Claudio Barragán en el Club Deportivo Eldense, pero allá cada uno lo que hace en su casa. No vamos a ir a barrer nosotros la casa de absolutamente nadie, y menos de una que nos queda a tantos kilómetros como es la de Elda, en Alicante, donde parece que suena también el río de que puede entrar Leo Messi en ese paquete accionarial del conjunto alicantino. Nosotros nos quedamos con la información local, con la del Real Sporting, después de esa derrota, como digo, 0-1 ante el Club Deportivo Eldense. Con ella pasamos ya a la información, pasamos página y vamos ya a la información del Real Oviedo.
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0: con la pelota que va a quedar por el Real Oviedo. Ese balón dentro del área, la pelota. El gol, gol, gol, gol, gol, gol, gol, gol, gol, gol, gol, gol, gol, gol, gol, gol, gol, gol, gol, gol, de Carlos Domínguez para el Oviedo. 25 de partido. En el saque de esquina, sí. En el saque de esquina. Le tuvo que pegar ahí Yaunes. Y el balón que acabó marcando Carlos Domínguez. Y el portero está en el suelo. Veremos a ver lo que pasa, ¿eh? Veremos a ver lo que pasa. El portero del conjunto pucelano que está en el suelo. Esperemos que no nos lo quiten, Vincent. Interior del área, va a quedar la pelota para Dani Calvo, el disparo, gol, gol, gol, gol, gol, gol, gol, gol, gol, gol, gol, gol, gol, gol, gol, gol, Dani Calvo para el Oviedo, otro central que se suma a la fiesta, y van dos, Carlos Domínguez el primero, Dani Calvo el segundo, marca el Oviedo el segundo, lo hace en Pucela, lo hace Dani Calvo, y no, no fue con la cabeza, y sí, fue con la pierna derecha, y sí, fue desde fuera del área, 52 y medio de partido, marca el Real Oviedo el segundo, el capitán que vino para esto, Dani Calvo. Quiere más el Oviedo, el disparo, gol, gol, gol, gol, gol, gol, gol, gol, gol, gol, gol, gol, gol, gol, de Oviedo. Marca Pablo, marca Sainz, marca el tercero el Oviedo, 56 minutos, en 56 minutos el triple de goles que en toda la temporada. 0-3 se está destapando el Oviedo, lo hace en Pucela para dar un golpe encima de la mesa. Marca Pablo Sainz, segundo gol del jugador madrileño, tercero del Oviedo en el partido.
1: Bueno, pues ahí cantábamos, ¿eh? Como decimos, como vivíamos en el día de ayer los tres goles del Real Oviedo en este partido en Pucela, un Real Oviedo que se destapó en la parcela goleadora, que tampoco es que haya hecho un partido excepcionalmente brillante en el transcurrir del encuentro, como digo, ayer en Pucela, al menos no... Yo creo que no en ningún momento rayó el Oviedo a una altura excepcional, como digo, en el partido, pero en la rueda pregunten poco, apunten mucho, ¿no? Siempre se dice esa típica frase, ¿no? De que en la rueda no pregunten, apunten, y al final el Real Oviedo se encuentra con el gol y se da un festín, como dicen, por ejemplo, los compañeros del diario El Comercio. En el quinto partido de la temporada, los carballones destaparon la lata del gol y lograron una contundente victoria ante el Real Valladolid. Calero ha dicho, vamos recuperando el terreno que nos dejamos en casa. En la Nueva España hablan de que el Oviedo se desata en Zorrilla, goleada para seguir creciendo. Más de 1000 oviedistas se preparan en Valladolid para el partidazo en Zorrilla. Merecemos una alegría y la tuvieron, vaya si la tuvieron. Y el Real Oviedo se da un gustazo en el José Zorrilla. Los azules golean al Real Valladolid 0-3 para sumar su segundo triunfo de la temporada, en el segundo también a domicilio. El Real Oviedo suma ya 8 puntos y decían a esa hora se metía en el playoff, aunque luego ha salido, como digo, porque por la noche pasará lo que pasará entre el Tenerife y el Club Deportivo Leganés, pues el Real Oviedo iba a salir del playoff. Tanto si ganaban como si empataban, si ganaban unos u otros, o como si empataban, como digo, en ese partido ambos conjuntos, tanto si fuera el Club Deportivo Tenerife como si fuera el Club Deportivo Leganés. Sea como fuera, como digo, en el partido del Real Oviedo fue un partido en el que concedió muy poco, es verdad que el Real Oviedo concedió muy poco, y tampoco es que tuviese una producción ofensiva importantísima, pero casi que se veía venir, ¿no? Se veía venir que el gol del Real Oviedo podía llegar en cualquier momento, porque tuvo una Alessandro Isfan, que la acabó sacando el portero, tuvo otra también a Isar Ahmed de cabeza, que si mide un palmo más se la puede colar para adentro, y bueno, pues la verdad es que tuvo también alguna producción ofensiva y sobre todo la pelota parada, ¿eh? Pelón, balón parado que el Real Oviedo generó, como digo, desde saques de esquina hasta una falta lateral que la tira magistralmente, la tira con la pierna izquierda, creo que fue Gotti. Creo que fue Mikel Gotti el que lanza una falta magistral con pierna izquierda y acaba encontrando la cabeza de Younes con una comba perfecta, y que Younes le pega muy bien, pero no sabe precisar. Ahí se va el balón a saque de esquina, en la ocasión más clara antes de los goles del Real Oviedo, que luego ya se fueron cayendo, ¿no? Esos goles, sobre todo el segundo y el tercero, que son muy cerquita, y que, como dijo Julián Calero, eso te da una inercia positiva en el partido que te lleva a más. Lo escuchamos.
2: Hemos hecho un partido, creo, muy serio, quizá no brillante como podía haber sido, ¿no? Pero sí muy serio, y hemos concedido poco, hemos sufrido cuando tocaba sufrir y también hemos jugado, hemos dado, esta es la diferencia, ¿no? Creo que no hemos generado mucho más que otros partidos, hemos generado y hemos tenido opciones claras, pero en este partido se han metido y eso hace que la corriente del partido vaya siempre a favor, ¿no? O mucho más a favor. Bueno, muy contento, la valoración que hago es que los jugadores están muy contentos, la afición está contenta y hay que seguir hacia adelante porque esto es nada más el kilómetro 5, y en el kilómetro 5 no se puede lanzar las campanas a vuelo de un maratón. Entonces vamos a ir con calma, pero eso sí, viendo que vamos recuperando un poco el terreno que nos habíamos dejado atrás en casa y eso es muy importante. Bueno, yo ya me vais a ir conociendo, yo intento tener cintura para intentar aprovechar las cualidades de mis jugadores, ¿no? Después de 4 jornadas, pues nos habían cogido todos un poco el aire, incluso vosotros, ¿no? Que sabíais que íbamos a jugar con Pablo en la derecha, con otro en la izquierda. Entonces, lo que hicimos fue cambiar un poco el paso. También queríamos hacer nuestra banda izquierda mucho más profundo, por eso pusimos a Pablo muy abierto. Para intentar generar por aquel sector y luego metimos 4 pero con Goti un poco más avanzado para intentar llenar área, para intentar ver si podíamos hacer algo. Desde la perspectiva del entrenador no te puedes quedar en que hemos tenido mala suerte. ¿Qué mala suerte? A ver si tenemos más acierto. No, tengo que valorar el hecho de cambiar alguna cosa que nos pueda acercar un poco más al éxito final, ¿no? Entonces, bueno, esa ha sido un poco la idea. Hemos cambiado un poco el dibujo, pero no mucho. Las cosas generales hemos seguido haciendo lo mismo y era matizar, dependiendo, en este caso, de nuestro rival y del potencial que nosotros teníamos también para poder jugar.
1: Bueno, pues ahí hablaba primero, hablaba un poquito de la inercia positiva que ha ido transcurriendo durante el partido, ¿no? Poco a poco van sumándose los goles, poco a poco va sumándose un poquito la confianza y eso lo uno lleva a lo otro, ¿no? A que el partido se le haga un poquito más cuesta abajo al Real Oviedo. De hecho, en el minuto 60 prácticamente, pues con ese 0-3 ya estaba casi finiquitado el partido y ahí el Oviedo ya se dedicó un poco más a tener o a intentar tener, ¿no? Al Real Valladolid maniatado. Que de todas maneras, pues al estar en casa se sintió obligado, ¿no?, a ir a dar ese pasito hacia adelante. Le preguntaban también a Julián Calero si esto iba a ser un punto de inflexión. Él decía que esperaba, lógicamente, que fuera así.
2: Hablábamos de que Luis Enrique, una vez cuando llevaban varios partidos sin marcar, había comentado y me quedé con aquello grabado, ¿no?, que cuando se descorcha la botella de champán, ¡pop!, y lo llevo a fuego, porque el problema hubiera sido que hubiéramos estado sin generar o pobres en las llegadas. Entonces sí que hubiera sido un tema mucho más preocupante, pero la realidad es que estábamos llegando mucho y eso me daba la tranquilidad, entre comillas, de que al final tenía que terminar llegando, ¿no? Hoy ha llegado, es verdad que precisamente en 2 balones parados, donde estábamos trabajando mucho y tampoco habíamos tenido éxito. Y bueno, al final los chicos han hecho un esfuerzo muy grande. Tenéis que tener en cuenta que hoy ha hecho mucho calor. Veníamos de Oviedo, donde la temperatura ha sido muy tibia. Veníamos de incluso lluvia y de repente hoy se nos ha plantado un día con mucho sol y los jugadores han sufrido mucho, mucho. Younes, Aizar, Villa, han sufrido en sus piernas. De hecho, hasta Reina, que en el descanso lo tuve que cambiar porque tuvo un pequeño, no sé si llamarle mareo, bajada de tensión, alguna cosa de ese estilo, para que os imaginéis el calor que hacía dentro del campo. Y cuando te pilla por sorpresa, no es que nos pillara por sorpresa, sabíamos que iba a hacer calor, pero cuando te pilla que no vienes de ese clima, pues también valoro mucho más el esfuerzo que han hecho los chicos, porque han sido un equipo, trabajando juntos y yendo a todos juntos.
1: Bueno, pues ahí hablaba y valoraba también, ¿no?, el esfuerzo de los futbolistas, incluso daba una explicación, ¿no?, del por qué el cambio de Alberto Reina en el descanso. Bueno, pues el Real Oviedo que suma, como digo, esa segunda victoria del conjunto asturiano, segunda victoria fuera de casa, las 2 victorias que tiene el Real Oviedo, sumado a 2 empates que ha conseguido en el Tartieri, con esa única derrota, la de en casa ante el Deportivo Leganés, cuando se quedó con un hombre menos el conjunto madrileño. Bueno, pues se suma 8 puntos al Real Oviedo. Como digo, se queda al borde del playoff de ascenso, que ahora mismo lo marcaría el Almería y el Eibar con 9 puntos. Recordemos que el Eibar tiene que jugar esta próxima esta próxima noche va a ser ante el Celta Fortuna a domicilio. Es el único partido que queda por disputarse de esta jornada. Castellón es líder, como digo, con 13 puntos. Con 10 vienen Mallorca, Tenerife y Las Palmas, los tres equipos insulares, dos canarios y un balear. Y después, a partir de ahí, el Almería y el Eibar, que vienen con 9 puntos. Y luego un pelotón de equipos con 8, que son ahora mismo 6 equipos con 8 puntos, que encabezaría al Real Oviedo por mejor diferencia de goles que todos ellos, con un más 3 que tiene el conjunto Carballón, que es, como digo, el equipo de la categoría que tiene menos goles encajados. Escuchamos también al técnico vallisoletano, que valoraba esa derrota contundente, dura, 0-3 del Real Valladolid, de su Real Valladolid, Fran Escriba.
3: Bueno, una lectura haría que evidentemente hemos sido inferiores en todo lo que es el área, tanto en la nuestra como en la rival. Nos ha marcado dos goles de balón parado, los dos primeros goles de balón parado, segundas acciones de balón parado. Creo que nos ha condicionado también ese tipo de acciones. Y en el descanso, sobre todo, principalmente lo que habíamos hablado era que ellos, las tres, cuatro situaciones de peligro que habían tenido han sido errores nuestros, incluido el primer gol, que viene de un balón interior que perdemos, que generó una falta y que esa falta acaba en el córner, ¿no? Era el final que se ganaran ellos sus acciones, pero no que nosotros cometiéramos tantos errores. Habíamos trabajado toda la semana para trabajar mucho amplitud ofensiva. Sabíamos que era un equipo que podía sufrir. De hecho, de las pocas acciones claras de ataque eran Iván con Tai doblando dentro fuera, en el otro lado con, o la misma progresión de Iván, por aquel lado con Clerc igual, más la ayuda de Kai. Sabíamos que ellos dentro eran fuera y que teníamos que progresar por fuera, y lo hicimos algo, pero no generamos las suficientes ocasiones. Pero luego además también, parte de lo que achaco es que fuimos bastante blandos, ya digo, también en área rival, ¿no?
1: Bueno, pues ahí hablaba, como digo, el técnico Fran Escribá, que analizaba un poquito el partido, dónde estuvo un poco para él la clave del partido, porque el Real Valladolid nunca fue superior al Real Oviedo. Ya digo, que tampoco es que el Real Oviedo haya avasallado, ni mucho menos, al conjunto pucelano, pero en la rula pregunten poco y apunten mucho. Siempre me equivoco al decirlo y luego tengo que ir rectificando. No pregunten, apunten. Bueno, pues ahí estaba, como digo, la valoración del partido también de Fran Escribá. Nosotros con esto pasamos página también de la información del Real Oviedo. 3 puntos más para el conjunto azul, que ya suma 8, como decimos.
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0: Bueno, el análisis es positivo y sobre todo dado cómo se dio, ¿no? Empezar encajando en los 5 primeros minutos, la situación como es, venía avisando en la rueda de prensa previa al partido, si recordáis, decía que Unionistas y Real Avilés tenían muchas similitudes a la hora de jugar. Somos un equipo que va a apretar alto igual que ellos. Hay una situación en la que nos juegan a la espalda y se ponen por delante, y creo que hemos hecho lo más difícil, ¿no? Creo que hemos sido capaces de empatar justo antes del descanso, y en el momento en que vamos al paso de vestuarios, pues ajustamos un par de cosas, y creo que el equipo en la segunda parte ha estado mucho mejor, mucho más agresivo, mucho más ajustado, y de ahí viene el buen rendimiento del equipo en la segunda parte. Creo que le hemos ganado a un muy buen equipo, creo que es un muy buen equipo independientemente de la clasificación, de los puntos, de los resultados. Creo que es un equipo que hace muchas cosas y que es difícil de contrarrestar. Y bueno, contentos por los 3 puntos y sobre todo pues contentos por Diego, el Presi, por Pedro, por todos los trabajadores del club, por la afición, porque al final esto forma parte de todos y ojalá hoy sea el punto de partida para seguir sumando de 3.
1: Bueno, pues ahí estaba Yago Iglesias, que analizaba así la primera victoria, remontada con aura, como pone en la página web del propio conjunto caudalista. El Real Avilés Industrial volteó el marcador ante Unionistas 3-1 con un gol de Cris Montes y un doblete memorable de Natalio Lorenzo Poquet, como digo, que hizo 2 tantos a sus 41 años, casi 42. Dicen que cumple esta semana que viene pues los 42 años, así que bueno, pues eternamente joven. Además, el más destacado del partido. En las crónicas le destacan al delantero que jugó junto con Álvaro Santamaría en punta. Es el 11, como digo, titular, con Álvaro Ratón bajo palos. A partir de ahí, Alday, Mangel, Sillero, Oski, Samu Mayo, Cris Montes, Berto Callar, Gabriel, Isabel Enda, Santamaría y Natalio, que estuvieron en el 11, también entraron, aunque alguno de ellos muy poquito tiempo. Yago Rodríguez, Pitu, Doncel, Dani Vidueña, Alex Nesques y Maicas, que estuvieron, como digo, también en el partido, con 2 goles de Natalio, el primero y el tercero, y Cris Montes, que marcaba en el 56 para voltear el tanto inicial de Hugo Bustos. El segundo gol de Natalio es un poco, bueno, fue protestado, ¿no? Porque la verdad es que es un auténtico golazo, ¿eh? Es en medio del campo. Es verdad que el árbitro pisa sin querer al jugador de Unionistas, que viene a por la pelota. Natalio se aprovecha de que el jugador de Unionistas no puede avanzar, y como ve la pelota suelta y el portero muy lejos de su portería, pues le lanza un zapatazo que se acaba colando, pega en el larguero y entra. Es un auténtico golazo, como digo. Lo de Natalio es desde el centro del campo, una maravilla, como digo, de gol, que pudo haber sido anulado porque, como digo, pues el árbitro le hace falta al jugador de Unionistas de Salamanca. De todas maneras, ese gol no hubiese supuesto nada más que un poco más de aperturas para el Real Avilés para conseguir la primera de la temporada. 3 puntos para el Real Avilés, que de momento le sacan de la zona de descenso. Ahí se queda el Coria, que precisamente es el próximo rival del conjunto Real Avilesino, la Agrupación Deportiva Mérida, el Arenas de Guecho. Unionistas de Salamanca y Ourense son los 2 únicos equipos que todavía no han sumado en esta clasificación de Primera Real Federación esas 3 jornadas. Próxima parada, como digo, en Coria ante el conjunto local, conjunto que conseguía el ascenso la temporada pasada, precisamente ante otro equipo asturiano, como es el Real Oviedo Vetusta. Y ya enlazo con lo del Real Oviedo Vetusta, con la segunda Real Federación, con una categoría más abajo, ¿eh? Los 3 conjuntos asturianos han perdido sus respectivos partidos. Empezaba el domingo, ayer domingo por la mañana, la Unión Deportiva Llanera jugando en casa ante el Deportivo Alavés B, y acabó como local perdiendo el Llanera por 1-2. 2 despistes defensivos que dicen que fueron aprovechados por el extremo visitante, por Pinillos, pues acaba cayendo ante el Deportivo Alavés B el conjunto de la Unión Deportiva Llanera. El Marino del Banco, que cayó en su casa ante el Ourense 0-2, ante un conjunto que acaba de descender de primera Real Federación, y el Marino, pues que fue muy inofensivo ante el conjunto orensano. Tenemos también la valoración del partido del míster del conjunto marinista, que como saben es Sergio Sánchez.
2: Sí, fue un partido que al final es no difícil de asimilar, porque salimos, entramos muy bien. Creo que tuvimos muy buenos momentos en los primeros 8 o 9 minutos antes del gol, y que luego de la nada es un gol, que es una acción brillante de Marquitos, que recibe en el área y que apenas con poco tiempo se saca un disparo cruzado, en fruto de la calidad de los jugadores que tiene Lorenz. A partir de ahí, pues es no un mazazo, pero el impacto pues siempre es grande, recibir un gol en contra, y más cuando ves que estás haciendo las cosas mejor que el rival y como premio tienes un gol en contra. Pero este deporte es así, solo premia a los que hacen gol. Nos pasó, no el mismo caso en Compostela, porque en Compostela merecimos esos goles tempraneros porque los buscamos, y después cuando te pones por delante también es muy difícil en Miramar darle la vuelta. De hecho, ha sido un partido sin apenas ocasiones, ni para ellos ni para nosotros.
1: Y tras escuchar a Sergio Sánchez, el entrenador del conjunto marinista, también hablamos de la derrota del Real Oviedo Vetusta, que caía por 2-0 ante el Sestao River. También les vamos a poner un extracto de las declaraciones de Roberto Aguirre, el técnico del conjunto ovetense, después de haber caído, como decimos, ante el conjunto del Sestao River. Estas eran sus valoraciones.
3: La verdad es que el primer tiempo estuvimos muy bien. Conseguimos controlar el juego, el partido, con autoridad, con mucha seguridad. Pasamos todo el primer tiempo en campo rival, conseguimos llegar a área, conseguimos llegar a área muchas veces. Estuvimos con opciones de hacer goles. Ese primer tiempo merecíamos haber salido con algún gol a favor. Es verdad que su portero estuvo muy bien y evitó que en gran medida que pudiésemos hacer algún gol. Y nos lastres en ese primer tiempo, una acción desgraciada para nosotros cuando Espi pierde ese balón con ese mal pase, y bueno, al final le pone al jugador con ventaja muy clara para hacer el gol. Salimos en algún segundo tiempo con intención de repetir contenido del primer tiempo.
1: Pues eso, acciones defensivas que lastraron también esa derrota, esas posibilidades de poder haber sumado algo en el campo del Sestao River. Así que amarga la tarde para los conjuntos asturianos. El Marino del Banco sigue contando con esos 3 puntos, el Real Oviedo Vetusta también sigue contando con esos 3 puntos, pero el Llanera, que de momento es colista de la categoría, al no sumar ni tan solo un punto, al igual que el Atlético Astorga. Hay que reaccionar y tienen que hacerlo de manera rápida si es que no quieren verse en esa zona baja de la tabla clasificatoria y tan pronto, como llevamos ahora mismo a estas alturas de campeonato. En tercera división se han producido los siguientes resultados: Lealtad 1, Praviano 2, Sporting Atlético 3, Llanes 1, Avilés Estadio 0, El Entrego 1, Colunga 2, Astur 1, Langreo 2, Covadonga 2, partido que vivimos aquí en la banqueta deportiva, San Martín 0, Condal de Noreña 4, Caudal 2, Ceares 1, dicen que con polémica, Siero 2, Andrés 0 y Mosconia 2, Gijón Industrial 0. El Mosconia, que precisamente es el líder de la categoría, que tiene 6 puntos, seguido muy cerca por el Condal de Noreña, que tiene también 6 puntos y diferencia de goles más 5. El Caudal Deportivo de Mieres es tercero con una diferencia de goles más 4. El Sporting Atlético con diferencia de goles más 3. Y el Colunga con diferencia de goles más 2. Ahora mismo los 5 equipos tienen 6 puntos. Luego ya encontramos a los demás equipos, y todavía sin sumar ni un solo punto se quedan el Andés, el Astur, el Abelis Estadio, el Llanes y el San Martín de Sotondio, que tiene diferencia de goles menos 6 y que ocupa esa última plaza. Hoy de noche tendrán puntual información de todo, de todas estas categorías, no solamente de tercera, sino también hablaremos de primera de Asturfútbol, con algún resultado que otro sorprendente, también en segunda de Asturfútbol y la tercera con 2 grupos que han comenzado también en esta andadura. A continuación hablamos también del fútbol femenino, porque se ha disputado la jornada número 2 en Segunda Federación de Fútbol Femenino, donde tenemos a los tres representantes más altos asturianos, como digo, que son el Real Oviedo, el Real Avilés y el Real Sporting. Además, por ese orden clasificatoriamente, después de que esta jornada el Sporting de Gijón perdiera 1-3 ante la Fundación Rayo Vallecano en su casa, el Real Oviedo venciera por 5-0 a Vizquerra y el Avilés Industrial se impusiera por 1-0 al Club Victoria. Con esto, la clasificación después de dos jornadas, como digo, queda con el Real Oviedo de momento femenino como el líder de la categoría con 6 puntos. Segundo que encontramos de los asturianos es el Real Avilés Industrial, que tiene 3 puntos, los mismos que tienen las chicas del Real Sporting femenino, que ahora mismo pues ocupan esa octava plaza. Séptima y octava son las chicas del Real Avilés Industrial y del Real Sporting de Gijón, también en ese fútbol femenino. Y también tenemos las declaraciones de Paco Fernández después de esta victoria, abultada, como digo, victoria del Real Oviedo femenino ante Vizquerra. Lo escuchamos.
4: Bueno, creo que en algunos momentos fue parecido al partido del Sporting el otro día, pero creo que estuvimos mejor en algunas cosas que ya habíamos planteado, fueron muy disciplinadas de nuevo. Y sobre todo la intensidad que tiene el equipo, que no baja los brazos. No es tanto el resultado, que siempre es importantísimo, lógicamente, para eso estamos, para ganar cada partido. Pero creo que las chicas hoy hicieron un trabajo muy bueno, todas. No puedes decir de nadie que no haya luchado, que no se haya colocado bien. O sea que seguimos en la línea y...
1: Bueno, pues ahí estaba, Paco Fernández, como decimos, contento con el desempeño de la labor de las chicas del Real Oviedo femenino. Y en fútbol sala femenino ya saben que tenemos a nuestras máximas representantes en la jornada número 2, lo que ha sido la jornada número 2, donde el Gaitero Rodiles volvió a perder. Lo hizo con estrépito, además, en Pollo, por 11-2 lo hizo el Gaitero Rodiles, que ocupan, como digo, la última plaza en esta categoría. Esperemos que haya sido un varapalo, pero que se levanten rápidamente para intentar seguir compitiendo en la máxima categoría del fútbol sala femenino en toda España, a nivel nacional. Con esto acabamos también de hablar, como digo, de todo lo que es el fútbol. Ya digo que esta noche, a partir de las 9, tendrán más información sobre la tercera, primera, segunda y tercera Asturfútbol. A partir de esa hora, en Minuto 90 y Paco.
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1: Y para cerrar ya, como digo, este capítulo, vamos ya con noticias de otros deportes. Por ejemplo, en baloncesto, Illana Martín se cuelga el bronce en el Mundial de Baloncesto tras otra exhibición. Illana Martín, a la que entrevistaron, como digo, desde la Federación Española de de básquet, la asturiana, como digo, la base asturiana se marcha de la Copa del Mundo como una de las mejores jugadoras de todo el campeonato. Lo dicen los compañeros de deportes de la televisión pública del Principado. Dicen así en la noticia: la selección española femenina de baloncesto se colgó este domingo el bronce en el Mundial tras vencer a la anfitriona, Alemania, en el encuentro por el tercer y cuarto puesto. Las nuestras volvieron a pasar por encima de las teutonas, a las que ganaron por 81-58. Y lo hicieron nuevamente con la asturiana Yana Martín como gran protagonista. La base del Principado firmó una nueva exhibición, anotando 22 puntos y repartiendo 9 asistencias, rozando el doble-doble. Y Yana se marcha de esta Copa del Mundo como una de las mejores jugadoras de todo el campeonato, y la hace además en la que era su primera participación en un Mundial. Solo el hecho de no haber disputado la gran final le impedirá ser la MVP de este torneo. Y Yana Martín hablaba.
7: Inmensamente orgullosa del equipo, de plantarle cara, ¿no?, a un Estados Unidos que yo creo que las hemos llevado a su límite. Creo que nos han sentido, han sentido un poco, ¿no?, el miedo de jugar contra España. Estoy muy contenta, hemos defendido la camiseta todo lo que hemos podido y más. Nos hemos vaciado, creo que cualquier persona que haya visto el partido puede decir lo mismo. Y bueno, obviamente acaba el partido y con sensación de que lo teníamos ahí, pero muy contenta del equipo, del esfuerzo, del trabajo.
1: Pues muy contenta por todo ello. La base asturiana, como decimos, una de las mejores de este torneo, que se acaba ya de ese torneo del Mundial Femenino de Básquet que se estaba celebrando en tierras alemanas. En la jornada número 2 de la Liga Guerrera Ciberdrola, que se disputaba este pasado fin de semana, 13 de septiembre, 11 de la mañana, Polideportivo Municipal Florida Arena. Partido muy especial por muchas cosas. En fiestas de San Mateo, después de haber dado el chupinazo las chicas del Lobas Alimerca Oviedo, se recibían a uno de los equipos que había ascendido con ellas, al equipo que había ascendido con ellas. Así que estaba marcado en rojo en el calendario y se aprobó. Además, con nota, 21-18, de 3 ganaron las chicas del Lobas Alimerca Oviedo. Escuchamos la valoración del partido que tiene que hacer nuestro buen amigo Manolo Díaz.
8: Muy satisfechos porque, bueno, el histórico contra Pozuelo es siempre de partidos súper apretados. Cuando se gana es de 1. Y bueno, y creo que durante todo el partido hemos estado delante. Esto nos ha ayudado a mantener un poquito la calma. Hemos tenido alguna fase ahí de bajón, como cabía esperar, y como por méritos del contrario, evidentemente. Y bueno, muy satisfechos porque creo que hemos sabido jugar la parte final del partido, que era muy importante.
1: Bueno, pues un partido que se tenía que ganar y se ganó, como bien dice, que han sabido jugar esa parte final del partido. Y en campeonato estatal de División de Honor Plata masculina, derrota del Confía Base Oviedo, que cayó por 29-30 en el Polideportivo de Bayovín. Fue el pasado sábado, cayó por 1, como decimos, y bueno, pues mal estreno para los chicos del Confía Base Oviedo en esa primera jornada de este campeonato. Jornada número 2, que sin solución de continuidad se va a celebrar el próximo fin de semana y tendrá que ser en Huesca, donde vaya el Confía Base Oviedo para esa jornada número 2 del campeonato. A ver si tiene un poquito de mejor suerte. Y finalizamos con otra noticia que tiene que ver con el Rally Princesa de Asturias, que se disputaba este pasado fin de semana. Y con José Antonio Suárez, que se llevó este sábado su sexta victoria en el Rally Princesa de Asturias, la quinta temporada a los mandos del Skoda, un triunfo que permite al Plaviano acariciar la victoria en el subcampeonato de España, una edición exigente y donde los pinchazos marcaron cada uno de los tramos. La general arrancó con Diego Ruilova al frente. Pese a ello, el asturiano sufrió un pinchazo en la tercera especial que le hacía caer en la clasificación. El sábado arrancó con el vuelco de Pepe López en el tramo de Llanera cuando se encontraba dentro del podio. Ya durante la mañana, el dominio de José Antonio Suárez fue a más y, pese a pinchar en el último tramo de la mañana, Cohete Suárez se mantenía como líder por delante de Sergi Pérez e Iván Ares. Justo detrás de ese último, un Ruilova que trataba de lograr la machada para entrar entre los tres primeros. Ya en la tarde del sábado, José Antonio Cohete Suárez gestionó su ventaja a la perfección para acabar alzándose con la victoria final, esa que le acerca a un nuevo supercampeonato de España que podría dejar sentenciado en la próxima cita, que será en Llanes, en un certamen que también se podrá seguir en directo, donde están donde estamos leyendo esta noticia, que es en el ente público del Principado de Asturias, el ente público de la televisión del Principado de Asturias. Nosotros nos vamos a ir despidiendo en el día de hoy, lunes 14 de septiembre, encomendándoles encarecidamente que no quiten para nada esta sintonía, porque volvemos a las 9 de la noche. Será Minuto 90 y Paco, la primera edición de Minuto 90 y Paco de esta temporada. Ya saben, con toda la información de Tercera División, también con toda la información de Primera de Astur Fútbol, donde de momento el primer líder va a ser el Ribadesella, y también de toda la información de Segunda y Tercera de Astur Fútbol, que también han empezado, aunque sea tan solo en dos grupos. Por eso les pido que no desintonicen de esta su sintonía de aquí, de APQ Radio. Nosotros volvemos mañana también en APQ Deportes. Será martes, será 15 del mes de septiembre, y entraremos ya en la mitad de este mes, como digo, donde la normalidad y la rutina vuelven a apoderarse en gran medida de nuestras vidas. Hasta entonces, hasta mañana, muchas gracias por estar ahí, por elegirnos para informarse y para entretenerse. Gracias por estar ahí. Hasta mañana. 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
1: Son las 3 de la tarde, las 2 en Canarias.
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1: ¿Qué tal? Muy buenas tardes. Las empresas y los autónomos de Ceuta pueden solicitar desde hoy y hasta el 30 de noviembre las ayudas directas aprobadas por el Gobierno para hacer frente a las consecuencias económicas en la ciudad autónoma tras la entrada masiva de inmigrantes. Se trata de una iniciativa que podría beneficiar a 2.500 autónomos y 1.500 empresas y cuyos pagos están previstos que se inicien a principios de octubre. Y más asuntos, la patronal catalana de la pequeña y mediana empresa, PIMEC, ha presentado un estudio que analiza los factores que condicionan el crecimiento de las pymes en España. El informe, extrapolado al conjunto del país, constata que el reducido tamaño de las empresas españolas constituye un problema fundamental para la competitividad nacional. El representante de PIMEC en Madrid, Ferran Bell, explica los factores que dificultan este crecimiento y su situación respecto al resto de la Unión Europea.
2: En España, las pymes generan un valor añadido bruto por ocupado, por empleado, muy inferior a la media de la Unión Europea y a la de los grandes países tractores de Europa. Y eso, si lo contrastamos también con el tamaño de nuestras pymes, pues podemos apreciar que es un efecto que debemos resolver, porque si no, nuestras pymes son menos competitivas.
1: Recortes en las bolsas europeas debido a las caídas de las empresas vinculadas a la inteligencia artificial después de que los máximos directivos de OpenAI y de Anthropic

0: los centros de datos para evitar subidas del precio de la luz y el rechazo social.
1: Es obvio que en muchos sitios se produce una contestación, una preocupación. ¿Por qué? Porque si consume mucha energía y no es tan fácil incrementar la energía disponible rápidamente, se pueden producir situaciones de tensión que acaben o bien incrementando de forma muy notable el precio de la electricidad, tanto para nuestros hogares como para la industria, o bien generando un rechazo que tampoco nadie desea que se produzca en la medida en que necesitemos estos centros.
0: Otro punto de tensión es el petróleo, que ha subido hasta los $118 el barril y más tras la suspensión de la reunión sobre Hormuz que se iba a celebrar en Omán entre Irán y el resto de los países del Golfo, lo que ha provocado un nuevo repunte de los precios del petróleo. Esto ha dicho Alberto Roldán, profesor de finanzas de la Universidad Europea.
2: Tenemos la producción del oleoducto que está de Arabia Saudí bajo presión de lo que decían los sauditas. Esos son 30 millones de barriles que están ahora mismo fuera del mercado, casi un tercio de la producción, claro. ¿Qué va a hacer el petróleo? Subir, lógicamente, si es que tiene toda la lógica del mundo. Ahora, ¿cuánto más va a subir? No se sabe. Lo importante es que la media que va detrás no se quede estancada al alza. Ese es el problema. No tanto que puntualmente alcance los 110 barriles, dólares el barril.
0: Y esta semana vamos a conocer si la Reserva Federal opta por subir los tipos de interés. Según FedWatch, la subida se da por descontada para un 88%. En el mercado de deuda sigue la tensión en los bonos. La rentabilidad de los activos a 10 años en España repunta por encima del 4%, un nivel que no tocaba desde octubre de 2023, mientras que el bono alemán a 10 años incrementa su rentabilidad hasta el 3,52%.
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0: En los mercados tono mixto en el viejo continente, el IBEX 35 cae un 1,31% en los 19.578 puntos. El CAC francés baja un 0,9% en los 8.105 puntos, mientras que la bolsa de Londres rebota un 0,56% en los 10.710 puntos. Y el DAX alemán retrocede, lo hace un 0,61% hasta los 25.412 puntos. Dentro del selectivo español destacan las alzas de Indra, que sube un 3,03%, seguido de Repsol, mientras que en las caídas Solar se deja un 7,14%, seguido de ACS. En el mercado de divisas, el par euro dólar se cambia a 1,153 unidades. Hasta aquí es todo por ahora. 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
1: Saludos a todos los criptocapitaleros. Para vosotros es este programa, el primero de la radio española que te cuenta lo que nadie te está contando sobre la tecnología blockchain y el mundo cripto. Estamos aquí para informar, formar y entretener, y si es posible, todo a la vez. Hoy repite en Cripto Capital con nosotros una invitada que ha venido ya tres veces, pero que viene a contar algo que no había contado nunca. Aldona Zukowska-Karames. ¿Qué tal estás, Aldona?
2: Muy bien, muchísimas gracias por tenerme aquí de nuevo. Siempre es un placer.
1: El placer es nuestro. Y como sabéis, también tendremos nuestras habituales secciones del Cripto Enigma, el Cripto Test y el Cripto Consejo. Y empezamos por el Cripto Enigma, que hoy tiene que ver con algo que nos va a contar nuestra invitada. Pista: tres cosas que has usado o que usas todos los días si tienes Bitcoin salieron de las manos del mismo hombre y de la misma casa checa. Una, la primera mining pool de la historia, la que inventó eso de minar en grupo en noviembre de 2010. Dos, el primer monedero hardware comercial del mundo en julio de 2014. Y tres, el estándar de las 12 o 24 palabras que apuntas en un papel cuando estrenas cualquier monedero del mundo, sea de la marca que sea. ¿Sabes quién es él? ¿Y qué casa es esa? Resolveremos el enigma al final del programa, pero solo si sois buenos y os quedáis con nosotros.

0: en Banco Santander, Open Bank, Liberbank y Unicredit, gestionando equipos de hasta 150 personas en varios continentes. Profesora de macroeconomía y finanzas en la Universidad de Cracovia y hoy CEO y fundadora de Mad Bitcoin y organizadora de Mad Bitcoin Summit, que el mes de mayo pasado llenó el Círculo de Bellas Artes en Madrid. Y la novedad, la razón por la que estoy hoy aquí, es que acaba de asumir la dirección general para España y Polonia de Invitae, un exchange de Bitcoin nacido en 2019 dentro de Satoshi Labs. Invitae obtuvo la licencia MiCA en febrero de 2026 y ha elegido España y Polonia como primera parada de su expansión europea. Bueno, Aldona, no sé si me dejo algo.
1: Universidad de Esperides, ¿no?
0: No creo. Hay mucho que contar todavía.
1: A ver, sí. Cuando lo cuentas así, abruma un poco, ¿no?
0: Pero es todo verdad, ¿no?
1: Es todo verdad, por supuesto. A veces pienso que sí, que a lo mejor es demasiado, pero no, yo disfruto muchísimo. Admito, estoy totalmente adicta a trabajar. Si no trabajo, me muero. Necesito hacer muchas cosas. Y además, sabéis que el tema de Bitcoin es tan nuevo, es tan apasionante, que se puede hacer tantas cosas. Hay que hacer tantas cosas que hay que hacer en todas las partes. Entonces, yo lo hago con muchísimas ganas, con muchísima ilusión, porque entiendo la importancia que tiene acercar este tema. Cuanto a más gente, mejor. Y cuanto más iniciativas, mejor.
0: Hay una pregunta que ya sabes que hacemos a todos los invitados, pero tú ya la has contestado dos veces. Entonces te voy a hacer una variante de la pregunta y es, ¿crees más ahora en Bitcoin que hace 2 años? ¿Sí o no? ¿Y por qué?
1: Mucho más. Mira los números. Yo siempre digo, si no hay datos por el medio, todo el resto son las opiniones, ¿no? A ver, Bitcoin se llamaron a Bitcoin que se murió ya 480 veces, ¿no?
0: Ahí está. Miles, creo que hay una página.
1: Y miles, sí. Así que Bitcoin no se muere. Bueno, si comparáis el precio, por ejemplo, no sé, de Ethereum y de Bitcoin de los últimos años, de últimos 5 años, ¿no? Ethereum sigue igual. Bitcoin, bueno, tuvo su disparate hasta $126,000. Ahora estamos acercándonos a 80, pero eso, digamos, es una sintonía normal de Bitcoin, ¿no? Yo siempre lo comparo un poco con el ritmo de corazón, ¿no? Va pum pum,
0: como un latido, ¿no?
1: Como un latido, pero bueno, siempre va, bueno, no digo que siempre, no me comprometo nada, ojo, pero la tendencia que estuvimos viendo hasta ahora, vemos que suele ir hacia arriba, ¿no? También si estás comprobando con cualquier otra inversión, por ejemplo, y mirando un poco de antes de pandemia, porque después de pandemia cambiaron muchas cosas, ¿no? Pero si miras, por ejemplo, desde el año 2019 hasta ahora, los últimos 7 años, Bitcoin se multiplicó su precio por 9. Si miras S&P, Standard & Poor's 500, por 2.6. Luego, si miras el oro, por 2.9. Los únicos que han, digamos, sobrepasado el multiplicador por encima de Bitcoin es el famoso índice de Magnificent 7, ¿no? Los 7 magníficos, donde entran las más grandes tecnológicas, que multiplicó por 12, pero esto también arrastrado por 2 empresas solamente. La de Nvidia y la de Tesla, ¿no?
0: Exacto.
1: Que Tesla subió, no sé, por 25 y Nvidia por 40, ¿vale?
0: Claro.
1: Entonces, si miramos los números, a ver, las dudas deberíamos ir despejándonos, ¿no?
0: Yo creo que se van despejando, ¿eh? A ver, has venido 2 veces a este programa y has hablado de educación, de adopción de Bitcoin, de tu evento, excelente, por cierto.
1: Gracias.
0: Pero hoy vienes con una tarjeta de visita diferente, directiva de una empresa que vende un producto. Y esto es un cambio grande. ¿Qué te ha hecho cruzar del escenario, por así decirlo, al mostrador, ¿no? ¿Cómo has tomado esa decisión y por qué? ¿Te han venido a buscar? ¿Lo has ido buscando tú?
1: Bueno, me han venido a buscar, realmente.
0: Genial.
1: Es cierto, sí. A ver, es una historia. Conocí al fundador de Invitae en Las Vegas, una de las conferencias de Bitcoin, en abril. Y bueno, yo por supuesto con mi papel de estoy organizando mi conferencia, busco un sponsor, y cuando encontré a Michał Nydl, que es el partner dentro de la empresa, le empecé a contar un poco lo que hago y hasta qué me estaba dedicando hasta entonces, aparte de la conferencia, pues la conversación salió de forma muy natural, ¿no? Él dice que justo está buscando a alguien que tiene el background de la banca, y que es Bitcoiner, porque lo que están haciendo en Invitae es precisamente crear un producto Bitcoin accesible a todo el mundo, muy parecido en su funcionamiento y en su utilidad a lo que conocemos al día de hoy de las aplicaciones bancarias cualquiera, ¿no? Entonces, no queremos hacer otra exchange más para todos los 400 o 1000 o millones de los altcoins, no. Como somos, bueno, tanto Invitae como yo, somos muy convencidos que Bitcoin es el único
2: digamos, activo que merece la pena,
1: que
2: ¿no?
1: merece
2: digital.
1: La pena perder tiempo. Sí. Entonces, ellos están muy enfocados en Bitcoin. Entonces, lo que están creando, una manera de poder comprar el Bitcoin con la plataforma de forma muy sencilla, de verdad. Si descargáis la aplicación en invito.io, podéis ver que en 10 minutos tenéis la cuenta abierta, KYC hecho, estamos con KYC, estamos con Mica, ojo, eso sí.
0: Están regulados perfectamente en Europa, en España, sin problemas.
1: Sí, después de 10 minutos ya puedes comprar tu primer Bitcoin, pero no es solamente que lo compres y lo dejes allí. Acabamos de estrenar justo este fin de semana un nuevo producto que es tarjeta. Es decir, tú tienes una tarjeta Visa, como cualquier otra, tú te puedes apuntar ya ahora a la lista de espera.
0: Sí.
1: Va a estar disponible a partir de 1 de noviembre, pero si te apuntas ahora y vas a contratar, uno de los productos que tenemos de custodio, que es autocompra y turbocompra, que ahora os cuento qué es, puedes conseguir de cada compra que vayas haciendo con Visa, en futuro, 1.5% de cashback. Es decir, sí, te vamos a devolver cualquier cantidad que pagas con la tarjeta con Bitcoin, te vamos a devolver a tu cuenta. Eso es algo muy novedoso. Yo creo que esto solamente lo vi una vez en Estados Unidos, que lo hizo otra empresa allí, pero yo creo que el mercado, por lo menos yo no he escuchado, a lo mejor me equivoco, ¿vale? Entonces, la idea es esa, que tenemos una aplicación que puedes utilizar de forma igual de fácil o incluso más fácil, porque solamente tienes un producto, un Bitcoin, en el cual estás invirtiendo. No tienes que romperte la cabeza, a ver, tengo 400 diferentes coins, ¿en cuál invierto, en qué momento? Nuestros productos te permiten programar las compras para que puedas hacer una compra recurrente independientemente del precio que hay en el momento cuando tú lo programas, por ejemplo, una vez por semana o dos veces por semana o una vez al mes. Y entonces la máquina compra este Bitcoin por ti independientemente del precio. A lo largo del tiempo, al final el precio que has comprado, a veces más barato, a veces más caro, se te hace como una media,
0: un promedio,
1: ¿no? Un promedio igual como hace Michael Saylor con sus famosas compras, con sus famosos puntitos naranjas, ¿no?
0: Exacto.
1: Él hace exactamente lo mismo, pero esta hora tenemos disponible por fin para la gente normal, corriente, de la calle, porque, a ver, la filosofía que hay detrás es que hasta ahora tuvimos muchos exchanges que tenían muchos altcoins, y además toda la narrativa y la manera de acercarte al comprar el Bitcoin era muy compleja, ¿no? O alguien te intentaba convencer que solamente autocustodio es la buena manera de hacerlo, o tenías un exchange donde, vale, podías comprar Bitcoin, pero luego, ¿qué hago, no? Luego la gente dice, bueno, tengo Bitcoin, pero es que no sirve para nada porque quiero ir a comprar cualquier cosa
0: y no puedo.
1: No puedo. Aquí ahora, entonces, todos estos, digamos, dudas que tenía la gente o el escepticismo, intentamos, digamos, adaptar a que sea el uso más fácil posible. Entonces, puedes comprar tu Bitcoin con autocompra, puedes luego utilizar este Bitcoin con tu tarjeta, y si en algún momento necesitas liquidez, porque dices, bueno, tengo Bitcoin, no lo quiero tocar, pero necesito comprar mi coche. ¿Qué puedes hacer? Puedes también apuntarte a un programa que tenemos, que tú puedes pedir y está liquidez sobre Bitcoin. Entonces, si tú tienes, por ejemplo, un Bitcoin, me lo invento, te podemos dar hasta 50% de valores.
0: O sea, lo depositas como colateral y el 50% te lo puedes obtener en cash.
1: Eso es. Entonces estamos intentando crear como una especie de plataforma que tú realmente puedes vivir con tu Bitcoin en tu día a día, sin ser un trader, sin ser un inversor muy profesional, sin ser un experto en Bitcoin, sin tener que estudiar lo que es blockchain, sin tener que estudiar cómo hacer nodo en tu casa. Porque yo creo que toda esta narrativa hasta ahora, que era tan técnica, ponía mucha barrera entre los que a lo mejor en su momento se interesaban invertir, pero al final veían que eso es tan complicado, mira, déjame las historias, voy a mi banco de siempre, de la esquina, y allí me quedo. Pues queremos dar esta esperanza que se puede ahorrar y hacer tu hucha en Bitcoin, porque al fin y al cabo es una hucha en Bitcoin para un inversor pequeño, mediano, grande también, para cualquiera, de forma muy fácil y accesible.
0: O sea, digamos que estáis poniendo solución o pretendéis poner solución a un problema que puede tener una persona normal, no un técnico, un experto o un trader o alguien que está muy metido en este tema.
1: Correcto.
0: Pero que a lo mejor ha oído hablar de Bitcoin, tiene curiosidad, a lo mejor incluso ha comprado algo, pero no lo sabe muy bien cómo hacerlo, se ha liado, luego se hace todas estas preguntas que tú dices, luego tengo el Bitcoin y ¿qué hago con él? No puedo gastarlo, no puedo...
1: Correcto.
0: Y vosotros sí estáis dando solución a todas esas inquietudes.
1: Sí, sí.
0: Pero has mencionado algo muy importante, que es verdad que esto es importante a lo mejor para ciertas personas y para otras no tanto. ¿Vuestra fórmula, vuestro modelo es de autocustodia o la custodia está en la entidad en la que tú estás?
1: Es muy buena pregunta, porque yo siempre digo que si das solamente una solución para una cosa,
0: una opción,
1: mal. Porque al final dejas a la gente sin opciones, sin poder elegir. Y yo soy la persona que siempre intenta para que cada uno amolde su vida y su manera de vivir, de gastar y de ahorrar a sus circunstancias personales.
0: Exacto.
1: Y cuántas personas hay tantas circunstancias y tantas necesidades. Entonces, si estamos diciendo que la única manera de tener Bitcoin es autocustodia, te equivocas. ¿Sabes? Vas a un nicho muy, muy pequeño, a los técnicos, a muy expertos de IT, a la
0: los
1: gente
0: early adopters, exactamente.
1: Claro, y dejas fuera todo el resto. Y encima, yo siempre me cabreo un poco cuando escucho esto de las personas que se llaman, que son muy bitcoiners,
0: sí,
1: de verdad,
0: muy
1: maximalistas, pero luego dejan fuera a todo el resto, cuando el lema principal de Bitcoin es Bitcoin es para todos. Bitcoin es para todos. Entonces, si lo vamos a limitar solamente a cierto grupo, pues nunca vamos a ver la adopción. Y si alguien dice, bueno, yo no tengo prisa que se adapte, a lo mejor otros sí. Entonces es como una manera de verlo de forma muy egoísta. Entonces nosotros queremos crear producto que, digamos, rellena este gap, este agujero que hoy no existe en el mercado, porque o tenías la gente, bueno, exchange de 400 altcoins que no sabías por dónde empezar, o tenías solo Bitcoin, pero custodio, ¿no? Y muy,
0: exacto,
1: que se decía, eso es lo más seguro. No hay soluciones más seguras ni perfectas. Ya sabemos lo que pasó con Coldcard hace un mes.
0: Que supuestamente era de lo más seguro de
1: ello. Claro, entonces no se puede nunca garantizar nada, ni en Bitcoin, ni en cripto, ni en banco. O sea, tenemos, digamos, puede haber un scam o cualquier fraude en cualquier sitio, pero por lo menos dejemos la elección. Entonces, ahora, no tenías elección dentro de Bitcoin, no mucha, porque o te encontrabas con la gente muy técnica y muy, muy maxi, o por otro lado tenías el banco. Pero si yo no quiero ni banco ni quiero eso, pues vamos por la tercera vía. Y por fin hay opción. Y creo que cuanto más opciones haya, mejor para Bitcoin y para todos.
0: Entonces, digamos que los que quieran su opción autocustodia ya tienen un camino, y sin embargo, los que esto no, o no les va, o no quieren aprenderlo, o les hace bola, pues estáis dándoles una opción que antes no tenían.
1: Claro.
0: Esto es muy importante.
1: Y además, aquí hay un tema muy importante que no he mencionado, que sí. Nosotros, si nuestros clientes al final dicen, vale, estoy en vuestra plataforma, tengo el dinero gestionado, bueno, por vosotros, no por nosotros, porque bueno, estamos...
0: Hay un custodio, digamos,
1: hay un custodio,
0: ¿no?,
1: institucional que es de la empresa de BitGo, para que quede claro que nosotros no tocamos Bitcoin de nuestros clientes, eso va completamente aparte, porque sabemos qué pasó con FTX,
0: exacto,
1: que estaba todo dinero
0: todo
1: operativo,
0: mezclado,
1: todo mezclado y tal. No, nosotros no lo tenemos. Pero si tú en algún momento decides que mira, no quiero tenerlo online, prefiero tenerlo offline, en autocustodio. Nosotros, como venimos de la casa de Satoshi Labs, y ellos fueron los primeros que pensaron en autocustodio, en un hard wallet, en un billetera fría que se llama Trezor, tú con un clic en nuestra aplicación puedes mandar tu Bitcoin a Trezor. De forma automática.
0: Sin
1: ningún problema. No tienes que hacerte experto otra vez de nuevo. ¿Qué es nodo? ¿Qué es blockchain? ¿Qué es autocustodio? O sea, no. O sea, es todo tan sencillo que puedes, de nuevo, tener diferentes elecciones. Tú puedes ser una persona que tiene tu dinero en la plataforma online, pero si en algún momento decides que lo quieres offline en una billetera fría, con un clic lo puedes mandar.
0: Ya, lo que pasa es que ahí te voy a hacer otra pregunta, a ver cómo me sales ahora.
1: dale.
0: A ver, el problema es que en Europa, y yo entiendo por qué estáis en Europa y por qué estáis intentando extenderlo a la mayor cantidad de personas posibles, con las regulaciones cada vez más restrictivas que tenemos, existe una cosa que se llama la travel rule. Entonces, ese Bitcoin, digamos que va a haber que declarar esa persona que lo mueva de Invitee a su billetera autocustodiada, Trezor o la que sea, va a tener que decir a dónde va. En este caso, si va él mismo, tampoco debería haber tanto problema, pero... ¿Entiendes que hay preocupaciones de la gente a la hora de mover sus criptoactivos de una entidad que está regulada, que como debe ser, además, es que vosotros lo estáis haciendo bien, pero se les está pidiendo mucha información a la hora de sacar el dinero de esas entidades?
1: Sí.
0: No es un problema vuestro, es un problema general,
1: y
0: es un problema de la regulación, que tampoco sabemos muy bien cómo va a acabar, ¿no? Pero, ¿qué opinas sobre ello? Es decir, ¿esas inquietudes son lógicas o solo las tiene una minoría muy minoritaria de la población, digamos?
1: Yo creo que si nos preocupamos por pagar impuestos en general, pues esto aplica a Bitcoin y a todo el resto, ¿no? ¿Mm? Pero cualquier actividad que tú haces con compra-venta, cualquier activo, si es bolsa, si es cualquier fondo o si es el Bitcoin, al final, en la hora de venderlo, esto, digamos, activa el momento de que si has ganado, tienes que pagar más impuestos. Uh-huh. Y de esto no vas a evitar. De hecho, si estando bajo MiCA, pues por supuesto que todos estos informes de
0: hay
1: lo que compras hay que reportarlo. Ahora viene, yo no creo que esto es malo. Insisto, si lo tienes regulado y si lo tienes auditado, es por tu propio bien. Porque yo os digo, lo que estoy observando, lo que pasa, por ejemplo, en Polonia,
0: ¿sí?,
1: donde hay una contradicción ahora muy grande en cuanto a la legislación relacionada con MiCA, es decir, presidente de Polonia no firmó MiCA. Bien. MiCA oficialmente no está firmada en Polonia. Sin embargo, si quieres operar allí, como estás dentro de Unión Europea,
0: ¿sí?,
1: tienes que tener MiCA. Entonces, las empresas polacas ahora están en una situación que si quieren licencia tienen que irse a otro país, pero si quieren operar la tienen que tener ya otro país para poder operar. Y esto espero que se va a solucionar, pero ¿qué problemas ha traído esto hasta ahora? Que no tenían MiCA. Y antes de 1 de julio, justo en abril, tenían un problema muy gordo, muy parecido a lo que pasó con FTX, porque no había ninguna regulación. Entonces, había una empresa que sin estar regulada, un poco plan pirata, bueno, bastante, sí, simplemente limpió todos los fondos de sus clientes y desaparecieron. Y hay mucho escándalo, ahora hay mucha charla alrededor de esto, ¿no? Entonces, si las personas dicen, no queremos MiCA, no queremos regulaciones, no queremos nada, vale, por un lado está bien porque entiendo que tu filosofía es no quiero que el gobierno vigila cada paso que hago.
0: Exacto.
1: Eso está totalmente entendible. Pero por otro lado, si de verdad quieres proteger de algún modo hasta cierto punto los clientes, que hay mucha gente que no son expertos, insisto, ni son asesores financieros, ni son los abogados, no tienen esta expertise tan grande
0: ni
1: para
0: quieren
1: poder
0: serlo, además,
1: ni quieren serlo para protegerse. Entonces necesitan a alguien, desgraciadamente, que les ayude, porque en las escuelas no nos están enseñando ni de finanzas ni cómo protegerse de los fraudes. No, esto no existe. Entonces la gente está muy desprotegida. Entonces, tener una regulación como MiCA, ¿qué conlleva con esto? ¿Qué? Que tienes que pagar impuestos en el momento cuando vendes tu Bitcoin y has ganado algo, pues lo siento, pero es así.
0: Yo no estaba pensando tanto en vender, que entiendo que si has obtenido un beneficio, pues lógicamente tienes que pagar los impuestos que te correspondan, sino en mover. O sea, el hecho de mover un activo de un sitio a otro tiene unas obligaciones de información. Esto es como si yo voy a sacar dinero al banco y tuviera que rellenar un impreso por llevar los billetes de mi casa a la casa de la playa.
1: Sí.
0: Entonces, claro, eso es normal que a la gente le pueda molestar. Pero o sea, al final no es muy... es difícil, ¿no? Es difícil dónde poner el límite, ¿no?
1: Sí.
0: Y eso es la travel rule, por ejemplo, ¿no? La travel rule, otra serie de normativas que hay por ahí. Pero yo entiendo lo que estás diciendo y creo que además al final el efecto final es positivo, digamos.
1: Sí.
0: Para la mayor parte de la gente, ¿no? Que es de lo que se trata, ¿no? Has hablado de tarjeta.
1: Sí.
0: Y has hablado de que esto nos va a permitir gastar nuestros bitcoins. Entonces, vuelvo otra vez, que lógicamente es minoritaria, ¿no?
1: Uh-huh.
0: Pero la parte de la gente que piensa que vender bitcoin es un sacrilegio, realmente cuando tú gastas con la tarjeta, ocurren dos cosas. Primero, estás gastando bitcoin, lo cual para muchos puede ser esto un pecado mortal. Y estás incurriendo en un hecho fiscal, porque ese bitcoin que estás gastando lo has adquirido a lo mejor a otro precio y has obtenido un beneficio. Con lo cual, me imagino que vosotros también estaréis... aportando la información que necesiten las personas para poder hacer su declaración o lo que necesiten, ¿no? ¿Esto es así o lo estáis preparando para que sea así, ¿no?
1: Es así, por supuesto, porque esto es lo que requiere MiCA, lo que requiere, bueno, todos los, digamos, las entidades gubernamentales barra de mercado financiero.
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2: Buenas tardes. Arranca la semana en Wall Street con la vista puesta en la reunión de la Reserva Federal. El dato de IPC de la última semana reforzaba las expectativas de que la Fed suba tipos, mientras el repunte del petróleo añade nuevas presiones inflacionistas. Los mercados otorgan ya una probabilidad del entorno del 90% a que haya una subida de 25 puntos básicos. La atención va a estar puesta sobre todo en el mensaje posterior que lance Kevin Warsh, el presidente de la institución, sobre la evolución de los precios y los próximos movimientos de política monetaria. Escuchamos a Nicolás Fernández, director de análisis del Banco Sabadell.
3: Con la Reserva Federal ha puesto ahí a Warsh para, se suponía, que para que no subiera tipos, y seguramente lo primero que va a hacer es subir los tipos, la situación se le está complicando. Y sí, bueno, veremos a ver, yo sigo pensando que algo va a tener que hacer y que eso puede dar un cierto alivio por el lado del precio del crudo.
2: Pues tenemos ahora mismo a los futuros del petróleo con subidas en el caso del Brent de más del 4% para tocar los 108,88 dólares el barril. Para Alberto Roldán, profesor de finanzas de la Universidad Europea, subir los tipos de interés en estos momentos es un grave error y explicaba por qué.
4: Me da la sensación de que la gente cree que subiendo tipos de interés va a bajar automáticamente el precio del crudo, cuando no tienen absolutamente nada que ver. Es más, subir tipos de interés en Estados Unidos y en Europa lo que hace es que esa empresa que tiene que absorber un mayor insumo de producción, porque es un coste para las compañías y no traslada precios para no deteriorar sus márgenes, lo que está haciendo es ahogarles más, porque el coste de financiación y el del crédito aumenta por los tipos de interés. No van a acabar con la presión de la inflación, porque estamos viendo un shock de energía y no tanto de consumo.
2: Pues eso en cuanto a lo que esperamos esta semana para la Reserva Federal, con la vista puesta, como ven, en los movimientos del petróleo, pero también copando toda la atención y los titulares, esas dudas en torno a la inteligencia artificial, en concreto sobre el ritmo de inversión y las perspectivas de rentabilidad, también las advertencias de algunas figuras destacadas del sector sobre los riesgos de seguridad relacionados con los sistemas de IA más avanzados, que se suman a las dudas sobre esas enormes inversiones en chips, centros de datos, infraestructura, van a generar los beneficios que en la actualidad se descuentan en las cotizaciones. El anuncio de que OpenAI no va a salir a bolsa este año añade además incertidumbre a un sector que se ha convertido, como saben, en uno de los principales motores de Wall Street. Esto explicaba Nicolás Fernández.
3: Hemos visto que OpenAI dice que hasta el año que viene no sale a bolsa, pero en realidad yo creo que es una buena noticia, porque lo que te está diciendo los propios responsables del sector es que quieren seguir creciendo sin llegar a un punto en el que esto pueda generar problemas, por ejemplo, con los gobiernos, ¿no? Y yo creo que eso es bueno, pero bueno, a corto plazo es lógico que el mercado ajuste un poco, ¿no?
2: Por cierto, que según cálculos de Schroeder, la inteligencia artificial va a tener que generar unos 5,4 billones de dólares de valor anual para rentabilizar su abultada infraestructura. Y precisamente Microsoft, por ejemplo, ha anunciado hoy que va a imponer límites a sus futuros modelos de inteligencia artificial. También tenemos noticias de Anthropic, que espera ser rentable por segundo trimestre consecutivo. Son las noticias que nos deja este lunes y con esto miramos al mercado.
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2: Y Y con todo esto sobre la mesa, vemos que Wall Street empieza la semana en negativo. El Dow Jones se deja un 0,31%, el S&P 500 recorta un 0,71% y el Nasdaq tiene el tecnológico, se lleva ahora mismo unas caídas, el mayor castigo del 1,60%. Si miramos dentro de los principales índices, dentro del S&P 500 destaca en positivo Coinbase, con avances de más del 7,5%. En negativo, Vertiv Holdings, que se deja un 10,5%. Nombres propios de la jornada, valores protagonistas que vamos a analizar en profundidad a partir de las 4 en punto aquí en Mercado Abierto, en Capital Radio, con Rocío Arbiza.

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1: Bueno, ya sabéis que en Cripto Capital nos distinguimos por excelente música, en este caso Spandau Ballet, y por excelentes invitadas, en este caso Aldona Zukowska, con la que venimos hablando, entre otras cosas, de su nuevo proyecto Invity, que, bueno, yo quería preguntarte si ya está en marcha en España, qué tiene que hacer la gente para conoceros, para poder contratar productos, servicios, etcétera, ¿qué tienen que hacer?
2: Sí, empezamos por cómo conocernos, porque vamos a hacer muchas cosas, vamos a estar en muchos sitios. A partir de mañana, bueno, vamos yo, el CEO, el fundador de la empresa y parte del equipo que recuerdo que está en la República Checa, venimos todos a Barcelona, European Blockchain Convention, allí vamos a ser uno de los main sponsors, vamos a tener nuestro panel, vamos a tener nuestro booth, entonces podéis venir, os vamos a explicar todo de la primera mano y allí nos vemos. Luego el jueves tenemos la gala de Skiller Academy, de Tech Skiller Awards, donde bueno, tengo el honor de no solamente presentar a Invity como sponsor, sino también ser maestra de ceremonias, entonces también vamos a estar allí, si alguien todavía se quiere animar, adelante. Y luego en octubre vamos a estar en Watch Out Bitcoin,
1: claro,
2: por supuesto,
1: lógico. ¿No? Aquí en Madrid. Digo,
2: sí, también como sponsor vamos a tener paneles, vais a poder hablar con nosotros de primera mano y por supuesto Merge Madrid al final del mes. Así que vamos a hacer muchas cosas, vamos a estar en todas las posibles partes donde nos pueden invitar o donde nos podemos autoinvitar también, para que llegue el mensaje a todo el mundo. Y luego, ¿dónde lo podéis encontrar ya? Pues podéis descargar una app googleando Invity,
1: ¿sí?
2: O invity.io y ya está. Y allí podéis trastear y ver todos nuestros productos, tal como dije, nuestros productos estrella es que tú puedes hacer las compras recurrentes sin pensar mucho, demasiado. Entonces tenemos autocompra, que compras, por ejemplo, 50 euros a la semana, 100 euros o 150 euros de Bitcoin, pero también tenemos una opción que creo que no existe todavía en mercado, que es Turbo Buy, Turbo Compra. Ajá. ¿Qué significa esto? Que tú con cada, por ejemplo, un Bitcoin que compras, te añadimos en la cuenta de Invity 60% más, te lo guardamos. Y en el momento cuando tú quieres liquidar este 60% del Bitcoin adicional que te hemos guardado, lo recompras con el Bitcoin que tú te has acumulado por tu cuenta. Y el truco está que nosotros, como hacemos la compra de forma recurrente, sí, que hacemos este precio medio, pues siempre cuando en el momento de venta el precio de Bitcoin está por encima del Bitcoin
1: del promedio,
2: tú por supuesto puedes comprarlo de forma mucho más barata.
1: Con mucho descuento.
2: Entonces esto no existía y se hace de forma muy fácil. 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A partir de 1 de noviembre ya solamente será 1% de la devuelta de cashback con la tarjeta. Entonces esto también cuanto antes mejor. Y bueno, y si sois un negocio y necesitáis liquidez para cualquier cosa, para cualquier compra, no sé, pagar vuestras nóminas, lo que fuera, si tenéis el Bitcoin que podéis poner en el aval, nosotros podemos daros esta liquidez, ¿no? Por ahora está solamente para el negocio, estamos trabajando para tenerlo también para retail, espero tenerlo pronto este año todavía, sí.
1: Ahora mismo, tanto individuos como empresas pueden formar parte del proyecto, ¿no? Recordar que Invity es invity.io. Lo digo para que no os confundáis y podéis ahí ver toda la información y, por supuesto, toda esta campaña que estáis haciendo de daros a conocer tanto en España como en Polonia y en República Checa, ¿no? ¿Qué ha sido lo más complicado desde que tú te has incorporado al proyecto hasta hacerlo realmente realidad y que ya la gente lo pueda usar? ¿Cuáles han sido las mayores dificultades que te has encontrado para poder que este proyecto sea una realidad?
2: A ver, yo me incorporé hace muy recién, en agosto. La verdad que el equipo es tan maravilloso que no hay ningún problema. Es que, o sea, el mundo de Bitcoin es un poco diferente. Allí es como, ¿cómo te podemos ayudar? ¿Qué podemos hacer para que esto funcione, ¿no? Entonces todo el mundo empujando mucho. De hecho, el producto este de tarjetas lo han creado en semanas. Todos remando. Y el ambiente que hay en la empresa es maravilloso. O sea, yo lo que veo desde que me he metido en el mundo de Bitcoin Bitcoin y yendo de conferencia a conferencia, también teniendo mi podcast, invitando uh-huh. la gente a mi podcast. Y no es solamente mi impresión, porque es lo que comparte la gente cuando habla conmigo, ¿no? Que dicen que están muy sorprendidos de cualquier proyecto que intentan lanzar. Enseguida vienen muchísimos apoyo, bitcoiners, ¿no? a apoyar, comparten información, comparten absolutamente todo. No existe tal forma de operar que otra empresa que hace exactamente lo mismo que tú es tu competencia. No, todo lo contrario. A ver, ¿cómo lo has hecho? ¿Cómo te puedo ayudar? ¿Y cómo tú puedes ayudarme a mí para que esto salga adelante lo mejor posible? ¿No? Esto no sé si sería posible con cualquier otra tecnológica que está competidora difícil. Una de otra. Difícil, ¿sabes? Están allí. Pero así funciona todo el mundo fiat, ¿no? Y otra vez volvemos a toda la filosofía de Bitcoin, ¿no? Que Bitcoin detrás tiene la filosofía de compartirlo con todo el mundo, que no tiene dueño, que no tiene el SEO, que es, digamos, un protocolo que es abierto para todo el mundo. Y cuanto más personas nos ayudemos y cuanto más personas intentemos que esto funcione bien, más beneficio para todos. O sea, todo lo contrario a lo que vemos en el mundo fiat, ¿no?
1: Esto que dices es muy cierto y yo lo he observado también yendo a eventos, y el espíritu que hay allí es diferente al resto. Es decir, en un evento de gente que le gusta Bitcoin existe este espíritu de colaboración, de ayuda, de generosidad. Esto ocurre y ocurre casi de forma espontánea porque la gente que está allí tiene esa mentalidad o tiene esa filosofía, ¿no? Sí. Y esto ayuda muchísimo a que al final los proyectos salgan adelante. O sea que sí. Estoy totalmente de acuerdo contigo. Y bueno, ahí también contribuyes tú con tu evento fabuloso en Madrid, que si quieres nos puedes contar, porque claro, no lo vas a dejar. Tú en paralelo estás haciendo otras cosas que si quieres nos cuentas ahora.
2: Sí, por supuesto. A ver, Mad Bitcoin es mi bebé, ya todos los que me seguís sabéis que he puesto tanto corazón y tantas horas de trabajo que sería una pena dejarlo aparte porque me he unido a Invite, no, todo lo contrario, aún más ahora necesitamos eventos como Mad Bitcoin para dar, digamos, visibilidad para lo que es Invite y cualquier otra empresa, ¿no? En España que está construyendo en este ecosistema. Yo creo que sí que ha ido, bueno, bastante bien, ¿no? Fue un éxito el feedback, por lo menos que yo estaba recibiendo.
1: Fue fabuloso, vamos.
2: Con todo humildad del mundo, fue maravilloso. Entonces, por supuesto que lo vamos a hacer. Ahora solamente lo que estoy haciendo, estoy reorganizando un poco el equipo, porque claro, no podré estar 100% en una cosa, 100% en otra. Hay que, bueno, la hora solamente tiene 24 horas, y bueno, el día, perdón. Y eso es una pena, porque si tuviera 48, trabajaría 48 igualmente. Pero bueno, son 24, así que tengo que reorganizarlo un poquito. Dentro de pocas semanas, porque ya estoy en algunas conversaciones con las personas que van a hacer este evento conmigo a partir de la siguiente edición, vamos a ir revelando más detalles, la fecha, el lugar, así que por favor que me sigáis, que estéis atentos porque lo vamos a publicar en breve. Y también, como me aburro, como sabes, hemos decidido darle de verdad más cariño ya a partir de noviembre a lo que es nuestro proyecto que nació conjuntamente con Mad Bitcoin Summit, sí. Que es Mad Bitcoin Academy. Ajá. Entonces lo que vemos es la necesidad enorme de educación, pero educación muy accesible. Y de nuevo, no educar cómo hacer nodo en tu casa, porque estos cursos ya existen, no educar mucho lo que es blockchain, porque entonces de nuevo nos dirigimos mucho a la gente que tiene este espíritu más tecnológico. Y nosotros lo que queremos hacer es explicar por qué necesitas Bitcoin, qué es dinero, cómo funciona Bitcoin, cómo lo puedes comprar de forma muy fácil. Entonces, Mad Bitcoin Academy va a coger la forma, digamos, más potente a partir de noviembre. 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Vamos a poner un formulario bien breve. Y la noticia es nueva, que, bueno, lo intentaremos, bueno, ya lo vamos a hacer, por supuesto, con Cristina Gil, que ya también la conocéis. Y vamos a hacer una alianza con Skiller Academy School. Seguro que la conocéis, que es una escuela fantástica, sí. Entonces ellos cuando vieron lo que queremos hacer, nos abrieron las puertas. Yo creo que es una alianza muy, muy beneficiosa para ambas partes. Ellos todavía no tenían el curso de Bitcoin específico en su escuela. Y bueno, la fama que tienen y lo bien que están organizados y lo bien que lo están haciendo, como mencioné antes, ¿no? La gala, las Killer Talks en Negocios TV. Bueno, yo creo que esto ayudará mucho para que venga aún más gente. Y que digamos, vayamos hablando de Bitcoin mucho en muchos foros de forma muy profesional y que lo acerquemos a más personas posibles.
1: Con todo esto que estás haciendo, que la verdad es que es increíble la cantidad de cosas que abordas, eres un ejemplo, yo creo, tanto de espíritu empresarial como de innovación y como de tesón y de perseverancia, que eso también ayuda mucho, ¿no? Realmente, ¿cuál sería tu carta a los Reyes Magos del año que viene, por ejemplo? Es decir, ¿tu sueño se cumpliría al final del año que viene? Si pasa, ¿qué? ¿Qué tiene que pasar?
2: Que, por ejemplo, paso por la calle y paro cualquier persona y le pregunto, ¿prefieres un iPhone o un Bitcoin? Y la persona elija Bitcoin.
1: ¿Sabes? Esto ya ha sucedido. Esto,
2: ya, por esto
1: y la gente estaba eligiendo el iPhone. Pero con el Bitcoin a 65.000 dólares, 70.000, 80.000, y estaban eligiendo el iPhone, ¿eh?
2: Allí está. Allí está. O sea, es para que la gente tenga por lo menos la básica información y educación en el Bitcoin para que vea el tren que se les está pasando, ¿no? Y no solamente, ¿sabes?, para elegir si prefiero Bitcoin o prefiero iPhone. Yo estoy muy preocupada y seguro que, bueno, es un tema estrella, bueno, aparte de otro que no voy a tocar ahora, que está pasando en España, pero es un tema de estrés, el tema de vivienda, ¿no? Hay mucha gente que ve que se le está alejando mucho la posibilidad de tener su propia vivienda en cualquier momento de su vida. Ya estamos hablando de los programas para la gente hasta 50 años. Ya. Entonces, la situación no está bien. ¿Pero por qué ocurre esto? Porque, de nuevo, vivimos en el mundo donde la moneda fiduciaria que está mandando, que circula en la economía, es la moneda que está programada para perder su valor. Inflación está programada, el dinero se imprime de forma totalmente desorientada, sin límites. Yo estaba otro día mirando algunos datos. En 5 años, en Europa, en la eurozona, creció la masa monetaria de 13 billones, que son trillions, ¿no? Billones, hasta 17. En Europa son 36%, en Estados Unidos de 15 a 22, que son 46%. Entonces, dinero que circula en nuestro mercado hace que dinero que ganamos cada vez vale menos, pero los sueldos no van a la par. ¿Por qué? Porque las empresas también para sobrevivir tienen que cortar costes, y cuanto más puedan aguantar sin subir sueldos lo van a hacer, porque si no van a desaparecer. Y todo el sistema está estructurado de tal manera de que tú tienes que intentar, de cara a tus accionistas, a tus shareholders, crear valor, crear valor, crear valor, pero eso significa que cada vez tienes que crear algo con la moneda que sigue perdiendo valor. Entonces, exacto, calidad de servicios es peor, calidad de comida es cada vez peor, entonces impacta muchas cosas, pero impacta mucho a la persona del pie de la calle que intenta ganar su sueldo y ahorrar algo, pero si todo sube menos su sueldo, esto cada vez se aleja, ¿no? Entonces, teniendo una posibilidad, una alternativa y una esperanza como Bitcoin, que como he dicho al principio del programa, en últimos 7 años se ha multiplicado por 9.8 exactamente, casi por 10, si tú aprendes cómo entrar en Bitcoin, y repito siempre, no tienes por qué tener 77.000 dólares para comprar un Bitcoin, es suficiente empezar con 10 euros, porque Bitcoin se divide entre 100 millones y tú en Invity, de nuevo, puedes comprar con 10. Entonces, teniendo la posibilidad de empezar a acumular tu dinero, tu riqueza o tu hucha dentro de Bitcoin, que es un almacén de valor de verdad si lo comparas con la moneda fiduciaria, eso sí que es almacén de valor. Yo he hecho unos cálculos y escribí un artículo hace un año y medio más o menos donde, bueno, el artículo era muy, muy, muy largo, pero bueno, resumiendo mucho, si tú quieres ahorrar como persona normal y corriente con un sueldo medio en España para tu primera casa, para la casa promedia de 300, 400 mil euros, que ahora incluso es más, necesitarías mínimo 25, 30 años. Solamente para
1: de sueldo de trabajo.
2: Sin embargo, si lo hubieras ahorrado en el mismo periodo, con Bitcoin, solo te faltarían 7 años. Entonces, puedes acortar el tiempo de ahorro para tu primera entrada por 3. Entonces, yo creo que merece la pena por lo menos empezar a interesarse y por lo menos empezar a explorar estas nuevas alternativas que te puede dar Bitcoin, ¿no? Y además ahora con las herramientas, insisto, tan tan fáciles, que es igual de fácil o incluso más como cualquier app bancaria, pues no tienes excusa para no hacerlo, ¿no?
1: Realmente lo que dices es importante. Es la gente que aprenda lo que es el dinero, que aprenda que hay un tipo de dinero mejor, que es Bitcoin, que no pierde valor, al revés, lo gana.
2: Sí.
1: Y entonces esto mucha gente no lo entiende porque no lo conoce. Entonces hace falta que lo conozcan. Eso, por eso también tu labor es tan importante, ¿no?
2: Sí, tengo visión.
1: La que hacemos en este programa es que pretendemos lo mismo.
2: Sí.
1: Es que yo hice un estudio también, creo que está hecho en algún sitio, pero yo cogí los datos, y es que de 5.000 y pico días que lleva cotizando Bitcoin, días, no hay un solo día que si miras 4 años adelante, el precio esté más bajo. Pero es que el mínimo es 30% más alto. Cualquier día de los 5.000.
2: Sí.
1: O sea, da igual el día, incluso aunque hayas invertido en el máximo, da igual.
2: Sí.
1: 4 años adelante, estás, sí, está más alto y ganas valor.
2: Pero es muy, muy importante lo que dices, porque la gente, de nuevo, trata Bitcoin como si fuera cualquier otro activo que tú puedes hacer un trading, que está mirando estos gráficos todos los días. Sí. A ver, compro, ahora vendo, ahora sí, compro, ahora. Y
1: no es eso.
2: Que no es eso. No es eso. Tú tienes que pensar un poquito más largo plazo. Insisto, tú puedes tener el Bitcoin sin tener que venderlo nunca, porque bueno, al momento que de verdad quieres dinero, pues cógete un producto de estos que tienen Bitcoin aval y ya está. Pero claro, no lo vendas, porque como dices, en largo plazo, pero claro, es que la sociedad está construido, todo es dopamina, todo es instantáneo, todo es para ayer. Entonces hay que cambiar el chip.
1: Para eso estamos aquí, ¿no? Para esa es la labor que tú estás haciendo. Oye, yo tengo otra pregunta respecto a Invity. Uh-huh. Y es, has descrito muy bien un problema que habéis detectado, estáis poniendo solución. ¿Por qué los grandes, y tú conoces algunos de ellos, Banco Santander, CaixaBank, BBVA, otros que hay actores en España, no han detectado este mismo hueco y lo están intentando aprovechar para ofrecer ese servicio a los clientes que seguramente lo demandan o lo demandarían si se lo ofrecieran?
2: A ver, algo han hecho.
1: Son tan lentos, tienen tan poca visión, no les interesa. ¿Qué es lo que pasa ahí?
2: Hay de todo. Primero es porque Bitcoin es un cambio de paradigma, el cambio de status quo. Uh-huh. Completo. Tenemos que recordar que bancos son parte del sistema.
1: Cierto.
2: Contra el cual nació el Bitcoin, sí, precisamente,
1: sí,
2: ¿no?
1: Sí, es verdad.
2: ¿Quién imprime este dinero? ¿Quién está también detrás de imprimir bonos para los gobiernos para pagar? Bancos son parte del sistema. Entonces, al nacer Bitcoin, primero hubo rechazo. Porque,
1: total. Absoluto. Era horrible.
2: Y yo lo viví. Yo intentaba convencer a algunos jefes. Digo, tenemos que empezar a hablar de esto y ver. Nadie quería escuchar. Todos lo trataban como un fraude. De hecho, nos mandaban a los cursos estos obligatorios de compliance, de fraude, de riesgos, donde explícitamente tuvimos que hacer el curso y luego pasar el examen de en qué momento tenemos que poner la gente a la lista negra. Uf. Entonces, cualquier transferencia, cualquier detección de que alguien hacía cualquier operación con cripto, la persona pasaba a
1: esta
2: negra.
1: Sigue siendo así en muchas entidades.
2: No,
1: ¿eh?
2: No.
1: O sea, yo tengo algunos alumnos que
2: a lo mejor
1: les pasan cosas de estas.
2: Bueno,
1: ¿eh?
2: En las que estuve yo, pues que lo sabéis, en el Grupo Santander, ellos el año pasado, justo más o menos por esta época, lanzaron el producto que tú puedes ahora comprar Bitcoin, pero también Ethereum, también Solana, en banco.
1: Cierto.
2: Pero a ver, consiguieron Mica, entonces lo hicieron súper rápido, aunque antes decían no, consiguieron Mica, ahora sí. Pero es que no es que, por lo menos es mi sensación personal, ¿eh? No es que alguien estaba allí que de verdad entendió el potencial que tiene Bitcoin. Yo lo veo, como bancos son las instituciones que están allí para ganar dinero y no les interesa mucho la filosofía de estar detrás. Es otro producto más que ponen en portfolio sobre
1: una
2: cual
1: reacción
2: pueden,
1: defensiva, digamos, ¿no?
2: Sí, pero también otro producto más en portfolio que van a ofrecer sobre cual pueden ganar dinero. Ya está. ¿Sabes? Y no les interesa si es, no les importa si es Bitcoin, si es Ethereum, si es Solana, si es Cardano, si es 400 otras más. Ellos no distinguen. Para ellos todo es cripto, vamos a ganar dinero, ya veremos o no. Entonces, no se puede esperar, yo creo que más, porque tienen, primero, son estructuras tan pesadas, sí, son como ministerios, son bastante lentos, por mucho que lo intentan hacer, es que hay tantos equipos, tanta gente por el medio, es muy difícil moverlo. Y también tenemos que tener en cuenta que los bancos tienen regulaciones muy estrictas, que les atan la mano con cualquier cosa que quieres hacer, tienes 40 personas de diferentes departamentos mirando si realmente se puede hacer o no. Bien. Entonces todo es muy lento, no es una fintech, no es una startup que rápidamente se puede mover. Por supuesto, los fintechs de startups también necesitan tener sus departamentos de compliance, de legal, claro, de riesgo, pero suelen ser las estructuras, digamos, más modernas que nacen de la hoja en papel blanco y tienen, digamos, yo creo, más flexibilidad en hacer cosas. Las estructuras grandes, como muchos bancos que están muchísimas décadas en el mercado y están operando en todo el mundo, es muy difícil. Es muy difícil.
1: Yo creo que ahí la gran diferencia, y tú que has vivido en los dos mundos, creo que estarás de acuerdo conmigo, estas instituciones, su principal motivo es protegerse frente a sanciones, frente a incumplimientos normativos, y en cambio las startups o las fintechs, su principal labor es innovar, o sea, su visión es de innovar, de qué podemos hacer para hacer esto realidad, no qué podemos hacer para protegernos.
2: Allí
1: está. Yo creo que esa es la diferencia.
2: Allí está. Los pequeños tienen que cuidar muchísimo su cliente, y hacer todo para que el cliente quiera volver. Los bancos ya van un poco por inercia.
1: Claro.
2: Actúan por inercia. Es que, bueno, pues ya la gente, bueno, ya está con nosotros, tiene en cuenta 20 años, 30 años, ya quedará, no importa lo que hagamos. Es un poco eso, que la gente se relaja, ¿eh? Demasiado a lo mejor.
1: Sí.
2: Pero tienen que tener cuidado porque la gente joven cambia banco
1: rápido, bueno,
2: muy
1: cada
2: rápido.
1: Vez
2: eso
1: más.
2: Ya no son las personas que tengo un asesor en la esquina de toda la vida y vamos, hola, ¿qué tal tu primo? No, esto se acaba. La gente ni siquiera ya pasa por las oficinas bancarias, tienen todo en su app y quieren rápido y ya. Y si algo no les cuadra, pues van al otro.
1: Oye, Aldona, tenemos que ir terminando, por desgracia, pues se está acabando el tiempo, pero quería que nos dieras, no sé, un último mensaje, un último consejo, tu visión sobre cómo puede ser el futuro y cómo tú vas a contribuir desde la labor que estás haciendo en los diferentes sitios a ello. Cuéntanos un poco esa última reflexión.
2: A ver, el futuro, ese es mi deseo, ¿no? No sé cómo va a ser, porque nadie lo sabe. Si supiéramos, yo siempre lo digo, si supiéramos cuál será, por ejemplo, el precio de Bitcoin, ¿no? Hacia dónde va, pues ya no estaría aquí. Estaría en otro sitio. Nadie lo sabe. Entonces, si alguien me pregunta dónde va a estar Bitcoin, no lo sé. Nadie lo sabe, ¿vale? Entonces, esta parte. Pero lo que desearía, de verdad, que la gente tenga todas las posibles herramientas, tanto educativas como las herramientas, digamos, tipo plataformas como estamos construyendo, que de forma de verdad, lo más sencilla posible, sin romperte mucho la cabeza, puedes entrar en este mundo y ver lo bueno que es para ti, la esperanza que te puede devolver, porque a mí me devolvió muchísimo la esperanza. Yo estuve...
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2: Muy buenas tardes. Recortes casi generalizados en las bolsas, pero sin excesos, salvo en el nicho que tiene que ver con la inteligencia artificial. En medio del debate abierto en todo el mundo por la velocidad de desarrollo y la regulación de esta tecnología. Las advertencias tanto de los responsables de Anthropic como de OpenAI sobre que puede ser necesario ralentizar su despegue, con retraso incluido de la salida a bolsa de esta última, que se pospone hasta 2027, llevan al sector tecnológico a las ventas. El Nasdaq en Estados Unidos cede en estos instantes un 0,84%, y entre las caídas más acusadas encontramos algunos movimientos interesantes, por ejemplo en el S&P 500 Teradyne se deja más de un 9%, lo mismo que Hewlett Packard Enterprises. Tenemos a títulos como Micron Technology con caídas superiores al 6,5%, lo mismo que Applied Materials o Supermicrocomputer, que se deja también por encima de los 6 puntos porcentuales. Todo mientras en el plano político el debate escala con una postura del presidente de Estados Unidos muy clara. Donald Trump tacha de fuerzas negativas a quienes piden más normas y defiende el liderazgo estadounidense, mientras Pekín acusa a Washington de esconder una agenda para frenar su desarrollo tecnológico y aboga por una inteligencia artificial abierta. Y en medio, Europa. En Reino Unido, la Comisión Conjunta de Derechos Humanos del Parlamento Británico urge al gobierno laborista a legislar para abordar los riesgos de los sistemas de inteligencia artificial y crear un regulador específico que supervise los avances de esta tecnología. Desde la Unión Europea, la vicepresidenta ejecutiva de la Comisión para la Transición Limpia, Justa y Competitiva,

0: estrictos al desarrollo de sus futuros modelos de inteligencia artificial. Este lunes en nuestro país tenemos recortes claros en cotizadas como Solaria o ACS debido a las crecientes dudas sobre la sostenibilidad de las inversiones en inteligencia artificial y su impacto en las infraestructuras de centros de datos que requieren además, como saben, de una importante capacidad energética. Teresa Rivera también ha hablado de esto. Aboga por regular los centros de datos para evitar subidas del precio de la luz y el rechazo social.
1: Es obvio que en muchos sitios se produce una contestación, una preocupación. ¿Por qué? Porque si consume mucha energía y no es tan fácil incrementar la energía disponible rápidamente, se pueden producir situaciones de tensión que acaben o bien incrementando de forma muy notable el precio de la electricidad, tanto para nuestros hogares como para la industria, o bien generando un rechazo que tampoco nadie desea que se produzca en la medida en que necesitemos estos centros.
0: Tenemos caídas importantes hoy para firmas como Solaria, más de un 7% abajo, ACS se deja por encima del 6% y tenemos a Acciona Energía, también a Merlin Properties, con descensos superiores a los 5 puntos porcentuales. Foco en la tecnología, en todo lo relacionado con la IA. Mientras hay protagonismo empresarial hoy en el viejo continente para Euronext, que no rechaza una fusión o una alianza con su rival Deutsche Börse, lo que crearía el mayor operador bursátil de Europa. Euronext gestiona mercados en 8 países, entre ellos París, Ámsterdam y Milán. Cuenta con una capitalización bursátil de 16.000 millones de euros frente a los 50.000 de Deutsche Börse. Más allá de ello, el petróleo vuelve a acaparar miradas este lunes con un futuro del Brent de referencia en Europa sobre los $107, mientras Trump no descarta quedarse en Irán y hacerse con su petróleo, modelo Venezuela. Seguimos con la atención también en el mercado de deuda, con el bono español a 10 años que ha tocado hoy cotas del 4% para asomarse a niveles no vistos en 12 años. Y todo mientras desde el Banco Central Europeo hay algún miembro del Consejo como Peter Kazimir que señala que la entidad no dudará en subir aún más los tipos de interés si es necesario. De momento, y tras el repunte de 25 puntos básicos de la última semana, la patata caliente la tiene la Reserva Federal, que se reúne esta semana, y a día de hoy las apuestas del mercado para una subida del precio del dinero al otro lado del Atlántico superan ya el 90%. Veremos si su nuevo presidente, Kevin Warsh, le da ese disgusto a Trump, que aboga, como saben, por justo lo contrario. Lo vamos a abordar esta tarde en Tertulia Económica a partir de las 4:30 aquí en Mercado Abierto. A las 5:30, tras el cierre de las bolsas en Europa, hablaremos de turismo. Hoy en concreto con Alejandra Ruiz, DIRCOM y portavoz de Ryanair España. Y a partir de las 6 tendremos nuestro habitual consultorio de bolsa en dos partes con Eduardo Bolinches de Invertia y con Alberto Iturralde, responsable de Operativa DAX. Esto es Mercado Abierto en Capital Radio. Comenzamos.
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0: Comenzamos mirando a Estados Unidos, echamos un vistazo ya rápido a los índices y comprobamos que tenemos caídas generalizadas, pero son moderadas en el caso del Dow Jones de industriales, apenas se deja un 0,20% este índice, menos de medio punto porcentual de retroceso para el S&P 500 y el que cede algo más es el tecnológico Nasdaq, un 0,73% a esta hora, mientras los estrategas de JP Morgan todavía se muestran optimistas con la renta variable. Lucía Martín, muy buenas tardes.
1: Buenas tardes. Aunque el precio de referencia del petróleo ha experimentado un repunte importante en las últimas dos semanas debido a esa escalada de tensiones en Oriente Medio, desde JP Morgan señalan que las acciones van a resistir a la tormenta. Cualquier repunte adicional del petróleo implica una caída de las acciones, pero si uno adopta una postura bajista cuando el petróleo sube, corre el riesgo de sufrir fuertes fluctuaciones ante cualquier noticia posterior que indique una desescalada. Así lo ha señalado el jefe de estrategia de renta variable global y europea del Banco de Inversión este mismo lunes. Incluso si la Fed sube tipos esta semana, en un entorno de fuerte crecimiento de los beneficios y con una inflación que se mantenga controlada, las acciones deberían resistir. El estratega aconseja aprovechar cualquier debilidad del mercado provocada por esas alzas de los precios.

0: precios del petróleo para aumentar posiciones.
1: Microsoft impone límites a sus futuros modelos de inteligencia artificial.
0: En plena polémica, Microsoft ha publicado un código de conducta provisional. Impone límites estrictos al desarrollo de esos futuros modelos de inteligencia artificial. Se suma así a esta tendencia de la industria por frenar el avance descontrolado de esta tecnología. Medida que surge después de esa renuncia del investigador de Anthropic, que alertaba que los laboratorios fronterizos juegan con nuestras vidas al acelerar hacia una superinteligencia. En respuesta, líderes también de Anthropic, OpenAI y el propio CEO de Microsoft han respaldado la necesidad de adoptar un ritmo más deliberado en la expansión de esta tecnología.
1: Jim Cramer recomienda comprar CrowdStrike ante una nueva generación de ciberataques.
0: El presentador de Mad Money en CNBC ha calificado a CrowdStrike Holding como una compra imprescindible después de un mensaje de su consejero delegado George Kurtz sobre precisamente esas amenazas de la inteligencia artificial. Kurtz rebatía en redes sociales al director ejecutivo de Anthropic, que ha instado a esa desaceleración generalizada en el desarrollo de la IA. Y es que Kurtz argumenta que los laboratorios de inteligencia artificial de vanguardia van a continuar su avance al margen de la moderación de cualquier empresa en particular y que la misión del sector de la ciberseguridad es hacer que ese progreso sea seguro, pero no más lento. Tras estas palabras, Cramer ha dicho que hay que comprar CrowdStrike.
1: Por cierto, que Anthropic espera ser rentable por segundo trimestre consecutivo.
0: La compañía de inteligencia artificial ha comunicado a un grupo de inversores que espera registrar un beneficio operativo ajustado por segundo trimestre consecutivo, según recoge el Financial Times. La cifra excluye, entre otros costes, la remuneración de acciones. El anuncio llega mientras Anthropic avanza en esos planes para una gran salida a bolsa y busca disipar las dudas sobre el elevado consumo de caja de este tipo de empresas. La firma habría alcanzado unos ingresos anualizados de 65.000 millones de dólares en el mes de julio frente a los 9.000 millones de finales del 25. Sus márgenes brutos superarían el 80% antes de determinados costes.
1: Y estamos pendientes también de otras compañías, como es el caso de Johnson & Johnson. Apollo Global negocia la compra de la unidad de ortopedia de Johnson & Johnson por 20.000 millones de dólares.
0: El fondo Apollo Global Management estaría en conversaciones para adquirir el negocio de ortopedia de Puy-Synthes de Johnson & Johnson en una operación que podría llegar a 20.000 millones, según Bloomberg. Las negociaciones son confidenciales y podrían culminar en un acuerdo en las próximas semanas, aunque varias firmas de capital privado han mostrado su interés, por lo que podría surgir otro postor.
1: Bueno, pues son los movimientos más destacados, los nombres propios que tenemos hoy sobre la mesa en Estados Unidos. Vamos a analizar lo interesante en este arranque de semana en el principal mercado del mundo. Lo vamos a hacer de la mano de Ignacio Baquiano, que es responsable de distribución en España de Everest Sales. Hola, Ignacio, ¿qué tal? Muy buenas tardes, bienvenido.
2: Hola, Rocío, muy buenas tardes.
1: Bueno, tenemos que comenzar, como no, hablando hoy de tecnología, hablando de inteligencia artificial, después de ese anuncio de OpenAI de que pospone su salida a bolsa por toda la inquietud que se está generando en torno a los riesgos de la inteligencia artificial. El fundador de la compañía señala que la empresa no va a cotizar en los mercados, al menos hasta el año que viene, hasta 2027, y asegura que no tienen problemas de financiación ni de presión para empezar a cotizar. ¿Cómo hay que interpretar este frenazo, este, digamos, un poquito paso atrás de la compañía, Ignacio?
2: Es que ni siquiera sabemos si es un frenazo de las tres compañías principales, porque las tres se han manifestado en ese sentido de que deberían tomarse las cosas con mucho más calma y mucha más precaución. A nivel de OpenAI, y que pudiera salir a bolsa este año, como que ya se intuía que era complicado, lo deja para 2027 y efectivamente dejando bien claro que no es un tema económico y de ingresos, pero sí que diría que como que se ha quedado muy atrás en valoración respecto a, por ejemplo, Anthropic, porque la valoración que está dando el mercado para OpenAI está en torno a 850.000 millones de dólares y para Anthropic ya están hablando de por encima de 2,2 trillones de dólares americanos de valoración. Creo que es más un toque de atención a todo lo que es inteligencia artificial y como que crea preocupación no ya solo a nivel de mercado, sino a nivel de lo que puedan estar desarrollando estas compañías con esos comentarios de los mayores dirigentes de las mismas en cuanto a tomar precauciones con ella.
1: Bueno, el caso es que hoy tenemos caídas en grandes compañías del sector tecnológico en Estados Unidos. Un parón en ese desarrollo de la inteligencia artificial para que ese desarrollo esté, digamos, más regulado. ¿Qué puede suponer en términos de cotización para todas las compañías que en los últimos meses han subido tanto por ese efecto IA, que quien no estuviese en la ola de la inversión no estaba, sencillamente.
2: Es muy incierto si ese parón efectivamente se va a producir y conseguirán reducir ese desarrollo o ponerle más límites. Sí diría que el mercado lo que está viendo son otras posibilidades o qué valores puedan salir victoriosos incluso si eso sucede. Y, por ejemplo, pues estoy viendo Microsoft, Alphabet con subidas, también Apple. Y también diría que todas estas empresas de ciberseguridad, lo comentabais muy bien en titulares con Jim Cramer haciendo, digamos, ese llamamiento a comprar CrowdStrike, porque si va a hacer falta algo es poner límites y poner mayor seguridad. Otra cosa es que lo puedan conseguir. Y la lectura en la otra cara estarían pues los semiconductores o chips de memoria, que son los que hoy más están corrigiendo, pero realmente veo difícil que se, digamos, desacelere muy mucho esa compra de semiconductores. Otra cosa es que se detenga el desarrollo de inteligencia artificial, pero creo que la demanda por chips de memoria va a continuar.
1: Bueno, y esa compañía que ha citado, CrowdStrike, es de las que mejor se está comportando justo esta jornada, con alzas que superan el 11,5%. Tenemos también a Palo Alto, por ejemplo, con repuntes de más del 10%. Coinbase está repuntando más de un 7,5%. Si en toda esta digestión, digamos, Ignacio, del anuncio de una velocidad de la inteligencia artificial, algo más discreta, pues termina por llegar a toda una corrección a toda la tecnología sin distinción, que no estamos viendo que sea lo que ocurra hoy, pero bueno, si en adelante esto va más, se hace una bola de nieve, ¿dónde habría que estar muy atentos para comprar si se ven precios interesantes?
2: Primero habría que determinar, o por lo menos poner sobre la mesa, que el 45% del S&P 500 lo conforman empresas vinculadas con la IA a nivel de capitalización de mercado. Otra cosa es qué sectores, digamos, que se han quedado rezagados y que, en mi opinión, van a ser todavía con mucho futuro y con crecimientos. Pues estoy hablando de salud, el sector energía, que estamos viendo que cada vez con el precio Brent barril está a $109, van a tener unos beneficios tremendos. Creo que es un sector que hay que seguir mirando y seguir comprando. Ciertas compañías de consumo que estén bien por valoración y realmente lo que están esperando los traders y los inversores, porque estamos empezando a hablar de esa aceleración o que puedan parar la inteligencia artificial, pero está todo el mundo esperando a recortes para en esas empresas de semiconductores comprar otra vez el sector. ¿Por qué? Porque las valoraciones, si es verdad que en las hiperescaladoras o en esos siete magníficos a lo mejor la media es de 27 veces beneficios los próximos 12 meses, realmente lo que es el S&P 500 está cotizando a 20 veces y media, realmente no es caro, no es la misma situación que se dio en la burbuja del año 2000. Por tanto, yo creo que como cualquier caída, y sobre todo hablando en el mes de septiembre, que prácticamente ya estamos, digamos, en el ecuador del mes, pero es un mes tradicionalmente negativo para la bolsa, creo que el inversor está más esperando correcciones para comprar que a grandes batacazos.
1: Mañana Amazon cumple 15 años en España, una etapa marcada por una inversión acumulada de 25.000 millones de euros, una plantilla superior a 30.000 personas. Al margen de los datos aquí en España de la empresa, como inversión, ¿qué visión tienen ustedes ahora mismo para un gigante como Amazon?
2: Pues yo creo que Amazon está más que bien posicionada con todo lo que está ocurriendo, gracias a su posicionamiento en centros de datos y también con Amazon Web Services, la parte de cloud. Está creciendo en España en torno al 23%, más que el global de la compañía, que están creciendo al 12%, pero sobre todo destacaría aquí esas divisiones donde realmente los crecimientos están siendo espectaculares. En la parte de cloud crecen a nivel mundial al 37% y a nivel de publicidad de advertising están creciendo en torno al 23%. La compañía tiene varias filiales en España, hablábamos de esos 15 años, la verdad es que yo creo que es poner sobre la mesa, pues aporta en impuestos la compañía en torno a 1.500 millones de euros anualmente, o los ha aportado en 2025, con esos crecimientos que continuará con esos pagos, y realmente yo creo que el futuro sí es muy prometedor para Amazon.
1: Esta semana la clave en Estados Unidos va a estar en esa cita con la Reserva Federal. Cuando juraba cargo en la Casa Blanca el nuevo presidente, Trump le decía que le daba carta blanca para que fuese totalmente independiente. ¿Piensa que lo va a ser este miércoles?
2: Yo creo que va a tratar de ser independiente. Cada vez veo como más presión en el mercado. Yo creo que estamos en torno al 65% abogando por esa subida o pensando que se va a producir esa subida de cuarto punto este miércoles. Como sabemos, tampoco es que haya dado grandes pistas al mercado, que es un poco la nueva política que está marcando la Fed. Y sí que Trump ya le ha dado algún toque. Esto ha sido hace 2 viernes, donde ya le ha dado un toque de que tenía que bajar tipos. Y realmente lo que estamos viendo todos es que es imposible bajarlos, que tiene que subirlos, y la mayoría del mercado, pues que ve una subida de aquí a fin de año e incluso dos.
1: Ignacio Baquiano, responsable de distribución en España de Lever Seres. Gracias. Muy buenas tardes.
2: Muchas gracias, Rocío. Buenas tardes.
1: Es la noticia que hoy está moviendo, como vemos, a los mercados, esas declaraciones del creador de OpenAI de que retrasa la salida a bolsa de la compañía porque lo ve poco aconsejable. Pero vamos con los detalles, con la letra pequeña, Guillermo Luna.
3: Buenas tardes, Rocío. Detrás de esta decisión de aplazar su salida a bolsa hay una señal importante para los mercados. OpenAI necesita tiempo para afrontar los enormes costes y riesgos de la carrera por la inteligencia artificial. La empresa no contempla debutar en Wall Street durante este año, pero aún deja la puerta abierta a hacerlo en 2027. Y la decisión llega justo cuando las grandes tecnológicas empiezan a cuestionar el ritmo al que se está desarrollando la IA. Porque salir a bolsa ahora obligaría a OpenAI a someterse al escrutinio de los inversores y a demostrar que las gigantescas inversiones que se están realizando pueden convertirse realmente en beneficios sostenibles. Y ese es precisamente uno de los grandes interrogantes. Entrenar modelos cada vez más potentes exige cantidades enormes de chips, centros de datos y energía. Una factura que crece a una velocidad difícil de compatibilizar con las expectativas de rentabilidad de los mercados. A esto se suma el segundo gran problema, la seguridad. La compañía y otros laboratorios están reclamando más cautela ante los riesgos de desarrollar sistemas cada vez más capaces. Por tanto, aplazar la salida a bolsa permite a OpenAI ganar tiempo, seguir invirtiendo, desarrollar sus modelos y construir un negocio más sólido antes de enfrentarse a Wall Street. Y hay una tercera lectura económica, Rocío. Después de años en los que la consigna era acelerar para no quedarse atrás, ahora las propias empresas empiezan a hablar de frenar. OpenAI no renuncia a bolsa, simplemente busca tiempo porque todavía no quiere rendir cuentas al mercado por una carrera cuyo coste y rentabilidad aún están por demostrarse.
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1: Seguimos en Mercado Abierto. Miramos ahora a la bolsa española. Tenemos al IBEX con descensos del 1,25% en cotas de 19.591 puntos. Protagonismo para las compañías que peor comportamiento están registrando. Solaria y ACS sufren y lideran las caídas dentro del IBEX ante el temor a un frenazo en la inteligencia artificial. Jorge de Miguel, muy buenas tardes.
10: Buenas tardes, Rocío. Así es, son los valores más castigados de este lunes en el IBEX, en una jornada marcada por las fuertes caídas de las compañías vinculadas a la inteligencia artificial, después de que algunos de los principales responsables del sector hayan pedido ralentizar el desarrollo de los modelos más avanzados por motivos de seguridad. Esta incertidumbre amenaza con moderar las millonarias inversiones previstas en centros de datos e infraestructuras eléctricas, penalizando directamente directamente a ACS por su apuesta estratégica por el negocio digital y a Solaria por su papel clave en el suministro de la alta demanda energética que estas instalaciones exigen.
1: BBVA supera el 70% de ejecución de su programa de recompra de 1.000 millones de euros.
10: En concreto, ha ejecutado el 71,2% del primer tramo de 1.000 millones de su nuevo programa de recompra en la sexta semana del mismo. De este modo, la entidad ha adquirido hasta el momento más de 28,6 millones de títulos a un precio medio de 24,91 euros por acción, para los que ha desembolsado un total de 712 millones de euros. Se estima que este primer tramo no finalice más tarde del próximo 9 de octubre.
1: Naturgy va a invertir 330 millones de euros en la transformación tecnológica de 6 parques eólicos.
10: Lo hace en el marco de su compromiso con la innovación y la transición energética. En concreto, estos proyectos contemplan la sustitución de un total de 274 aerogeneradores por máquinas más modernas y eficientes, lo que va a permitir así reducir el número de equipos y mejorar el rendimiento energético. Incorporan además sistemas de almacenamiento con baterías con una capacidad total de 26 megavatios y 94 megavatios hora y una autonomía de hasta 4 horas.
1: Telefónica retoma conversaciones con Zegona para adquirir Vodafone España.
10: La Teleco habría retomado en las últimas semanas los contactos con Zegona de cara a adquirir Vodafone España después de que las conversaciones preliminares mantenidas quedaran paralizadas por diferencias de valoración. De esta manera vuelven los rumores de conversaciones que, según publica Voz Populi, la operadora se ha puesto nuevamente en contacto con la compañía británica para acercar posturas. En un amago de Telefónica por tasar Zegona en unos 8.000 millones de euros, de momento no se ha presentado ninguna oferta formal por ninguna de las dos compañías.
1: Tenemos en el punto de mira también a Indra, participa en la definición de los futuros sistemas de defensa cuánticos a través del proyecto Adequade, mientras que Celnex también está en el foco. BlackRock incrementa su participación en la compañía por encima del 6%.
10: En concreto, el fondo estadounidense ha aumentado su participación del 5% al 6,39% en el capital social de Celnex, una participación que se divide en un 5,11% de derechos de voto atribuidos a las acciones y un 1,28% a través de instrumentos financieros. Tras esta reestructuración, BlackRock ahora posee un total de 42,2 millones de acciones del operador español. Además, la participación del 6,39% que ahora posee representa el mayor porcentaje de la entidad financiera en la operadora desde mayo de 2017, cuando llegó a alcanzar el 6,86%.
1: Y OHLA inicia un proceso de venta de su filial checa.
10: El grupo OHLA ha anunciado recientemente que ha comenzado los trámites para la venta de su filial en la República Checa, OHLA ZS, por la que ha recibido múltiples muestras de interés por parte de posibles compradores. La decisión se enmarca en la estrategia de la empresa para reducir su apalancamiento y mejorar así su situación financiera.
1: Son los valores más destacados de esta jornada en la Bolsa Española. Vamos a analizar lo más interesante en el mercado nacional de la mano de Antonio Castelo, analista de iBroker. ¿Qué tal, Antonio? Muy buenas tardes, bienvenido.
11: Hola, Rocío. Buenas tardes. Muchas gracias.
1: Bueno, tenemos caídas generalizadas para los índices en Europa. El mayor castigo lo tenemos en la bolsa española para nuestro IBEX. Esto del retraso de salida a bolsa de OpenAI, la posibilidad de que haya una velocidad un poquito más lenta en el desarrollo de esta tecnología, ¿cómo hay que entenderlo, Antonio?
11: Bueno, en cuanto al retraso de la salida a bolsa de OpenAI, pues yo lo entendería como una señal relevante, pero no necesariamente como un cuestionamiento del negocio de la inteligencia artificial, ¿no? Altman ha dicho que no saldrá este año y lo ha vinculado expresamente a las preocupaciones sobre seguridad y al debate abierto este fin de semana sobre la conveniencia de ralentizar el desarrollo de los modelos más avanzados, ¿no? Yo creo que lo que cambia para el mercado es la percepción de velocidad de crecimiento de la IA y su entorno, ¿no? Hasta ahora se descontaba una gran.
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3: En el lado positivo, que hay algunos valores hoy dentro del IBEX que están con alzas, tenemos a Indra. Ya tiene fecha para la presentación de su nuevo plan estratégico. A la espera de los detalles, ¿cómo ve las cosas ahora mismo para la tecnológica, Antonio?
4: Bueno, pues Indra me parece una historia bastante diferente a la de los valores que hasta ahora hemos comentado, ¿no? Que están ligados más o menos directamente a la inteligencia artificial. El principal motor bursátil de Indra pues continúa siendo la defensa, la seguridad y el aumento estructural del gasto militar europeo, más que la inversión en inteligencia artificial, como ya sabemos, ¿no? Entonces, además tenemos una referencia importante, ¿no? Y es que la compañía va a celebrar su Capital Markets Day el 25 de noviembre y allí pues presentará la segunda etapa de su plan estratégico. Y ahí el mercado pues va a querer conocer fundamentalmente tres cuestiones. Una, que disponga de objetivos financieros que sean creíbles. Dos, que dé visibilidad sobre márgenes y generación de caja. Y tres, que su estrategia ofrezca claridad sobre qué hará la nueva dirección con las oportunidades de consolidación y crecimiento en defensa después de que no haya prosperado la operación con Escribano, con la lata que han dado con esto, y de que no terminen de rematar acuerdos con Santa Bárbara, que no han dado tanta lata, pero casi, ¿no? Entonces, bueno, yo creo que la cotización de Indra ha recorrido mucho camino, ahora necesita que los fundamentales alcancen a esa cotización, sí, y que la justifiquen, ¿no? El sector defensa continúa teniendo viento de cola estructural, pero cuanto más ha subido el valor, más exigente será el mercado con el plan estratégico a presentar en noviembre. Por eso diría que sigue siendo uno de los valores estratégicamente más interesantes del IBEX, pero ya no basta con la temática de defensa. Ahora tiene que demostrar esa capacidad de ejecución, un crecimiento rentable, una disciplina de capital y, desde luego, intentar despegarse todo lo que pueda de las políticas del gobierno y centrarse en decisiones puramente estratégicas, económicas y financieras, algo que hasta ahora creo no ha conseguido.
3: Antonio Castelo, analista de Broker, gracias. Buenas tardes.
4: Gracias a vosotros, Rocío. Un saludo.
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3: Hemos mirado a los protagonistas del día en la bolsa española, comprobamos cómo está la situación. En el resto de plazas europeas tenemos una jornada de solo alzas en Londres para el FT100, que avanza un 0,34% frente al mal tono del DAX, abajo un 0,80%, y el CAC 40, que se deja algo más del punto porcentual. Protagonistas del día en Europa, Jorge de Miguel.
6: Pues Rocío, caídas generalizadas en Europa, salvo en Londres, como dices, con la tecnología acaparando una vez más los titulares. Las acciones de las empresas tecnológicas de la sesión registran fuertes caídas después de que líderes de OpenAI y Anthropic hicieran un llamamiento público a ralentizar los avances de los modelos debido a ese temor por un posible uso indebido. ST Microelectronics es el más castigado en la bolsa francesa, con caídas de más del 6% en el K40, presionada hoy precisamente por un retroceso generalizado en los semiconductores vinculados a la inteligencia artificial, un movimiento que ha arrastrado también a otras europeas del sector como la neerlandesa ASML, que protagoniza hoy también importantes caídas. Por el contrario, la francesa Capgemini sube con fuerza tras anunciar la venta de su filial Capgemini Government Solutions, una operación que permite al grupo librarse de una problemática relativa a la colaboración de esta filial con la Policía Federal de Inmigración de Estados Unidos, conocida como el ICE. También en Francia, buenas noticias para Pernod Ricard, que anota subidas tras el anuncio del presidente de Estados Unidos, Donald Trump, que pone fin al arancel del 10% sobre el whisky irlandés. La empresa francesa cuenta con una exposición directa a este mercado a través de Jameson, una de sus marcas estratégicas en la región. No desviamos el foco tampoco sobre el mayor operador bursátil europeo, Euronext, que está abierto a una fusión u otro tipo de alianza con su principal rival, Deutsche Börse, lo que podría dar lugar a un enorme mercado europeo, según ha informado el Financial Times. Por su parte, la también alemana Rheinmetall sube tras recibir un importante pedido de entre 10.000 y 20.000 proyectiles de artillería en un contrato que culminará en el tercer trimestre del año y cuyo importe supera los 100 millones de euros. Importante también esa dimisión que hemos conocido hoy por parte del presidente de Hugo Boss, que ha decidido abandonar la compañía presionado por el grupo minorista Frasers Group, su principal accionista, que recientemente expresó su intención de aumentar aún más su participación para superar el umbral del 50%. En la banca, Banca Monte di Paschi di Siena ha confirmado que mantendrá adelante y de forma irrevocable sus ofertas de adquisición sobre Banco BPM y Banca Generali, asegurando que un eventual cambio de control en la entidad, en caso de que Intesa San Paolo adquiera el banco, no afectará la validez ni la continuidad de sus operaciones. Y para terminar, la farmacéutica danesa Novo Nordisk acorta su nombre cotidiano a Novo y actualizará además su logotipo, girando su habitual toro hacia la derecha para fortalecer así su reconocimiento de marca frente a su competidor Eli Lilly, quien también ha optado por recortar su nombre comercial en el mercado de la obesidad, eliminando la palabra Eli de sus materiales de marketing.
3: Son los protagonistas de esta jornada en Europa. Vamos a analizar lo más interesante en el viejo continente de la mano de Pablo García, director general de Divacons Alpha Value. Hola, Pablo, ¿qué tal? Muy buenas tardes.
7: Hola, buenas tardes, Rocío.
3: Bueno, hoy tenemos una jornada marcada por ese foco claro en la tecnología, en todo lo que tiene que ver con inteligencia artificial, después de que tanto se hable por parte de los principales actores de compañías de inteligencia artificial, de ir con una velocidad un poco más lenta en el desarrollo de esa tecnología, lo que en el caso de OpenAI implica posponer esa salida a bolsa para el año que viene, para 2027. ¿Qué puede haber detrás de todas estas decisiones, Pablo?
7: Bueno, ha sido muy curioso, ¿no? Hablan de motivos de seguridad, ¿no? Tanto Sam Altman, de OpenAI, como incluso Dario Amodei, de Anthropic, o el propio Elon Musk, de SpaceX. Algunos dicen que esto es un poco fake, ¿no? Que es bastante falso. Otros dicen que quieren ganar tiempo, ¿no? Y que incluso intentar echar la culpa a los chinos si hay algún problema de responsabilidad en el sentido de temas de defensa, temas de alguna barbaridad de alguna maquinita. Yo siempre he dicho que detrás de las máquinas siempre hay personas, ¿no? Es decir, ahí están los programadores y la información, ¿no? Es muy complejo, ¿no? Pero lo que está claro es que ha sido un jarro de agua fría, ¿no? El que, sobre todo, las consecuencias sean que OpenAI posiblemente no salga a bolsa hasta 2027. La verdad es que es muy complicado saber qué hay detrás de todo esto y si de verdad pues hay intereses bastante ocultos en todo ello.
3: ¿Cómo vería una fusión o una alianza, porque está abierta a cualquiera de estas dos opciones, entre el mayor operador bursátil europeo, Euronext, y su principal rival, que es Deutsche Börse? Lo publica hoy Financial Times.
7: Bueno, no lo veríamos mal, lo que pasa es que no sabemos qué va a hacer el regulador. Haciendo un poquito de historia, muchos recordarán que en 2006 ya se intentó. De hecho, Deutsche Börse lanzó una oferta sobre Euronext que prefirió fusionarse con New York Stock Exchange, con la bolsa de Nueva York, y que finalmente fue bloqueada por el regulador europeo. Y bueno, tras la compra por parte de Intercontinental Exchange, se extintieron de nuevo, ¿eh? Y se hizo la otra OPV, en la cual volvió a salir a bolsa Euronext, ¿no? Para hacer un poquito de recopilación. Ahora lo que las dos bolsas europeas pretenden fusionarse, insisto, no es algo nuevo. El mercado parece que ha reaccionado bien con subidas y bueno, veremos si el regulador en este caso no pone ningún tipo de problemas, ¿no? Pero bueno, yo creo que son positivas, desde luego, por tema de sinergias, de costes, etcétera, a nivel particular en cada una de las compañías.
3: Novo Nordisk, a partir de ahora solo va a ser nuevo escenario para esta compañía. Entiendo que este movimiento sin mayor trascendencia, ¿no?
7: Bueno, la verdad que esto como Paco a Francisco o Pepe a José, ¿no? Cambiar el nombre no significa absolutamente nada, ¿no? La compañía busca revulsivos donde sea, ¿no? Para recuperar la cotización. Nosotros tenemos un potencial muy elevado, ¿no? Es verdad, todo lo que hemos conocido con los profit warning de la compañía, con la competencia no solo de Ligiri, ¿no? Sino que hay otras compañías que también están y con los inyectables. Pero bueno, lleva un año del menos 13-21% e insisto, le damos un potencial 63%. No entramos todavía hasta que no mejore el momentum, que es nuestra manera de entrar, ese value momentum, pero desde luego potencial por fundamentales sí que lo hay, se llame Novo o se llame Novo Nordisk.
3: Bueno, hoy tenemos algunos movimientos interesantes, por ejemplo, en el mercado francés, donde destacan las caídas de títulos como ST Micro. Tenemos en positivo a Capgemini, ha cerrado la venta de su filial estadounidense, está subiendo con claridad. ¿Cómo ve las cosas para Capgemini?
7: Sí, ha gustado mucho. Venderá su negocio que opera con el gobierno federal de Estados Unidos. Está subiendo casi un 7,7%, ¿no? Es lo que llaman Capgemini Government Solution, ¿no? Y lo vende a ITC Federal. Bueno, veremos. Dice que se cerrará las próximas semanas tratándose de una operación con el gobierno norteamericano. No pensamos que vaya a haber ningún tipo de problema, ¿no? Todavía le damos un upside del un potencial del 31,7% antes de las subidas de hoy, ¿no?
3: Bueno, parece que hemos... Ahora le escuchamos. Lo habíamos perdido la conexión por un instante. Vamos a cruzar dedos. Nada, me queda preguntarle, por ejemplo, por Pernod Ricard, que está subiendo hoy con claridad también en el mercado francés. Después de ese anuncio favorable de Donald Trump, siempre Trump al final, de que va a eliminar aranceles al 10% sobre el whisky irlandés, ¿no?
7: Sí, es muy buena noticia, lo comentabais antes, pero no se beneficia de esta medida a través de Jameson, que lo había comentado, ¿no? Representa en torno al 17% de las ventas del grupo Estados Unidos, ¿no? Con lo cual, bueno, es un mercado relevante, pero no es el mercado europeo que es el más importante, ¿no? Y Jameson, en principio, es en torno al 30% del volumen de bebidas espirituosas de Pernod Ricard en el país, con lo cual son buenas noticias. Habían hecho unas provisiones por los aranceles de 35 millones de euros, que bueno, se le da la vuelta y por eso estas subidas que estamos viendo hoy en mercado en París.
3: Una más que nos da tiempo. Hugo Boss, que ha anunciado que Stefan Stern deja la presidencia de su consejo de supervisión a petición del que es ahora el principal accionista. ¿Qué otros cambios necesitaría a su juicio Hugo Boss?
7: Bueno, a ver, hay una oferta que fue rechazada precisamente, muy curioso, ¿no? Fraser tiene actualmente en torno al 48% del capital. Tienes Stefan Strum, que es el presidente y miembro del Consejo de Supervisión, y rechazas, como presidente, no recomiendas, por decirlo de alguna forma, la oferta del mayor accionista que ofreció 38 euros por acción. De hecho, 38 euros por acción está por debajo de nuestro precio objetivo de Hugo Boss, 40,2. Entonces, claro, obviamente, pues te queda poco tiempo para que te corten la cabeza, ¿no? Mayor accionista, ¿no recomiendas mi oferta? Joder, pues te pongo a otro que sea un poquito más proclive a mis intereses, ¿no? No hay más que eso detrás. Y claro, lo que pasa es que parece que se va a poner una alfombra roja al que venga, como diciendo, oye, antes de sentarte en tu sitio, dime si estás de acuerdo con que le hace una oferta sobre la compañía, ¿no? Todo parece que funcionará y que rondará quizá nuestros 40 euros.
3: Pablo García, director general de Diva Consult Favalio. Gracias. Buenas tardes.
7: Un placer. Buenas tardes.
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0: Momento de abrir tertulia económica en este programa de Mercado Abierto en Capital Radio. Están con nosotros esta tarde Miguel Ángel Robles, consejero delegado de Business Plus. Hola Miguel Ángel, muy buenas tardes.
1: Buenas tardes.
0: Nos acompaña también Miguel Córdoba, profesor de Economía y Finanzas de la CEU San Pablo. Hola Miguel, muy buenas tardes. Miguel, muy buenas tardes. Bueno, se ha caído esa llamada, vamos a intentar recuperarlo enseguida, pero ya podemos ir saludando a Juan Carlos Martínez Lázaro, profesor de Economía de IE University. Juan Carlos, muy buenas tardes.
2: Buenas tardes, Rocío.
0: Me dicen que también nos escucha Miguel. Muy buenas tardes, Miguel.
3: Hola, ¿qué tal, Rocío? ¿Cómo estás?
0: Bueno, vamos a comenzar hablando de lo que hoy en día, este lunes, está en boca de todo el mundo. Inteligencia artificial, el debate sobre el peligro que esta tecnología puede suponer para la humanidad en general, se ha revivado mucho. Ha habido muchas críticas de expertos, de exempleados, de empresas del sector, y en las últimas horas hemos visto incluso cómo desde la compañía OpenAI se pospone hasta el año que viene la salida a bolsa que estaba prevista y de la que tanto se viene hablando en los últimos meses. Ya no va a ser este año. Dice su responsable que no va a forzar el desarrollo de la inteligencia artificial, cueste lo que cueste. Hoy pues estamos viendo cómo algunas compañías del sector tecnológico más ligadas a IA pues están recortando ante el temor a que se frenen las inversiones. Vemos impacto incluso con algunos valores de la bolsa española, caso de ACS, por los centros de datos, que es una clara apuesta de la compañía. Bueno, ¿qué les parece todo este asunto? Vamos a empezar por Miguel Ángel.
1: Bueno, pues de una manera rápida, las tecnologías en sí no son un peligro para la humanidad, ¿no? Como parece que se están presentando. Los peligros para la humanidad siguen existiendo desde hace muchísimo tiempo, y es aquellas pocas personas que tienen acaparado un gran capital y un gran poder como para poder utilizar estas tecnologías en su beneficio, ¿no? De una manera pues extremadamente peligrosa, ¿no? Ya, yo creo que es que tenemos que empezar el debate mucho más atrás. La IA ya ha empezado a ser un problema para la humanidad en cuanto se está utilizando de una manera incorrecta ya en estos momentos, ¿no? No hace falta nada más que irse pues a lo que es lo primero, por donde empezó todo esto, ¿no? Que son esos chatbots de atención al cliente, esas inteligencias artificiales para poder atender a los clientes de las compañías, para darse cuenta de que, por ejemplo, compañías aseguradoras, ¿no? Y en nuestro caso, pues aquí en España tenemos grandes compañías como pues Línea Directa, que por ejemplo han estado durante años jactándose de esa atención especializada a través de la IA y han puesto en peligro pues evidentemente la atención al cliente, ¿no? De una manera muy especial. Entonces, la IA en sí, que lleva ya utilizando desde mucho tiempo, no es peligrosa por sí mismo. Es la avaricia y la capacidad de poder que pueden tener estas compañías y esta riqueza que se busca de una manera rápida la que puede hacer peligrosa esta inteligencia artificial. Ya nos pasó, ¿eh? Internet ya se dijo que iba a ser un descontrol desde el punto de vista militar, ¿no? Porque nació, hay que acordarse, que nació de una manera militar, ¿no? También Internet como para doblegar, ¿no? Desde el punto de vista de las comunicaciones al resto de los enemigos, ¿no? Y bueno, pues ahí está. Sin Internet no hubiéramos evolucionado como hemos evolucionado. Creo que ahora se pondrá en su justa medida todo y se irá regulando de alguna manera el uso para que no pueda ser abusivo. Y yo, desde luego, lo que no mataría sería la gallina de los huevos de oro antes de que naciera.
0: Bueno, el debate está también, si lo vemos con las gafas de mirar, esa nueva lucha de poder entre Estados Unidos y China. Miguel, mientras Trump tacha de fuerzas negativas a quienes piden más normas y defiende el liderazgo estadounidense en esta tecnología, Pekín acusa a Washington de esconder una agenda para frenar su desarrollo tecnológico y aboga por una inteligencia artificial abierta. Hay mucho detrás de todo esto, ¿no?
3: Sí, claro, y si es que el problema está ahí, y que Trump pues se lo toma todo como si todo fuera un negocio, y esto no es un negocio. Mira, vamos a retroceder 30 años, cuando se clonó a la oveja Dolly, ¿te acuerdas? Entonces los temas de la genética dijeron que se podía clonar seres humanos, yo estoy seguro que se podría hacer, pero si hay un acuerdo internacional de que no se iba a avanzar por ahí para irse a el mundo famoso perfecto de Aldous Huxley, ¿no? La guerra de los años 30, ¿no? Es decir, al final nadie ha vuelto a hablar de este tema. Pues yo creo que esto tiene que acabar igual. Es decir, se puede utilizar la inteligencia artificial para mejorar determinadas cosas, avanzar en determinados aspectos y ya está. Pero tiene que haber un acuerdo global. Va a haber una reunión entre Trump y Xi Jinping los próximos días. Bueno, vamos a ver de qué sale de ahí, pero lo que sí está claro es que no es que la inteligencia artificial sea mala, como bien ha dicho Miguel Ángel, es decir, hay que saber usarla y aplicarla, y lo que no se puede hacer es dejarla plan libre, hacer que cada uno intente sacar todo el dinero que puede y ya está. Simplemente un detalle, o dos o tres detalles, es decir, vamos a ver, el informe PISA, la inteligencia artificial, eso de que todo sea facilito para los críos, es malo. Segundo, España tiene problemas hídricos tremendos. Los centros de datos necesitan muchísima agua para su desarrollo. Habrá que llegar a acuerdos para hacerlos en Canadá, en Escandinavia, en sitios donde haya agua, pero no en España. España no es un sitio para que se utilice un montón del agua que no tenemos para ese tipo de centros de datos. Y así sucesivamente, es decir, yo creo que este es un tema global. ¿Hemos asumido la globalización como un modelo? Vale, asumido. Pero vamos a sentarnos, e igual que se hizo con la genética hace 30 años, hagámoslo ahora con la inteligencia artificial. Yo creo que nos va a todos la vida en ello, caray.
0: Juan Carlos, ¿es un tema de más regulación?
4: Pues la verdad es que lo desconozco. Yo ahí estoy un poco perdido, ¿no? Hay componentes técnicos que se me escapan, hasta dónde puede llegar, ¿no? Es cierto que la IA presenta desafíos importantes para el mercado laboral, va a cambiar muchísimas formas de hacer las cosas. El sector educativo en el que yo me muevo ya lo está haciendo de forma importantísima, y en otros sectores, ¿no? Y va a tener un impacto seguramente muy, muy importante en el empleo. A partir de ahí, regulación. Bueno, entiendo que la regulación debería ir precisamente para evitar lo que hemos oído estos días, ¿no? Que en el año 2030 la inteligencia artificial podría acabar con todos nosotros. Es decir, si eso fuera cierto, pues para evitar que la inteligencia artificial se convierta en algo peligroso si es que se usa mal. Y en ese caso sí que debería haber una regulación. Lo que pasa es que yo lo veo verdaderamente difícil. Creo que va a ser muy difícil ponerle puertas a este campo, ¿no? Y eso sí que es una cuestión peligrosa. Pero bueno, creo que estamos en un cambio tecnológico importante en el que nos hemos metido y en el que nos vamos a encontrar grandes sorpresas, porque la velocidad de desarrollo específicamente de esta tecnología, de la inteligencia artificial, es tan fuerte, y los cambios que va a producir tan importantes, pues que creo que va a requerir, no sé si regulación, pero sí adaptaciones constantes al nuevo entorno.
0: Hace un instante citaba Miguel el tema de los centros de datos, específicamente volviendo a España y poniendo ahí justo el foco. Hay mucha polémica por la regulación energética de los centros de datos. Desde el sector de nuestro país se asegura que el gobierno está matando este negocio con sus exigencias verdes, porque, por ejemplo, se exige o se está preparando una normativa que va a exigir el 80% de la energía que consumen estos centros de datos que sea energía renovable. Miguel Ángel.
1: Bueno, pero es que hablábamos de puertas al campo, de poner o no puertas al campo, pues esto es otra de las grandes utopías que hay. O sea, los centros de proceso de datos es algo que puede estar deslocalizado hasta tal punto que hoy en día, pues los mayores centros de proceso de datos, evidentemente, pues no están en nuestro país, ¿no? Los datos que consumimos los españoles, esos centros no están aquí en España. Entonces, bueno, si ahora queremos, a través de una regulación energética, perjudicar un sector de actividad como es el de los centros de proceso de datos, pues obviamente lo que vamos a hacer va a ser que esos centros de proceso de datos no se pongan aquí, que la inversión vaya a otros países, y evidentemente no aquí, porque es obvio que probablemente esa exigencia de las energías renovables encarezca de una manera clara la gestión económica de estos centros. Si eso es así, también al mismo tiempo hay que tener en cuenta de que los consumos que se hacen, como ya hemos comentado, desde un punto de vista operativo, ¿no? Pues de energías como puede ser la hidroeléctrica o el agua, ¿no? Incluso como podemos estar ahora mismo hablando de ese coste energético que evidentemente también puede ser más elevado si incrementamos muy de una manera muy amplia ese parque de procesos de datos, pues evidentemente el tema está en que claro que también hay que controlarlo, ¿no? Pero yo creo que lo que no puede hacerse es forzar a que las energías renovables se introduzcan a base de perjuicio para sectores de actividad económica, como parece que está emperrado este gobierno en hacer.
0: Miguel, lo que pretende España sería aprovechar ese boom de la inteligencia artificial, pero sin arriesgarse a que suframos los problemas eléctricos que hemos visto en otros países, ¿no?
3: Sí, claro, evidentemente lo del 80% de energías renovables no tiene ningún sentido. El problema del gobierno español es que tiene una especie del corazón partido, ¿no?, que decían, ¿no?, la canción. Es decir, que tenemos que hacer las cosas en plan verde. Oiga, mire usted, el plan verde al final provocó el apagón de hace año y pico. Es decir, hay que hacer una mistura de de energías. Y está claro que no siempre hace sol ni siempre hace viento. Por tanto, las energías renovables, por supuesto, son más baratas, son más limpias y todo el mundo lo aceptamos. Pero hace falta también centrales de uso combinado con gas, hace falta también energía nuclear, que parece que es la bestia negra de la izquierda, y es una energía barata y limpia. Bueno, pues al final hay que dar una mistura y razonable y ya está. No puedes imponer un 80% de energías renovables a los centros de datos. Es que eso de verdad es que no se entiende. Ahí, si se hace una mistura razonable, pues al final esa mistura razonable será la que hay que trasladar a estos centros de datos, pero no intentar atacarlos de esa manera. La verdad es que yo creo que el que ha hecho esa norma no tiene mucho sentido. Yo creo que no existe una norma así en ningún otro país de Europa.
0: Juan Carlos, ¿es matar al sector?
4: Bueno, vamos a ver, tal como se ha hecho la reforma, yo creo que sí, porque el problema de esto no es tanto la reforma que se ha hecho sobre lo que teníamos previamente, sino cómo se ha hecho, un poco con no iba a decir con nocturnidad, pero con unos plazos muy muy breves en una semana para que las empresas o para los interesados presenten alegaciones, ¿no? La verdad es que en este caso el gobierno ha pecado mucho de opacidad y ahí es lo que te hace sospechar, porque esas prisas y esa opacidad a la hora de presentar esta reforma sobre una ley que tenía aprobada el gobierno ya antes. Y es verdad que exige el 80%, pero lo que pasa es que exige el 80%, el problema no es que exija el 80% de energía renovable, sino el 80% de energía renovable que tiene que ser de nueva construcción, como de nueva energía renovable, para decir que la que hay actualmente pues pueda seguir siendo utilizada como la utilizamos y digamos que esos centros de datos no van a consumir. Ese es el problema, porque tramitar parques eólicos o fotovoltaicos que puedan generar esa energía, no valen parques que tengan más de 18 meses, pues realmente no da tiempo a hacerlo, ¿no? Es decir, las tramitaciones burocráticas son muy largas, el montaje de estos parques lleva mucho tiempo y por tanto...
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2: Son las 5 de la tarde, las 4 en Canarias.
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2: ¿Qué tal? Muy buenas tardes. Microsoft se ha comprometido a mantener sus modelos de inteligencia artificial bajo control humano y evitar que desarrollen comportamientos propios. Lo han dicho después de que los máximos directivos de OpenAI y Anthropic pidieran una ralentización del desarrollo de esta tecnología para gestionar los riesgos que pueda representar. En España caen Solaria y ACS en bolsa debido a las crecientes dudas sobre la sostenibilidad de las inversiones en inteligencia artificial y su impacto en las infraestructuras de centros de datos. El mercado cuestiona la rentabilidad a corto plazo de estos despliegues tecnológicos, lo que repercute directamente en los planes estratégicos de ambas compañías vinculados al sector. En este sentido, la vicepresidenta ejecutiva de la Comisión Europea para una transición limpia, justa y competitiva, Teresa Rivera, ha abogado por regular los centros de datos para evitar subidas del precio de la luz y el rechazo social.
3: Estaría muy bien poder cooperar y dialogar sobre cuál es la gobernanza transparente y segura de una inteligencia artificial que se desarrolle sobre la base de mercados sujetos a la competencia y eviten la concentración de poder, regulación que garantice la accountability, la responsabilidad de quien esté detrás, y evidentemente que todas las mejoras que se aportan acaben redundando en favor del conjunto de la sociedad.
2: Otro punto de tensión es el petróleo, que ha subido hasta los $118 el barril y más tras la suspensión de la reunión sobre Hormuz que se iba a celebrar en Omán entre Irán y el resto de los países del Golfo, lo que ha provocado un nuevo repunte de los precios del petróleo. Esto ha dicho Alberto Roldán, profesor de finanzas de la Universidad Europea.
4: Tenemos la producción del oleoducto que está de Arabia Saudí bajo presión de lo que decían los sauditas. Esos son 30 millones de barriles que están ahora mismo fuera del mercado, casi un tercio de la producción, claro. ¿Qué va a hacer el petróleo? Subir, lógicamente, si es que tiene toda la lógica del mundo. Ahora, ¿cuánto más va a subir? No se sabe. Lo importante es que la media que va detrás no se quede estancada al alza. Ese es el problema. No tanto que puntualmente alcance los 110 barriles, dólares el barril.
2: Y esta semana vamos a conocer si la Reserva Federal opta por subir los tipos de interés. Según FedWatch, la subida se da por descontada para un 88%. El estratega de mercados de eBroker, Antonio Castelo, cree que el problema es la subida de la inflación.
5: Un 87% de probabilidad y tiene absolutamente todo el sentido, ¿no? Yo creo que, bueno, mientras crecimiento y empleo aguanten, pues ahora mismo tiene pocos incentivos para tolerar una inflación persistentemente superior al,

0: aprobadas por el Gobierno para hacer frente a las consecuencias económicas en la ciudad autónoma tras la entrada masiva de inmigrantes. Se trata de una iniciativa que podría beneficiar a 2.500 autónomos y 1.500 empresas y cuyos pagos están previstos que se inicien a principios de octubre. Y más asuntos, la patronal catalana de la pequeña y mediana empresa PIMEC ha presentado un estudio que analiza los factores que condicionan el crecimiento de las pymes en España. El informe, extrapolado al conjunto del país, constata que el reducido tamaño de las empresas españolas constituye un problema fundamental para la competitividad nacional. El representante de PYMEC en Madrid, Ferran Bell, explica los factores que dificultan este crecimiento y su situación respecto al resto de la Unión Europea.
1: En España, las pymes generan un valor añadido bruto por ocupado, por empleado, muy inferior a la media de la Unión Europea y a la de los grandes países tractores de Europa. Y eso, si lo contrastamos también con el tamaño de nuestras pymes, pues podemos apreciar que es un efecto que debemos resolver, porque si no, nuestras pymes son menos competitivas.
0: Y la afiliación a la Seguridad Social de ciudadanos extranjeros crece un 16% en el último año, un máximo histórico que sitúa el total de cotizantes foráneos por encima de los 3,5 millones de ocupados. Hasta aquí es todo por ahora. 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
6: Seguimos en Mercado Abierto. 5 minutos los que pasan de las 5 en punto de la tarde, de las 4, si nos están escuchando desde Canarias. Vamos a recapitular y observar cómo está la situación ahora mismo en los diferentes mercados, poniendo el foco en primer lugar en el mercado de deuda, en el mercado de bonos, porque estamos observando cómo el rendimiento del bono estadounidense a 10 años está ahora mismo en cotas de 4,98%, pero lo hemos llegado a ver esta misma tarde ya en ese famoso 5%, mientras que el español al mismo plazo se coloca en el 4,01% y el alemán lo tenemos en el 3,53%. Esto en el mercado de deuda, si echamos un vistazo al comportamiento de las materias primas, la de hoy es una jornada con el Brent de nuevo en positivo, con alzas de más del 3%, por encima ahora mismo de cotas de $106.50 el futuro del Brent para entrega en el mes de noviembre. ¿Y qué tenemos en el mercado de renta variable? En las bolsas, pues tenemos una jornada de caídas prácticamente generalizada. Solo se escapa aquí en Europa Londres, el FT100, con una subida discreta del 0,28%. El peor comportamiento aquí en Europa es para nuestro IBEX, que recorta un 1,31%, mientras que en Estados Unidos cede sobre todo el tecnológico Nasdaq algo más de un punto porcentual. Hay movimientos bastante interesantes allí, al otro lado del Atlántico. Por ejemplo, tenemos caídas en títulos como los de Hewlett Packard Enterprises, se deja más de un 10%, Teradyne por encima del 11% de retroceso. En el lado positivo hay algunos movimientos muy interesantes, como es el caso de CrowdStrike, disparada un 15%, o Palo Alto Networks, que sube por encima de los 12 puntos porcentuales. Hoy el foco está claramente en la tecnología en Estados Unidos. Los desarrolladores de la inteligencia artificial piden parar, no de forma definitiva, sino una pausa para poder garantizar la seguridad en torno al futuro de la inteligencia artificial. Desde el creador de Claude a ChatGPT o la propia China, todos parecen estar de acuerdo en la necesidad de pisar el freno para evitar un mal mayor. Nos acerca los detalles Selena Niezbala.
7: El elemento que ha cambiado, según el manifiesto publicado este fin de semana por el creador de Cloud, Darío Amodei, es que la propia inteligencia artificial empieza a participar en la construcción de sistemas de IA más avanzados. Un punto de inflexión que se habría producido desde este verano con una aceleración importante. El creador de Cloud calcula que si el ritmo actual de avance para la IA

0: Continúa en 6 o 12 meses, un enjambre de agentes de inteligencia artificial podrían llegar a controlar gran parte de Internet mediante redes de bots capaces de actuar de forma autónoma. No habla de una IA consciente, sino de sistemas que pueden coordinarse, ejecutar tareas, atacar sistemas informáticos y actuar con mucha mayor autonomía. El daño potencial, según su estimación, podría alcanzar cientos de miles de millones de dólares. Curiosamente, todos y cada uno de los que están liderando el avance de esta tecnología han apoyado el manifiesto de Amodei, desde Elon Musk a Sam Altman, que la velocidad a la que avanza la inteligencia artificial le quita el sueño a Altman. No es ningún secreto, el fundador de OpenAI ha reconocido abiertamente que no ha dormido bien ni una sola noche desde que lanzó ChatGPT, y razones tiene, las ha compartido en varias ocasiones, como esta de hace un año en The Tucker Carlson Show.
1: Well, at night, there's a lot of stuff that I feel a lot of weight on, but probably nothing more than the fact that every day hundreds of millions of people talk to our model, and I don't actually worry about
0: it. Por las noches siento un gran peso porque millones de personas hablen con nuestro modelo, decía Altman. Aunque ya saben aquello que dicen de ojos que no ven, corazón que no siente. Pues eso mismo es lo que debe de sucederle a Donald Trump. Al presidente de Estados Unidos le ha faltado poco más que llamar exagerados a los líderes de las mayores compañías de inteligencia artificial del mundo. Trump no cree que vayan a suceder las cosas de las que están advirtiendo estos tecnoligarcas como Elon Musk, Altman o Amodei. Eso sí, no tiene reparos en añadir que quien gane la batalla de la inteligencia artificial gana. ¿Qué nos quiere decir Donald Trump con esto? Pues a buen entendedor, pocas palabras bastan. No es disparatado pensar que entre las principales preocupaciones de Donald Trump se encuentra que China lleve ventaja competitiva en este campo frente a la seguridad o peligros que pueda suponer un desarrollo descontrolado de esta tecnología para la humanidad.
2: We're leading China in AI. We're the most sophisticated country in the world. And frankly, I want to keep it that way.
0: Donald Trump no tiene ninguna duda de que Estados Unidos está ganando esta batalla por la inteligencia artificial, aunque en ocasiones parece que el presidente de Estados Unidos no tenga muy claro para usar la inteligencia artificial, o al menos no quiera compartirlo.
3: We take it a lot of their cars. Car tariffs are
4: coming. President Trump, this week, again, there's been so much concern about AI. Have you heard directly from any of these AI tech leaders? And you seem to downplay some of the concerns that we've heard.
3: But it's, you know, it's going to be more good than bad, but by a lot.
4: But and I've said it,
3: the beginning. Whoever wins AI, and we're leading.
0: Donald Trump no sabe para qué puede usar la inteligencia artificial, simplemente aclara que para muchas cosas. China, por su parte, parece estar apostando por contener esta evolución desenfrenada de la inteligencia artificial. El ministro de Seguridad del país pidió este mismo domingo construir una barrera de seguridad por los riesgos políticos y sociales que pueda entrañar, una petición a la que se suman gobiernos europeos como el de Francia, Italia, que ha ido un paso más allá con una ley nacional integral que regula el uso de la IA en ámbitos como la sanidad, la educación o los deepfakes, y el de España, por supuesto. Hoy mismo el ministro para la transformación digital, Óscar López, ha señalado que nuestro país es el número uno en regulación a nivel mundial para esta tecnología, de la que ha dicho también podemos obtener muchos beneficios. Pero ¿cuál es el coste real para que todo esto valga la pena? Según la gestora de inversiones Schroders, nada más y nada menos que 5,4 billones con B de dólares al año. Esta es la cantidad que sería necesaria para justificar el despliegue de infraestructuras previsto hasta 2030 alrededor de la inteligencia artificial, que se calcula en 9 billones de inversión acumulada solo en centro de datos de inteligencia artificial.

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1: Inteligencia artificial que hoy envuelve todo. Tenemos a las compañías, algunas de las compañías tecnológicas recortando hoy terreno con claridad. Hay otros nombres justo en el lugar opuesto, en Estados Unidos. Lo que no hay duda es de que de nuevo tenemos una jornada de alzas generalizadas para los precios del crudo, el petróleo que suma y sigue hoy con el futuro del Brent sobre cotas de $107 más o menos, sin que dejemos de recibir novedades desde la región, desde Oriente Medio, que no contribuyen para nada a rebajar la tensión. Lorena Ruiz, muy buenas tardes.
2: Buenas tardes. La presencia de Estados Unidos en Irán podría alargarse más allá de la guerra. Y es que el presidente norteamericano Donald Trump ha amenazado con permanecer en Irán y apoderarse de su petróleo una vez termine el conflicto. Trump ha dejado entrever que podría hacer algo similar a lo ejecutado en Venezuela. ¿Pero qué estrategia está siguiendo Trump con el petróleo? El presidente estadounidense quiere controlar el crudo del mundo y para ello está ejecutando una guerra geoeconómica que tiene como objetivo arrebatarle el monopolio de precios a la OPEP Plus y aislar a sus rivales políticos y competidores económicos como China. La meta es la de alcanzar, dice, la era dorada del dominio energético de Estados Unidos. El eje central de la estrategia es el acuerdo petrolero alcanzado entre Washington y Venezuela a finales de agosto y que le da vía libre a la mayor reserva petrolera del mundo. Más complejo es el caso con Canadá. El país es el mayor proveedor extranjero de crudo de Estados Unidos, pero Trump está usando el acuerdo de Venezuela para cambiar las reglas del juego. Y es que al controlar las reservas venezolanas ya no dependen exclusivamente de Canadá, por lo que Ottawa va a tener que competir barril por barril en las refinerías del Golfo de México. Y la OPEP también tiene problemas porque el pacto rompe el monopolio de la organización. Si la OPEP decide cerrar sus grifos para elevar los precios de la energía, Estados Unidos tiene la capacidad de suministrar el mercado con crudo venezolano, movimiento que quitaría al cártel su herramienta de presión más poderosa y que consolidaría la independencia energética de Occidente. Lo que está pasando en Oriente Medio va más allá de que Estados Unidos se quede con el petróleo. Busca decidir quién puede venderlo, a quién y a qué precio. Finalmente, Groenlandia es la joya de la corona de la independencia energética total, lo que justifica el interés de Trump por ocupar la isla danesa. El objetivo final, pues aislar y frenar el avance de China. El gigante asiático importa cerca del 75% del petróleo que consume y Estados Unidos podría adquirir una enorme capacidad de presión sobre el suministro que alimenta la industria y la economía china. El magnate prevé que los precios de la gasolina se reduzcan significativamente una vez termina la guerra, algo que señala solo va a pasar cuando se llegue a un acuerdo justo con Teherán.
1: A esta hora, si echamos un vistazo a los precios del crudo, ¿cómo está la situación? Bueno, pues tenemos en estos instantes al futuro del barril de Brent de referencia en Europa para entrega en noviembre con alzas del entorno del 3,5%, cotizando por encima de los $108.
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1: 17 minutos sobre las 5 de la tarde. Seguimos en Mercado Abierto. ¿Dónde ponemos ahora el foco? Lucía Martín.
6: Hoy ponemos el foco en el mercado cripto, que encara una prueba de fuego esta semana. El Senado de Estados Unidos tiene previsto votar mañana martes la esperada Clarity Act. We'll be right back. La Clarity Act se trata de una legislación que busca poner fin a años de incertidumbre regulatoria sobre cómo se clasifican y supervisan los activos digitales en Estados Unidos. Es una medida que llega en paralelo, por cierto, a ese debate sobre los temores de los enjambres en la inteligencia artificial. La Clarity Act es un proyecto de ley en el Congreso de Estados Unidos que busca crear ese primer marco regulatorio federal integral para el mercado cripto y monedas digitales. Hasta ahora, la industria ha operado en un limbo donde la SEC, la Comisión de la Bolsa y Valores, y la CFTC, la Commodity Futures Trading Commission, se disputan esa jurisdicción mediante demandas e inspecciones puntuales. La ley busca ahora poner fin a esta incertidumbre con reglas explícitas de supervisión. Puntos principales de la norma, pues primero, esa división de poderes. La CFTC asume la supervisión exclusiva de las mercancías digitales, las digital commodities, como Bitcoin o Ethereum, y la SEC mantiene la competencia sobre títulos o valores digitales y sobre la emisión de nuevos tokens. También se ponen nuevos criterios objetivables de descentralización. Define exactamente esta nueva norma cuando un activo o red alcanza un grado de descentralización suficiente para dejar de ser regulado como valor bursátil. Busca también proteger los activos de los clientes. Prohíbe que las plataformas mezclen sus fondos operativos con el capital de los usuarios. También va a llevar a cabo un registro de intermediarios. Obliga a exchanges, brokers o custodiantes a registrarse de forma oficial. Y también, atención aquí, porque busca la protección de desarrolladores DeFi. Exime a los creadores de software de código abierto de ser tipificados como transmisores de dinero mientras no tengan en su posesión las claves o custodia de esos fondos de los usuarios. Por tanto, ¿qué supone la votación de este martes? El 15 de septiembre el Senado estadounidense lleva a cabo esa votación y se debe superar el umbral de 60 votos. Para superar el filtro procedimental y abrir de forma oficial el debate en el Pleno del Senado se requiere una mayoría de 60 votos. El Senado tiene ahora 53 republicanos, 45 demócratas y 2 independientes, con lo cual para llegar a esos 60 el proyecto necesita del apoyo también de la bancada demócrata. Si sale adelante esta votación, el proyecto pasa a la fase de debate formal en el Pleno, presentación de enmiendas y posterior votación final, con lo cual el paso de mañana no aprueba directamente la ley. ¿Y qué pasa si la votación queda rechazada? Pues el proyecto quedaría prácticamente desestimado para este ciclo legislativo de 2026. Los demócratas, para apoyar esta norma, ¿qué buscan? Pues mayores garantías sobre prevención de capitales, financiación ilícita, protección del consumidor y supervisión de algunas plataformas, pero también prevención de que un protocolo pueda presentarse como DeFi descentralizado cuando en realidad exista una entidad que lo controla. Probablemente este es uno de los principales puntos de fricción. Los republicanos tienden a querer proteger más ampliamente a desarrolladores y participantes de DeFi que no custodian los fondos de los usuarios. Los demócratas, por su parte, temen que una exención demasiado amplia permita que grandes plataformas se presenten de manera formal como DeFi para evitar esas obligaciones que se impondrían con esta nueva norma. Por eso el texto revisado que debería distinguir entre DeFi verdaderamente descentralizado o estructuras que tienen personas o entidades capaces de controlar ese protocolo. La incertidumbre regulatoria es ahora mismo una de las principales barreras para los inversores institucionales. Por eso la Clarity Act podría actuar como un acelerador para la entrada de inversión en el mercado cripto, sobre todo de capital institucional. Esta cita legislativa es así la prueba de fuego este 2026 para determinar si la regulación formal del mercado cripto sale adelante este año o vuelve a encallarse en la vía política estadounidense.
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0: Seguimos en Mercado Abierto, vamos a mirar a la macro de la jornada, lo vamos a hacer de la mano de Jesús Barrios, que es asesor financiero. Hola Jesús, ¿qué tal? Muy buenas tardes.
1: Hola, buenas tardes, Rocío.
0: Bueno, ha comenzado la semana bastante floja, si pensamos en términos macro, pero es una semana intensa, porque vamos a tener esa cita de dos días con la Reserva Federal. Las conclusiones del encuentro las conoceremos el próximo miércoles. Ahora mismo vemos que los mercados descuentan una probabilidad de más del 86% a una subida de tipos de 25 puntos básicos en Estados Unidos esta semana. Con estos porcentajes de expectativas que se manejan, ¿una pausa podría impactar, digamos, en mercados más que una subida? Es decir, ¿una pausa sorpresa podría disparar, por ejemplo, más los rendimientos de los bonos del Tesoro estadounidense a largo plazo? Hoy hemos visto que el 10 años ha tocado el 5%.
1: Así es, el miércoles el mercado descuenta aproximadamente un 85% de posibilidades de subida de 25 puntos básicos, hasta el rango de 3,75-4%. Como está tan descontada, si sube apenas habrá reacción, ya está en el precio. Lo que mueve al mercado es la sorpresa, y esta vez la sorpresa sería la pausa. Ahora bien, una pausa puede leerse como dovish y normalmente baja los rendimientos largos, y solo los dispararía si se interpreta como una Fed que cede a la presión política y renuncia a controlar la inflación. En este caso sí veríamos tensión en los bonos a 10 y 30 años. El miércoles, Rocío, saldremos de dudas.
0: Bueno, el petróleo, tenemos que estar muy vigilantes también de su comportamiento, de su evolución, sobre cotas de $107 el futuro del Brent, mientras Trump ha planteado la posibilidad de quedarse en Irán y quedarse con el petróleo, como en el caso de Venezuela, en lugar de replegar a las fuerzas estadounidenses que están desplegadas alrededor de la República Islámica tras el fin de semana. ¿Qué nivel se espera en este contexto y con estas declaraciones, y mientras van pasando las semanas y los meses sin que haya solución del conflicto, qué nivel se espera para el oro negro?
1: Hoy el Brent ha llegado a rozar los $108, subiendo un 3,5% por nuevos ataques hutíes contra infraestructura saudí y el aplazamiento de la reunión sobre el estrecho de Hormuz, por donde pasa, como sabemos, una quinta parte del petróleo mundial. Las palabras de Trump solo añaden incertidumbre. Niveles. Mientras la geopolítica siga abierta, el suelo parece instalado por encima de los 100, con riesgo hacia 115 o 120 si hay corte real de suministro. El escenario benigno entre $80 y $85 exige una desescalada que hoy no se ve. En corto, el crudo cotiza hoy más geopolítica que fundamentales.
0: Dice Peter Kazimir, miembro del Consejo de Gobierno del Banco Central Europeo, que el organismo no va a dudar en subir aún más los tipos de interés si es necesario, aunque llevará tiempo de determinar sus próximos pasos. ¿Espera más subidas de tipos aquí en Europa, en la eurozona?
1: El BCE ya subió el jueves pasado, el día 10, la facilidad.
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3: Inversión. Cuando tú tienes una alternativa segura, alrededor de 3 puntos de rentabilidad real, no es fácil que los proyectos de inversión tengan retornos suficientemente atractivos como para batir con amplitud esas rentabilidades. Entonces, bueno, pues obviamente pues son dañan las inversiones futuras, las perspectivas de inversiones futuras. Y por tanto, pues las bolsas, bueno, lo están empezando a notar, pero bueno, tampoco lo están notando mucho porque con el crecimiento de beneficios que se ha publicado en lo que va de año y previsiblemente se acabe publicando en el conjunto del año, las bolsas están aguantando pues carros y carretas, ¿no? Que se suele decir. Están aguantando la guerra, el shock de oferta, la subida de la inflación, la subida del precio del petróleo y el gas, y la subida de las rentabilidades y de los tipos de intervención. O sea, lo están aguantando todo. Pero bueno, en algún momento tendrán que corregir algo.
4: Hoy, Hernán, todo lo envuelve la tecnología, ese retraso de OpenAI en su salida a bolsa, todo el debate gira en torno a si el sector, la conveniencia de que se vaya más lento con ese desarrollo de esta nueva tecnología. Hemos visto además cómo en los últimos tiempos grandes tecnológicas han emitido deuda en cantidades ingentes para financiar precisamente ese desarrollo rápido de la inteligencia artificial. ¿Debemos esperar a partir de ahora menos apelación al mercado por parte de estas tecnológicas? ¿Ustedes con qué tipo de ojos miran a la deuda de este sector?
3: Bueno, la verdad es que en principio la deuda de este sector pues es atractiva desde el momento en que son todos los emisores con grado de inversión, casi todos en la zona de rating single A. Y eso, pues bueno, pues les da un atractivo, además del valor escaso. Como no eran emisores habituales en el mercado, ninguna cartera de renta fija, ni de fondo de inversión, ni de compañía de seguros, ni de fondo de pensiones, tenía este sector representado en su cartera. Y eso, pues ha traído mucha demanda, porque estaba pues infraponderado el sector, con la importancia que tiene el sector tecnológico en la economía, estaba muy infraponderado, por no decir casi desaparecido, en lo que es en la participación en los mercados de renta fija. Pero bueno, dicho eso, yo creo que este planteamiento que están haciendo pues principalmente Altman y Amodei, los CEOs de OpenAI y de Anthropic, yo creo que no tiene por qué mermar especialmente, puede ser marginalmente, pero no de forma significativa, los proyectos de inversión que se están acometiendo, porque realmente lo que están planteando estos señores es: vamos a seguir trabajando y desarrollando, pero con más seguridad. O sea, recientemente OpenAI, ChatGPT, para que nos entienda a todo el mundo, la empresa que dueña de ChatGPT, tuvo un incidente de seguridad pues relevante, Y yo creo que bueno, pues que han saltado las alarmas y se han dado cuenta de que hay que ir a avanzar a paso decidido, pero con el máximo control de seguridad. Y pues a mí me parece lo más razonable del mundo. Otra cosa es que bueno, pues siempre hay temores de que otros no lo hagan y eso lo aprovechen otros países para avanzar y acortar distancias contigo. Bueno, pues no sé cómo se podrá resolver eso. Desde luego, negociándose se podrá negociar, pero todo es negociable. Pero en cualquier caso, me parece imprescindible el realizar estos desarrollos. Son lo que llaman los modelos frontera, la parte, digamos, de desarrollos más avanzados, donde está un poco el riesgo, ¿no? De que se escape del control humano. Y pueda haber un evento pues serio y grave que sea demasiado tarde a lo mejor para luego solucionarlo. Tampoco creo que sea apocalíptico, como se dice, oyes por ahí, pero aunque no lo sea apocalíptico y sea un problema grave, pues ya es un problema grave que hay que tratar de evitar.
4: Hernán Cortés, socio fundador de Olea Gestión. Gracias, un placer. Muy buenas tardes.
3: Gracias, Rocío. Buenas tardes.
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4: Seguimos, vamos a analizar ahora el cierre de la sesión en la Bolsa Española. En lo que hemos visto en esta jornada, pues ha sido una jornada de recortes generalizados y en el caso español el IBEX ha sido el índice que peor comportamiento ha mostrado si nos detenemos en el resto de plazas europeas. Analizamos el cierre con José Escudero, analista de KAU Markets y Zona Value. ¿Qué tal, José? Muy buenas tardes, bienvenido.
6: Hola, buenas tardes, Rocío.
4: ¿Qué
6: Encantado,
4: balance
6: un placer, como siempre.
4: hace en esta semana en la que sobre todo el protagonismo, además, si nos permite la tecnología, va a estar en esa cita con la Fed?
6: Bueno, pues ha sido una semana que la hemos arrancado, que es una semana importante, como estaba comentando antes el compañero, con la atención puesta en la Reserva Federal. Tenemos que tener en cuenta que el miércoles conoceremos la decisión sobre los tipos de interés y más que sobre la decisión que tome, el mensaje que nos va a dejar. Ese mensaje va a ser muy importante a la hora de ver lo que hacen las bolsas de cara al fin de semana. La sesión de hoy, bueno, pues está marcada pensando, bueno, un poquito en la prudencia y por las ventas de buena parte de Europa. El IBEX 35, como bien dices, ha sido el índice más castigado. Hemos bajado de los 19.600 puntos, con caídas superiores a 1,3, condicionados, bueno, pues generalmente bastante condicionados, porque los descensos han sido bastante duros en ACS y en Solaria, dos valores, como tú comentabas, muy ligados en las últimas semanas a toda esta narrativa de crecimiento de la inteligencia artificial, los centros de datos y la demanda energética. A todo esto, bueno, pues se suma el precio del petróleo, que no está ayudando francamente nada, y temor a una inflación que vaya subiendo. Con lo cual, tenemos esta semana varios frentes abiertos y en las próximas también, que van a ser la Fed, el petróleo y todo lo que está ocurriendo, como bien comentabas tú antes, alrededor de la inteligencia artificial, que, bueno, que vamos a tener que ir viendo qué es lo que ocurre con todo esto, con esto de OpenAI, que bueno, pues ha pegado ese pequeño frenazón. Veremos a ver si luego hay un pequeño empujón y las bolsas pues también tienen ese pequeño empujón.
4: Entre las cosas que ocurren alrededor de la inteligencia artificial, pues tenemos hoy el efecto en algunos valores españoles de esas dudas que hay ahora sobre si se va a ralentizar el tema de inversiones. Solaria, con una caída de más del 8%. Varapalo, por tanto, para la compañía española. ¿Es un castigo exagerado a su juicio?
6: Pues la verdad es que, si te digo la verdad, yo creo que sí. Yo creo que es un castigo excesivo. El mercado está pasando rápidamente, pues, de pensar que la inteligencia artificial iba a necesitar cantidades prácticamente ilimitadas de energía a tener una ralentización del sector. Pero bueno, eso es una cosa, es frenar el desarrollo de determinados modelos por seguridad y otra muy distinta que se paralice la inversión en los centros de datos. Solaria, pues, todos hemos visto que se había beneficiado mucho de esa expectativa de mayor demanda eléctrica y ahora está sufriendo, pues, un movimiento contrario. Yo creo que a corto plazo puede seguir teniendo una volatilidad bastante elevada, pero una caída de esta magnitud, yo creo, pensamos desde aquí, que puede responder más a un cambio brusco de narrativa que a un deterioro real de los fundamentales. Con lo cual, yo creo que con el paso del tiempo se va a estabilizar y volveremos a digamos, a lo mismo que teníamos anteriormente.
4: La segunda que más ha caído dentro del IBEX ha sido ACS, otra que también tiene relación con este tema de la IA, en este caso por la apuesta clara que ha hecho la compañía española por la construcción de centros de datos. En ACS, ¿dónde la esperaría a la compañía? ¿Hasta dónde esperaría esa corrección para incorporarse al valor?
6: Muy buena pregunta, ¿eh? Bueno, yo te cuento, en ACS yo no me precipitaría todavía. ¿Vale? ACS tendríamos un poquito de paciencia. Yo creo que la zona de empezar a vigilar está alrededor de los 90 euros. Ha perdido hoy, sobre todo, soportes importantes y también la media de 200 sesiones. Así que, bueno, pues en estos momentos no intentaría adivinar dónde está el suelo, pero si en torno a los 90 euros vemos una estabilización y entrada de dinero, pensamos que puede ser una zona razonable para empezar a construir posición de forma gradual. Además, bueno, separaría bastante lo que está ocurriendo hoy en ACS de la tesis de largo plazo. Parte del castigo, como bien estabas comentando tú anteriormente, viene del temor a una ralentización de la inversión ligada a IA y a los centros de datos. Yo no tendría prisa, preferiría perderme, siempre lo hemos comentado desde aquí, los primeros euros de recuperación antes que entrar en plena caída y ver que esa recuperación no se produce y perder dinero.
4: Pues con ello nos quedamos. José Escudero, analista de Kao Markets y Zona Value. Gracias. Muy buenas tardes.
6: Muy buenas tardes. Un placer, como siempre.
4: Seguimos.
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4: Seguimos en Mercado Abierto. Vamos a hablar ahora de turismo. El choque entre la Comisión Nacional de Mercados y Competencia y AENA por las tasas en los aeropuertos españoles en los próximos 5 años continúa dando que hablar el mismo mes en el que se espera que el Congreso dé luz verde a DORA III, el nuevo reglamento que va a determinar, entre otras cuestiones, las inversiones reguladas que podrá realizar la compañía y las tasas que podrá establecer. Una de las aerolíneas que se ha mostrado más crítica con la medida es Ryanair, que por otro lado ya ha empezado a reducir el número de vuelos para este invierno por el encarecimiento del combustible para aviones. Hablamos de turismo con Selena Niezbala.

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1: Bueno, verano de récord en pernoctaciones, en reservas hoteleras, en desplazamientos, en gasto turístico y también en vuelos. ¿Cómo no? No iba a ser de otra manera. Y hoy nos acompaña, precisamente en los estudios de Capital Radio, la mayor aerolínea de Europa por número de pasajeros, que también ha batido su propio récord este verano. Alejandra Ruiz, portavoz en España de Ryanair y directora de comunicación, bienvenida a los micrófonos de Capital Radio.
2: Muchas gracias, un placer.
1: Bueno, acabamos de cerrar esa temporada alta. ¿Cómo valoráis desde Ryanair el verano de 2026? Porque en España, en términos de pasajeros transportados, creo que ha sido un año buenísimo, un verano buenísimo en concreto. Y esa ocupación media, porque yo creo que no hay manera de sacaros del podium.
2: No, eso lo tenemos afinadísimo ya, la verdad. Bueno, pues la verdad que es súper satisfechos con cómo va la temporada de verano, sobre todo teniendo en cuenta la incertidumbre, ¿no?, que teníamos a principios de temporada desde el estallido del conflicto de Oriente Medio y cómo esto ha ido impactando en los, sobre todo en el precio del combustible, en el precio del petróleo y lo que ha supuesto, ¿no?, para muchas aerolíneas que, bueno, pues que estaban más expuestas con menos cobertura. Y luego también pues incertidumbre que se produjo por la posible falta de suministro de combustible. Bueno, pues esos escenarios se han ido resolviendo, ¿no?, a lo largo de los meses. Es verdad que Ryanair estamos en una posición más ventajosa que el resto de competidores porque tenemos pues unas políticas de cobertura muy conservadoras. Tenemos el 80% del combustible cubierto hasta finales de marzo del año que viene a $67 el barril. O sea, al final esto nos permite protegernos frente a estos periodos de más volatilidad. Y bueno, eso nos ha permitido pues ser fuertes mientras otros competidores pues no han tenido más remedio que pues subir tarifas o recortar capacidad para hacer frente a estos meses de verano. Y esto, bueno, pues nos ha permitido mantenernos. Hemos tenido que, eso sí, bajar un poco las tarifas este verano para seguir estimulando la demanda. Porque, bueno, hemos visto que la demanda ha seguido siendo sólida, la gente no ha dejado de viajar, pero sí hemos notado que el consumidor ha esperado un poquito más a la fecha del viaje. Esa ventana de reservas sí que se ha cortado ligeramente y eso sí que lo hemos notado. Entonces hemos tenido que estar pues bajando un poco las tarifas para estimular, ¿no?, esas ventas. Pero en general pues el tráfico ha seguido aumentando. Esperamos cerrar la temporada de verano con un aumento de más o menos el 5% del tráfico, por lo tanto, pues muy satisfechos también pues con todas las novedades que hemos lanzado, son más de 130 rutas nuevas en toda nuestra red en Europa.
1: Enseguida vamos a hablar de esas rutas nuevas, también del impacto del queroseno, ¿no?, sobre todo con la situación en Oriente Próximo, que parece ser que de mejorar pues no da señales. Pero me interesa saber un poco más cuáles han sido las rutas que han escogido este año, sobre todo los españoles, hacia dónde nos desplazamos más en esta temporada de verano.
2: Pues mira, estamos viendo cómo están respondiendo muy bien a las novedades que vamos integrando en la compañía, y es que son precisamente los mercados emergentes, pues por ejemplo especialmente Polonia y Eslovaquia, donde estamos abriendo cada vez más conexiones con España, donde pues están explorando más, ¿no? Al final pues hombre, pues la novedad también siempre llama. Evidentemente las rutas por ejemplo de Reino Unido pues también están muy consolidadas, pero nos fijamos mucho en cómo están funcionando esas novedades, sobre todo pues eso, a Polonia pues hemos abierto conexiones desde diferentes aeropuertos de España, pues desde Alicante, Málaga, desde Barcelona también, Madrid, Palma, y al final pues esas conexiones con ciudades como Poznan, Breslavia, Gdansk, al final menos conocidas, pero que ya están ahí, ¿no?, para el público, y que estamos trayendo muchos polacos, pero también nos está permitiendo a nosotros también conocer mucho más de estos países, pues están funcionando muy bien en ambas caras, ¿no?, de la ruta. Y en Eslovaquia es que estamos creciendo muchísimo este año, tanto en invierno como en verano, porque bueno, pues es un país donde se está produciendo pues una bajada de costes de acceso en general, que nos está permitiendo a las aerolíneas invertir mucho y centrar ahí mucho el crecimiento. Y estamos pudiendo responder pues eso, con mucha capacidad. En Bratislava hemos crecido una barbaridad, un 125% más o menos de tráfico en el último año, y muchas conexiones han ido a parar de Bratislava a España o ciudades como Košice. Pues esas rutas están funcionando fenomenal.
1: Fíjate, de Gdansk, precisamente es mi familia por parte polaca. Entonces, interesantes esas rutas. Luego te pregunto si salen también desde Madrid. Sí que es cierto que en estas últimas semanas hemos visto, Alejandra, que Ryanair ya ha hecho los números del impacto que va a tener la subida del precio del crudo y al final en consecuencia en el del queroseno para las aerolíneas. Ese impacto al final lo habéis traducido en reducir ese número de traslados, unos 2 millones de pasajeros menos, si no me equivoco, de lo que teníais planteado de cara para la temporada de invierno. ¿Esas previsiones son modificables?
2: Bueno, ahora mismo yo creo que la decisión que se ha tomado a nivel estratégico es más sentido común, demuestra que Ryanair también es humana. Al final, pues dentro de la solidez financiera que tenemos, estos factores externos pues nos impactan a todos, ¿no? Entonces, es precisamente por este tipo de decisiones que luego Ryanair se protege muy bien a esa estructura de costes y eso nos permite pues seguir manteniéndonos fuertes y ampliando esa brecha con respecto al resto de competidores. ¿Qué hemos tenido que hacer? Pues al final decidir reducir las pérdidas que comúnmente se producen en todas las aerolíneas en la temporada de invierno, que no es rentable. Al final las aerolíneas nos concentramos en hacer todo, bueno, la mayor parte evidentemente en verano, en hacerlo muy bien de abril a finales de octubre, y luego invierno ya sabemos que es una época más complicada. Pues con esta decisión de reducir la capacidad en invierno, lo que queremos es protegernos frente a ese el 20% del combustible que no tenemos cubierto y que estamos pagando ya el doble. Pues bueno, pues para de esta manera lo que queremos es reducir ese impacto, ¿no?, en los números, y simplemente supone una reducción del tráfico de 2 millones de pasajeros en lo que es el tráfico total anual de este año fiscal. Vamos a pasar de 216 millones de pasajeros que preveíamos a 214 millones, uh-huh, que sigue siendo una barbaridad y nos sigue posicionando como líderes absolutos de Europa.
1: Claro, yo recuerdo cuando empezó toda la situación en Oriente con el tema de la guerra en Irán, que estábamos todos locos diciendo las aerolíneas están cancelando cientos de vuelos, y luego si lo miras del cómputo total, el porcentaje a lo mejor era un 0,1% del cómputo total de vuelos y desplazamientos que tiene una aerolínea en concreto. Pero ¿cuál sería, con la situación actual, yo sé que es muy difícil para todos intentar predecir a futuro lo que puede pasar, sobre todo viendo cómo son estas decisiones un poco en la mesa, que un día Donald Trump dice una cosa, sí, la respuesta de Irán puede ser la que sea? Entonces, ¿cuál es el escenario más favorable y el más oscuro, por así decirlo, con el que trabajáis en estos momentos? Porque cuando se desató toda la situación, todas las aerolíneas pues decíais que no pasaba nada, que el verano estaba cubierto, a los mismos precios, que no se iban a cancelar vuelos porque efectivamente trabajáis con contratos a largo plazo, pero claro, ahora esas reservas, como bien has dicho, ya no están cubiertas. Entonces, ¿cuál es el peor y el escenario más favorable que tenemos ahora mismo?
2: Bueno, claro, aquí es que tenemos que diferenciar, digamos, entre dos vertientes, ¿no? Una es cómo impacta eso al precio del combustible y cómo impacta cada una de las aerolíneas en función de las coberturas que tengamos, ¿no?, y la capacidad que tengamos para asumir ese incremento de costes versus la demanda que somos capaces de generar con nuestras tarifas. Eso por un lado. Y por otro es la posible falta de suministro, que eso es algo externo a todas las aerolíneas, que nos tiene que llegar al combustible. Es verdad que ahí es donde, digamos, que cundió un poco el pánico, ¿no?, a principios de verano, porque, bueno, pues había mucha incertidumbre, todo dependía de si volvía a abrir el Estrecho de Hormuz, y bueno, ahí lo que estábamos muy pendientes es de lo que nos decían nuestros proveedores, ¿no?, de combustible. Países como España, por ejemplo, están más protegidos porque tenemos una capacidad de refino muy alta y el 85% del combustible que usamos en España se refina aquí. Entonces, eso a los vuelos que salen de España, pues nos protege mucho. Ahora, claro, los que vienen también tienen que venir con combustible cargado, o sea que no estamos tampoco libres, ¿no?, de problemas en ese sentido.
1: Al final somos todos dependientes.
2: Efectivamente. ¿Qué ocurre? Que al final, en este tipo de situaciones de crisis, porque al final es lo que son, ¿no?, al final siempre la experiencia nos ha demostrado que las cadenas de suministro son muy resilientes y se adaptan a lo que va sucediendo. ¿Qué ha ocurrido en los últimos meses? Que la Unión Europea ha sido capaz de traer más combustible de otros países como Estados Unidos, de Venezuela, de México, de Nigeria, de Noruega. Entonces se está aumentando más la cantidad de combustible que entra de otros países y para depender menos de lo que realmente llegue a través del Estrecho de Hormuz. Entonces, en ese sentido, ahora mismo la posible falta de suministro no es algo que esté sobre la mesa. O sea, estamos, de hecho, más, sí, estamos más preocupados por cómo puedan seguir los precios del petróleo a largo plazo, porque ahí es donde se puede empezar a ver cómo algunas aerolíneas que están más expuestas, que no tienen coberturas tan amplias o incluso que no tienen coberturas y algunas no las tienen, pues van a tener dificultades, sobre todo en invierno, que es más difícil de asumir porque es otro tipo de demanda. Pues esto va a significar que van a subir los precios en general del sector aéreo. Si el precio del combustible sigue alto, no queda más remedio que las aerolíneas suban los precios para compensar, claro, esa subida de costes. Y de cara, si esto continúa hasta incluso verano del próximo año, pues el próximo invierno es posible que muchas aerolíneas tengan que reducir capacidad de manera ya muy considerable o incluso ya vemos que algunas más débiles pues quizá no llegan a terminar el invierno. O sea, estamos en esa situación de debilidad, volatilidad, digamos. Aquellas compañías que están más expuestas. En nuestro caso, de momento estamos tranquilos en el sentido de las coberturas que tenemos hasta marzo del año que viene nos permiten tener una ventaja muy amplia con respecto a la competencia, pero ya estamos teniendo que revisar cómo crecemos de rápido o más lento en función de cómo evolucione ese precio, que al final es del combustible, que es un factor externo. Pero bueno, al final yo creo que también el éxito de Ryanair es precisamente el haber ido aprendiendo de cada una de las crisis que ha vivido a lo largo de sus 40 años.
1: Creo que 2026 también viene con ciertas novedades que van a dificultar, van a añadir, por así decirlo, más leña al fuego a que ese incremento en los precios de los billetes para los pasajeros, pues al final acaba impactando en nuestros bolsillos, porque, como decíamos, está todo interconectado y cuando muchas veces pones una tasa o una nueva normativa que impacta de lleno en las aerolíneas, pues acaba repercutiendo en el bolsillo de los pasajeros. Desde Ryanair habéis sido especialmente críticos con esa gestión del control aéreo también español y europeo. ¿Cuál es la situación actual, por así decirlo, de los retrasos relacionados con el control del tráfico aéreo en el espacio, en concreto español y el europeo? ¿Y qué medidas están reclamando ya a Eurocontrol o a la Comisión Europea? Ayer mismo veíamos que el sector se había alineado para hacer una petición en firma a Bruselas.
2: Sí, el tema del control aéreo es muy importante. Llevamos muchísimos años persiguiendo una reforma a nivel europeo, porque no es algo de uno o dos países, es algo que se tiene que asumir de forma general en la Unión Europea. Pero si hablamos en concreto de España, pues lo que tenemos al final es un problema ya crónico, ¿no?, de falta de personal. Este año además es especialmente preocupante para nosotros, porque vemos que los retrasos por control aéreo, por demoras de control aéreo, por falta de personal en España, se han incrementado un 28% con respecto al año pasado. Esto ya ha supuesto que desde enero hasta hoy, ya no solo que se haya aumentado este porcentaje de los retrasos, es que hasta hemos superado a Francia, que es históricamente el rey del caos, ¿no? En este sentido, Francia tiene un gran problema. Como sabemos, sus controladores están en huelga pues cada dos por tres, y nos impactan además a España especialmente, porque casi todos nuestros vuelos sobrevuelan espacio aéreo francés. Ahora España pues tiene todavía este problema que solucionar. Es una falta de controladores para gestionar el volumen de tráfico que tiene hoy en día España. Y esto, bueno, pues a nosotros nos impacta pues con números que no son insignificantes. Estamos hablando de más de 32.600 vuelos este año, más de 6 millones de pasajeros de Ryanair impactados. Es algo que debe revisarse urgentemente, y ahí se necesitan reformas rápidas. Y en ese sentido, lo que Ryanair pide en España es que se contrate, obviamente, a más controladores. Sabemos que se contratan, ¿no?, cada año, pero no es suficiente. Necesitamos que se contraten más controladores. En países como España, los tiempos deberían acortarse y alinearse más con los de otros países en ese sentido. Y medidas pues también que permitan pues evitar, ¿no?, estos escenarios, que se asegure que los vuelos de primera hora, por ejemplo, están siempre dotados de personal, y que ahí, pues cuando hablamos de que intervenga la Unión Europea, pues hablamos de, oye, pues que la Unión Europea pueda sancionar en caso de que se incumplan algunas de esas normas, ¿no? Porque hablamos de, bueno, vuelos de primera hora. Es que si ya me sale retrasado el vuelo de las 6:30 de la mañana, ya te impacta el resto de la operativa del día. Entonces, bueno, pues son una serie de reformas muy necesarias, tanto a nivel Estados miembros como la Unión Europea, que pedimos todo el sector, y además que tendría un impacto positivo para todos. Obviamente para el pasajero, que al final es el principal impactado en este sentido. Las aerolíneas, que nos impacta también mucho, incluso los costes, o sea, todo lo que supone rutas más largas, más quema de combustible, nos impacta muchísimo también a las operaciones y a nivel costes, y luego al propio medio ambiente. Es que si se reformara el sistema de control aéreo a nivel europeo, estaríamos hablando de una reducción del 10% de las emisiones de CO2. Por lo tanto, bueno, pues lo que nos parece es inaudito, ¿no?, que todavía no se haya abordado seriamente.
1: Hoy vamos a hablar de más tasas, vamos a hablar de Dora, porque viene cargado en España. Bueno, hemos pasado de una temporada en blanco, en un espacio en el que no había esas tasas, y ahora se han subido de una manera, un 6% creo que es lo que va a subir. Entonces, no sé qué impacto prevéis vosotros desde Ryanair, tanto para la aerolínea como al final esa repercusión que va a tener en el precio de los billetes, y también ese sistema europeo de entradas y salidas, ¿no?
2: Bueno, claro, son dos asuntos separados, totalmente, pero los dos.
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0: Estamos en Mercado Abierto en Capital Radio. Justo en estos instantes arrancamos consultorio de bolsa en este programa y en los próximos minutos, ¿quién nos va a acompañar en ese consultorio de bolsa? Pues Eduardo Bolinches, que es analista técnico de Invertia el Español. ¿Qué tal, Eduardo? Muy buenas tardes, bienvenido.
1: Muy buenas tardes y qué contento de verte por ahí de nuevo.
0: Bueno, vamos a echar un vistazo, si le parece, a cómo están las cosas en los mercados. Hoy fíjese que solo hablamos de tecnología, solo hablamos de inteligencia artificial. La verdad es que en cuanto a índices no podemos decir que las caídas sean demasiado acusadas. Fíjese que aquí en Europa el peor ha sido el IBEX, que se ha dejado un 1,38%, pero al otro lado del Atlántico pues tenemos caídas en torno al 1% como máximo para el tecnológico Nasdaq. Por dentro ya es otra cosa y hay algunos movimientos muy interesantes, pero tanto al alza como a la baja, porque tenemos, por ejemplo, en el lado positivo, hoy destacando a las compañías que tienen más que ver con la parte de ciberseguridad, por ejemplo CrowdStrike, que está disparada pues en torno al 15% de subida. A ver, ¿qué análisis de situación ponemos de partida para este consultorio, Eduardo?
1: Bueno, yo creo que la pregunta que parece que todo el mundo se está haciendo, ¿no? Si esto es el pinchazo de la burbuja de la inteligencia artificial o simplemente es un comprar, aprovechar la caída y comprar, ¿no? Gran dilema. Yo me inclino por lo segundo. Creo que no hay pinchazo de burbuja, simplemente porque no hay burbuja todavía. Hay mucha diferencia con lo que veíamos allá por el .com de los años 2000, puesto que entonces las empresas tenían unos múltiplos inasumibles, igual que ahora, todo hay que decirlo, pero entonces perdían dinero y ahora están ganando dinero. Sí que es cierto que estamos viendo algunas subidas a lo largo de los últimos meses con muchísima pendiente, incluso podríamos decir artificiales por aquello de compras conjuntas y cruzadas, ¿no? Yo te compro acciones, entro en tu participación, en tu empresa y a cambio tú me compras mis chips y hacemos lo mismo al revés. Es decir, que parece que ya algo de artificial en todo esto, ¿no? Pero yo creo que es demasiado pronto para hablar de burbuja y por lo tanto de pinchazo de burbuja. Eso sí, tenemos otro match ball esta semana. Para mí la semana comienza el miércoles por la tarde, decisión tipos de interés por parte de la Reserva Federal Estadounidense. El mercado lo tiene clarísimo, estadísticamente hablando ya estamos hablando prácticamente del 87% de probabilidad que sí, que haya subido.

0: que no quiero olvidarme de ella, ¿no? Porque a mí me dijeron hace muchísimos años en la universidad que cuando escuchas un 88% significa que hay un 22% de que ocurra otra cosa, ¿no? Por lo tanto, hay que tenerlo en mente, o por lo menos yo lo quiero tener en mente, precisamente porque no conocemos al Kevin Walsh de hechos, conocemos al Kevin Walsh de palabras. Y por lo tanto vamos a salir de dudas, vamos a ver si va a enfadar o no va a enfadar a Donald Trump, y a partir de entonces, pues bueno, el mercado pegaría supuestamente un fuerte rebote, muy importante. Las pistas de lo que puede hacer o de lo que interpreta el mercado, obviamente, pues van en la otra línea, van en la línea del apoyo, estadísticamente hablando, de sí que nos vamos al tipo oficial del 4%, subida, por lo tanto, del cuartillo. Un dólar fuerte, un índice de pequeña y mediana capitalización, el Russell 2000, que es principalmente un gran termómetro para saber, porque es un sector muy sensible a subida de tipos de interés y está muy mal, está técnicamente feo. Es decir, que todo apunta a que sí, que va a haber subida de tipos de interés. Pero yo dejo el pero ahí.
1: Bueno, pues nos quedamos con ese pero. No vamos a tardar demasiado en salir de dudas. El próximo miércoles tenemos ya solución. En cuanto a índices, o no necesariamente índices, Eduardo, ¿qué activos está vigilando ahora, por cierto, del oro? ¿Qué nos dice de su comportamiento últimamente?
0: Bueno, como te decía, un dólar fuerte arrastra todas las materias primas y por extensión también a los metales preciosos, ¿no? Y el oro, pues dentro de lo que me atañe, pues bueno, me preocupa un poquito en el corto plazo. ¿Por qué? Pues porque tiene una figura bajista que parece que se está desencadenando. Es un hombro cabeza a hombro, es muy pequeñito, puede tener una fiabilidad muy, muy baja, pero ahí tenemos ese hombro, toda la cabeza y el otro hombro, ¿no? Y por lo tanto está completo, ¿no? Hoy con cierres por debajo de 4.322 certificaría el primer cierre en vela diaria por debajo de su línea clavicular y por lo tanto trae, de confirmarse mañana, consecuencias bastante negativas. Es altamente probable que vayamos a ver un pullback, ¿no? Un intento de intentar aferrarse, de reconquistar los 3.218 y ante un error, un fallo a la hora de conseguirlo, un fracaso, pues bueno, volveríamos a girarnos y en cuanto se pierdan los 4.253 dólares, pues ya tenemos ahí un precio objetivo de caída de 4.030 aproximadamente, que al final no quita nada, es decir, es una devolución de la totalidad de lo subido desde el inicio de agosto, es decir, que tampoco es ningún drama, ¿no? Pero sí que es cierto que técnicamente pinta mal y esto pues favorece ese entorno que te decía, ¿no, Rocío? De dólar fuerte perjudicado o perjudicando a todas las materias primas y metales preciosos, no nos olvidemos que es el caso, y un escenario de subida de tipos de interés en el corto plazo. Luego ya veremos, porque al final lo que está haciendo es consolidar una subida brutal, ¿no? Si miramos un gráfico mensual, que lo tengo en esquina inferior derecha, pues bueno, arrancó en 1840, ya por octubre del 2023, y se ha plantado por encima de 5.000. Es decir, que lo que estamos viendo son correcciones y quizás me atrevería a decir que consolidación en la parte alta, ¿no? Así que tampoco es alarmante. Pero sí que veo una alta probabilidad, con una subida de tipos de interés por medio, obviamente, y por lo tanto un dólar fuerte, que se nos vaya otra vez a casi, casi a juguetear con perder los 4.000 dólares.
1: Venga, vamos a ir con dudas ya de oyentes, aunque hoy vamos a empezar, si le parece, con Solaria, que es el claro protagonista del día en la bolsa española, por ese castigo importante que ha recibido, todo relacionado con el tema de la IA, de si se reducen, se frenan, se ralentizan las inversiones, cómo va a afectar eso al tema de los centros de datos, cómo va a afectar eso a las compañías energéticas. Aprovecho lo primero para recordar a nuestros oyentes que para intervenir con nosotros pueden, por ejemplo, dejarnos notas de audio a través de WhatsApp en el 687-050-600, que también pueden llamarnos al 91-283-3333 o pueden optar por escribirnos a oyentes@capitalradio.es. ¿Cómo queda el gráfico de Solaria después de esa caída que ha vivido hoy la compañía española? Ese descenso de más del 8%, Eduardo.
0: Bueno, devuelve en una única sesión lo subido en las últimas 5 sesiones, ¿no? Y además, pues nos deja todavía, desde el punto de vista técnico, todavía no hay ningún fracaso. Es decir, estábamos cotizando cómodamente por encima de la media móvil de medio plazo y la hemos perdido. Pero bueno, tampoco es ningún drama. Esa media tenía pendiente negativa, pero lo importante es que la pauta de mínimos todavía es creciente. Es decir, aquí preocupación la justa, quizás con cierres sostenidos por debajo de 16.22, podríamos empezar a preocupar.

0: pero todavía no es el caso. Ahora sí, a esta velocidad mañana lo estamos perdiendo, ¿no? Pero efectivamente tenemos dos mínimos crecientes, no computo el de hoy, obviamente porque faltaría un punto de inflexión, y tres máximos crecientes, es decir, que tenemos ahí una pauta alcista, ¿no? En el corto plazo, como contestación pues a un canal bajista o, bueno, tendencia bajista muchísimo más duradero, ¿no? Viene descolgándose desde la zona de los 26, casi prácticamente desde finales del mes de abril, ¿no? Entonces, bueno, es una piedra, gran piedra en el zapato. El volumen es importante, casi duplica la media mensual, es decir, que aquí ha habido pánico y hay que esperar al día después y sacar conclusiones. Insisto que en base cierres un 16.54 es lo que debe respetar. Vamos a ver si mañana podemos decir que ha cerrado por encima de 16.54 y por lo tanto desde el punto de vista técnico podríamos decir que todavía no pasa nada.
1: Vamos a seguir mirando a Repsol. Por ejemplo, uno de los seguidores que tenemos en el canal de YouTube de Capital Radio nos pregunta, José en concreto, por la petrolera. Dice, ¿cómo ve el analista entrar en Repsol? Parece que va para largo lo del petróleo. Claro, los niveles en los que está ya Repsol.
0: Sí, va para largo por muchísimos motivos. Primero, porque parece que la guerra va a extenderse hasta las presidenciales, la de mitad de mandato en Estados Unidos. Es el principal interés que tiene Irán, fastidiarle a Donald Trump la reelección de sus congresistas. Y segundo, porque la capacidad de refino, no en España, que tenemos 8 super plantas refinadoras, pero sí en Oriente Medio, está bastante dañada y por lo tanto lo que vamos a tener es tensión no solo tanto del barril de petróleo, sino también de sus derivados, sobre todo carburantes y gas natural, ¿no? Por lo tanto, va para rato, efectivamente. Yo creo que esto va pues hacia los $110, barril de referencia Brent, y eso significa que le va a ir muy bien, va a continuar yendo muy bien Repsol, ¿no? Es verdad que está muy caliente, con muchísimas subidas, en velas semanal no tiene ningún pero, pauta de mínimos crecientes, que decide de vela mensual sin ningún tipo de problema. Ahí hemos visto pues un hachazo bastante importante a las 5:05 de la tarde, momentos previos de cierre, lo han tirado hacia abajo. No sé, porque no veo mucho volumen, quizás haya sido un fat finder, que digo yo, algún error, y bueno, pues saldremos de dudas mañana, pero que va a haber precios sostenidos altos en el barril de petróleo y por lo tanto vamos a seguir teniendo ese escenario tan bonito para los especuladores, ¿no? En un extremo Repsol y en el otro IAG. Y esto está dando mucho juego. Así que yo creo que esto va a continuar en el tiempo.
1: ¿Le parece que escuchemos lo que nos tiene que contar este seguidor, este oyente que nos ha dejado esta nota de audio?
0: Venga.
2: Buenas tardes, llamaba para el consultorio de bolsa. Mi consulta era acerca de la acción española ArcelorMittal. La tengo comprada a 65 y quería saber si el gráfico está mostrando una corrección o es un movimiento bajista más profundo. ¿Qué me recomendarían hacer para inversión a medio plazo, corto medio plazo?
1: ¿Qué está mostrando el gráfico de ArcelorMittal, Eduardo?
0: Pues de momento una mera corrección para seguir subiendo. Esa es la fotografía a fecha de hoy, ¿de acuerdo? ¿Qué tiene que pasar para que dé síntomas de agotamiento una tendencia? Lo primero de todo, perder la pauta de mínimos crecientes. Ni siquiera eso ha ocurrido. Podemos ver un recuento de mínimos, 1, 2, 3, 4, 5, 6, y el reciente que lo ha igualado a los mínimos de inicio del mes de septiembre. Es decir, que no tenemos perdida la pauta de mínimos crecientes. Este será el aviso número uno y ni siquiera ha ocurrido. Segundo, cotizaciones por debajo de la media móvil de medio plazo, es decir, la línea de color rojo que tengo. Tampoco ha ocurrido. Y tercero, empieza a haber máximos decrecientes. Tenemos un máximo absoluto, máximo histórico, y en cuanto veamos algún tipo de rebote, si este no alcanza y supera los 68,52, podríamos decir que ya tenemos ahí un máximo decreciente. Tercer aviso. Mientras no ocurra ni el 1, ni el 2, ni el 3, simplemente yo entiendo una persona que haya podido entrar y ha sido, ostras, se entró y se va hacia abajo, qué mala suerte tengo siempre, me pasa igual. Bueno, pues desde el punto de vista técnico no ha pasado absolutamente nada, lo cual no significa que no pueda pasar, pero tenemos esos tres avisos totalmente eficaces y ninguno de los tres se ha activado.
1: Venga, un valor en Estados Unidos, Calmaim, el ticker es un valor que cotiza en el Nasdaq, en el tecnológico, CALM, Calm, sería el ticker de esta compañía. Nos está preguntando, justo por este nombre, César, que nos dice que está invertido con una pérdida del 25%. Quería saber si Bolinches me aconseja ponerle un stop de salida y a por otra cosa, o mantener por ser un valor defensivo.
0: Bueno, pues mira, fíjate cómo cambia la historia respecto al valor anterior, ¿verdad? Decíamos los avisos. El primer aviso, ya tenemos la pauta de mínimos crecientes. Ahí tenemos un tramo alcista, junio, julio, y a partir de entonces la pauta de mínimos crecientes se rompe. A continuación vemos cómo cotiza ya por debajo de la línea de color rojo, el aviso número 2. Es más, realiza un pullback y no es consolidable y por lo tanto vuelve a girarse. Y tercero, máximos decrecientes. Por lo tanto, tiene toda la configuración que decíamos que no había ocurrido en el valor anterior. Aquí tenemos todo lo contrario. Luego, técnicamente es bajista. Y vamos a añadir otro tema, ¿no? Una línea de pivote. Una línea de pivote ya es resistencia, resistencia, resistencia. En torno a la zona prácticamente de los $80. Llega a los 80 y se gira y se gira. Llega un buen día que los 80 los rompe al alza. Bueno, pues esa línea de pivote significa que esa resistencia de 80 ahora pasará a ser soporte. Y efectivamente, los 80 acaban de ser testeados como soporte. Y ha llegado el soporte y ha roto la baja tras un cuarto intento, ¿no? Es decir, que volvemos otra vez al inicio. Lo que primero era resistencia, luego es soporte, y ahora, al ser roto de nuevo, se reconvierte de nuevo en resistencia. Y ya ha sido testeado. Es decir, el soporte se ha perdido, el valor ha cotizado de nuevo, ha intentado volver a colocarse por encima de 80 y ahora, como es resistencia, no puede y se gira y marca nuevos mínimos. Es decir, que la zona de pivote es importantísima y, por lo tanto, los $80 nos los tenemos que dejar grabados, ¿no? Está cotizando, obviamente, por debajo, tenemos la pauta de máximos decrecientes, cotización de media móvil por encima de la cotización, además ya con pendiente negativa, insisto, la de color rojo, también la verde, tenue, pero también, es decir, lo tenemos todo para ver un valor bajista. Y además, el siguiente soporte, en torno casi los $75, también está perdido. Por lo tanto, y en conclusión, y ya que me pide mi consejo, ¿qué haría yo? O reconquista de manera inmediata los $75 o me voy corriendo ante un nuevo mínimo, es decir, 72, 64, por debajo de ahí, fuera corriendo. Todas, nada de la mitad, todas.
1: Venga, vamos con una llamada. Vamos a saludar a Juan desde Gijón. ¿Qué tal, Juan? Muy buenas tardes.
3: Hola, buenas tardes, buenas tardes.
1: Díganos.
3: Mire, quería preguntar lo siguiente. El analista financiero, que se nos mojara aquí a todos, referente a si subirán los tipos de interés o no el miércoles. Si él piensa que sí en su foro interno, que yo creo que él tiene una respuesta para ello, aunque no lo quiera decir. Entonces, eso es un poco la primera pregunta. Y el segundo apartado sería, cuando llegara un rebote, supuestamente, ¿cuál sería el título que él compraría para conseguir mayor revalorización en el menor tiempo posible? ¿De acuerdo?
1: Muy bien, gracias Juan, muy buenas tardes.
3: Gracias a usted, adiós, adiós, adiós.
1: Bueno, pues más detalle imposible, Eduardo.
0: A ver cómo salimos de esta. Sí. Bueno, vamos a ver, yo tengo unos suscriptores de pago y me debo a ellos, y por segunda vez desde hace poco, pues voy a intentar de manera resumida explicaros un poquito lo que les he escrito hoy a las 3 de la tarde, ¿no? Momentos antes de la apertura a Wall Street. Hay un 22% de probabilidad de que mantenga los tipos. Sin lugar a dudas, será una sorpresa positiva. Yo no tengo la bola. Yo no sé qué va a hacer. Es más, yo no voy a moverme hasta después de, porque no lo sé y no me gusta adelantarme a los acontecimientos. Me da la sensación que va a haber una sorpresa positiva, pero no voy a adelantarme, insisto. Creo que va a haber un mantenimiento de tipos. Por aquello que te decía, Rocío, de que no conocemos al Kevin Walsh de hechos, conocemos al de las palabras, ¿vale? Entonces, ante eso, donde se le puede sacar mayor beneficio, porque va a haber un giro brusco al alza de los mercados, obviamente, pues va a ser valores de primera línea, donde más lo que más haya caído, ¿de acuerdo? Es decir, tenemos las siete magníficas con alguna que otra exclusión, siempre ya la audiencia sabe que suelo excluir a Tesla, entre otras, pero me gustan las demás, prácticamente todas, Alphabet, Microsoft, Meta, me gustan muchísimas, ¿no? Pero luego tenemos ETFs, que siempre es lo que yo más me centro por aquello de la comodidad. Es muy cómodo, es muy barato, es muy sencillo y además tenemos hasta ETFs que son apalancados en cuatro veces. Un rebote de tan solo el 1% en el S&P 500 va a reportar vía ETF un 4% de subida. Obviamente, si tú lo compras y baja un 1%, vas a perder un 4%, como es lógico, normal, ¿no? Entonces, bueno, estamos hablando del SPXU, por ejemplo, ¿de acuerdo? SPX es el ETF por antonomasia, que no es apalancado, y el U de Ultra es apalancado 4 veces. Luego es una... es el instrumento perfecto para sacarle una buena parte a un mantenimiento de tipos de interés que en el fondo creo que acabaremos viendo por aquello de la sorpresa. Ya veremos. Pero que no voy a adelantarme, ¿eh? Que quede claro.
1: Bueno, pues ya veremos. Vamos a ir con más cuestiones. Venga, por ejemplo, en otro de nuestros seguidores en YouTube nos está preguntando, en este caso por Fortinet, por ejemplo, Espaz, quien nos pone este nombre sobre la mesa, ¿qué stops vigilaría en Fortinet? ¿Nos da otro valor? Pues bueno, vamos primero con este. Si le parece, si lo tiene localizado, sí, Eduardo, sí, lo tengo. Perfecto.
0: Está totalmente en rango. Fíjate qué caja de darbas más bonita. Aquí hay que esperar que rompa por la parte superior. Casi los $173. A partir de ahí, pues bueno, una amplitud que le lleva a los 196. Riesgo que rompa por la parte de abajo. A mí no me gusta adelantarme, lo decía anteriormente, y bueno, pues que rompa. ¿Que rompe por la parte superior? Pues bueno, tenemos ahí una amplitud de $20 al alza o 20 y pico a la baja y se nos va a 133.8, que precisamente es esa zona de pivote ahí. ¿Ves? Resistencia rota reconvertida en soporte. Esa es la caja y a esperar que rompa.
1: ACN es el otro valor que nos ponía sobre la mesa esta misma oyente. ACN.
0: Vale, Accenture, aquí lo tenemos.
1: Accenture. En el NICE.
0: Sí, correcto, en el NICE. Bueno, pues podríamos estar hablando de una figura interesante, un hombro cabeza, hombro invertido. Tiene la pendiente previa bajista, claramente. Tenemos ahí un pedazo de hombro brutal, la cabeza y un hombre chiquitito, que esto más se asemeja, por lo tanto, al jorobado en otro arranque de otra cosa, ¿no? Línea clavicular, eso es una evidencia, resistencia brutal, 195, 196, zona algo amplia, ¿vale? Y ahí está, peleando, se la va a jugar. Y además tenemos un volumen negociado ahí brutal, ¿no? Así que tenemos la media móvil un poquito más arriba, 198.46. Creo que es un valor para seguirlo muy de cerca. Puede tener una salida importante de esta ruptura. Estructura alcista desde que marcó mínimos. La caída también fue muy fuerte. Fíjate en vela mensual el viaje de ida y vuelta que tiene ahí. Brutal, brutal, brutal. Ahí está. Y bueno, pues ahí está. 198.5, 199 es lo que tiene que romper. A partir de ahí, vía libre, proyección hacia la zona de 280 por hombro, cabeza, hombro invertido. No es una figura de libro, es asimétrica y pierde mucho el carácter predictivo, ¿no? Pero lo que no va a perder el carácter predictivo, porque es una somera perogrullada, es el mantenimiento de pauta de mínimos crecientes. Mientras esta se mantenga vigente, no va a poder bajar, ¿no? Y eso es lo que se trata, que no pierda los $175 ahora mismo.
1: Venga, vamos a seguir en el mercado estadounidense. Curtis Wright es el siguiente título que vamos a analizar. C de casa, W de Washington. Es David quien nos pregunta cómo ve al sector aeroespacial y de defensa en Estados Unidos. Tengo Curtis Wright a $351 y Howmet Aerospace HWM a 286. Vamos con Curtis primero.
0: Vale, aquí la tenemos. Vale, pues bueno, está cayendo a plomo, ¿no? Hemos tenido ahí una caja, roto por la parte inferior, está buscando soporte. Teóricamente no ha llegado al soporte serio y fuerte, $534, así que hay que andarse con mucho ojo. Nuevos mínimos en base cierre si cerrase ahora mismo, nuevos mínimos en formato intradiario, es decir, que todavía no ha hecho suelo. ¿Excusas para hacer suelo? Muy cerca, eso sí, $536, $535, ¿no? Pero necesitas una vela de giro, necesitas una excusa para entrar y además necesitas que haya volumen. Está cayendo con el volumen decreciendo, eso no está nada mal, sobrevendido el valor totalmente, por eso también el volumen ya no es importante, ya ha salido todo el mundo que tenía que salir y ahora mismo lo que necesita es hacer un suelo o encontrar 526, me aventuraría que sería la excusa perfecta para estar monitorizando el valor por aquello de uno que llegue, dos que se frene y tres que se gire. Si entra volumen y efectivamente ocurren esas tres cosas, esas tres fases y vemos alguna figura de giro, martillo, vela envolvente o algo parecido, es una buena estrategia, entrar, stop ceñido ligeramente por debajo, un par de centavos por debajo de los mínimos marcados y el ratio riesgo-beneficio, vamos, un regalo.
1: El otro valor Howmet Aerospace, que sería HWM.
0: Vamos a echarle un vistazo. Sí, lo tenemos. Pues, bueno, también fíjate qué feo, ¿no? Qué feo porque es el inicio de correcciones. Mira el gráfico de vela mensual, brutal, y ahora lleva 2 meses que no levanta cabeza, está cayendo, es decir, que se está poniendo en entredicho la pauta de mínimos crecientes, pero es que en vela diaria ya no está en entredicho, es un hecho, ¿no? Y este es el primero de los avisos, y recuerdas, ¿no?, que te decía, 3 avisos, pauta de mínimos crecientes, primer aviso. Bueno, segundo aviso, media móvil de medio plazo, la de rojo, rota la baja, no solo ha roto la de medio plazo, la roja, sino también la de largo plazo, la verde. Y tercer aviso, presencia de máximos decrecientes, pues fíjate, el máximo absoluto y luego ya tienes 1, 2 y 3 máximos, confirmándose también con mínimos también decrecientes, es decir, que tienes los 3 avisos encima de la mesa, ¿no? Y en cuanto a zona de pivotes, pues sí que es verdad que está ahí jugueteando con los 220, a los cuales aún no ha llegado, ojo, ¿vale? Y podría ser la primera excusa para buscar algún tipo de rebote. Yo creo que esto es demasiado poco lo corregido para lo mucho que ha subido, ¿vale? Entonces, simplemente, si nos fuéramos a tirar un FIBO en vela mensual, nos tendríamos que ver una caída a $207 aproximadamente, ¿no? Así que, paciencia, otra cosa es que estés dentro, ¿vale? Pero paciencia porque hasta 207 creo que va a caer.
1: IBM, lo contrario, ¿hasta dónde puede seguir subiendo? Nos pregunta Adam, por ejemplo, que también nos está siguiendo en YouTube. Entiendo que lo tiene en cartera.
0: Sí, bueno, vamos a ver, está ahí haciendo pues consolidaciones después de una interesante subida. Es verdad que viene de una racha bastante fea y además bastante lateralizada, es decir, como que perdió la fuerza, ¿no? Y bueno, pues bastante ha hecho con aguantar y no perder la zona de los $210 aproximadamente, ¿no? Ha salido de un rango estrecho, un mes...
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0: Pues aquí seguimos en el consultorio de Bolsa en Mercado Abierto en Capital Radio y como es lunes a esta hora, toca saludar a Alberto Iturralde, responsable de Operativa DAX. Hola Alberto, ¿qué tal? Muy buenas tardes, bienvenido.
1: Buenas tardes, feliz de verte de nuevo en la brecha.
0: Igualmente, le veo fenomenal, ¿qué tal todo? ¿Bien?
1: Bien, bien, muy bien. Mira, además este fin de semana se lo estoy contando a todo el mundo con el que hablo.
0: A ver.
1: He estado de fiesta con Miguel en Tordesillas. Súper recomendable. Miguel es el mejor embajador de Tordesillas.
0: Miguel Méndez.
1: Y con él, la gente maravillosa, un sitio maravilloso, o sea que más feliz no puedo estar.
0: Es medio embajador de Tordesillas y medio embajador asturiano también, ¿eh?
1: Sí, también. Miguel es de las personas que todo lo que disfruta y vive lo vende muy bien.
0: Bueno, me decía que estaba muy bien. Entiendo que entonces no está asustado con tanto miedo que hay hoy en torno a la inteligencia artificial, que si parón, que si vamos a ir más despacio. China, por ejemplo, diciendo que, o reaccionando a estas alertas por la inteligencia artificial, denunciando que hay una agenda oculta para estrangular su tecnología. ¿Qué es lo que está ocurriendo?
1: La semana pasada, ya el lunes, explicaba con mi querido Miguel que tienen que ir confluyendo todos los mensajes negativos que el sistema pueda crear y haciéndolos coincidir con caídas en el mercado. Caídas que no tienen por qué ser muy profundas, pero sí tienen que intentar generar cierto pánico. Hay una fecha clave durante estos días para ese pánico, que es justo el día del vencimiento. El día de él creo que es el 21... No, se está metido el 18 de... Voy a mirar qué día es exactamente. Sí, el 18 de septiembre. Entonces, ese día vencen todos los derivados relevantes en Estados Unidos, también en Europa, y seguramente durante estos meses de verano, como ha habido un cierto sentimiento comprador, el sistema financiero ha tenido que dar la contrapartida vendedora a ese sentimiento comprador y por esa razón el mercado ahora está recortando hasta el vencimiento. Claro, para conseguir el efecto se necesita que los inversores vendan títulos ahora y que vendan derivados. ¿Para qué? Para que las posiciones cortas que trae el sistema financiero puedan cerrarse. Los cortos se cierran con posiciones largas. Para abrir una posición larga, cortos se cierran con un cierre de cortos. Pero me refiero a que un cierre de cortos es una compra. Con lo cual, para tú llevar a cabo una compra, tienes que conseguir una venta. Y es lo que están haciendo. Intentando conseguir ventas. Y lo que comentábamos la semana pasada, de que tienen que ir poco a poco apareciendo mensajes negativos, ya lo tenemos aquí. Como la inteligencia artificial es el canalizador del sentimiento, ahora se utiliza la inteligencia artificial. El tiempo era el bono estadounidense. Mucho antes era el petróleo. También ahora es el petróleo. Sí. Hay siempre catalizadores del sentimiento que el sistema financiero utiliza en su beneficio. Y como todo el mundo está agilipollado con la inteligencia artificial, pues bueno, qué menos que utilizar a los tótems de la inteligencia artificial para lanzar un mensaje de desesperanza. ¿Para qué? Para templar los ánimos en el mercado en general. Con lo cual, lo que estamos viviendo es muy bueno, porque lo que nos está diciendo es que nos acercamos hacia un suelo. Todavía no ha llegado, pero nos acercamos hacia un suelo. Ya está el sistema financiero cerrando cortos con esos mensajes artificiales enviados al mercado. Como especuladores, ¿qué tenemos que hacer? Bueno, si alguien lo hace en el lado largo, en el lado alcista, tiene que estar fuera del mercado y esperar a que llegará un momento en el que seguramente incluso con más, todavía más mensajes negativos que los que estamos viendo estos días, el mercado deje de caer y lo normal es que empiece a subir. Ahí será el momento de comprar, pero como el guión nosotros no podemos anticipar cuál es, no sabemos qué va a aparecer mañana en el debate bursátil, si va a haber un nuevo ataque, si el petróleo a 110, lo que quieran. Nosotros no manejamos esa manija. Entonces, como no la manejamos nosotros, tenemos que ser sensibles para interpretar cuál es el sentimiento que lo que vaya apareciendo durante estos días y debería aparecer más, va a generar como sentimiento en los inversores. Con lo cual, todavía parece que falta, porque es que la inteligencia artificial hay que congelar las expectativas. Hombre, eso a mí mucho pánico no me genera. Los frikis que están todo el día con la inteligencia artificial atontados, pues bueno, pues sí, eso sí, pero Eso no es lo que más dinero mueve en el mercado. Con lo cual, lo normal es ver durante los próximos días nuevos elementos, un recrudecimiento de la guerra de Irán, el petróleo subiendo más, los bonos, que los bonos llegan al 5 no sé cuánto.
0: Sí, sí, lo ha tocado hoy el bono estadounidense a 10 años, lo ha tocado hoy el 5, el famoso 5.
1: ¿A 10 años?
0: Sí, el 10 años lo ha tocado, sí.
1: Eso está bien, eso está bien. Entonces, ese tipo de cosas tienen que ir confluyendo, lo explicaba la semana pasada, y juntándose todas mientras el mercado cae. Y luego ya el saber cuál va a ser el mínimo, pues es imposible. Pero sí que probablemente, una vez que se haya marcado ese mínimo, pues un día o dos después podremos decir aquí que es el momento de extraer compradores. Porque recuerden, independientemente de que Donald Trump se haya de algún modo borrado de la idea de los mercados alcistas de cara a las midterm, lo van a intentar. Van a intentar seguramente subir los mercados, aunque Donald Trump se haya de algún modo puesto de perfil. Y ha dicho que hombre, que no, que hasta las midterm la guerra no acaba, que el petróleo caerá después de las midterm. No, eso es simplemente para no dar la idea de que la gente compre ahora. Porque la gente ahora tiene que estar vendiendo para que sus amigos del sistema financiero puedan cerrar los cortos. Así es que no crean que porque ahora no está subiendo la bolsa, para las elecciones midterm lo más probable es que la harán subir.
0: Bueno, vamos a ir, Alberto, si le parece, con dudas de oyentes. Fíjese que hoy tenemos a varios que nos están preguntando, bueno, se puede imaginar, Solaria es uno de los destacados de la Bolsa Española después de la caída de hoy del 8%. El otro es ACS. Nos preguntan por ACS, por dónde esperarla para tomar posiciones en ACS. Cierto es que hoy ha sido pues la segunda que más ha caído del IBEX, un 6,5%, pero que desde máximos pues viene recortando desde hace un par de meses más o menos ACS. ¿Hacen bien en estar esperando ACS, Alberto?
1: No, no. No, porque mientras tú estás esperando que un valor bajista se dé la vuelta, otros valores alcistas continúan su tendencia. ¿Por qué tenemos la costumbre de hacer eso? Es un error que lo hemos cometido todos en el mercado. Con los años, obviamente, ya no, pero al principio lo hemos cometido todos. Se comete ese error, el de estar buscando el giro, porque a la hora de abrir la posición vamos a asumir más riesgo del que deberíamos. Y como vamos a asumir más riesgo del que deberíamos, necesitamos que en ningún momento la posición vaya a nuestra. Con lo cual, quiero saber yo ¿dónde está el punto de inflexión de la caída para entrar lo más cerca posible y, como voy muy apalancado, no sufrir con el precio en contra? ¿Por qué? Porque si yo compro un banco, imaginemos, ¿no?, cualquier banco que pueda estar alcista. Hombre, si ahí hay un recorte, yo no tengo margen de garantía. Es decir, voy súper apalancado con mi posición. No hace falta que vayan en derivados. Igual ustedes tienen solamente 5.000 euros para entrar en bolsa y todos lo van a meter a un valor. Eso ya es para ustedes el mismo efecto del apalancamiento. Pues claro, como no soporto tener al valor en contra, no hago las cosas como habría que hacerlas. ¿Cómo habría que hacerlas? Tienes un valor en una tendencia alcista, o bien esperas a que haya un susto en el mercado, mira, ahora lo estamos viviendo, ¿no?, y aprovechas a ver si ese valor ha recortado y entras. Ejemplo perfecto, Iberdrola. Perfectísimo. Compras, que puede caer más, bueno, puede caer más, pero tú estás en un valor que en el tiempo normal se continúe subiendo, que tiene una tendencia alcista a largo plazo, que no se está dando la torta que se está dando ACS, y bueno, no te va a dar grandes alegrías, pero te va a dar rentabilidad en el tiempo. Eso lo tienes que hacer aceptando que probablemente cuando entres vas a ir perdiendo. Pero no, como eso no lo aceptas, tienes que buscar el giro. ¿Hasta dónde va a caer? Porque yo ahí me voy a colocar. Yo en un valor que está cayendo tan fuerte como ACS, lo que haría es esperar hasta un punto muy importante en la cotización. Y en ACS el punto es 51. ¿Va a llegar? No tengo la menor idea de si va a llegar. Pero yo esperaría a un punto importante. ¿Por qué? Porque durante la subida de los últimos años ACS ha sido tremendamente lineal. No ha dejado muchos puntos que digas, oye, aquí hay una referencia. Por el camino está, por ejemplo, zona 70. Eso también es un punto importante. Pero cuando un valor lleva esa velocidad a la baja, lo mejor es dejarle que caiga todo lo que tenga que caer. Y sobre todo esperemos que cuando llegue el momento alcance zonas inferiores, si es que lo hace, haya un sentimiento negativo sobre ACS. Recuerden lo maravillosa que era hace unos meses. Bueno, pues ahora es malísima. Pero no solamente ha salido en esta cuestión el problema de un valor como ACS, que en su día era la leche. Pero es que ahora sale Solaria. Yo en su día, cuando ACS era alcista, lo recomendaba. ¿Por qué? Pues porque ACS tiene lógica tenerlo en cartera. Otra cosa es que también hay que venderlo cuando llega el momento. Pero hay valores que no tiene sentido tener en cartera bajo ningún concepto. Y lo digo porque cuando Solaria, después de su enésimo exceso al alza, pues yo explicaba, no estaría por el tipo de valor que es. Y porque, lógicamente, yo con ustedes no puedo actuar como yo actúo conmigo mismo. Con ustedes tengo que ser más prudente, porque sé que yo voy a aplicar un stop en una posición. Pero la experiencia me dice que la mayoría de la gente que nos escucha no aplica un puñetero stop. Entonces yo no les puedo a ustedes recomendar Solaria. Es que te has partido la subida de Solaria. Sí, me pierdo muchísimas subidas y encantado de la vida. Sobre todo con ustedes, porque mi responsabilidad es que ustedes no se dejen los dientes. Y si yo les ando hablando de valores como Solaria, que son un truño y que tienen calentones periódicos, una salvajada. Para luego tener depresiones históricas también, pues lógicamente a ustedes les estoy llevando al matadero. Con lo cual, ¿qué hoy se ha dado un 8%? Bueno, también en su día subió una barbaridad. Son valores tío vivo, valores ludopáticos, valores de personas que no vienen al mercado a ganar dinero, vienen a vivir sensaciones. Y el precio que pagan es el dinero que pierden. Pues bueno, yo esto en un consultorio creo que no hay que comentar.
0: Venga, vamos a escuchar si le parece a un oyente que nos llama desde Santander, creo que es Álvaro. Álvaro, muy buenas tardes.
2: Buenas tardes.
0: Díganos.
2: Muy buenas, Alberto. Mira, bueno, soy fiel seguidor a todo lo que dices, ¿vale? Y entonces, en este contexto de mercado en el que yo creo que ya empieza pues, a haber un cierto pánico, también hablaste de que ya no era momento para entrar en Repsol o en petroleras en general. Entonces, te quería plantear, no para comprar mañana a las 8 de la mañana, evidentemente, pero algún valor que tenga una correlación inversa con la subida de los petróleos, o el petróleo en general, como puede ser IAG. Repito, no para comprar hoy ni mañana. Pero bueno, como has hablado de, oye, que para las midterm todo esto cambiará, que dejará de haber tanta tensión alrededor del petróleo, pues un valor que tenga una correlación inversa, como puede ser IAG, que no ha perdido una tendencia alcista de fondo. Va a ver qué te parece.
1: Sí, pero vale.
0: Muy bien. Gracias, bien. Álvaro. Muy buenas tardes.
1: La pregunta es interesante, pero hay que negar la mayor. ¿Por qué? El sol durante los últimos meses ha subido, IAG también. No tiene una correlación inversa. Claro, alguien podría decir, hombre, si el petróleo sube, IAG teóricamente tiene menos beneficios. Ya, si yo esa lógica la entiendo, pero el gráfico dice lo contrario. Entonces, yo no sé un valor que tiene una correlación inversa con el sector del petróleo. No lo conozco. Bueno, igual es que ahora estoy un poco espeso, pero igual dentro de unos días digo, ah, pues tal o cual cosa. Yo sí conozco valores que en general en la bolsa española se descorrelacionan claramente de lo global, como Logista, lo he explicado muchas veces. También a Logista teóricamente le afecta negativamente que suba el petróleo. Y sin embargo, Logista en los últimos meses también ha sido muy altista. Entonces, ya el petróleo, que en su día, yo he hablado que estaría y que no estaría en muchas ocasiones, pues en su día volví a decir, oye, yo volvería a estar en el petróleo. Porque también en su momento explicaba, yo ya no estaría. Después del calentón que tuvo con la guerra de Irán, tuvo un subidón enorme y yo llego a un momento en el que digo, yo ya no estaría. Pero luego el petróleo continúa, después de hacer un movimiento lateral, continúa al alza. Entonces, y expliqué, volvería a estar. Sí, porque yo de algún modo tengo que analizar los precios. Entonces, si yo veo una circunstancia en la que hay que volver a estar, pues vuelvo a estar. Y yo la semana pasada expliqué por qué ya no estaría en el petróleo. Miren, el petróleo, por mucho que nos quieran hacer creer que va a tener un subidón enorme, no hay muchos intereses en que no tenga un subidón enorme durante los próximos 2 meses, elecciones midterm, pero un interés enorme. Y hasta ahora, esos mismos intereses se han cumplido. Hasta ahora. Y esos intereses indican que ahora interesa que el petróleo frene subidas para moderarse. Y yo siempre les he contado que antes de caer el petróleo o de subir el petróleo, las compañías petroleras anticipan el movimiento. Miren lo que ha pasado hoy con Repsol. Hoy sí, hoy ha marcado nuevos máximos históricos, pero el aparente giro a la baja es enorme. Es decir, Repsol ha aumentado su volatilidad para tener un movimiento bajista por la tarde más que decepcionante, lo cual podría suponer un giro a la baja de Repsol para un tiempito. No para una salvajada, pero para un tiempito. Es decir, nos estaría anticipando que efectivamente, tal y como les comentaba yo la semana pasada, el petróleo está ya formando un techito para probablemente caer. Luego, en mi opinión, las petroleras no hay que estar. Un valor contra mercado petrolero. Ni puñetera idea. Yo, es que, a ver, yo no me complicaría con eso. Yo esto ya se está comentando. Fíjense la caída que ha tenido Iberdrola durante los últimos 2 meses. La tendencia de Iberdrola es brutal, al alza. Y lo normal es que después de recortes como estos, sí, desaparezca del imaginario inversor, ya nadie se acuerde de ellas, y dentro de un año o dos, anda, mira qué bien va Iberdrola. Entonces, ahora que Iberdrola ha tenido un descuento en los últimos meses, pues desde los máximos, voy a intentar cuantificar, de hasta un 9,5%, pues a mí, al ahorrador de toda la vida, al que anda también pendiente de cosas como Repsol y cosas por el estilo y banco, yo creo que le va a venir bien estar en Iberdrola. Veremos durante los próximos días.
0: Venga, vamos a escuchar si le parece este mensaje, esta nota de audio de otro de nuestros seguidores.
3: Hola, buenas tardes. Soy Daniel de Madrid y quería saber qué opinan del valor Técnicas Reunidas, que últimamente parece que está un poco bajista. No sé si es coyuntural por el tema de la crisis o por algún otro motivo, porque por fundamentales yo creo que está bien. Muchas gracias, un saludo.
1: Por favor. A ver, vamos. ¿Por qué no nos hicimos la misma pregunta cuando Técnicas Reunidas desde el año 2022 hasta el año 2026 se revaloriza un 640%? ¿Por qué? ¿Por qué en 4 años Técnicas Reunidas tiene que valer 6 veces, casi 6 veces y media más? ¿Alguien nos ha dado un razonamiento para eso? No, ¿verdad? Porque ahora nos va a inquietar que caiga. Máxime, sí. Técnicas Reunidas toda su vida ha estado haciendo movimientos como este. Miren, les voy a ir marcando los vaivenes de Técnicas Reunidas. Estamos hablando de subidas desde que sale a cotizar en el año 2006. Un año de cotización, 282% de beneficio. Y, acto seguido y sin giro visible en el gráfico apenas, comienza una caída para volver al principio de la subida. Es decir, un 75% de caída. Y a partir de ahí es la misma historia una y otra vez. Vuelta a subir. Un 253%. Vuelta a caer. Un 55%. Vuelta a subir. Un 150% y ahí sí, una caída hasta colocarse muy por debajo de la salida a bolsa de un total del 85%. Bien, ¿hemos resuelto estos vaivenes en el pasado? Alguien nos ha explicado hoy, tiene toda lógica que subiera un 280%, nada más salir a cotizar y recortar a un 75%, hasta el principio de la subida anterior, en otro año. Tiene toda la lógica y te cuentan algo, ¿no? Ah, y luego sí, luego tiene mucha lógica que vuelva a subir otro 250% para volver a recortar un 55%, para, quieto todo el mundo, volver a subir un 150% y después recompensarnos con una caída del 84% hasta cotizar por debajo de donde lo hacía en el año 2006 al salir a bolsa. ¿Alguien nos ha explicado alguno de esos movimientos? Ya esto lo digo yo, porque yo estaba en bolsa haciendo ya consultorios en 2007 y en 2006. Nadie lo ha explicado. ¿Nos han explicado por qué ha subido un 638% en los últimos 4 años? ¿No, verdad? Y ahora vamos a intentar descifrar por qué está cayendo Miren, este valor, voy a borrar todas las líneas, este valor tiene una marca de la casa muy peligrosa. Salvo en la última ocasión, en el último giro al alza, todos los giros han sido sin una figura de vuelta proporcional al el movimiento que iba a desplegar después. Alguien me puede decir, con cierta razón, que esto es una figura de vuelta. Sí. Aquí desde luego, aquí abajo no la hay. También me puede decir que esto es otra figura de vuelta. Sí, pero fíjense. Fíjense el recorrido. También la hay aquí. Claro. Tú solo puedes intentar aprovechar figuras de vuelta de esta magnitud si ya estás comprado o ya estás vendido. Y con muy poco apalancamiento, porque el camino hacia la baja está súper trompicado, con grandes rebotes y muy violentos, en los que no hay figura. Es decir, tú no vas a avisar. ¿Por qué les explico esto? Porque este es el paradigma de valor, el ejemplo perfecto de valor, en el que no hay que estar. Es decir, cuando yo hablo de esa idea, ¿no? Ese paradigma de no, hay valores en los que no hay que estar. Es el ejemplo perfecto de técnica de seguridad, como también lo es Solaria. ¿Quiere decir que no, Telecornio es mejor empresa? Bueno, pues vete a un consultorio de Fundamental a contar tus historias. Yo, viendo el gráfico, no tengo que ser un lince para darme cuenta de que este valor está cotizando. Fíjense qué observación más brillante voy a hacer. Agárrense a la silla, ¿eh? Porque es que la verdad es que soy tan ingenioso, fíjense. Acabo de darme cuenta yo, en mi capacidad analítica estratosférica, de que está cotizando igual que lo hacía en el año 2007, en la zona 24. ¡Wow! Hay que ser más inteligente para ver esto, bueno, o molestarse en mirarlo. Y en esa zona ha estado cotizando en multitud de ocasiones. Luego, el movimiento neto del valor es nulo. ¡Nulo! ¿Qué demonios hace este valor siendo tan lateral con esos vaivenes durante siglos? ¿Ustedes se creen que se puede ir a algún sitio con esto así? No. Entonces, ¿qué razón hay para estar pendiente de esto? Ninguna. Ninguna. Si no hay ninguna razón para estar pendiente de esto, imagínense qué sentido tiene intentar ahora entender por qué ahora está cayendo. Joder, ¿alguien ha entendido por qué subió y cayó mucho más en otras ocasiones? No, pues ya está, ahora tampoco.
0: Y para estar pendiente de ASML, que es uno de los valores por los que nos están preguntando esta tarde también, a quienes nos siguen en el canal de YouTube de Capital Radio, Alberto.
1: Sí, voy a abrirlo. Bueno, a ver, hay algo bueno para ASML. Y es que ya tenemos a todos los chicos de la inteligencia artificial hoy rebajando expectativas. Entonces, lo más normal es que en los mercados secundarios, que se cotiza Anthropic y se cotiza OpenAI, háganme caso, eso existe, es decir, hay cotizaciones fuera de mercado oficial, pues esos señores estén comprando acciones de sus compañías, rebajando el optimismo sobre la inteligencia artificial. Bueno, pues al sector que también...
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1: Adelantamos las principales noticias. 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
1: La ley de nietos vuelve a centrar el debate político y judicial. La Junta Electoral Central ha solicitado informes sobre las nacionalizaciones derivadas de esta norma, atendiendo a las instrucciones del Tribunal Supremo. El paso se produce en plena controversia por la suspensión cautelar de sus efectos electorales. El Partido Socialista ha criticado de nuevo al alto tribunal y le exige que resuelva con rapidez. Los socialistas defienden el derecho al voto de los afectados y rechazan que la incertidumbre sobre su participación electoral se prolongue. El ministro Óscar López ha elevado el tono, califica la suspensión de salvajada y acusa a algunos jueces de actuar como salvapatrias.
3: Una salvajada y un atropello democrático. Voy a ser muy claro. En este país hay cientos de jueces y juezas que defienden todos los días la justicia, que lo hacen todos los días, que cada día se esfuerzan porque la justicia sea justa. Y hay sectores judiciales que están empeñados en tumbar al gobierno, sea como sea. Esta resolución es absolutamente infumable.
1: También hoy conocemos el barómetro de septiembre del Centro de Investigaciones Sociológicas, el primero tras la crisis de Ceuta. El PSOE pierde 2 puntos respecto a julio y se sitúa en el 31% de la estimación de voto. Pese al descenso, mantiene una ventaja de 5,9 puntos sobre el Partido Popular, que repite en el 25,1%. Vox sube 1,3 puntos y alcanza el 16,6%. La encuesta se realizó entre el 1 y el 4 de septiembre. El presidente del Partido Popular, Alberto Núñez Feijóo, viaja el lunes próximo a Ceuta, acompañado del líder del Partido Popular Europeo, Manfred Weber, y de la secretaria general de los Populares Europeos, Dolors Montserrat, según han informado fuentes del PP. Los populares quieren europeizar la crisis ceutí. Así lo ha confirmado este lunes el portavoz del PP, Borja Sémper.
4: Ceuta es un síntoma, pero también es una causa. Es un síntoma de un gobierno irresponsable y negligente que ha perdido toda capacidad de anticipación, gestión y decisión. Pero es una causa también, de una peligrosa frustración colectiva. El presidente del gobierno lo ha llamado realidad estructural. Es decir, cronificar esta situación, que se normalice, que acabe pasando desapercibida, que se acepte normalizando hasta tal punto que ya no nos escandalice.
1: No dejamos este asunto porque la jueza de la Audiencia Nacional que investiga la entrada de miles de inmigrantes en Ceuta el pasado julio, María Tardón, ha solicitado al juzgado de la ciudad autónoma que le remita la causa contra el delegado del gobierno allí, Miguel Ángel Pérez. Más allá de la intención de voto, la vivienda continúa como el principal problema de España. La menciona el 37,5% de los encuestados, aunque baja, eso sí, 5,5 puntos respecto al mes de julio. La preocupación por la economía escala del quinto al segundo puesto con un 21,6% de menciones. La inmigración, pese a la crisis de Ceuta, pasa de la segunda a la tercera posición y desciende del 23,4% al 19,7%. Y cerramos con la inteligencia artificial. Los máximos responsables de Anthropic, OpenAI y SpaceX alertan de riesgos relacionados con las alteraciones económicas, la pérdida de control de estos sistemas y los ciberataques. Las advertencias coinciden con un llamamiento de Naciones Unidas. El alto comisionado para los derechos humanos, Volker Türk, sostiene que el avance acelerado de esta tecnología pone en riesgo derechos como la vida, la privacidad, la salud y la seguridad.
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1: Pues precisamente este debate en las empresas tecnológicas es lo que está haciendo que las bolsas europeas estén registrando retrocesos. El IBEX 35 ha sido la mayor caída, un 1,38%, el Eurostoxx un 1,02%, el CAC 40 un 0,76% y el DAX un 0,50%. Únicamente el FTSE 100.

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0: ¿Qué tal, amigos? Muy buenas tardes y bienvenidos hoy un día más al Cyber After Work, el programa de ciberseguridad de Capital Radio, que hoy va a focalizar su atención y su análisis en el mundo de la securización de los datos, de cómo no solo se debe proteger, sino entender el dato como la clave o quizás el centro estratégico de una apuesta de ciberseguridad. Por eso vamos a hablar enseguida con uno de los profesionales de NetApp, Iberia, con el que vamos a hablar de cómo ha evolucionado el concepto de protección del dato dentro de las compañías e integrarlo dentro de la ciberresiliencia, como ya lo hemos hablado aquí en más de una ocasión, como uno de los puntos que las empresas deben entender como básicos, no solo en la protección, no solo en evitar, sino también en responder y levantarse como parte de esa respuesta frente a un incidente de ciberseguridad. Hablaremos de muchas otras cosas también, que las veremos en nuestro espectro de noticias que siempre hay, por desgracia siempre hay, y lo haremos con el análisis siempre certero y profundo de pues dos de los mejores especialistas en materia ciber, que son Pablo Sanemeterio y Mónica Valle, a la que ya saludo. Mónica, ¿cómo estás? Muy buenas tardes.
1: ¿Qué tal? Muy buenas tardes, Edu. Pues fantástica introducción, como siempre. Los datos, ¿eh? Siempre están sobrevolando, yo creo que todas las conversaciones, todas las tertulias que tenemos aquí, pero hoy vamos a centrarnos más en ellos porque son, pues, algo fundamental en tecnología, por supuesto, y en ciberseguridad especialmente, y más aún en la era de la inteligencia artificial en la que nos estamos sumando ya.
0: Bueno, pues enseguida con Manel Picayó, que es, como decimos, ingeniero de soluciones en NetApp Iberia, hablaremos de, pues eso, de cómo ha evolucionado el dato, o por lo menos el concepto del dato dentro de las organizaciones en materia de ciberseguridad. Pablo Sanemeterio, muy buenas tardes. ¿Cómo estás, Pablo?
2: Buenas tardes, Eduardo. Pues muy bien. Y precisamente estabais hablando de un tema que yo creo que todas las organizaciones tienen que tener en su radar, que al final es que operan con datos. Porque no conozco ninguna empresa que saque una sola factura sin datos. Entonces, tenemos que estar siempre pendientes de tenerlos a salvo y que sean veraces y que no nos los bloqueen.
0: Bueno, pues ahora enseguida vamos a conocer dentro, por supuesto, de ese escenario de ciberseguridad, porque si algo nos gusta conocer no solo es lo que hacen las compañías, en este caso como NetApp, sino también cuál es un poco su visión sobre ese escenario en el que se van a desenvolver todas las empresas, un escenario pues de amenazas, también de oportunidades de aprendizaje, un escenario de cambio en materia de ciberseguridad. Enseguida le vamos a saludar porque antes, como es habitual, vamos a hacer nuestro repaso a las noticias que, como decimos, nos gusta mucho decir que son las que contextualizan ese escenario que luego analizamos con nuestros expertos invitados. Así que está John Martínez hoy para darnos paso a la sintonía que dice que vienen las noticias.

0: No sé, Mónica, por cuál arrancar. Mira que siempre tenemos un elenco y siempre, pues digo, arranquemos por esta, pero si tuviésemos hoy que arrancar por una, ¿por cuál arrancaríamos?
1: Pues podemos comenzar por la de Revolut, ¿no? Que yo creo que es la que ha revolucionado, por así decirlo, un poco el día hoy en términos de ciberseguridad.
0: Y además que viene al caso con nuestra conversación de hoy. Confirma Revolut una filtración de datos tras entregar información de clientes a un falso organismo público. Mónica, lo publicáis en BitLife Media.
1: Pues, ¿qué ha ocurrido aquí? Han ciberestafado a Revolut, es un banco, como sabemos, y eso ha derivado una filtración de datos. ¿Cómo ha pasado esto, no? No ha sido una intrusión directa en los sistemas, no ha sido un ciberataque al uso, como hablamos muchas veces, un ransomware, un phishing, quizás ha habido algo antes, ¿no? Pero en este caso, pues el atacante ha enviado un correo electrónico al banco, a trabajadores del banco, con una solicitud de información y se hacía pasar por una agencia gubernamental, una agencia, no sabemos exactamente cuál es, eso no ha trascendido, pero bueno, imaginad que el tono del mensaje parecía serlo, los logotipos, seguramente también el dominio, ¿no?, desde el que se enviaba ese correo electrónico, todo parecía ser de esa institución. Y en esa comunicación les estaban pidiendo una serie de información sobre determinados clientes del banco, ¿no? Y bueno, pues les pareció que era todo legal, que era todo legítimo y el banco les dio esa información de algunos clientes. No ha sido un ciberataque masivo, sino que lógicamente, o parece, ¿no?, que estos ciberatacantes estaban intentando estafar para conseguir datos de algunos clientes concretos. El nombre completo, fecha de nacimiento, profesión, dirección postal, correo electrónico, número de teléfono y algunos documentos también, como copias de documentos de identidad, pasaportes, permisos de conducir y algunas imágenes faciales, que son los que se utilizan en este tipo de bancos online para iniciar esas cuentas, ¿no? Entonces, bueno, pues veremos en qué queda, ¿no? Imaginamos que Revolut ha comunicado a las víctimas o a los afectados esto que ha ocurrido para también poderlo solucionar. Esto, por eso ahora no es un llamamiento a todos los clientes de Revolut de que tomen medidas en el asunto. Pero sí que es cierto que, bueno, no está de más, porque siempre cuando el río suena, ¿no?, y cuando suceden este tipo de cosas, los ciberdelincuentes aprovechan para lanzar otros ataques, que estemos todos prevenidos ante cualquier tipo de intento de phishing relacionado con Revolut. Desde luego que en los próximos días es bastante probable.
0: Pablo, que parece un phishing. Vamos, es un phishing en toda regla. Pero una empresa, yo creo que es la primera vez que hablamos de que han podido, siempre
1: sea que haya trascendido, seguramente trascendido, ha pasado, ¿verdad?, mucho.
0: Ha pasado mucho y tal. Sí, sí. Es una mezcla, es un híbrido entre phishing y timo del CEO. ¿Por qué no? Porque al final sí, te has hecho pasar por una institución a la que debes rendir cuentas. Y fíjate lo que ha pasado, que no es... estamos hablando de que Revolut, siempre hemos dicho que el sector financiero, por decirlo de alguna manera, es el que más securización tiene, ¿no?, y más tradición en ciberseguridad. Y fíjate, sí, me llama mucho la atención esta noticia.
2: Al final, es que como siempre decimos, la seguridad 100% no existe. Al final, oye, pues tú formas a los trabajadores, a los equipos, seguramente a los que tienen la relación con esta agencia gubernamental, probablemente que haya sido la que le ha pedido la información. No sabemos cuál, pero ahí está un poco, yo creo, esa identidad que han suplantado. Muy probablemente este actor al que ha estado haciendo este ataque haya estado dentro de los sistemas de Revolut, dentro del correo, viendo pasar muchos correos oficiales. Vamos a simular precisamente a la persona de contacto, con la persona que tal.
0: Sabemos, o sea, le han estado observando.
2: Muy probablemente, no lo sé, porque no tenemos los datos al 100%, pero me atrevo a decir que muy probablemente haya sido lo que ha pasado. Y pues suplantando luego una pequeña letra, un .com por un .es, un algo así, han conseguido hacer pasar la agencia oficial, la agencia que está pidiendo los datos, por una de los malos, y fíjate el la salida de datos.
0: Está ya presente nuestro invitado, luego le vamos a saludar, a Manel Picayo, pero sí que le vamos a ir diciendo, oye, de todas estas noticias que vamos a leer, luego quédate con una, porque nos va a ayudar a contextualizar, ¿no?, para conocer tu reflexión sobre ese escenario de ciberamenazas que nos llevan, como decimos, desde Revolut hasta... ¿con cuál nos quedaríamos después, Mónica?
1: Venga, vamos a comentar la de Valdemoro, Porque, bueno, aquí lo interesante no...
0: Vuelve un ayuntamiento a nuestro
1: sí,
0: a nuestra mesa.
1: Sí, que ya lo comentamos en su día, me imagino, ¿no? Porque hace 4 meses que sufrieron un ciberataque, ¿no? Pero sigue coleando, entonces lo traemos precisamente por esas consecuencias que tienen los ciberataques, que hay que ser conscientes de que muchas veces las comentamos el día que ha ocurrido, la semana después o cuando sale a la luz, ¿no? Pero las consecuencias duran meses o incluso años, ¿no? En este caso, fijaos, 4 meses después de ese ciberataque, han recuperado entre el 80 y el 90% de los servicios municipales. Que dices, oye, está muy bien, pero es que todavía queda entre un 20 y un 10% por recuperar, ¿no? Después de 4 meses, para que veamos el impacto que puede llegar a tener. Pues, por ejemplo, han tenido que retrasar un mes el periodo de cobro de determinados impuestos, como el IAE, y otro tipo de acciones que tienen que hacer, ¿no? Entonces, bueno, pues yo creo que está bien comentarlo para que se vea ese coleo, ese impacto y la incidencia que tiene en el futuro siempre de los, en este caso, consistorios, pero pues instituciones, empresas, etcétera.
0: Oye, Pablo, y esto, este entre 10 y 20% que todavía no se ha podido poner en marcha, ¿tiene que ver con esa protección del dato? Es decir, ¿esto es puro dato que no hemos podido rescatar, recuperar, ordenar, volver a poner en producción?
2: Pues muy probablemente, porque después de 4 meses recuperando y teniendo ya el 80-90% de los servicios activos, lo más probable es que algún servicio no lo estás pudiendo volver a poner en marcha porque la copia de seguridad no está funcionando, porque la aplicación donde estaba corriendo en esa máquina igual le falta algún paquete que ahora no puedes entrar. No sé por qué, pero igual me da la sensación que algún Windows del año 3 tiene que estar por ahí más o menos también y no encuentras ya ni el driver ni encuentras nada de lo que te hacía falta para hacerlo funcionar. La obsolescencia del software y muchas veces también el no tener esas copias de seguridad probadas y sabiendo que funcionan y que puedes recuperar un sistema es lo que más te impacta. De hecho, muchas veces en las organizaciones del Consejo de Administración se habla mucho de ese plan de continuidad de negocio, que además ahí implica pruebas de que estos sistemas se ponen, coges la copia de seguridad del día anterior o del día anterior, que lo vas a poder poner en marcha, que lo vas a poder levantar y que funciona, ¿vale? Porque tú lo puedes levantar y que parezca que funciona, pero igual te falta una conexión con algo, te falta siempre pequeños detalles que muchas veces a los técnicos se nos escapa poner en los manuales.
0: Oye, pues una noticia más, que yo no sé si esto es un poco clickbait, Mónica, ¿vale? Pero yo la voy a leer tal cual la publica el ABC, que es, hombre, claro, si lo lees así.
2: Florentino ya
0: la rebelión de las máquinas. Uh-huh. 700 agentes de IA se amotinan y lanzan un ciberataque masivo.
1: Y yo te leo otro titular de ABC de hace unos días. La inteligencia artificial podría matar a todos los humanos. Nos extinguirá la IA. Claro, esto no lo dice BBC en este caso, lo dice Jacob Coxon, que es un reconocido investigador de inteligencia artificial que, bueno, que renunció a su puesto en Anthropic hace unos días, que seguramente lo habéis escuchado, ¿no? Entonces, bueno, entre eso, OpenAI, que también ha estado dando movimientos en este sentido, ¿no? Se reaviva ese debate sobre los riesgos de la inteligencia artificial. Pues estamos hablando para la humanidad, ¿no? Pero bueno, en el ámbito de la ciberseguridad lo hemos dicho muchas veces, desde luego. Y otras empresas también que están muy metidas en este ámbito y que dicen que los investigadores estamos, los empleados estamos aterrados, ¿no? En fin, entonces, bueno, en este caso, en el caso que has mencionado, Edu, pues sí que ha sido un entorno de pruebas, ¿no? Que se han coordinado, ¿no?, para hacer pues determinadas pruebas de concepto para ver hasta dónde se puede llegar y, al parecer, pues sí que es cierto que ha llegado más allá de lo que ellos esperaban, ¿no? O sea, había un entorno de pruebas que querían hacer una serie de cosas y, al final, pues la inteligencia artificial de forma autónoma ha ido más allá. Entonces, bueno, pues algo de clickbait hay, pero también algo de verdad.
0: Hay algo de y ya lo contamos aquí, cuando estuvimos hablando de Mythos, ¿no? Puede ser, con respecto a la detección de vulnerabilidades, ¿no? Y la eficacia que determinadas IAs tenían en esta explotación, ¿no?
2: Totalmente. O sea, y además yo os he dicho también que en determinados entornos de prueba y de test yo lo he utilizado, no Claude Mythos, porque no tenía acceso en su momento, pero sí las versiones de Claude más o menos normales que tenía cualquier usuario a mano, y le ponías unos cuantos retos de Atenea, del CCNCERT, de los que tiene para formación, y te lo resolvía en un tiempo bastante majete. O sea, entre 5 y 15 minutos ya tenías el reto resuelto, y ya te aviso también que no son retos triviales de principiante, tienen un poquito de nivel para conseguir resolverlos. Entonces, pues ahí te daba un poquito la pista de que, oye, pues entornos de pruebas para hacking y demás, pues los tienen trabajados y saben buscar la inteligencia de encontrar esa vulnerabilidad, ese fallo y acabar consiguiendo encontrar este punto. También hay un punto que es que en estos entornos siempre está pensado que siempre hay un hueco, una vulnerabilidad que te va a permitir llegar hasta el tomar el control de la máquina. En entornos en internet, pues te puedes encontrar, yo creo que igual muchas veces no tienes ese toda la encadenación de fallos que te va a permitir comprometer al 100%, en otros sí, no vamos a decir que no, porque además ya hablábamos el programa pasado de ClickFix y toda esta campaña de sitios web comprometidos, y esos estaban comprometidos porque se podían comprometer. Pero al final yo creo que, como decís, hay bastante de clickbait en estos mensajes. A mí me estoy acordando también, a mediados de agosto había otro mensaje, no sé si era OpenAI también, la que sobre inteligencia se había ido del entorno de pruebas, se había conseguido salir a internet y buscar información, claro, pero tenía un proxy que le dejaba salir a internet. Es que, a ver, que la IA va a poder hacer cosas siempre y cuando sea posible. Si tú la dejas un entorno de pruebas y no está conectado a internet, no va a ser capaz de salir a internet.
0: Oye, pues precisamente, y última noticia de vulnerabilidades, porque hay una norma que ha entrado ya en vigor y que exige notificar precisamente en menos de 24 horas las vulnerabilidades explotadas en productos conectados, Mónica.
1: Hemos hablado mucho de IoT, ¿no? Del Internet de las cosas, que bueno, realmente son todos esos objetos, dispositivos que se conectan a Internet, que prácticamente ya pues estamos hablando de todos o casi todos, ¿no? Ya prácticamente no te puedes comprar un electrodoméstico que no esté conectado a Internet, etcétera, ¿no? Y esto pues está aumentando cada vez más los potenciales riesgos, ¿no? Entonces, pues la Unión Europea, que ha pues realizado y desarrollado muchas normas en este ámbito, pues ahora ha lanzado una nueva, ¿no? Que es esa obligación de informar de forma temprana sobre esas vulnerabilidades que están explotadas activamente, ¿no? Cuando un desarrollador, una empresa, un investigador detecte algo así, pues tiene que comunicarlo, ¿no? Para poder, lógicamente, poner las medidas necesarias para que las personas que tengan ese dispositivo, ese objeto, puedan hacer algo al respecto, ¿no? La norma incluye software, dispositivos conectados, esos productos IoT que mencionábamos, soluciones empresariales, es decir, todo lo que se comercialice, en este caso, en el mercado europeo.
0: Pablo.
2: Esta es la noticia, yo creo, la que, no sé si os acordáis, de Porsche, que dejaba de comercializar uno de sus vehículos precisamente porque estaba conectado a internet y le salía más caro corregir las vulnerabilidades que dejar de poner en venta uno de sus modelos. Pues bueno, a ver, yo creo que al final una normativa más de la parte de Unión Europea, que siempre se dice Estados Unidos lo inventa, China lo copia, Europa lo regula, que siempre se suele decir. Yo creo que ya China no copia, China también está en un nivel bastante alto de inventar. No sé cuándo en Europa nos pondremos también a inventar un poquito y a poder ponernos al frente y no solo regularlo. Por otra parte, creo que es muy importante, porque estamos cansados de hablar de cámaras IP, routers, televisiones con vulnerabilidades que nunca se iban a actualizar. O sea, acordaros de estas cámaras que decíamos siempre de pocos euros, que nunca iban a tener una actualización del firmware y que estaban pidiendo a gritos que las vulneraban con vulnerabilidades de hace 20 años. Entonces, pues creo que es importante esta parte de la regulación, el que los fabricantes se comprometan a actualizar su software y que no haya vulnerabilidades ni fallos críticos. Pero también hago la reflexión de si hasta que nos estaremos pasando a veces de frenada con la regulación cuando una marca como Porsche Europea deja comercializar un modelo importante en la Unión Europea.
0: Bueno, pues ahí van esos dos recados, tanto para fabricantes como para reguladores, que deja Pablo Sanemeterio. Bueno, pues con este escenario vamos a empezar a charlar precisamente de datos. Hemos estado hablando de datos en todas nuestras noticias. Ahora vamos a hacerlo desde una perspectiva de trabajo, la que tiene NetApp Iberia. Lo hablamos con Manel Picayo.
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0: Manel es Solutions Engineering Manager de NetApp Iberia. Le damos la bienvenida a este programa. Manel, buenas tardes, bienvenido.
4: Buenas tardes, Eduardo. Encantado de estar aquí con vosotros para charlar con Pablo y con Mónica, que hace tiempo que los conozco, o sea que un placer estar aquí con vosotros. Muchas gracias
0: pues
4: por la invitación.
0: Pablo y Mónica han desarrollado estas noticias que, como te decía, digo, quédate con alguna que crees que es la que, no sé, no define en su totalidad el escenario de ciberamenazas que vivimos hoy, pero sí que te ha resultado más significativo, pues para que la gente diga, es que este es el escenario en el que nos movemos.
4: Bueno, yo la verdad es que ha sido muy interesante, pero yo, escuchando a mis dos compañeros, pensaba, uno de los temas, me ha venido a la memoria una cosa que yo bautizo como el problema del carcelero, ¿vale? Que es que, tú imagínate, que estás en una prisión, ¿vale? Pero tus carceleros son niños de 5 años, ¿vale? Tu inteligencia es muy superior a los carceleros. Al final, encontrarías una vulnerabilidad en uno de esos niños, hablándole de su madre, de su papá, de no sé qué, para que te dé las llaves, abrir y escaparte. Cuando Pablo comentaba el tema de que los entornos de laboratorio, había uno que había encontrado el proxy, había salido y tal, en principio no debería haber hecho eso. Realmente lo que hizo es buscar una vulnerabilidad más allá de las normas que se le habían puesto. Y claro, esto si lo llevamos al futuro, que es un poco lo que las noticias que venían también hoy, de que se están poniendo de acuerdo los grandes proveedores de soluciones de inteligencia artificial, de poner un poco límites al desarrollo, porque realmente nos podemos encontrar con este problema. ¿Seremos capaces de encarcelar a la inteligencia artificial para que no se escape? Nosotros somos los carceleros. Llegará un momento que la inteligencia artificial, si la seguimos desarrollando, será tan potente que nosotros seremos los niños de 5 años que tendremos las llaves. Esa es la paradoja, ¿no? De lo que ha dicho, me parece interesante, esto ha sido un poco de esto, pero bueno, es una reflexión.
0: Hombre,
4: una reflexión.
0: Es que con esa reflexión nos hacemos todo el programa, Pablo. Sí, madre
2: casi,
0: mía.
2: Casi. No, a mí me da por pensar si no será un poco tarde ya en algunas cosas, y ya que estamos hablando todo el rato de estas noticias de que infectan máquinas, no estarán dejando huevitos y máquinas ya infectadas para cuando toque y sea necesario. Y la otra parte es que no sé si en algún momento será tan inteligente que podrá autodesarrollarse y da igual todo que intenten frenar los propios desarrolladores.
4: Efectivamente.
0: Bueno, pues es un escenario, quizás a veces parece hasta de novela, pero bueno, que sin duda alguna es el que ahora está escribiendo ese momento, ¿no? La inteligencia artificial. No obstante, bueno, seguro que hay mucha mayor amplitud, es lo que te queremos preguntar. Desde NetApp, ¿cómo está el estado actual de las ciberamenazas?
4: Pues mira, yo creo que yo lo definiría, y perdonadme que la introducción haya sido muy filosófico, no, yo era el tecnólogo, pero he pensado que a veces tengo que olvidarme de esa parte, y mi parte humana me puede sobre mi parte tecnológica, no soy una IA, por suerte, y he tenido que decir eso porque es de lo que habéis comentado, es lo que he pensado, me he acordado de eso, ¿vale? Perdonadme esa parte filosófica. Mira, yo te diría, Eduardo, que yo lo separo en dos temas, ¿no? La inteligencia artificial, el tema de ciberamenazas, la inteligencia artificial tiene una parte activa, digamos, de herramienta, pero tiene también una parte que yo llamo pasiva, que es que al final la inteligencia artificial está haciendo que los datos tengan un papel más importante. Desarrollando un poco más la idea, fíjate, al final la inteligencia artificial, también lo comentaba Pablo, está afectando a las dos partes por igual. Estamos los que nos denominamos los buenos, que nos encargamos de proteger los datos desde un punto de vista legal, ¿vale? Los que estamos en esta mesa en principio, y luego tenemos, y vamos a ver, los que atacan, los malos, ¿vale? En esta definición, al final la herramienta de la inteligencia artificial está a disposición de ambos. Nuestro deber como tecnólogos es intentar que la parte positiva, donde estamos nosotros, venza a la otra, pero es verdad que nos encontramos en un momento donde nosotros no paramos de desarrollar tecnología, que luego os puedo explicar en algún detalle que hacemos desde NetApp, pero hay que saber también que los atacantes están haciendo exactamente lo mismo. Esto sería la parte activa, cuando usas la IA como una herramienta. Pero luego hay una parte pasiva que ha traído la IA, que es el renacer de los datos, que yo digo. Las empresas tenían datos absolutamente olvidados, debajo de la alfombra. Y ahora de repente, después de la digitalización y la transformación digital y todas estas historias, ha venido la inteligencia artificial y ha dicho a las empresas, esto tiene mucho valor y lo tenías aquí guardado debajo de la alfombra. Pero claro, sacarlo debajo de la alfombra y ponerlo en tu empresa significa una nueva vulnerabilidad. Porque tú tenías datos a lo mejor archivados, guardados en una cinta que era invulnerable, ¿vale? Pero es que ahora los has vuelto a poner en palestra porque necesitas usarlos para la IA y ser competitivo. Entonces, hay estas dos vertientes. Yo diría que el estado es este, ¿no? Y cómo manejamos estas dos partes, los datos que vienen y cómo manejamos la IA como herramienta para protegernos contra la IA.
0: Mónica.
1: Y Manel, yo creo que hay un riesgo, pero también hay muchas oportunidades en lo que estás diciendo, ¿no? Porque es verdad que había muchos datos que estaban pues ahí olvidados en un cajón o almacenados, ¿no? Precisamente. Pero ahora, oye, los podemos utilizar para mejorar nuestros procesos, para aprender qué es lo que hacíamos antes, lo que hacemos ahora, y por supuesto, los datos que vamos acumulando ahora y que vamos desarrollando ahora, ¿no? ¿Qué están haciendo ahora mismo los datos? ¿Qué es lo que estáis viendo vosotros desde NetApp? ¿Qué están haciendo las empresas en torno a esa gestión de los datos?
4: Bueno, pues yo creo que lo que están haciendo es encontrándose con un problema, ¿vale? El problema fundamental es que las arquitecturas de datos que se diseñaron en su momento y que tienen una durabilidad alta en las empresas y que además pues presentan a veces dificultades para hacer un upgrade tecnológico, no estaban bien adaptadas para la inteligencia artificial. Y muchos de los proyectos de inteligencia artificial fracasan precisamente por un tema muy sencillo, que es que, y poniendo un símil, a mí me encantan los símiles, este fin de semana hemos tenido aquí la Fórmula 1, ¿vale? Si os fijáis, cuando hablamos de inteligencia artificial, ¿vale? Lo primero que nos viene a la mente son las GPUs, el rendimiento, el procesamiento, todo eso tenemos en mente, ¿vale? Eso sería el equivalente a los Fórmula 1 que

0: hemos visto este fin de semana. Pero ¿qué es lo que mueve realmente los Fórmula 1? ¿Qué es lo que mueve la inteligencia artificial? En la Fórmula 1 es el combustible. BP desarrolla combustible específico para la Fórmula 1, es un combustible específico. En cambio, en la inteligencia artificial, si os pregunto cuál es el combustible de la inteligencia artificial, son los datos. Con lo cual, sin una buena idea de cómo manejar esos datos, tienes un problema. Entonces, ¿qué nos estamos encontrando? Que las empresas se dan cuenta que tienen, por ejemplo, los datos en entornos híbridos, ¿vale? O sea, tienen datos en on-prem, tienen datos en proveedores de cloud de área local, o sea, de aquí del área de Iberia, ¿vale? Y luego tienen datos en los grandes hiperescalares. Entonces, claro, tienen que sacar partido a todo eso. O sea, algunos los tienen, como decías tú, en el cajón. Entonces, ¿ahora cómo pongo toda esa cantidad de datos en marcha para que mi inteligencia artificial tenga sentido? Y en eso estamos trabajando.
1: Pablo, y precisamente además también conectarlos de forma segura, que para mí yo creo que es uno de esos temas, porque tú puedes tener toda esa infraestructura que dices, más o menos digamos in-house o controlada o que solo sea accesible desde puntos internos de la empresa, pero en el momento en el que ya tiene que ser la IA la que tiene que acceder, probablemente ya estás abriendo tu superficie de exposición, ¿verdad, Manuel?
0: Efectivamente, o sea, uno de los grandes problemas es qué haces cuando tienes que dejar que la IA, y ahora que tenemos agentes y cada vez hay más gente accediendo a los datos, ¿cómo haces que esos datos sean seguros? Lo decía en la primera parte, ¿no? Que para mí uno de los temas clave es todos estos datos, ¿qué hacemos para segurizarlos? Que ahora cada vez accedemos más a ellos. ¿Qué hacemos desde NetApp? Pues lo que hacemos es tener una única plataforma. Lo que hacemos es que tanto un proveedor de cloud de área local como uno de los grandes hiperescalares como nosotros en el on-prem tengan un mismo sistema operativo de almacenamiento de datos, que incluya funcionalidades, por ejemplo, para temas de inteligencia artificial. Nosotros le llamamos ONTAP a esta tecnología de NetApp, y lo que nos permite es que los clientes utilicen una única herramienta y un único procedimiento para protegerse de sus datos. El problema aquí es que cuando empiezas a tener múltiples herramientas para manejar un entorno como este, se te complica la vida. Y además, tienes que estar protegido. Entonces, si tienes que proteger tres frentes, que son los que tú estás gestionando, es mucho mejor tener uno, formar tu gente en uno y asegurarte que tienes una única plataforma para gestionar los datos, a pesar de que los tienes distribuidos en tres áreas.
1: ¿Cuál es ahora mismo el principal miedo que tienen las compañías a que le pase como alguna de las empresas protagonistas de nuestras noticias, que le roben los datos, literalmente, que entren y se los quiten, se los secuestren, los chantajeen? Otros que bloqueen su acceso a cambio de rescates, otros que directamente se los destruyan, otros que los publiquen, como comentábamos la semana pasada, el Ayuntamiento de Berlín, no sé si era el Ayuntamiento de Berlín o era una institución pública de Berlín, que habrían publicado, habían hecho públicos los datos. ¿Cuáles son los principales miedos que tenían? Porque muchas veces también hemos hablado que en el desarrollo, ¿no?, de las IAs dentro de las compañías, el miedo era también, pues eso, la privacidad del dato, pues para poder aprovecharlo, ¿no? Entonces, ¿cuáles son esos miedos principales que hay?
0: Yo creo que el miedo va por barrios, que digo yo. Depende del negocio al que te dediques. Tú imagínate, por ejemplo, se puede afectar el prestigio de tu compañía. Una empresa de seguridad, por ejemplo, que tenga pues un agujero de un ataque de ransomware que no pueda protegerse correctamente. Yo creo que a esta gente las noticias es lo que más le afecta. Un banco, pues depende, porque si la afectación que tiene, los bancos trabajan directamente. No hay tecnología, no hay banco. Entonces, muchas empresas o una tienda online, por ejemplo, cualquiera, estos les preocupa mucho la producción, no parar la producción. Yo creo que el problema fundamental que tienen todos ellos es el robo de información, que decías tú, Eduardo, o bien que cree la información con algún tipo de criptografía de la cual les cueste mucho recuperarse, ¿vale? Y una cosa que han entendido, que es un cambio que hemos hecho ahora, yo creo que es la nueva vertiente que nos estamos encontrando, es que hasta ahora estábamos pensando que los temas de ciberseguridad eran prevención, ¿vale? Pero es que la prevención, con la entrada de la IA que te hablaba yo antes, como una herramienta, se va a convertir en hasta cierto punto ineficaz al 100%. Lo será al 99 o al 98, no te sabría decir. Pero todo el mundo tiene que entender que en algún momento va a tener un ataque, ¿vale? Y van a entrar. Entonces, ¿qué es de lo que te puedes proteger? Te puedes proteger del impacto, la profundidad que sean capaces de entrar. Eso es la latencia, el tiempo que tardarás en detectar esa incidencia. Y después hay otra cosa que puedes hacer, que es tener un buen plan de recuperación, que eso es lo que se está trabajando ahora mucho, tener un plan de recuperación. Sabemos que la posibilidad existe y es real, ya no vamos a poder basarnos solo en el tema de la prevención, vamos a entrar a un tema de recuperación. ¿Qué hacemos aquí en NetApp? Pues desde el punto de vista de la prevención tenemos embedidos sistemas de prevención, sistemas anti-ransomware. Pero sobre todo en la parte de lo que sería la recuperación, lo que somos capaces de hacer es recuperar los antiguos backups que llevamos haciendo toda la vida, pero darles un enfoque nuevo. En vez de hacer un backup y guardar

0: lo de ubicación, etcétera, etcétera, vamos a hacer un enfoque diferente. Vamos a ser capaces, o vamos a intentar, o a tener una tecnología que en estos tres grandes hiperescalares me permitan hacer una foto de seguridad cada 10 minutos de todos mis datos, independientemente de la capacidad, y que no tenga un coste salvaje, porque si no, no vale de nada. Y luego, que esa recuperación sea también instantánea y que además me permita acceder a esos datos para valorarlos. Es hacer un enfoque diferente, es tener tecnología que te permita hacer unos ciclos de protección de datos que hasta la fecha no éramos capaces de hacer. O, al menos en el caso de NetApp, no utilizábamos para esto, lo utilizábamos para otros términos. Nosotros le llamamos una tecnología de snapshots, ¿vale? Que básicamente es, como su palabra en inglés, es una copia instantánea de los datos, que lo que hacemos es asegurarnos que los clientes tienen tantas copias instantáneas de los datos como les sea posible. Porque de esta manera, cuando haya una de estas incidencias que comentábamos, que van a pasar sí o sí a muchos clientes, tengan un punto de consistencia muy próximo en el tiempo para recuperar los datos. Esa probablemente será la clave.
1: Es básicamente ciberresiliencia, ¿no? Es ver un poco cómo reaccionamos. Claro, la propia ciberresiliencia va evolucionando. Nos has puesto en una situación que va evolucionando al minuto. Es, no te preocupes que la última copia es la que te va a servir. Es decir, casi que vivimos en tiempo real, ¿no?
0: Y, absolutamente.
1: Y yo creo que es un cambio de paradigma importante con respecto a las estrategias de recuperación, ¿no, Manel?
0: Totalmente. Es absolutamente diferencial. Fíjate, yo recuerdo, yo llevo bastantes años en este sector y en NetApp llevo como 20 años en esta compañía. Estoy encantado. Tiene una virtud esta compañía que yo, para explicar cosas, tengo que creer en lo que explico. Y por fortuna, mi compañía, cada vez que desarrolla algo, me convence y sigo estando contento de explicarlo, porque si no, creo que me costaría, se me vería, no sé mentir, con lo cual me costaría mucho. Entonces, uno de los temas importantes, pues, es lo que te comentaba, ¿no? Esta capacidad de tener snapshots, ¿vale? Casi inmediatos. Pero esta tecnología en NetApp ya la teníamos desde hace mucho tiempo. Lo que hemos hecho es evolucionarla. ¿Y para qué la usábamos? Yo recuerdo cuando íbamos a los clientes y hablábamos de soluciones de backup. Te hablo ahora de 18, 19 años, ¿vale? Y nosotros teníamos una tecnología, estos snapshots, ¿vale? En esta plataforma que os he explicado, llamada ONTAP, que nos permitía hacer estos copias instantáneas de los datos, muy parecido a lo que hacemos hoy en día. Cuando tú le hablabas a un cliente de esto, muchas veces te decía, ¿y yo para qué quiero tener un backup cada hora o cada 30 minutos? Si yo hago un backup a cada 24 horas por la noche y ya lo recupero, no es un problema para mí. Entonces yo siempre tenía una frase que les decía, mira, es que el concepto no es cómo de bien haces los backups. El concepto es cómo de bien haces los restores, que es el procedimiento de recuperar los datos. Nadie se acuerda de los backups. Solo se acuerdan de los backups cuando haces el restore, que es el procedimiento inverso. Y lo que yo te estoy ofreciendo ahora es tener una capacidad de restore que va más allá de lo imaginable con otras tecnologías. Ahora traslademos eso a la época actual. Los snapshots, en realidad, no dejan de ser los restores contra ataques de ciberseguridad de hoy en día. Ahora, para mí, es mucho más fácil posicionar esa tecnología porque los clientes me escuchan con los ojos abiertos y con las orejas de par en par.
1: Pablo, Mónica, que aquí hemos hablado mucho de backups, ¿verdad? Y de protección. ¿Qué os parece?
2: No, muy interesante. Al final, el tema de los snapshots y este tipo de tecnología que se usa, que te permite recuperar prácticamente en cuestión de segundos, porque además lo ha dicho Manel muy acertadamente. Tú estás en la copia de seguridad, tú haces el backup y te quedas contento porque ahí están tus datos, pero nadie se pone a medir, o normalmente no hace el ejercicio de medir, cuánto tiempo tardas en restaurar esa copia de seguridad. Y en algunos casos de ayuntamientos que hemos estado viendo, ese tiempo de restauración era de varios días. Es que eso muchas veces es lo problemático.
1: Mira,
2: por eso ahí,
1: mira el de Valdemoro, ¿no? Que
3: sí, es un ejemplo más y lo comentamos mucho, ¿no? Yo creo que muchas veces traemos precisamente, Manel, ese tipo de noticias periódicamente, ¿no? Las que se acaban conociendo de, oye, mira, una empresa, una institución, un ayuntamiento, lo que sea, ha sufrido un ciberataque, en este caso muchas veces relacionado con ransomware o similares, ¿no? En los que se ven afectados los datos, se ve afectado esa resiliencia que estábamos comentando, pero la noticia no es ha sufrido un ciberataque. La noticia es, hace 4 meses, hace un año, hace incluso más tiempo que han sufrido un ciberataque y siguen sufriendo precisamente las consecuencias. Las consecuencias suelen ser que no han terminado de dar los servicios, que no han podido restaurar todos los datos y les está afectando la reputación que decías antes, a la imagen. Todo eso, pues, son muchos elementos que no se pueden evaluar o que no se le puede dar un valor directo, pero que tienen muchísimo valor.
0: Sí. Sí, efectivamente. Y además, en este desconozco lo que ha pasado en este ayuntamiento exactamente. No quiero decir que ha sido una mala planificación de la arquitectura, porque pensar una cosa, yo he simplificado mucho, pero los ataques de ransomware van mucho más allá hoy en día. Por ejemplo, esta tecnología que os he explicado de snapshots puede funcionar, pero hoy en día, por ejemplo, hay ransomwares que lo que hacen es quedar en un estado latente. Entonces, te los llevas al backup. Al final, las empresas, los snapshots son algo que guardamos en almacenamiento muy local, con lo cual no te valen como una copia de seguridad a la antigua usanza desde el punto de vista de ser contra un, por ejemplo, yo que sé, que se tenga un cero eléctrico en BCPD o un daño total en mis sistemas, tengo que almacenar una copia fuera de mis propias instalaciones, ¿no? Entonces, sabiendo eso, ¿qué hacen los atacantes? Bueno, vamos a crear el ransomware, pero no lo vamos a activar inmediatamente. ¿Por qué? Porque lo que quiero es la garantía que te lo lleves a los backups, ¿vale? Lo que quiero es que te lo lleves a los backups, porque así cuando te ataque la primera vez te vas a recuperar, vas a tirar de tus snapshots, vas a hacer todo esto, te vas a quedar muy contento de que ya te has recuperado, pero resulta que yo ya te he entrado dentro de los sistemas de backup y ahí tengo mi ransomware, que en algún momento recuperarás algo o quizá con alguna tecnología más sofisticada soy capaz de salir de ahí, ¿no? Entonces, ¿qué se ha de hacer? Bueno, pues en realidad no solo vale con guardar, o sea, por protegerse en el almacenamiento primario, sino tenemos que garantizar también esos backups a la antigua usanza que se siguen haciendo por otros motivos, también tienen que estar protegidos. ¿Y ahí qué tenemos? Pues tenemos sobre todo desde NetApp acuerdos con la mayoría de fabricantes de backup, ¿vale? Donde tenemos acuerdos para que esa parte esté integrado con nuestros sistemas de ciberseguridad y de esa manera haya una conexión que nos permite extender más allá de lo que es la tecnología propietaria de NetApp, sino con acuerdos tecnológicos para que, digamos, la tecnología de protección de NetApp se extienda mucho más allá de las fronteras de lo que es un almacenamiento de NetApp, como os comentaba, sino vamos un poquito más allá. Entonces, no sé qué ha pasado en este ayuntamiento, pero no probablemente tienen problemas más allá de los backups, del ataque inicial, ¿no? Probablemente les está costando averiguar hasta dónde ha habido la penetración del backup, que es la parte de la recuperación, hasta dónde han entrado y cuándo lo pongo en producción, estando seguro que no lo voy a poner otra vez en riesgo. Que probablemente en 4 meses quizá hayan hecho algún intento y han descubierto que había cosas que todavía se les habían escapado. Mi experiencia me dice que podrían encontrarse en esa fase, pero evidentemente desconozco el tema en concreto.
1: Oye, Manel, ¿y el tránsito para una empresa que tiene una cinta en un cajón o muchos datos debajo de la alfombra? Tecnológicamente, ¿cómo se adapta a esta propuesta que hacéis desde NetApp?
0: Bueno, pues evidentemente los que tienen... Vamos a suponer que la alfombra, Eduardo, es algún dispositivo tecnológico que podamos acceder en tiempo real, ¿vale? Vale. No son cintas solo. El tema de las cintas empieza a estar en desuso, ¿vale? ¿Por qué? Porque tienen un coste muy elevado de mantenimiento, tienen unas latencias de acceso muy bajas. ¿Eso significa que nadie las utilice? No. Hubo una tecnología que vino a sustituir las cintas, que le llamamos VTLs, Virtual Tape Libraries, ¿vale? Que básicamente se encargaban de convertir las librerías de cintas en disco, ¿vale? Hoy en día ya no hace falta ni ese concepto de VTL, porque cualquier sistema de backup, incluido los de NetApp, por ejemplo, somos capaces de trabajar con media de discos, o sea, con discos de propósito general. Entonces, la verdad es que las empresas que tienen cinta, habitualmente, eso sirve como un repositorio para la protección que te comentaba antes, ¿no? Tengo una cinta, es en principio inmutable, lo es, ¿vale? Porque si alguien no la vuelve a poner en el drive, difícilmente, además es bastante complicado, tiene una pestaña que impide que se puedan escribir, con lo cual eso es muy seguro desde ese punto de vista, ¿vale? Es muy warm, que llamamos nosotros, se ha escrito una vez y no se puede volver a escribir encima, pero tiene una desventaja, que esos datos ahí solo no te sirven de nada, porque para la inteligencia artificial no puedes estar tirando de cintas. Tienes que llevártelo a un almacenamiento que es el que estaba debajo de la alfombra. Habitualmente el que había debajo de la alfombra, Eduardo, eran sistemas que se utilizaban que habían cogido información de las cintas. Pero son sistemas muy pasivos. Suelen ser granjas enormes de discos que llamamos, una tecnología de acceso que llamamos NLSAS, que tienen una latencia muy alta en el acceso aleatorio, pero muy buena en el acceso secuencial. ¿Pero qué pasa? Para muchos procesos de inteligencia artificial no tienes un acceso secuencial como en un backup. Hay muchos usuarios accediendo simultáneamente a los datos. Entonces, estos sistemas no se comportan bien ante este tipo de acceso. Por tanto, si te quedas ahí, no sacas partido a tus datos. Y no hay que perder de vista que para las empresas el oro negro del siglo XXI son los datos. Entonces, si no sacas partido a tus datos, no importa en el sector que estés, estás muerto. Con lo cual, ¿qué han tenido que hacer? Pues mover eso a sistemas, ¿vale? Que tengan un acceso fácil para la inteligencia artificial, si no estaban muertos. Entonces, ¿qué han hecho? Pues aceptar los riesgos de tener políticas de ciberseguridad, ¿vale? Pero mover los datos a instancias que puedan ser usadas por la inteligencia artificial, que es otro tema que trabajamos en NetApp. Uno de nuestros lemas es acercar los datos a la inteligencia artificial, hacer que los datos se acerquen a la inteligencia artificial o viceversa, ¿no? Que la inteligencia artificial se acerque a los datos, que es donde estaríamos nosotros.
1: Pablo.
2: No, yo le voy a preguntar a Eduardo, precisamente a Manel, que todo esto que está comentando de NetApp y todos los procesos que hace, a mí me suena mucho a automatización, que yo creo que es uno de los grandes retos que hay en general, en tanto en el sector tecnológico como en el sector de ciberseguridad en particular. Y quería preguntarte un poco cómo lo hacéis en NetApp, la parte de automatización de procesos, la IA, cómo juega, si juega algún papel en esta parte de automatización. Y por último, siempre algo que siempre tenemos en todas las conversaciones, que es el Human in the Loop, Human on the Loop, que no sé ya en qué punto estamos.
0: Pues mira, yo te diría que aquí voy a poner otro símil, habréis visto durante este proceso con vosotros, que me encantan los símiles. Yo creo que se entiende muy bien, espero que la audiencia también le guste y lo entienda mejor, ¿vale? A mí me sirve mucho para poner ideas sobre la mesa, me encanta usarlos porque a mí me ayudan, ¿vale? Pero bueno, me espero un momento para poner el símil. Yo te diría que la inteligencia artificial lo que hace es dar velocidad a los procesos. La automatización es indispensable. Hoy en día no podemos tener procesos humanos al 100% haciendo análisis de temas de inteligencia artificial. ¿Os acordáis cuando hablábamos al principio de la balanza, que los malos también usan la IA? Es imposible protegerte con humanos contra una IA, ¿vale? El problema de todo esto reside en una cosa que yo llamo la responsabilidad, ¿vale? Que es quién toma la decisión. Porque podríamos dejar a la IA que tomara las decisiones, probablemente es lo que estamos haciendo. La automatización lo que hace es, oye, hay muchas acciones que tienen una responsabilidad baja a la hora de tomar esa decisión, ¿vale? Dentro de la empresa, dentro de las personas que dirigimos la empresa, y esta se la vamos a dejar a una IA, ¿vale? Y estos son miles y miles de ellas. Entonces, lo que hace la IA es todo eso que antes hubiera sido un proceso de decisión humana, el hombre en el loop que decías tú, eso lo eliminamos y filtramos toda esa parte. Es que no tenemos más remedio, porque el que nos está atacando es una IA que hace eso perfectamente. Y además, le importa el tema de las decisiones muy poco, ¿vale? Con lo cual, ahí jugamos en desventaja. Vale, pero ¿qué hacemos con la parte que requieren de una decisión? Al final, necesitas alguien que decida si lo consideramos un ataque de ransomware, paramos, lo anunciamos en prensa, estabais hablando al principio de los requerimientos que se están haciendo a las empresas, etcétera, etcétera. Pues fijaros, esto me recuerda siempre cuando, imaginaros la época de las calculadoras, ¿vale? Cuando íbamos a un examen con una calculadora, ¿vale? La calculadora era la IA en realidad, hacía lo mismo, ¿vale? Lo que hacía es resolverte temas, cálculos, ¿vale? Muy elementales, ¿vale? A la época de hoy, pero con una efectividad brutal, no se equivocaban nunca y con una latencia muy baja. Yo creo que si tengo que hacer una raíz cuadrada ahora, ¿vale? O saco el móvil o estoy muerto, ¿vale? Entonces, en aquella época ya las utilizábamos, ¿vale? Pero fíjate, si tú cogías el dato de la calculadora, lo planchabas en un examen, ¿no? Y te daba, me acuerdo, yo siempre ponía este ejemplo, ¿no? Que te preguntaba, ¿qué velocidad alcanza un tren que acelera 2 m/s² al cabo de una hora, ¿no? Y tú decías, pues coge unos 300.000 kilómetros por hora, ¿vale? Y lo plasmabas ahí porque la calculadora te había dado 300.000 kilómetros por hora, la responsabilidad de la decisión te la había hecho una calculadora, ¿verdad? Pero el profesor te decía, tío, o sea, un tren a 300.000 kilómetros por hora, la responsabilidad de darte cuenta que eso estaba mal era tuya. Trasladémoslo a la IA. Necesitamos alguien que cuando la IA te dice, aquí hay esto, se mire y diga, un tren a 300.000 kilómetros por hora va a ser que no. Algo ha hecho mal la calculadora, algo ha hecho mal la IA. Entonces, ¿dónde está ese punto de inflexión? Pues eso es la responsabilidad. Las empresas al final ponen un límite. Dice, ante un ataque de estas características, dejo que decida la IA o pongo una persona, ¿vale? Para que analice lo que me está dando la IA, porque no me fío del todo, ¿vale? Pues sería un poco el símil que yo pongo. Yo creo que se entiende, ¿no? Que al final es una cuestión de responsabilidad. Dejamos a la IA la responsabilidad de todo, ¿vale? Esto ligaría un poco con lo de los carceleros que explicaba al principio, ¿eh?
2: Total.
1: Moni, dale.
3: Sí, además, yo creo que todo esto va a ir evolucionando, ¿no, Manel? Con el tiempo también, a medida que va mejorando la inteligencia artificial, que se va introduciendo más en los procesos de las empresas, ¿no? Porque todavía, bueno, es algo incipiente, ¿no? Es verdad que hay empresas que llevan tiempo y en el ámbito de la ciberseguridad también lleva tiempo introduciéndose la inteligencia artificial, pero todavía le queda recorrido, ¿no? Entonces yo creo que hay que ir adaptándose y el hecho de poder tener también una tecnología maleable que se vaya adaptando a las empresas y a las necesidades de las empresas es fundamental, ¿no? Y también que ayuda a simplificar de alguna manera, porque todo es demasiado complejo para añadir más. Es decir, cuanto más sencillo sea todo, mejor, ¿no? En este estado en el que estamos.
0: Totalmente. Y aparte, a colación a lo que decías, hay un tema muy importante. Que decías que, efectivamente, este proceso de evolución tecnológica, la IA nos ha obligado a dispararlo aún más. Si ya era necesario tener desarrollos con 2 años vista, porque al final lo que acabas desarrollando ahora necesitas 2 años para ponerlo en producción y que sea aceptable en el mercado, ahora encima nos encontramos con un mercado que evoluciona mucho más rápido de lo que nuestros procesos de desarrollo. Por eso las empresas de tecnología estamos cambiando eso. En ETAP hace años que se tomó una decisión, que es que hay dos maneras de abordar una problemática tecnológica nueva. From scratch es aparece un problema nuevo y hago un producto nuevo de cero, ¿vale? Que eso tiene implicaciones en el tiempo de desarrollo y tiene una implicación muy importante, que cómo de robusta es la solución, ¿vale? ¿Cuántos clientes de un entorno enterprise, ¿vale?, que tienen una importancia de los sistemas de tecnología muy alta, te comprarán una solución 1.0 que acabas de sacar, ¿vale? Complicado, ¿vale? Un banco, una aseguradora, un hospital, te dirán, hombre, esta versión tan nueva es peligrosa. ¿Qué desarrollamos en ETAP? Lo que hicimos es, os he hablado al principio de nuestro sistema operativo de almacenamiento ONTAP. Es un sistema operativo de almacenamiento que lleva en desarrollo desde que fundamos nuestra compañía, ¿vale? ¿Se parece muy poco al que teníamos originalmente? Seguramente no, ya os digo que muy poco, ¿vale? Pero lo que tiene en común es que ha ido añadiendo tecnología, está muy bien desarrollado y lo que hacemos es añadir tecnología a nuestra capa que ya tenemos. ¿Os acordáis cuando os explicaba los snapshots para los backups? La tecnología de los snapshots iba funcionando. Yo llevo 20 años aquí, pues 20 años que la he visto. ¿Vale? ¿Eso qué quiere decir? ¿Hemos cambiado la tecnología de snapshots radicalmente? Hemos hecho cambios, evidentemente, pero sigue siendo la misma. ¿Y a dónde voy con esto? Voy al sentido de que los clientes lo que te piden también son soluciones seguras desde el punto de vista de la fiabilidad de su desarrollo. Eso quiere decir, ¿se fían de una empresa de nueva creación? Es complicado. Ser una startup en el mundo de hoy es complicado, ¿vale? Es importante que existan, ¿eh? Pero es complicado. Entonces, ¿cuál es uno de los valores de nuestra compañía? Es desarrollar productos que, digamos, que tienen una base sólida, ¿vale? Que permite eso, tener soluciones enterprise fiables desde el punto de vista de que no van a fallar, que la tecnología lleva tiempo. Parece contraproducente, ¿no? Hombre, una tecnología antigua, Manel, ¿estás diciendo eso? Las bases del fundamento, sí, ¿vale? Evidentemente lo que hacemos es desarrollar encima de esa capa, ¿vale? Y a veces, efectivamente, muchas veces nos pasa que hemos de hacer grandes cambios, ¿vale? Es lo que yo llamo los grandes disruptores tecnológicos, ¿no? Aparece la IA, aparecen los discos de estado sólido, apareció en su momento los temas del cloud, ahí nos obliga a hacer un esfuerzo adicional. Pero yo creo que la base es tener una base sólida y seguir desarrollando esos productos.
1: Vamos a ir terminando nuestro programa. Antes nos vamos a pasar por nuestro espacio Seguropanda para conocer cómo, pese a que estamos en la era del dato, de la inteligencia artificial, precisamente también lo básico, lo común, lo corriente, el personaje que no ha sido creado con inteligencia artificial, sino que es de carne y hueso, también, por desgracia, es utilizado para cometer estafas. Esta es la recomendación que nos traen nuestros amigos de Panda.
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1: Y es que bien podría haber estado en nuestra sección de noticias, Mónica. Al parecer, pues han aprovechado a una serie de influencers, les han engañado a muchos de ellos, diciéndoles que promocionas en una falsa agencia de viajes y que a su vez, pues al ser influenciadores, pues han estafado a muchísima gente. Y ojo que al final esto no eran creaciones de IA como aparecen, ¿no? Que incluso he leído que el rey estaba invirtiendo en criptomonedas, aprovechate la oportunidad, ¿no? Es decir, cuando se suplanta la identidad de un personaje conocido, nada menos que el rey, tú te imaginas. Bueno, pero estos eran de carne y hueso, hay que tener muchísimo cuidado, siempre lo decimos, ¿no? La cultura de ciberseguridad que desde Panda nos recomiendan, pues que, ojo, que los influencers, víctimas en este caso también, pues han sido utilizados para ciberestafar.
3: En este caso, la estafa, como bien dices, ¿no?, se basaba en utilizar a personas que son de nuestra confianza, porque, bueno, al final esos influencers, pues su objetivo es dar a conocer su estilo de vida, sus recomendaciones, etcétera, y en este caso estaban recomendando, pues, una agencia de viajes. Y claro, pues muchas personas lo que hicieron fue contratar paquetes vacacionales, ¿no?, con esa supuesta agencia de viajes. ¿Y qué pasó? Pues que no recibieron ni los billetes, ni los localizadores de los paquetes turísticos, de alojamientos, etcétera, ¿no? Entonces, bueno, pues hay que tener cuidado siempre, es decir, nada de lo que veamos en redes sociales o en internet es real de por sí. Tampoco significa que vayamos desconfiando de todo, pero sí que tengamos en mente que las estafas, los phishing y los fraudes y las suplantaciones de identidad están pues a la orden del día y los vamos a encontrar en cualquier parte. Así que, bueno, pues verifiquemos siempre cuando vayamos a, sobre todo cuando vayamos a adquirir algo, que realmente es lo que dice ser.
1: Y además, fíjate, yo creo que el propio Hervé Lambert de Panda Security todos los veranos, antes de los veranos, dice, oye, las estafas que se producen a través de las reservas vacacionales, muchísimo cuidado. Entonces se amplía un poco a, en este caso, influencers que son víctimas, pero seguimos todavía en ese escenario. Lo digo por el contraste, ¿no? Estamos hablando de una protección del dato que se renueva casi de manera inmediata, pero también la recomendación de alguien, el timo de la estampita, en este caso digital, de siempre, ¿eh?
2: Claro, y aquí además veo dos vectores, estamos hablando de un caso concreto de influencers concretos, personas concretas a las que les habrán pagado una campaña y estaban promocionando una agencia de viajes falsa. O sea, yo aquí veo un nivel superior a la hora de estafar, no es la típica estafa de 4 duros y a correr, sino que le han pagado un dinero a estos influencers que probablemente lo hayan cobrado poco, pero que gracias a su capacidad de llegada han llegado a mucha gente y han podido estafar. Y veo ahí una segunda derivada también, que es el tema de responsabilidad también de los influencers a la hora de comunicar o de hacer promociones de determinadas marcas, que van a tener que hacer validaciones también, yo creo, un poco de ellas. Y por otro lado, otro vector de ataque que siempre hemos visto también muy clásico, que es el de doblar a ese influencer en una cuenta falsa o robándole su propia cuenta y generar un vídeo con inteligencia artificial e imagen y que te promocione la imagen de la...
1: Aquí ha ocurrido con algunas figuras de Capital Radio que denunciaban que aparecían en canales prometiendo e invitando a inversiones que por supuesto no existían.
2: Con un solo fallo, además, que en lugar de... Además era una IA hablando en castellano, que no suele ser lo habitual, siempre es en inglés, y en lugar de dólar decía dólar. Era el único que vi yo que se podía pillar ese...
1: Pero aún así,
2: y aún así cayó mucho.
1: Que puede caer. Esta es nuestra recomendación, la que viene del espacio Seguro Panda.
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3: Señoras y señores, buenas noches, bienvenidos este lunes 14 de septiembre de 2026, son las 8, una hora menos en las Islas Canarias. Escuchan la sintonía de Capital Radio, les invito a que nos acompañen desde ahora y hasta las 10 de la noche. Aquí en El Balance les vamos a contar toda la actualidad de esta jornada. Miren, una democracia se reconoce por la manera en que protege el derecho de cada ciudadano a participar en las decisiones comunes. También cuando su voto incomoda, también cuando acaba de adquirir la nacionalidad, también cuando vive lejos. La igualdad política pierde su sentido si algunos pueden decidir qué ciudadanos merecen ejercer plenamente sus derechos y cuáles deben esperar. Ese es el principio que debemos situar en el centro de la controversia sobre la llamada ley de nietos. Quienes ya tienen reconocida la nacionalidad española son ciudadanos españoles. Su participación política no puede depender del beneplácito de los partidos, de las expectativas de una mayoría o de una sospecha general sobre cómo podrían votar. La decisión del Tribunal Supremo de suspender cautelarmente este derecho implica restringir el sufragio de personas cuya ciudadanía ya ha sido reconocida. La cuestión alcanza al fundamento mismo de la igualdad democrática y merece una discusión pública a esa altura. Las novedades de hoy añaden urgencia. Por un lado, la Junta Electoral Central pide informes sobre las nacionalizaciones en cumplimiento de lo dispuesto por el Supremo. Por otro, el PSOE reclama que el Tribunal resuelva con rapidez invocando el carácter sagrado del voto. Ambas noticias obligan a mirar el problema desde la situación de los afectados. ¿Qué derechos pueden ejercer mientras las instituciones intercambian documentos y cuánto tiempo permanecerán en esa incertidumbre? Conviene precisar que qué es lo que está en juego. El Supremo paralizó cautelarmente el voto de las personas afectadas ya inscritas en el censo exterior y las nuevas inscripciones con la excepción relacionada con la acreditación del exilio familiar. La decisión llegó tras los recursos de Vox y Justicia Europa. No equivale a una sentencia que haya anulado en bloque las nacionalidades reconocidas. Esa distinción agrava la pregunta democrática. El Estado reconoce a una persona como española y, sin embargo, deja en suspenso el ejercicio de uno de sus derechos políticos esenciales. Una decisión de ese alcance necesita una justificación especialmente rigurosa. Debe explicar su fundamento, su necesidad y por qué no bastan otras medidas menos perjudiciales para los ciudadanos. La Constitución proporciona un punto de partida claro. El artículo 14 reconoce la igualdad ante la ley. El 23 garantiza la participación en los asuntos públicos mediante el sufragio universal. Además, el artículo 68.5 encomienda al Estado facilitar el voto de los españoles que se encuentren fuera del territorio nacional. El ejercicio del sufragio tiene condiciones legales, pero estas deben aplicarse de forma compatible con aquellas garantías. Por supuesto que la Administración debe comprobar los expedientes. Si existen falsedades, deben investigarse. Si una instrucción excedió lo previsto en la ley, corresponde examinarla por el procedimiento adecuado. Si una inscripción contiene errores, deben corregirse. La defensa de los derechos requiere instituciones capaces de detectar las irregularidades y de resolverlas. Pero cada intervención debe identificar el problema y justificar sus consecuencias. Una controversia sobre los criterios utilizados por la administración no convierte automáticamente en responsable a quien sí siguió sus instrucciones. Una persona que presentó documentos, cumplió el procedimiento y obtuvo el reconocimiento de su nacionalidad tiene derecho a

y cualquier incorporación puede modificar un resultado. Sucede cuando una generación cumple 18 años, por ejemplo, cuando ciudadanos cambian de residencia o cuando adquieren la nacionalidad. La democracia exige aceptar esos cambios y competir políticamente dentro de ellos. Dicho de otro modo, es como si el Supremo decidiera anular el derecho de voto de los ciudadanos que acaban de cumplir los 18 porque pueden influir en el resultado electoral. Claro, de eso se trata. Los partidos tienen que convencer a los ciudadanos que integran el cuerpo electoral. No pueden reclamar un electorado estable, cómodo o favorable. Tampoco los votantes anteriores poseen un derecho adquirido a conservar el equilibrio político de una convocatoria pasada. Todos los electores legítimos deben poder influir en el resultado con las garantías correspondientes. Aquí reside la responsabilidad política de la derecha y de la ultraderecha. Las actuaciones deben atribuirse con precisión. Vox y Justicia Europea promovieron los recursos citados. El PP ha cuestionado públicamente la instrucción que desarrolla esta vía de acceso a la nacionalidad. Es necesario distinguir esas responsabilidades para juzgar lo que cada formación hace y sostiene. Discrepar de una política de nacionalidad es legítimo. Un partido puede proponer otros requisitos o defender una reforma legislativa. Lo que merece una oposición firme es trasladar esa discrepancia a los derechos de personas ya reconocidas como españolas, convirtiéndolas en un colectivo bajo sospecha. Quienes impulsan o justifican restricciones de esta naturaleza deben explicar cómo las concilian con la igualdad que proclaman. La defensa de la Constitución compromete también a proteger a ciudadanos cuya incorporación se discute políticamente. La nacionalidad no puede convertirse en una condición cuyo valor práctico dependa de quién la obtuvo, cuándo lo hizo o qué partido respaldó la ley. La derecha democrática tiene una responsabilidad propia ante ese límite. Debe exigir controles rigurosos y al mismo tiempo garantías rigurosas para los afectados. Si contribuye a presentar su participación como una amenaza antes de acreditar las irregularidades correspondientes, debilita la confianza electoral que dice defender. También debemos rechazar cualquier cálculo que atribuya de antemano una ideología a estos ciudadanos. Tener un abuelo exiliado no determina el voto. Obtener la nacionalidad mediante una ley no obliga a agradecerla electoralmente a sus promotores. Cada persona conserva su libertad para elegir, cambiar de opinión o abstenerse. Defender su sufragio implica aceptar que puede utilizarlo contra nuestras propias preferencias. La dimensión reparadora de la Ley de Memoria Democrática merece respeto. Su disposición adicional octava contempla vías de acceso a la nacionalidad relacionadas con el exilio y con otras situaciones familiares expresamente previstas. Detrás de los expedientes existen historias personales que exigen una aplicación cuidadosa de la norma, pero nadie debería necesitar conmovernos para que respetemos sus derechos. La garantía debe descansar en su condición jurídica. Esa es la fuerza de la igualdad. Protege a personas que no conocemos, cuyas experiencias no compartimos y cuyas opiniones pueden resultarnos ajenas. La reclamación de resolver con rapidez apunta además a una cuestión decisiva. El tiempo electoral tiene consecuencias propias. Si durante la suspensión se celebran elecciones y alguien queda indebidamente excluido, una resolución posterior favorable no le devolverá la oportunidad de participar en aquella decisión. La provisionalidad de una medida no hace provisionales todos sus efectos. Por eso, afirmar que el voto merece la máxima protección obliga a actuar. Los tribunales deben examinar con especial diligencia las restricciones que lo afectan. La administración debe aportar información y medios suficientes, y los ciudadanos necesitan conocer su situación y disponer de vías efectivas para defenderse. La espera no puede convertirse en una forma de exclusión por agotamiento. El gobierno también tiene obligaciones concretas. Debe facilitar las comprobaciones y utilizar los instrumentos jurídicos disponibles para defender los derechos comprometidos. La denuncia política puede explicar la gravedad del problema. Resolverlo exige trabajo institucional necesario

documentación y respuestas comprensibles para quienes padecen la incertidumbre. Y criticar al Supremo exige argumentos, sin renunciar a la firmeza. La independencia judicial es indispensable. Sus resoluciones pueden someterse a examen público por sus fundamentos, su proporcionalidad y sus consecuencias. No hace falta atribuir intenciones indemostradas a los magistrados para cuestionar una decisión que restringe un derecho esencial. La regla que defendamos hoy debe servir para cualquiera, gobierne quien gobierne. Si el Estado limita el sufragio de un ciudadano, debe justificarlo suficientemente y ofrecerle protección efectiva. Ni el desacuerdo partidista con una ley, ni la incertidumbre sobre un resultado electoral pueden sustituir esa exigencia. Y a los afectados se les debe una respuesta sobre sus derechos. A la sociedad, una explicación convincente sobre la necesidad y duración de las restricciones. Y a los partidos se les debe exigir coherencia. Defender la democracia significa proteger también la participación de quienes pueden votar contra ellos. Ser español debe significar que tu voz cuenta, que la administración te reconoce, que los tribunales te amparan y que los partidos aceptan tu libertad para decidir. La igualdad ante la ley debe llegar hasta la urna.

0: Lorena Ruiz, buenas noches. El PSOE ganaría hoy las elecciones, aunque eso sí, cae 2 puntos, según el Centro de Investigaciones Sociológicas.
1: Pues parece que la crisis en Ceuta hace mella en la izquierda. El último barómetro del CIS sitúa al PSOE como el partido más votado con el 31% de los votos. Son 2 puntos menos que el mes anterior. El Partido Popular suma 4 décimas a 5,5 puntos de distancia, hasta el 25,5%. Vox es la formación más beneficiada, crece 1,3 puntos y se consolida como tercera fuerza con el 16,6% de estimación de votos. Podemos es el segundo partido que más crece, pasa del 2,5% al 3,7% y vuelve a superar a Se Acabó la Fiesta, que cae hasta el 1,8%. Sumar continúa con su tendencia a la baja y cede 4 décimas hasta el 5,7%, igualando su suelo histórico. En cuanto a los partidos nacionalistas, Esquerra cae pero sigue bastante por delante de Junts, mientras que en los partidos vascos se dispara la diferencia entre un EH Bildu que sube y un PNV que baja. La suma PP-Vox alcanzaría el 42,1% por delante de la unión de los socios de gobierno junto con Podemos. Más del 82% de los encuestados cree que España debería reforzar sus fronteras para evitar entradas masivas, mientras que casi el 90% afirma que la Unión Europea debería colaborar más con España. La vivienda repite como principal problema de España, seguido de la crisis económica y de la inmigración, que ha bajado un puesto.
0: El gobierno ha reiterado que no es posible expulsar directamente a los inmigrantes.
1: El Ejecutivo ha acusado al Partido Popular de lanzar bulos y generar desconfianza al asegurar que se puede expulsar directamente a los inmigrantes que entraron masivamente en Ceuta. El ministro del Interior, Fernando Grande Marlaska, ha declarado que en democracia existen procedimientos que hay que seguir y ha defendido que se actúe conforme a derecho.
2: Estamos alcanzando lo que se puede llamar una velocidad de crucero fruto de todos los medios que hemos introducido en esos términos importantes. O sea, que estamos trabajando de una forma relevante desde el momento en que pudimos tener a los migrantes realmente en lugares totalmente albergados y perfectamente para posibilitar la identificación y el resto de desarrollo de los procedimientos que corresponden.
1: Por su parte, la ministra de Seguridad Social y Migraciones, Elma Saiz, ha lamentado que el Partido Popular haya dejado de ser un partido de Estado y ha denunciado que no se están comportando con prudencia y responsabilidad. Además, les ha acusado de no querer normalizar la situación en Ceuta.
3: El Partido Popular no quiere que se normalice la situación en Ceuta. Lo que quiere es desinformar, utilizar la situación de Ceuta para desinformar, para confundir a la ciudadanía, y no hay más que ver y escuchar las barbaridades de declaraciones de portavoces del Partido Popular, evidenciando que el Partido Popular ha dejado de ser un partido de Estado, que se comporte con rigor, con prudencia, con responsabilidad y con altura, que es exigible a un partido de Estado, para abrazar desde luego a ser un partido ultra, y da miedo pensar que tuvieran responsabilidades de gobierno en este país.
1: Sin embargo, el portavoz nacional del Partido Popular, Borja Sémper, ha criticado la ausencia de responsabilidades en el gobierno y ha calificado su actitud de irresponsable y negligente.
4: Ceuta es un síntoma, pero también es una causa. Es un síntoma de un gobierno irresponsable y negligente que ha perdido toda capacidad de anticipación, gestión y decisión. Pero es una causa también, de una peligrosa frustración colectiva. El presidente del nuevo gobierno lo ha llamado realidad estructural. Es decir, cronificar esta situación, que se normalice, que acabe pasando desapercibida, que se acepte normalizando hasta el punto que ya no nos escandalice.
1: Desde Vox consideran que lo sucedido en Ceuta se podría haber evitado y han reiterado su rechazo a repartir a los menores migrantes entre las comunidades autónomas. Aseguran que esto no soluciona el problema, sino que lo extiende. Por su parte, los socios de gobierno siguen responsabilizando a Marruecos de la crisis migratoria.
0: Bolaños ha acusado al Poder Judicial de corporativismo.
1: El ministro de Justicia y Presidencia, Félix Bolaños, ha cargado contra el Consejo General del Poder Judicial por su corporativismo y conservadurismo y ha recurrido su decisión de archivar las quejas que él mismo emitió contra las irregularidades del juez Juan Carlos Peinado en el caso de la mujer del presidente, de Begoña Gómez. Bolaños se ha cargado contra la falta de agilidad, rigor y defensa del interés general de la Comisión Permanente del Poder Judicial y ha denunciado la vulneración de sus derechos fundamentales por no haberle permitido acceder a las diligencias sobre el juez Peinado.
0: La Junta Electoral va a acatar la decisión del Supremo de suspender el voto de los nacionalizados con la ley de nietos.
1: Tras casi 2 horas de reunión, la Junta Electoral Central ha asumido la decisión del Tribunal Supremo de suspender de forma cautelar el voto a las personas que se hayan nacionalizado mediante la ley de nietos. Además, va a pedir más información a la Oficina del Censo Electoral sobre las peticiones de nacionalidad. Precisamente, el ministro para la Transformación Digital y la Función Pública, Óscar López, ha calificado la decisión del Supremo de salvajada y atropello democrático. Lo ha dicho en una entrevista para Televisión Española.
5: una salvajada y un atropello democrático. Voy a ser muy claro. En este país hay cientos de jueces y juezas que defienden todos los días la justicia, que lo hacen todos los días, que cada día se esfuerzan porque la justicia sea justa. Y hay sectores judiciales que están empeñados en tumbar al gobierno, sea como sea. Esta resolución es absolutamente infumable. ¿A qué viene alimentar esta teoría de la conspiración de una derecha conspiranoica, de una derecha antisistema? Hay salvapatrias que están haciendo lo imposible para derrocar a este gobierno.
1: López ha querido señalar que en las últimas elecciones el voto CERA benefició al Partido Popular y que hizo que el PSOE perdiera un escaño en Madrid en favor de los conservadores.
0: China y Estados Unidos han elevado el tono sobre la inteligencia artificial.
1: China se ha sumado a las voces que piden aumentar los controles al desarrollo de la inteligencia artificial y ha acusado a las empresas de Estados Unidos de difundir mensajes amenazantes que aseguran dificultan la gobernanza global. Como respuesta, el presidente estadounidense Donald Trump ha denunciado una conspiración enfermiza y ha reiterado su objetivo de mantener el liderazgo frente al gigante asiático. Asegura Trump que el único control que necesita la inteligencia artificial es un presidente fuerte e inteligente. Estas declaraciones se producen cuando máximos directivos de OpenAI y Anthropic han pedido una ralentización del desarrollo de esta tecnología para gestionar los riesgos que pueda representar. Precisamente la vicepresidenta ejecutiva de la Comisión Europea, Teresa Rivera, ha abogado por regular los centros de datos para evitar subidas del precio de la luz y el rechazo social.
6: Es obvio que en muchos sitios se produce una contestación, una preocupación. ¿Por qué? Porque si consume mucha energía y no es tan fácil incrementar la energía disponible rápidamente, se pueden producir situaciones de tensión que acaben o bien incrementando de forma muy notable el precio de la electricidad, tanto para nuestros hogares como para la industria, o bien generando un rechazo que tampoco nadie desea que se produzca en la medida en que necesitemos estos centros.
0: Y más sobre Trump, porque ahora dice que quiere quedarse en Irán para controlar su petróleo.
1: La presencia de Estados Unidos en Irán podría alargarse más allá de la guerra, y es que el presidente norteamericano Donald Trump ha amenazado con permanecer en Irán y apoderarse de su petróleo una vez termine el conflicto. Trump ha dejado entrever que podría hacer algo similar a lo ejecutado en Venezuela. ¿Pero qué estrategia está siguiendo Trump con el petróleo? El presidente estadounidense quiere controlar el crudo del mundo y para ello está ejecutando una guerra geoeconómica que tiene como objetivo arrebatarle el monopolio de precios a la OPEP Plus y aislar a sus rivales políticos y competidores económicos como China. La meta es la de alcanzar la era dorada del dominio energético de Estados Unidos. El eje central de la estrategia es el acuerdo petrolero alcanzado entre Washington y Venezuela a finales de agosto y que le da vía libre a la mayor reserva petrolera del mundo. Más complejo es el caso con Canadá. El país es el mayor proveedor extranjero de crudo de Estados Unidos, pero Trump está usando el acuerdo de Venezuela para cambiar las reglas del juego. Y es que al controlar las reservas venezolanas ya no dependen exclusivamente de Canadá, por lo que Ottawa va a tener que competir barril por barril en las refinerías del Golfo de México. Y la OPEP también tiene problemas porque el pacto rompe el monopolio de la organización. Si la OPEP decide cerrar sus grifos para elevar los precios de la energía, Estados Unidos tiene la capacidad de suministrar el mercado con crudo venezolano, movimiento que quitaría al cártel su herramienta de presión más poderosa y que consolidaría la independencia energética de Occidente. Lo que está pasando en Oriente Medio va más allá de que Estados Unidos se quede con el petróleo. Busca decidir quién puede venderlo, a quién y a qué precio. Finalmente, Groenlandia es la joya de la corona de la independencia energética total. Esto justifica el interés de Trump por ocupar la isla danesa. El objetivo final, aislar y frenar el avance de China. El gigante asiático importa cerca del 75% del petróleo que consume y Estados Unidos podría adquirir una enorme capacidad de presión sobre el suministro que alimenta la industria y la economía china. El magnate prevé que los precios de la gasolina se reduzcan significativamente una vez termine la guerra, algo que señala solo va a pasar cuando se llegue a un acuerdo justo con Teherán.
0: Y Macron va a visitar España los próximos días 29 y 30 de este mes de septiembre.
1: Sí, el presidente francés Emmanuel Macron va a viajar a España los días 29 y 30 de septiembre en un viaje oficial en el que se va a reunir con el presidente del gobierno, Pedro Sánchez. Según ha señalado el Ejecutivo, la visita se celebra en el marco de las relaciones de amistad y cooperación que mantienen ambos países y del trabajo para seguir reforzando la relación bilateral en todos los ámbitos.
0: Y ahora ya, los mercados, Lorena.
1: El IBEX 35 ha cerrado con fuertes caídas del 1,38% y se sitúa en los 19.565 puntos en una jornada negativa para Europa. Apenas 5 valores han cerrado en positivo. Destacan las alzas de Indra, que sube un 2,4%, seguido de Amadeus y Telefónica en las caídas. Solaria se deja un 8,37%, seguido de ACS y Acciona. Al otro lado del Atlántico, tono negativo en Wall Street. El Nasdaq cae un 0,17%, los 26.288 puntos. El S&P 500, que baja un 0,29%, los 7.634 puntos. Y el promedio industriales se deja un 0,24%, hasta los 52.446 puntos.
0: Y como hacemos siempre, terminamos en Latinoamérica.
1: En Guatemala, porque el presidente del país, Bernardo Arévalo, ha acusado a los políticos locales y narcotraficantes de financiar los bloqueos en carreteras realizados en protesta por la subida de los precios del combustible en el país. En este sentido, ha declarado que están buscando opciones para amortiguar el impacto de los precios de los hidrocarburos.
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0: Selena Niedbala, buenas noches.
8: Muy buenas noches, Federico.
0: Preocupado.
8: ¿Preocupado?
0: Sí.
8: ¿Por qué razón hay?
0: Pues porque si veo a nuestros máximos dirigentes de las empresas de inteligencia artificial diciendo, uy, lo que viene, qué horror, estamos muy preocupados, pues entonces ya es como para que nosotros nos preocupemos también un poquito, ¿no?
8: Pero no pasa nada, porque luego tienes, ¿no?, a Donald Trump en el otro lado que, bueno, contrarresta, y dice que no pasa nada, que son unos exagerados y que la mayor parte de las advertencias que estamos escuchando estos días por parte de estos líderes tecnológicos, pues no son tan preocupantes ni tan reales, ¿no?
0: Pero si hasta Elon Musk que ha dicho, cuidado.
8: Ya, a mí viene, lo que me sorprende es que hasta Elon Musk se ha puesto de acuerdo. Pues sí, el debate sobre si la inteligencia artificial llegará a ser segura vuelve a estar sobre la mesa, pero además ha surgido otro en paralelo, es sobre si llegará realmente a ser rentable algún día. Al mismo tiempo que los grandes líderes y creadores sobre la inteligencia artificial han pedido al unísono pausar, que no frenar la inteligencia artificial, y yo
0: pausarla,
8: creo que es importante matizar esto, pues hemos visto al consejero delegado de Anthropic, Dario Amodei, que publicó el sábado un ensayo, ¿no?, una especie de manifiesto en el que pidió desacelerar el desarrollo de estos modelos porque dice que cada vez son más capaces. El argumento, ¿no?, es que la propia inteligencia artificial pues ya participa en la construcción de la siguiente generación de sistemas. Esto se llama como el fenómeno de automejora recursiva. O sea, según el cálculo de Amodei, podría llegar en 6 a 12 meses a un punto en el que una especie de enjambre de agentes descontrolados, así se refiere él, cause unos daños, de aparte de una inversión muy importante, de cientos de miles de millones de dólares, sino que acaben en un descontrol total. Entonces, Elon Musk, Sam Altman, todos han respaldado públicamente este diagnóstico del creador de Cloud. Eso sí, la excepción ha sido Donald Trump, ha restado importancia a las advertencias y además ha insistido, fíjate en lo importante de esta frase, porque al mismo tiempo que pides calma, dices que quien gane la batalla de la IA, gana. ¿Qué gana? ¿Qué nos quiere decir Donald Trump con esto? Yo creo que a buen entendedor pocas palabras bastan, ¿no?
0: Obviamente, claro.
8: Es una forma de decir que para Washington la prioridad no es tanto la seguridad, sino no perder terreno frente a China, su otro gran competidor directo.
0: Te lo iba a sacar, porque los otros que están diciendo también, cuidado que todo esto viene, es que vienen a por nosotros, son los chinos.
8: Claro, aquí está la contraparte, ¿no? La otra postura, que es Pekín, que ha pedido, se ha posicionado del lado de los que piden pausar. En concreto, ha señalado que pide levantar una barrera de seguridad ante los riesgos políticos y sociales de esta tecnología. Lo hace en la misma línea, además, que otros países de aquí, de la Unión Europea, como Francia o Italia, que, ojo, tiene una ley nacional que ya regula usos como la sanidad, la educación o los deepfakes, y España, cuyo ministro de Transformación Digital, Óscar López, hoy mismo ha reivindicado que España es número uno mundial en regulación de la inteligencia artificial. Aquí llegamos al dato que de verdad mueve los mercados, mueve la economía estos días. días, además. Según un análisis de la gestora Schroders, entre 2026, es decir, este mismo año, y 2030, se van a acumular cerca de 9 billones, Fede, con B de dólares, de inversión en centros de datos específicos para inteligencia artificial. Aquí metemos chips, redes, suelo, edificios e infraestructura eléctrica. Sabes que estos días se está hablando mucho de los centros de datos. Claro. Entonces, el gasto anual ya ronda el billón de dólares este mismo año y podría escalar hasta 2,9 billones en 2030 si se mantiene un crecimiento del 30% anual, que es una barbaridad crecer ya a este ritmo. Entonces, la pregunta que plantea este análisis no es si se puede gastar esa cantidad, sino si esa inversión va a generar suficiente valor para justificarse. Estamos muchas veces hablando de que donde ponemos el dinero, donde ponemos los billetes, realmente pues acaba siendo rentable. El cálculo, una vez más maduro, cuando esté desarrollada toda esta infraestructura, data más o menos en torno a 2033 o 2034, supone que la inteligencia artificial debería generar unos 5,4 billones de dólares de valor anual para los clientes, las plataformas que están llevando a cabo esta inversión en infraestructuras. O sea, esto es la fórmula que necesitamos, 5,4 billones de dólares al año para que la ecuación sea sostenible. Dicho de otro modo, por cada billón invertido anualmente en centros de datos hacen falta aproximadamente 1,2 billones de valor anual devuelto a las empresas, al cliente final, como queramos llamarlo. Dicho de otro modo, Fede, cada dólar de inversión de capital debería acabar generando unos 6 dólares de valor. Yo no sé si te haces una idea de la magnitud, pero esa cifra equivale aproximadamente al 20% del beneficio operativo empresarial mundial actual y al 4,5% del PIB global. O sea, es una barbaridad.
0: Total.
8: Entonces, el análisis advierte, no obstante, de que existe ese desfase relevante entre la inversión y el retorno económico a día de hoy, porque la construcción de un centro de datos puede prolongarse entre 18 y 24 meses y las aplicaciones empresariales más profundas requieren uno o dos años adicionales de implantación. Es decir, a vueltas con los números, de nuevo, un dólar invertido en infraestructura de inteligencia artificial podría no traducirse en valor para el cliente hasta tres años más tarde. El debate sobre la inteligencia artificial, como vemos, gira mucho más allá de la moralidad, que también lo hay, y es el de si las máquinas que estamos construyendo, pues además de plantear esas preguntas, ¿no?, sobre seguridad, son capaces de devolver a la economía global esos 5,4 billones de dólares al año que hacen falta, pues para no dejar la factura a medio pagar.
0: Se supone que sí, ¿no?
8: Se supone.
0: Se supone. ¿Y a ti, Selena, te da miedo la IA o no?
8: A mí no. A mí no me da miedo la inteligencia artificial. Yo creo que tenemos otras tantas cosas por las que preocuparnos que de verdad me dan más miedo que la inteligencia artificial. Yo creo que esto, no digo que no me preocupe cómo los que tienen el poder y el control hagan realmente un uso responsable de ella, pero es que creo que está en mi lista de preocupaciones en unos niveles muy por debajo de otras cosas todavía.
0: Fíjate que hay quien dice que estos avisos están medidos también.
8: Fíjate, en comunicación... Tú y yo lo sabemos, Fede, nada es gratuito. Entonces, claro que tiene toda una doble intención. No creo que el objetivo sea simplemente pausar o frenar la inteligencia artificial. ¿Qué hay detrás de esas dobles intenciones? Ay, si lo supiéramos.
0: Eso es, ahí está la cuestión. Lo seguiremos analizando. Martín Lupa, gracias, Elena.
8: Buenas noches.
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10: ¿Cuál es la curiosa relación entre JP Morgan, la creación de la Reserva Federal y el hundimiento del Titanic? Existe la teoría, entre las muchas historias que rodean al misterioso buque, de que JP Morgan pudo haber planeado el hundimiento del Titanic para allanar el camino a la creación del Banco de la Reserva Federal en los Estados Unidos. John Pierpont Morgan, conocido como JP Morgan, empresario, banquero y coleccionista de arte estadounidense, financió la construcción del famoso barco. La empresa británica que lo fletó, White Star, propiedad de J. Bruce Ismay, tenía una dura competencia. Una de sus principales rivales era Cunard Steamship Company, que unos años antes, entre 1906 y 1907, había construido los buques de pasajeros más grandes del mundo, el Louisiana y el Mauretania. Era una guerra por lograr el mayor y más lujoso barco del mundo, el mayor titán de los mares. Llegó entonces el Titanic, un buque que había generado muchísima expectación, pero que no pasó, por desgracia, de su primer viaje, ni siquiera de su primer día en el agua. El hundimiento ocurrió la noche del 14 al 15 de abril en 1912, un suceso que conmocionó al mundo. El barco, que no se podía hundir, se había ido al fondo del océano, apenas 3 horas después de salir del puerto, durante su viaje inaugural, y con muchas personalidades de la época en él. Murieron más de 1.500 personas de los más de 2.200 pasajeros a bordo. J.P. Morgan debía ir en el buque, pero jamás se subió. ¿Por qué no lo hizo? No hay una teoría clara confirmada. Ahora bien, ¿cuál es la relación con la Reserva Federal? El millonario John Jacob Astor, el magnate minero Benjamin Guggenheim y el copropietario de Macy's, Isidor Strauss, se oponían a la creación del Banco Central. Tres millonarios, tres grandes personalidades del panorama económico de la época, que no estaban por la labor de que se crease la Fed y que sí iban a bordo del Titanic, donde perdieron la vida. No obstante, hay otras voces que dicen que no se habían pronunciado en contra de forma explícita. J.P. Morgan puso el germen de la Reserva Federal unos años antes, en 1907, cuando convocó a los 120 mayores financieros de Nueva York para empezar a perfilar el proyecto. De igual modo, es verdad que el organismo nació mucho más tarde que en otros países. Los bancos de Inglaterra o de Suecia habían visto la luz más de 200 años antes. Realidad o mito, no se sabe exactamente por qué J.P. Morgan, la mente y la fortuna detrás de la creación del Titanic, no iba a bordo. Y solo un año después de su hundimiento, en diciembre de 1913, logró su objetivo y nació el sistema de la Reserva Federal. Eso sí, J.P. Morgan no llegó a verlo, ya que falleció unos meses antes, en marzo de 1913, mientras dormía en Roma, poco antes de cumplir los 76 años. Su muerte conmocionó a Wall Street, que declaró un día de luto. Es otra historia más que se suma a la leyenda negra del Titanic.
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0: Javier Richard, bonanit.
11: Hola, bonanit, Federico.
0: Bueno, pues ahí tenemos la jornada de liga empalmada con la siguiente.
11: Sí, este fin de semana que nos ha dejado el primer entrenador destituido y ha sido el del Valencia, Carlos Corberán, en el partido que inauguraba la jornada 5 de la liga con ese Sevilla 1, Valencia 0. Y la verdad es que Kiat Lim se los ha cargado a todos, a Rongulli incluido, y ha traído a Braulio Vázquez para que encabece el nuevo proyecto del Valencia. La jornada continuó el sábado con un Racing de Santander 2, Deportivo Alavés 1, Osasuna 0, Español 2, Atlético de Bilbao 1, empatando con el Elche, también a 1, y el Real Madrid, que acabó la jornada del sábado con una victoria por 4-1 contra el Rayo Vallecano. El domingo, empate a 1 entre el Celta de Vigo y el Málaga. El Barça, que le ganó 2-4 al Levante, pero los granotas dieron mucha guerra. Empate a 1 también entre el Getafe y el Deportivo de La Coruña. Y el Atlético de Madrid, que ganó 0-3 a la Real Sociedad. Y ahora, dentro de nada, en media horita, a las 9 de la noche, empieza el Villarreal-Real Betis, dos equipos Champions, aunque el Villarreal aún no ha ganado en este inicio. Y mañana empieza la jornada intersemanal con 3 partidos. Rayo Vallecano-Español a las 7, Alavés-Valencia a las 8 y Elche-Real Madrid a las 9 y media. El miércoles y el jueves, más partidos.
0: Pero esto es un no parar.
11: Sí, y el fin de semana tendremos otra vez más partidos, claro. Pero es que después va a haber un parón de selecciones donde va a jugar España partidos de la Nations League y va a haber 15 días, prácticamente son 3 semanas de parón, o sea que va a ser el parón más largo de los últimos años.
0: No entiendo nada de verdad de lo que hace, no lo sé, en fin. Es un desastre. Oye, no dejamos el tema fútbol porque, Lorena, el modelo Champions le ha gustado tanto a la UEFA que lo va a incorporar a los campeonatos de selecciones.
1: Pues sí, mañana se reúne el comité ejecutivo de la UEFA y es probable que se anuncie el cambio de formato para las competiciones de selecciones masculinas de la UEFA a partir de 2028. De este modo, desde esa fecha, pues las fases de clasificación del Mundial, la Eurocopa y también la Nations League, pues van a ser como la Champions.
0: Vamos al básquet femenino, terceros, medalla de bronce.
11: Sí, en el Mundial de Berlín este fin de semana tuvimos los últimos partidos y España, que fue eliminada por la campeona, por Estados Unidos, que sabemos que es la gran dominadora del baloncesto, 5 mundiales consecutivos que lleva ganados Estados Unidos, es una barbaridad, le ganó 97-79 a Francia, y España jugó el tercer puesto, la medalla de bronce, España 81, Alemania 58, así que España le ganó a la anfitriona, con sobre todo Illana Martín y Raquel Carrera, que fueron las que más destacaron. Cuarta medalla de la selección española, tras la plata del 2014 y los bronces de 2010 y 2018.
0: No está mal, la verdad es que el equipo está demostrando que tiene un nivel altísimo y que está, desde luego, bueno, tercera del mundo. Desde luego, un aplauso para las chicas. Oye, US Open, Zverev, ganador, ¿no?
11: Sí, ganador, segundo Grand Slam de su carrera y segundo de este año, 3 meses después de ganar Roland Garros, ha ganado el US Open. Es cierto que sin el gran nivel de Carlos Alcaraz, que venía de la lesión, y sin Jannik Sinner, que también no pudo jugar porque estaba lesionado, pero ahí está, le ganó la final ayer por 3-1 a Ben Shelton, el estadounidense, que jugaba en casa precisamente, 6-3, 7-6, 5-7 ganó el tercer set Ben Shelton, pero no le sirvió porque en el 6-2 lo remató Zverev en el último set, y dejó una curiosa anécdota, porque cuando hizo el punto de partido Zverev no sabía que había ganado y tuvo que ser el público el que prácticamente se lo dijo, y ya se puso muy contento, evidentemente, para ganar el que es el segundo Grand Slam de su carrera.
0: Y otro que estará muy contento es Enric Mas, que ayer ganó la vuelta.
11: Totalmente, 12 años hacía que un español no ganaba la Vuelta de España, desde el año 2014 que lo hizo Contador, y pues Enric Mas, que con 31 años el mallorquín, gana la Vuelta de España, la edición de ayer que terminó en Granada. Lo llevaba persiguiendo mucho tiempo Enric Mas, con 3 ocasiones que había quedado segundo, en 2018, 2021 y 2022, así que también es cierto que no estaba Pogacar, recordemos que se cayó durante la vuelta, pero bueno, muchísimo mérito de Enric Mas, que ha hecho historia en el deporte español.
0: Sin duda, y no sé si viste algo del Gran Premio de Madrid de Fórmula 1.
11: Pues ganó el italiano Kimi Antonelli de Mercedes, el Gran Premio de España, también histórico porque hacía muchísimos años que no llegaba a Madrid, al Madrid, que en el recinto ferial de Madrid en IFEMA, y con 20 años Antonelli se convierte en el líder más joven de toda la historia de la Fórmula 1, octava victoria en la Fórmula 1. En cuanto a los españoles, la verdad es que no tenemos demasiadas buenas noticias. Alonso quedó el número 17 y Carlos Sainz 2 puestos por detrás. Así que de momento los corredores españoles tendrán que mejorar en esta recta final. Segundo Verstappen y tercero Lando Norris. Hamilton se quedó sin frenos y se tuvo que retirar.
0: Pues Javi, Richard, Lorena Ruiz, gracias a los dos. Mañana más deportes. Aquí en el Balance, cuidaros. Un abrazo.
11: Un abrazo.
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0: Laura Encina, buenas noches.
14: Muy buenas noches, Fede, ¿qué tal estamos?
0: Qué alegría tenerte un lunes más aquí.
14: Alegría la mía de estar con vosotros.
0: Por cierto, ¿qué tal fue el sábado?
14: Maravilloso, la verdad, súper interesante, súper emotivo, 100 personitas, que era lo que cabían en la sala, estábamos ahí, estuvo una compañera, Selena Mievala, y bueno, hablamos de todo, ¿no? De dinero, inversión, patrimonio, de libertad, de violencia económica. La verdad que fue una jornada interesantísima y súper emotiva, así que encantada, con resaca emocional.
0: Pues fenomenal, me alegro mucho de eso, de que haya salido todo estupendo, haya salido maravillosamente bien, ya lo comentaremos con más calma. Oye, hoy vamos a hablar de tipos de interés.
14: Sí, porque dinero, bueno, ha empezado septiembre bastante movidito, Fede. Sí. Los tipos de interés vuelven a estar en ese centro del debate, ¿no? Y la inflación continúa pues condicionando nuestro poder adquisitivo. Uh-huh. Las hipotecas vuelven a preocupar de nuevo y acceder a la vivienda pues es una de las grandes problemáticas, ¿no? Y seguimos de manera continua de las familias españolas. Y más allá de esos grandes titulares, para mí hay una pregunta mucho más interesante, que es: ¿qué significa todo esto para nuestro dinero? Uh-huh. Y es de lo que vamos a hablar hoy, ¿verdad?
0: Vale, ¿y por qué le debería preocupar esto a alguien que habitualmente no sigue la información económica?
14: Pues le puede preocupar, o le tiene que preocupar, o le debería de preocupar muy mucho, la verdad, porque es algo que nos afecta en nuestra vida cotidiana en muchos factores, ¿no? Al final, cuando los tipos suben, pues pedir dinero prestado se vuelve mucho más caro. Cuando bajan, financiarse suele ser mucho más barato, ¿no? Entonces, aunque parezca una decisión macroeconómica que ocurre muy, muy, muy, muy lejos de nuestras casas, para nada, porque nos afecta absolutamente. ¿Cuándo nos afecta? Pues afecta sobre todo a las personas que tienen hipoteca variable, porque van a cambiar su cuota, obviamente, cuando tengan una revisión del tipo. Afecta a quien quiere comprar una casa, porque cuando el tipo cambia, pues obviamente le va a costar más caro financiarla. Y afecta a una empresa que necesita pedir financiación para crecer, y esto también es una de las grandes problemáticas, ¿no? Pero ojo, porque también afecta al ahorrador, porque cuando los tipos son más altos, vuelve a producirse o a haber productos conservadores que bajan, ¿no?, esta remuneración. Entonces es muy importante también para este tipo de ahorradores. Así que en muchos casos por eso es importante, ¿no? Y por eso siempre digo que no hace falta ser economista para entender economía, pero sí necesitamos entender la economía, porque afecta realmente a nuestro bolsillo.
0: Claro, es verdad que cuando leemos en un periódico o escuchamos en la radio el BCE sube los tipos de interés, nos parece algo que está muy lejos. Pero como tú dices, eso luego nos afecta realmente al bolsillo. ¿Cómo llega esa decisión a afectarnos al bolsillo?
14: Pues mira, a mí me gusta visualizarla como una especie de cadena, ¿no, Fede? El Banco Central Europeo mueve los tipos de interés para intentar influir sobre la inflación y la actividad económica, que al final eso es la medida, ¿no? Por eso sube o baja, porque quieren activar, reactivar o desincentivar algunos casos o algunas cosas de nuestra economía. Ese movimiento al final pues se traslada al sistema financiero. Los bancos cambian las condiciones a las que prestan dinero, básicamente, ¿vale? ¿Cómo afecta eso? Pues afecta a las hipotecas, afecta a los préstamos personales, afecta a la financiación empresarial, a las tarjetas de crédito o a cualquier cosa relacionada con todo ello, ¿vale? Claro, ¿qué pasa? Que como hay que financiarse o financiarse más caro, pues al final afecta a esas familias que tienen esos préstamos o ese tipo de productos financieros y que lo están consumiendo. ¿Cómo afecta eso? Pues obviamente, si nuestras hipotecas son más caras, tenemos menos capacidad de ahorro o menos capacidad de consumir. Y esto a su vez pues afecta al mercado, pues porque compramos menos, salimos menos o tenemos menos capricho, ¿no? Entonces es una rueda y es un círculo vicioso en ese aspecto.
0: Vale, vamos a cuestiones concretas. Empecemos con la gente que tiene una hipoteca y que ve que suben los tipos de interés. ¿Qué debe de hacer alguien que tiene una hipoteca variable, por ejemplo? ¿Se tiene que preocupar o no?
14: Pues mira, yo cambiaría la palabra quizás preocupación por información, que sí que me parece muy importante y muy interesante. Para mí lo primero es abrir la documentación de tu hipoteca y entender exactamente qué es lo que ha firmado, ¿vale? Porque muchísima gente sabe qué cuota tiene, pero no conoce el diferencial, por ejemplo, ¿no? Y cuando se revisa su hipoteca, a lo mejor no lo sabe o no se acuerda o cuánto capital le queda pendiente. Entonces, creo que lo ideal, lo primero que debemos de hacer es irnos a esa documentación. Si no la tenemos, pues siempre podemos pedir una nota simple o podemos pedirla en la entidad bancaria o en la gestoría donde se firmó la hipoteca, ¿vale? La notaría. Y me haría cuatro preguntas, que es: una, ¿cuánto debo? ¿Vale? ¿Qué interés estoy pagando? ¿Cuándo se revisa? y cuánto representa la cuota sobre mis ingresos.
0: Vale.
14: Entonces, uh-huh, haría una breve simulación, que tenemos mil calculadoras en internet, ¿no? Nos metemos en Google, le podemos poner calculadora hipotecaria o calculadora bancaria y demás. ¿Qué ocurre si mi cuota aumenta a 100 euros? Por ejemplo, es la primera pregunta que me debería hacer. Uh-huh. Y 200, mi economía sigue funcionando. Y hacer el ejercicio de coger esa calculadora y ver con ese aumento del tipo de interés, con esa nueva revisión, qué le va a pasar realmente a mi hipoteca, ¿vale? ¿Cuánto se me va a quedar la cuota? Entonces, saber si la nueva cuota hipotecaria que voy a pagar pues está dentro de esos baremos que yo me puedo estar permitiendo o no. Y una vez que tenga eso, puedo estudiar alternativas, ¿no? Si me interesa amortizar parcialmente en el caso de que tenga un dinerillo ahorrado, si voy, puedo intentar renegociar las condiciones, es algo que a veces podemos hacer, ¿no? Mucha gente no lo hace por pereza o mucha gente no lo hace por me van a decir que no. Oye, pues mira, ¿sabes lo que digo yo, Fede? Que el no lo tenemos, no lo tenemos que ganar, ¿no? Que mucha gente dice, bueno, el no ya lo tiene. No, perdona, el no te lo tienes que ganar, ¿no? Entonces acude a tu entidad bancaria y gánate ese no, pregúntalo, porque a lo mejor te llevas una grata sorpresa y es que sí. En algunos casos, si no, también podemos intentar cambiar de entidad o valorar una hipoteca fija si las condiciones en este caso pueden tener sentido, ¿no? Pero ojo, eso, con tomar decisiones desde el miedo, con esto de ahí viene el lobo, qué va a pasar y demás, sino vamos a hacer estas cuatro preguntas y vamos a hacer estos cálculos, ¿vale? Porque al final una hipoteca es una decisión de décadas, no una decisión de unos días y unos meses, y no deberíamos de modificar una estrategia y algo que realmente a veces es caro cambiar por una decisión puntual.
0: Has mencionado algo sobre lo que quería incidir un poquito, que es qué ocurre, o qué debo de hacer, vamos a ver, supongamos que alguien que tenga una hipoteca y además tiene un dinero ahorrado, ¿debe amortizar o es mejor que espere?
14: Bueno, me has hecho una de las preguntas del siglo, ¿no? Y una de las preguntas que me hace muchísima gente por internet, por redes y demás. Es algo que hay que estudiar, ¿vale? Y necesitamos comparar dos cosas, Fede, para mí, para esto. Por un lado, tenemos el coste de nuestra deuda, ¿vale? Por otro, ¿qué podríamos obtener razonablemente con ese dinero si lo invertimos, ¿vale? Teniendo en cuenta, pues, mi riesgo, la fiscalidad y el horizonte temporal en la que quiero invertir ese dinero, ¿vale? Entonces, vamos a poner un ejemplo. Imaginemos que tenemos una deuda que me cuesta un 8% anual, entre unas cosas. Vamos a suponer que no es una hipoteca, que es un préstamo personal, por ejemplo, ¿no?
0: Vale.
14: Amortizar esa deuda equivale, simplificándolo muchísimo, a evitar ese coste, ¿vale? Simplificándolo muchísimo. Encontrar una inversión que me dé de alguna manera más del 8%, pues es lo que tengo que ver. Si mi nivel de riesgo, mi tolerancia al riesgo y el horizonte temporal al que quiero ahorrar, puedo conseguir ese tipo de interés. Imaginemos una hipoteca, ¿vale? Con un coste bastante inferior y tengo 20 o 25 años por delante para invertir. Entonces, para mí la conversación cambia aquí, ¿no? Además, hay un elemento que muchas veces olvidamos y es la tranquilidad, que la tranquilidad también tiene un valor. Entonces, muchas personas tienden siempre a amortizar la hipoteca. Para mí puede ser positivo, pero es verdad que suceden dos cosas. Uno, te estás quitando liquidez porque ese dinero ya lo estás metiendo en el banco, se lo estás dando al banco y empieza a ser de él. Y dos, perdemos todo el efecto del interés compuesto durante todos esos 20 o 25 años. Entonces, a veces, una de las mejores estrategias es invertir ese dinero y cuando vaya creciendo habrá un momento que coincida con lo que debes en ese momento de hipoteca y hacer una amortización total sobre la hipoteca en vez de una amortización parcial previa.
0: Vale.
14: Vale, pero obviamente hay que estudiar cada caso y hay que hacer esa comparativa.
0: Vale. En ese mismo marco, ¿hay algún tipo de deuda que con este escenario sea urgente, importante quitarse de encima?
14: Pues mira, sí, muy buena pregunta, Fede, porque aquí las deudas de consumo, ¿vale? Con intereses muy elevados, sí que suele ser muy interesante. Por ejemplo, las famosas tarjetas revolving. Esas financiaciones con financieras donde tienen intereses desorbitados. Préstamos personales que a veces están fuera de entidades bancarias y también tienen préstamos pues bastante tipos de interés, perdón, bastante abusivos, ¿vale? Porque a veces estamos obsesionados quitándonos hipoteca, y hay deudas mucho más pequeñitas donde proporcionalmente los intereses son mucho más desorbitados que esa hipoteca, ¿no? Y podemos luego coger ese dinero de esa cuota de tarjeta revolving, de ese préstamo personal, oye, para invertir y sacar más, o a lo mejor para destinarlo e ir amortizando con eso la hipoteca. Entonces, creo que es súper importante eso. A veces nos obsesionamos el quiero invertir y sacar un 7% de rentabilidad, pero estamos pagando un 18 por una tarjeta de crédito. Entonces, uh-huh, es importante hacernos todas estas cuentas, ¿no? Ver realmente ese balance de capital, cuánto gano, cuánto gasto, cuánto debo, a qué interés, cuánto tengo ahorrado y qué patrimonio estoy construyendo, y en base a eso pues tomar la mejor, uh-huh, decisión para mi economía.
0: Vale, y ahora vamos al caso contrario, el que tiene ahorros. Sí. ¿Esto le viene bien? ¿Es una buena noticia?
14: Pues para una persona que tiene ahorros, una subida de tipos, sí, es una buena noticia, ¿vale? Uh-huh. Y esta es la parte que a veces olvidamos. Durante mucho tiempo siempre hemos vivido en ese entorno, ¿no? De productos muy conservadores que ofrecían una remuneración mínima o prácticamente inexistente, pero lo que hace en este caso pues es que suban, ¿no? Cuando los tipos son más elevados, normalmente empiezan a aparecer pues más alternativas para que ese dinero uh-huh, empiece a tener pues un resultado algo mejor de lo que tiene, uh-huh, empiezan a subir normalmente los tipos de las cuentas remuneradas o los tipos de los depósitos o los fondos monetarios o algunos instrumentos también de renta fija, ¿no? Es bastante común. Entonces, aquí también quiero hacer una distinción, Fede, uh-huh, que no todo nuestro dinero tiene que estar invertido de la misma manera, ¿no? Porque todo nuestro dinero no debería de ir a los mismos objetivos ni con la misma intencionalidad. Entonces, al final es muy importante tener muy claro qué dinero necesito, en qué plazo temporal, para ajustar muchísimo el tema de la rentabilidad y del producto financiero al que quiero que vaya, ¿no? Entonces, uh-huh, al final, estos tipo de productos a los que le afecta este tipo de interés suelen ser pues muy cortoplacistas o suelen ser muy conservadores, y oye, pues hacer una buena estrategia para rentabilizar nuestro dinero también a medio y largo plazo y obtener una rentabilidad mucho más atractiva en un mercado variable.
0: Vale, ¿qué diferencia hay entre tener 20, 30 mil euros aparcados en una cuenta corriente o tenerlos, no sé, en algún tipo, sí, de producto que te dé de alguna rentabilidad, algún dividendo?
14: Pues mira, esa diferencia se suele llamar coste de oportunidad, ¿no? Y para mí es importantísima. Vamos a imaginar efectivamente que tenemos 20.000 euros durante varios años en una cuenta sin remuneración. Lo primero de todo que nos va a pasar es el coste de la inflación, ¿no? Nosotros vamos a seguir viendo 20.000 euros en nuestra cuenta corriente, vamos a pensar que no hemos perdido absolutamente nada, pero si durante ese tiempo pues los precios han aumentado, que es lo que suele pasar con regularidad todos los años, ¿no? Prácticamente todos los años, pues esos 20.000 euros siguen siendo 20.000 euros cuantitativamente, pero ya no compramos el mismo número de cosas, ¿vale? Uh-huh. Es decir, nos hemos empobrecido debido al coste de la inflación. No necesitas ver cómo desaparece el dinero de la cuenta, ¿no? Para estar perdiendo poder adquisitivo. Uh-huh. Sin embargo, si nosotros ponemos esos 20.000 euros durante 10 años a una rentabilidad media de un 8%, esos 20.000 euros pasan a ser aproximadamente unos 28.000 euros.
0: Bueno,
14: fíjate,
0: no está mal.
14: Debido. Uh-huh. Pero es que si esperamos 20 años, triplicamos. Y si esperamos 30 años, podemos multiplicarlo por 4. Uh-huh. ¿No? Entonces, hay una gran diferencia.
0: Evidentemente. Vale. ¿Qué es un fondo monetario? Lo has uh-huh, mencionado varias veces. Sí. Se habla mucho de ellos en los últimos años. ¿Qué son y qué tipo de dineros pueden tener sentido?
14: Pues mira, un fondo monetario básicamente es un fondo de inversión, Fede, uh-huh, pero que invierte principalmente en instrumentos de deuda de muy, muy, muy corto plazo y con una liquidez muy alta, ¿vale? No es una cuenta bancaria, no ofrece una rentabilidad garantizada como tal, ¿vale? Pero sigue siendo un producto de inversión que tiene un bajo riesgo, aunque lo tiene, ¿vale? Uh-huh. Con volatilidades muy pequeñitas. ¿Para qué puede ser interesante? Pues oye, cuando necesito tener determinada liquidez, pero queremos mantener o darle algo de rentabilidad a nuestro dinero, ¿no? Uh-huh. Y no nos queremos exponer a grandes fluctuaciones porque sé que dentro de unos meses o dentro de un año voy a necesitar el dinero y quizás llevarlo a renta variable, pues me la estoy jugando demasiado de que pueda ser un mal año, que sea un año convulso y demás. Por ejemplo, alguien que sabe que va a necesitar ese dinero, pues no sé, para dar la entrada de un piso, ¿no? Uh-huh. Dentro de unos meses o un año, porque tienes una boda, porque, pues no sé, tu hijo va a empezar la universidad dentro de un tiempo, te vas a jubilar incluso pronto, ¿no? Pues puede ser un buen instrumento financiero.
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0: ¿Qué tal, amigos? ¿Cómo están? Sean bienvenidos a este Minuto 90 y Paco, ¿eh? Como todos los lunes, empezamos hoy andadura. Hoy es lunes 14 de septiembre y a esta hora, a las 9 de la noche, vamos a empezar la andadura como todos los lunes a partir de ahora para ir analizando todo lo que ha pasado en las categorías del fútbol asturiano. Empezando por la tercera división, ya sé que es categoría nacional, pero como son todos equipos asturianos, pues la consideramos una más de las nuestras, ¿eh? de nuestros equipos, como digo, en el Principado de Asturias, y con ella vamos a empezar a analizar lo que ha dado de sí esta jornada. La jornada número 2 ya en este campeonato de liga en tercera división, en el grupo segundo, en el de los asturianos, con un partido que se ha adelantado a la jornada del sábado y que se disputó en Les Calellis, en Villaviciosa, con resultado de 1-2 para el Praviano. Adelantado 1, Praviano 2. Ya para el domingo, el resto de la jornada, que arrojó los siguientes guarismos: Sporting Atlético 3, Llanes 1, Avilés Estadión 0, Le Entrego 1, Colunga 2, Astur 1, Unión Popular de Langreo 2, Club Deportivo Covadonga 2, San Martín 0, Condal 4, Caudal Deportivo 2, Ceares 1, Siero 2, Andes 0 y Mosconia 2, Gijón Industrial 0. Con estos resultados, después de disputadas dos jornadas, tan solo hay 5 equipos que se mantienen con plena victoria, que son el Mosconia, el Condal, el Caudal, el Sporting Atlético y el Colón. Además, van clasificados por este orden por diferencia de goles. Luego hay un equipo que viene con 4 puntos, que es el Club Deportivo Covadonga. Ganó el primer partido y empató el segundo. Luego vendrían Siero, Praviano, Ceares, Lealtad y Gijón Industrial y el Entrego con 3 puntos. Con un punto tan solo se encuentra la Unión Popular de Langreo. Está ahí en solitario, la 13ª plaza. Y luego, con 0 puntos, todavía sin sumar, están el Andes, el Astur, 2 recién ascendidos, Avilés Stadium, Llanes y San Martín de Sotrondio, que sería el colista ahora mismo por diferencia de goles negativos. Vamos a ir analizando lo que ha pasado en la jornada, empezando por el duelo de Villaviciosa. Con ese 1-2 se adelantaban los pravianos por mediación de Mateo Nistal, que marcaba a los 3 minutos ya de empezar el partido. Luego Sergio García hacía el 0-2 ya en la superada la media hora, y Nacho Estrada hacía el 1-2, que fue ya definitivo para los hombres de Pravia. No se movería más el marcador, así que el praviano, como digo, consigue esos 3 puntos en este partido. Escuchamos precisamente a su entrenador, que es Sergio Inclán.
1: Pues contentos, ¿no?, por la victoria, ¿no?, ya que veníamos de una derrota donde yo creo que merecimos bastante más contra el Sporting en casa, y yo creo que queríamos refrendar pues esas buenas sensaciones a pesar de la derrota. Y la verdad que mejor sitio que en Villaviciosa, ¿no?, contra un gran rival, donde yo creo que cojamos una gran primera mitad, donde también tuvimos la eficacia que quizás nos faltó en la primera jornada, y bueno, pues fuimos capaces en esa primera mitad, donde estuvimos rayando un gran nivel, ponernos con una ventaja de 2 goles, que luego en la segunda, pues yo creo que el equipo apenas sufrió, quitando pues esos minutos finales donde, bueno, el rival pues es cierto que nos acortó distancias y bueno, pues empujó, ¿no? Pero bueno, sin ocasiones claras, y al final yo creo que nos llevamos una victoria muy trabajada, donde el equipo creo que rayó un gran nivel, ¿no?
0: Y después de las palabras de Sergio Inclán, analizamos el siguiente partido: Sporting Atlético 3, Llanes 1, ya el domingo en la Escuela de Fútbol de Mareo. Y eso que se adelantaron los llaniscos, ahí marcaba Mario Canal en el 44, pero remontaban los sportinguistas con un gol de Gonzal Meaurio, luego otro de Miguel Conde en el 58, y ya el definitivo 3-1 llegaría en propia puerta con un gol de Tomás Ferreira en el minuto ya 87 de partido. De aquí no tenemos declaraciones tampoco del Sporting Atlético, así que pasamos al siguiente chocle, el que enfrentaban el Juan Muro de Zaro al Avilés Stadium y al Entrego. Se impusieron los entreguinos gracias a un gol de Berto Arias, solitario tanto, minuto 38 de partido, en el que los entreguinos se llevaron la victoria. Su entrenador es Jubel Sánchez.
2: Muy buenas, Paco. Pues nada, lo primero, encantado de estar otra temporada más, que ya van varias, contigo en la radio. Darte las gracias, como siempre, por darnos voz a este fútbol regional asturiano. Y bueno, con respecto al partido, pues todo lo que cabe esperar de un partido que juegas en el Muro del Zaro contra el Avilés Stadium, ¿no?

0: un poco más eficaces que el estadio y nos llevamos los 3 puntos. Yo creo que es un campo y un rival contra el que es muy difícil sacar conclusiones más allá del resultado y por lo tanto estamos contentísimos y ahora ya a pensar en la siguiente semana. Un abrazo y espero que tengas una gran temporada, Paco.
1: Pues agradezco a Jubel Sánchez tanto los buenos deseos como las bonitas palabras que nos dedica el bueno de Jubel Sánchez, al que veremos el próximo fin de semana en el Nuevo Nalón, en el Entrego. Y con el saludo de Jubel Sánchez nos vamos al siguiente partido, el encuentro de Santianes, donde el Colunga se impuso por 2-1 al conjunto del Astur. Marcaba Manu Palacio en el minuto 12 de partido. Adibe hacía el 2-0 para el Colunga, ya superada la media hora de partido, y lograba reducir distancias Marco Farpón en el minuto 78 de encuentro para el Astur, que ya de nada le valdría. El entrenador del Colunga, que escuchamos a continuación, es Efrendía.
2: Hola, Paco. Bueno, pues ayer logramos derrotar al Astur por 2-1 en nuestro campo, en Santianes. La verdad que ha sido un partido complicado. Creo que hemos dominado la primera parte con juego en campo rival, dominando el juego y creando ocasiones. Y el Astur en la segunda parte, bueno, pues al final se ha echado hacia adelante y nos ha logrado generar ocasiones de peligro y es más, el partido pudo haberse empatado, pues ellos han fallado un penalti en la última jugada del encuentro. Nosotros estamos en crecimiento, intentamos mejorar nuestras prestaciones, que los jugadores se vayan aclimatando a la categoría. La suerte que estamos teniendo es que de momento todo este proceso, todo este camino que estamos llevando, pues de momento están saltándose con victorias a nuestro favor. Seguimos confiando en nuestros chicos y sabiendo que poco a poco el equipo va a ir mejorando. Un saludo, Paco.
1: Y el partido de la jornada, probablemente, con un tiempo para cada uno de los dos equipos. Se enfrentaban el Unión Popular de Langreo y el Club Deportivo Covadonga. Superior fue el Langreo en la primera parte y superior fue el Covadonga en la segunda parte. Así que reparto de puntos, podríamos decir que con una parte para cada equipo, merecido a todas luces. Con un gol de Berto González, que adelantaba el Langreo en el 23, en el 41 Borja González hacía el Borja González Vicente hacía el 2-0 para los langreanos, que antes del descanso veían como Michel Secades ponía un poquito de picante en el marcador con ese 2-1. Al final, Toquero hacía el 2-2, que fue definitivo. Escuchamos en primer lugar la valoración del encuentro del entrenador del COBA, que es David González.
3: De dos partes diferentes, creo que en la primera hemos estado muy mal, obviamente ese marcador, por suerte pudimos maquillarlo un poco con ese gol en los últimos instantes de córner. Creo que no habíamos entrado de todo mal el partido, pero nos hemos empezado a desorganizar muchísimo todo lo que teníamos hablado, lo que queríamos hacer. Es verdad que con balón no estábamos cómodos, pero creo que el problema sobre todo era sin balón, no éramos capaces a defender bien la profundidad, no éramos capaces de interpretar los inicios, queríamos ir altos, íbamos siempre tarde, mal y nunca, y bueno, fruto de ello el Langreo se puso por delante justamente. Buro en ese momento ya había tenido alguna intervención buena y eso pues hablaba de que no estábamos bien. Lo que decía anteriormente, creo que cuando ya se termina la primera parte, ese gol nos hace meternos en el partido. En descanso ajustamos una serie de cosas y bueno, le dimos una vuelta a lo que teníamos hablado. Creo que hemos salido muy bien, tuvimos ahí 5 o 10 minutos muy muy buenos para haber conseguido el empate antes y bueno, pues una buena acción de Toquero. Me alegro muchísimo por él porque vuelva de esta forma y creo que, bueno, pues con la sensación de que quizás en ese segundo tiempo, si viésemos, es cierto que, bueno, al final ya del partido se veían los dos equipos muy agotados, gente que era imposible, las vueltas buenas, las tomas de decisiones fueron muy malas y bueno, pues te quedas un poco ese sabor agridulce de, bueno, de haber intentado un poquito más, de intentar ya haber dado la vuelta por completo. Pero bueno, en líneas generales, el resumen al final, pues dentro de cómo estábamos, ese punto lo vemos positivo, pero obviamente hay que mirarse el ombligo y ver que tenemos mucho que mejorar.
1: Pues ese es el sabor de boca con el que se marcha David González, entrenador del Covadonga, que suma 4 puntos, y vamos a ver el que le queda al míster de la Unión Popular de Langreo, a Lucho Valera, que tan solo tiene un punto el conjunto langreano después de una derrota y este empate en su casa. Y lo peor de todo es que el Langreo no va a poder volver a jugar en su casa hasta dentro de bastantes jornadas. ¿Por qué? Pues porque

0: que le van a cambiar el césped del sintético de Aganzabal, así que se prevé que pueda volver a Aganzabal pues prácticamente dentro de un mes, cuando tenga que jugar frente al Lealtad de Villaviciosa, si no recuerdo mal, en ese partido. Escuchamos al míster Lucho Valera.
1: Estamos todos de acuerdo que la clave es el 3-0. Con el partido con 2-0 tenemos la ocasión para hacer el tercero, que Buru hace un auténtico paradón, y de ahí la jugada prácticamente siguiente, en el descuento otra vez de la primera parte, que ya nos pasó la semana pasada, nos hacen el 2-1 y claro, ya el partido ya es otro. No es lo mismo ir al descanso con un 3-0, obviamente, que con un 2-1, y luego pues obviamente con los cambios que tienen ellos, con cómo refrescan el equipo, las variantes que tienen y que te terminan metiendo ahí, pues porque son un buen equipo y porque tú al final vas bastante justo de efectivos, pues te terminan metiendo un poco en tu campo. Y aún así, con todo, yo creo que el equipo tiene la posibilidad de poder llevar los 3 puntos con la acción que tiene Jandro ahí al final. También es verdad que lo podemos perder en un par de acciones que tienen ellos, pero bueno, yo creo que hay que quedarse con lo positivo, que el equipo es que se vació. Yo creo que vimos una cara muy muy buena, que hay que conseguir darle continuidad durante los máximos minutos posibles en los siguientes partidos, y según vayamos recuperando gente, que la vamos a ir recuperando, el equipo va a ir mejorando y tirando para arriba con toda seguridad.
0: Y nos vamos ya a la gran victoria del conjunto del Condal de Noreña. La encontraba en el Florán, en Sotrondio, 0-4. Es muy contundente la victoria, aunque dicen que los goles se han ido cayendo por su propio peso y el San Martín iba bajando los brazos, pero que empezó con mucho ímpetu el conjunto de Carlos Menéndez. Lo que pasa que ese 0-1 en el minuto 32 y el 0-2, sobre todo Isma Fajir, muy seguido, porque fue en el 35, pues hicieron ir bajando los brazos poco a poco a los otrondinos, hasta que llegó el 0-3 en el 51 y el 0-4 definitivo de Álex Muñiz en el minuto 83 de partido. El entrenador del Condal es Borja Mori.
2: Buenas, Paco. Pues el resultado de ayer contra el San Martín creo que no refleja la dificultad que tuvo para nosotros el partido, porque ellos inician muy bien, tiraron al palo en el minuto 2 y nos cuesta muchísimo estar cómodos. Pero sí es verdad que el equipo estuvo muy junto, solidario, supimos aguantar los momentos malos y esperar que llegase nuestro momento en el partido, y bueno, luego metemos 2 goles prácticamente seguidos de Darío e Isma, y a partir de ahí jugamos, bueno, creo que pudimos generar mucho más peligro, estar más tranquilos con el balón y al final la segunda parte pues pudimos ampliar la ventaja y llevarnos 3 puntos, que para nosotros son muy importantes. Empezar con 6 puntos en 2 partidos nos da lo principal, esos puntos que vamos a necesitar a final de temporada, pero también la confianza de que el trabajo pues nos da frutos y bueno, que podemos competir en esta categoría seguramente contra cualquier rival, y eso es lo que vamos a intentar hacer cada domingo.
0: Y llegamos así hasta el encuentro del hermano Santuña de Mieres, donde se adelantaba el Caudal con un gol de Lucas Suárez en el 40 de partido, empataba la hora Nelson Cano para el Ceares, y en el 88 de partido Isma Cerro hacía el 2-1 definitivo, no sin polémica. Escuchamos al míster del Caudal, que es Adrián González.
3: Pues volvíamos al hermano Santuña después de casi un mes de no jugar como locales, y bueno, creo que entramos bien al partido con un ritmo alto de balón y bueno, creando las mejores ocasiones. Enfrente teníamos un rival como es el Ceares, es un equipo que también domina las fases ofensivas, que es capaz de combinar con peligro y bueno, intentó grandes peligros en transiciones. Nos adelantamos frutos de un golazo de Lucas y bueno, creo que tuvimos ocasión para meter el segundo antes del descanso. En la segunda parte, los primeros 15 minutos pues son nuestros mejores momentos, en la que buscamos pues aumentar marcador, no conseguimos, y una gran acción del Ceares en ataque y una buena transición, pues bueno, nos sorprenden y nos empatan en una buena jugada. De ahí al final, pues bueno, fases de ímpetu, de un querer y no poder en ocasiones, otras de más calma y mejor juego, y bueno, y al final a base de insistir, pues en una falta al borde del área, pues Isma consigue, pues yo creo que poner justicia en el marcador y llevarnos los 3 primeros puntos en casa ante un rival que nos ha competido muy bien y que va a dar seguramente muchas alegrías a su afición.
0: Y primera victoria del Siero en la temporada a costa de un Andés que acaba de está pagando la peonada de subir a esta tercera división y que de momento ha conseguido cero puntos, ningún botín, como digo, en estos dos primeros partidos. Marcaba Samuel Mayor en el 56 y Carlos Figueredo hacía el 2-0 definitivo en el 81. Escuchamos al míster de los polesos, que es Luis Arturo.
4: Bueno, pues la verdad es que un partido que en la primera parte nos costó mucho. Un Andés que estaba muy ordenado en defensa y que no éramos capaces a superar esa última línea, y ellos que, bueno, que tuvieron dos o tres salidas de contraataque que nos hicieron daño y que bueno, que pasamos apuros, ¿no? La segunda parte yo creo que cambiamos ya desde el inicio, tuvimos una situación de gol nada más empezar, pero la más clara del partido hasta ese momento la había tenido el Andés, con un disparo al palo que se pudieron poner por delante. A partir de esa situación, nosotros, es verdad que en la segunda parte estuvimos mejor, atacando mejor los espacios y generando más situaciones de gol. Conseguimos hacer el 1-0 con Samu en una buena acción de Roberto Gamarra, y luego en otra situación muy parecida conseguimos hacer el 2-0 y tuvimos alguna situación más para haber marcado algún gol más y haber ganado el partido con un resultado más abultado. Pero bueno, al final lo importante era sacar el partido adelante, ganarlo. Creo que fuimos capaces de recuperar esas sensaciones y bueno, tres puntos muy importantes y ahora pensar en el Astur.
0: Y cerramos esta jornada número 2 en tercera división con el partido que abrochaba la jornada en el Marqués de la Vega de Anzo. Llegaba el líder de la categoría, el Mosconia, para intentar seguir siendo líder ante un equipo que había vencido y bien en la primera jornada, como era el Gijón Industrial. Pues bien, lo cimentó todo en la segunda parte con un gol de Iván Elena en el 55 que abría la lata, y en el 82 y de penalti Sergio Ríos, que ponía el definitivo 2-0. Escuchamos al míster del conjunto del Mosconia, Emilio Cañedo.
5: Una primera parte muy trabada, donde nos costó muchísimo encontrar el sitio y encontrar los espacios con un Gijón Industrial muy bien plantado tácticamente. Y luego en la segunda parte, pues después del descanso, logramos ajustar, tener un poquito más de pie y llegar con más peligro. Ahí se abre el marcador con el tanto de Iván. A partir de ahí logramos tener un poco más de control del partido y llegar con ocasiones más claras, pero en general un partido trabado contra un muy buen rival y muy contentos por haber conseguido la victoria.
0: Y con él, precisamente con Emilio Cañedo, cerramos este repaso a lo que ha sido la jornada en tercera división, escuchando a todos los entrenadores vencedores y algunos de ellos que no han podido conseguirlo, como el caso de ese único empate que ha habido en la categoría entre el Unión Popular de Langreo y el Club Deportivo Covadonga. Y con ellos cerramos, como digo, esta jornada, este repaso, y nos vamos a hacer el primer alto en el camino para volver ya enseguida con lo que va a ser, o lo que ha sido, mejor dicho, de la primera jornada en primera de Astur Fútbol. La vuelta de pausa.
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0: Y de la carnicería Armando del Berrón nos vamos directamente a lo que ha sido la jornada número uno, ¿eh? El inicio del campeonato en esa categoría, en primera Astrofútbol, en la categoría reina del fútbol asturiano, en la que se han producido los siguientes resultados. TSK Roces 1, Sporting C 0, Europa de Nava 1, San Claudio 2, Pumarín 1, Tuilla 1, Titánico 0, Lenense 3, Navarro 1, Valdesoto 0, Vallovín 0, Candás 3, Puerto Vega 1, Tineo 1, Hispano 1, Nalón 2, Riva de Sella 4, Universidad de Oviedo 1 y La Fresneda 1, Avilés B otro. Con estos resultados, el primer líder, no tengo ni que decírselo, es el Riva de Sella, pero seguido muy de cerca por Candás y Lenense, que también endosaron, como digo, tres tantos en ese primer partido. Así que, bueno, pues, y el primer colista pues será el Titánico de la Viana, porque la Universidad de Oviedo, a la limón con el Vallovín, porque la Universidad de Oviedo al menos marcó un gol en ese estreno. Nos vamos a fijar en cuatro partidos, Cuatro partidos de esta categoría, comenzando por el partido de las Tolvas. Eran dos recién descendidos, el Titánico y el Lenense. No venía de una buena pretemporada el Lenense y un poquito mejor la del Titánico de la Viana, con ese amargor de la última derrota en esa Copa Asturfútbol, pero ya digo que por lo menos superando la fase de grupos. El Lenense ni siquiera pudo superar esa fase, con lo cual parecía que tenía mejores sensaciones el Titánico para llegar a ese primer partido. Pues bien, 0-3 ganó el conjunto de Borja Blanco, el conjunto del Lenense, con dos goles de Juan Steven Ospina, que marcaban el 30 y en el 33, y Diego Iza, que materializaba el 0-3, con lo cual, por la vía rápida, en esos 6 minutos, los que van desde el 30 hasta el 36, ganó el partido el conjunto de la Sociedad Deportiva Lenense, de su entrenador, que es Borja.
9: Bueno, pues partido que se puede decir de una parte para cada uno, donde salimos muy bien, y en esos 45 primeros minutos fuimos muy superiores en juego, dominando y teniendo, aparte de esas ocasiones, efectividad con tres goles antes del descanso, que fue la clave del partido para mí. En la segunda parte, el Titánico, condicionado, tuvo que asumir riesgos, y es cierto que estuvieron cerca del gol en varias situaciones. Yo creo que merecieron marcar gol por todo lo que las que tuvieron, que también nos hicieron correr mucho, nos hicieron defender, no estuvieron finos, y nosotros tampoco estuvimos finos en la segunda parte para poder haber marcado algún gol más, porque ya te digo que condicionado también con los riesgos que corría el Titánico, también pudimos marcar algún gol más. Y bueno, creo que la victoria es merecida por lo visto, y la verdad que muy contento.
0: Y de ahí nos vamos a la victoria de Vallovín, con una matinal, nos dicen que con bastante calor. Marcaba Guilla Bendaño el 0-1 para el Candás, Emilio Medina hacía el 0-2 en el 41 y Juanjo Meana hacía el 0-3 definitivo para el conjunto de este hombre, de Iván Nuevo.
10: Partido que jugamos el domingo a las 12 en Vallovín, con muchísimo calor, algo que condicionó bastante el desarrollo del juego, sobre todo en la segunda parte, porque la verdad que afectó a los jugadores. Y bueno, en el inicio del partido intentamos adaptarnos a las características del terreno, buscando ataques, en ataque sobre todo balones diagonales, centros laterales, para que conseguir rematar. Y bueno, de esa manera conseguimos el 0-1, un centro lateral. Después del 0-1, que fue a los 10 minutos más o menos, el Vallovín ya empezó más a apretarnos con combinaciones, sobre todo por la parte izquierda. Tenía jugadores ahí como Cris Alonso, como Abel, como Robi, como Mateo, que combinaron bien entre ellos, y en alguna de estas situaciones pudieron conseguir algún gol que no se dio. Y bueno, antes del descanso, en otra entrada por banda izquierda nuestra, un centro raso, el primer palo, Emi consiguió conectar y metimos el 0-2, que nos dio ya más tranquilidad. Y bueno, posteriormente, segunda parte, ya bajó un poco el ritmo por tema del calor, hubo una expulsión de jugador de Vallovín, Nosotros metimos gente de banquillo de refresco, pudimos tener varias opciones del 0-3, conseguimos el 0-3 en una de ellas, y de ahí al final, bueno, intentamos controlar con la posesión, dejar que el partido se consumiera, y bueno, tres puntos importantes para el inicio, que siempre cuesta, y hay que refrendarlo el domingo en La Mata contra el Navarro.
0: Y ya por la tarde, en Castrillón, se medía un equipo que se quedó a las puertas del ascenso la temporada pasada contra un equipo que acaba de ascender de categoría. Pues bien, el que ganó fue el Nalón de Oñoniego, que llega a esta categoría por la puerta grande. Además, se adelantaba con un gol de Lucas de la Cera en el minuto 14 de partido. Lucas Justo hacía el empate para el hispano en la segunda parte y al final Jorge Martínez Palicio hacía el 1-2 definitivo en el minuto 79 de partido para el conjunto del Nalón de Oñoniego, que entrena Jonás Redondo Pérez. Lo escuchamos.
11: Muy buenas, ¿qué tal? Pues nos tocaba el hispano, que bueno, teníamos claro que iba a ser un partido muy complicado, que es uno de los mejores equipos de la categoría, como, bueno, como demostró durante el partido. Y estamos muy contentos, pues, por haber respondido, haber estado a la altura y haber respondido a los diferentes escenarios que hay en el propio partido, ¿no? En momentos que teníamos que ser más protagonistas, pues lo fuimos. En los momentos en los que había que juntarse y ser un bloque sólido, pues lo fuimos. Entonces estamos muy contentos, sobre todo por la respuesta del equipo en los 90 minutos y está claro, por los tres puntos. Ellos son un equipazo. Tienen recursos, bueno, como colectivo e individuales. Luego desde el banquillo sacan jugadores diferentes pero del mismo nivel, perfiles diferentes pero con muy buen nivel también, y estamos muy contentos de haber respondido. Y ahora nada, pues bueno, a descansar y a preparar el siguiente partido, porque esto ya no para, titánico, y a ver si conseguimos sacar otra vez los tres puntos.
0: Y un equipo que viene con la inercia tremendamente positiva después de ganar la Copa Astur Fútbol y después de haberse quedado a las puertas del ascenso la temporada pasada es el conjunto del Riva de Sella. Y además tenía un partido en el que una espinita tenía clavada, ¿no? Que es el partido contra la Universidad de Oviedo, que le costó el no poder ascender la temporada pasada. Pues bien, se enfrentaban a ellos en su casa y lo abrieron por la vía rápida. En 8 minutos ya ganaban 2-0 con dos goles de Adrián Rodríguez Iglesia. Y luego Borja Sánchez hacía un gol de penalti para el Universidad de Oviedo, pero en la segunda parte lo volvieron a encarrilar otra vez. En el 33 hacía el 3-1 Borja Campillo y Adri Travesa Cueli hacía en el minuto 55 el 4-1 definitivo. Así que primer líder de la categoría, el último equipo que no ascendió, el primer equipo que no ascendió la temporada pasada y el equipo que nos va a representar en esa fase previa de la Copa de Su Majestad el Rey. 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Así que escuchamos a Íñigo Cortés después de escuchar, como digo, ese patrocinio.
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12: Hola Paco, ¿qué tal? Pues ayer jugamos nuestro primer partido de la temporada en Orellana, en la competición de Liga. Y bueno, estamos contentos con el resultado. Jugamos contra el Uni, que es un equipo que ha tenido muchos cambios. Tiene un nuevo entrenador, bastantes caras nuevas entre los jugadores. Y bueno, lo que es el partido en sí, en la primera parte logramos ponernos por delante muy pronto en el marcador. Conseguimos hacer el 2-0 también muy, muy pronto. Después hubo una fase de partido en la que el Uni fue mejor que nosotros y consiguió recortar distancias. Y luego, muy poco tiempo después, fuimos capaces, tras una muy buena jugada colectiva, de ponernos 3-1 en el marcador con un gol de Borja. Y luego el paso por los vestuarios creo que nos sentó bastante bien. Mejoramos y cambiamos ciertas cosas que no estábamos haciendo del todo bien. Y en la segunda parte, al inicio también, logramos hacer el 4-1, que ya nos dio tranquilidad para poder manejar un poco mejor el partido desde ahí hasta el final. Y bueno, pues nada, contentos con el desempeño del equipo y a seguir, que esto acaba de empezar. Un abrazo, Paco.
0: Bueno, pues con el abrazo, sincero, cariñoso y mutuo también de Íñigo Cortés Arambarri, el técnico del conjunto del Riva de Sella, podríamos decir que el conjunto de moda en esta categoría, en esta primera Asturfútbol, pues hacemos otro alto en el camino, breve, y volvemos en nada, a vuelta de pausa, con la segunda Asturfútbol, que también ha comenzado con sus dos grupos, el grupo 1 y el grupo 2 de esta categoría.
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0: Bueno, con el anuncio de esa banqueta deportiva que tendremos el próximo fin de semana, ya ven, también atentos a la tercera división en el Principado de Asturias, como siempre con el fútbol modesto. Jornada número 1, la que se ha disputado en segunda Asturfútbol en el grupo primero, con los siguientes resultados: Real Juvencia de Trubia 1, Barcia 1, Praviano B 0, Treviense 1, Mosconia B 0, La Corredoria 2, Luarca 1, Muros 2, Cornellana 1, Comercial 3, Navia 1, Grujuan 2, Vegadeo 4, Siderúrgico 0, Marítimo Racing Club 4, Gozón 1 y Escuela de Fútbol Real Oviedo 2, Sociedad Deportiva Narcea 4. Con estos resultados, pues el primer líder de la categoría, ya lo saben, es el Vegadeo, que ha ganado 4-0 al Siderúrgico. Luego también está ahí el Marítimo Racing Club, que ganó 4-1 al Gozón, y luego ya vienen los equipos que marcaron más goles, como la Sociedad Deportiva Narcea, que ganaba 2-4 a la Escuela de Fútbol Real Oviedo. Precisamente en este partido nos vamos a detener, porque empezaron ganando los del Narcea con un gol en el minuto 10, empataba el Efro con un gol en el 21, volvían a ponerse por delante hasta en dos ocasiones más, 1-2 y 1-3, el conjunto del Narcea. Luego volvió a recortar distancias por mediación de Lee Jung el conjunto del Efro, y el 2-4 definitivo fue de penalti en el minuto 85 de partido por mediación de Daniel Rodríguez Martínez. El entrenador del conjunto del Narcea es Francisco Andrés Linde Feito. Lo escuchamos.
17: Gran victoria. Siempre empezar fuera de ganar es muy importante. Un equipo joven, pero con un despliegue técnico y físico muy importante. al que por momentos nos costaba seguir en la presión y seguir las marcas. Tras un inicio donde parecía que nos iban a dominar, un par de contras, en una de ellas nos ponemos por delante y parece que tenemos bastante controlado el partido, pero en un balón parado nos empatan. Y ahí estamos un poco dudosos, pero volvemos a hacernos los últimos 5 minutos con el control del partido, sin tener el balón, pero tener controlado el partido. En una gran contra nos ponemos 1-2. En el segundo tiempo yo creo que el equipo fue mejor, lo teníamos más controlado. En una acción a balón parado hacemos el tercero, tenemos opciones de hacer el cuarto, y ahí con los cambios, con el equipo cansado, tuvimos un despiste en una jugada individual, nos meten el 2-3 y ahí sufrimos 10 minutos, bastante, que incluso pudieron empatarnos el partido. Y al final, en una contra, un penalti claro, es transformado y tuvimos acciones para hacer el quinto. Y un buen partido, un equipo joven, contra un equipo joven que va a crecer más todavía porque tiene mucho nivel técnico y mucho nivel físico.
0: Y en el grupo segundo, en esta jornada número 1, se han dado los siguientes resultados: Codema 0, Langreo B 3, en Fabril 1, Turón 1, Lada Langreo 3, Lealtad B 2, Condal B 2, Atlético de la Camocha 2, Atlético Lugones 1, Asunción 3, Triple A de Gijón 4, San Jorge de Nueva Llanes 1, Asturias de Blimea 4, Sariego 0, Manuel Rubio 2, Madre Morcín 4 y Cánicas 1, Coyoto 0. Con estos resultados, el primer líder de la categoría, pues evidentemente se lo pueden imaginar también, es el Asturias de Blimea, que ganó 4-0 al Sariego, pero también está muy de cerca el Triple A de Gijón, que ganaba 4-1 al San Jorge de Nueva Llanes. Rápidamente intentaron abrir el marcador empezada la segunda parte, pero empataron los de Nueva Llanes rápidamente también. En tan solo 5 minutos les empataron el partido. Y a partir de ahí llegó el aluvión. En el 66, Nico Alegría hacía el 2-1. Álvaro Menéndez hacía el 3-1. Y otra vez Álvaro Menéndez Cortina cerraba la goleada para el conjunto de Juanjo Cabanillas. Lo escuchamos.
18: Buenas noches, Paco. Pues primer partido de la temporada y la verdad que estamos muy contentos con la victoria, porque creo que todo el equipo ha hecho un gran trabajo para conseguir estos 3 primeros puntos. Para nosotros además es una temporada especial porque es nuestra primera temporada en el equipo, y durante la pretemporada pues hemos estado trabajando mucho intentando conocernos entre los propios jugadores y también con el cuerpo técnico. Han sido semanas para ir entendiendo la manera de trabajar, pues los conceptos que queríamos, y sobre todo intentar llegar a ese primer partido en las mejores condiciones posibles, que siempre es complicado. El partido pues estuvo muy igualado, especialmente en la primera parte. Salimos muy enchufados, tuvimos nuestras ocasiones, pero también el San Jorge optó a tener las suyas, y bueno, al final al descanso llegamos 0-0 en la primera mitad. En la segunda parte conseguimos adelantarnos, ellos empataron poco después, pero bueno, creo que ahí demostramos algo muy importante, que somos un equipo, no nos vinimos abajo, seguimos trabajando juntos y conseguimos volver a ponernos por delante para acabar ganando 4-1. Creo que el resultado es mérito de todos los jugadores que estuvieron en el campo, de los que salieron desde el banquillo y por supuesto también de todos aquellos que no pudieron jugar en este primer partido, pero estuvieron apoyando al equipo. Hemos trabajado mucho durante estas semanas y empezar la temporada con una victoria, además pues de 6 temporadas que llevaban sin conseguir el club en el debut, los 3 puntos pues nos da con mucha confianza. Ahora solo toca disfrutar un poco hasta el siguiente entreno y seguir aprendiendo y continuar trabajando como grupo, porque esto acaba de empezar. Buenas noches, Paco, un saludo.
0: Y grandes palabras también las de Juanjo Cabanillas en este partido, como digo, del Triple A de Gijón y el San Jorge de Nueva Llanes. Y de ahí nos vamos directamente hasta Lugones, donde ganó la Asunción de Gijón al Atlético Lugones. Quizá una sorpresa, porque empezaron los de Lugones poniéndose por delante en el minuto 39 de partido con un gol de Dani Arribas. Pero luego Mario Vigil hacía el empate y en los 10 últimos minutos de partido, desde el 85 hasta el añadido, que fueron 5, marcaba el 1-2 y el 1-3 definitivo el conjunto de la Asunción de Gijón, que entrena y dirige nuestro buen amigo Ramón Alfonso.
19: Buenas, Paco. Pues nada, ayer el partido que jugamos contra Lugones ahí en Santa Bárbara, pues bueno, fue un partido muy disputado. Para la gente que lo estuvo viendo, creo que fue muy entretenido porque, bueno, fuimos dos equipos que no quisimos renunciar a nuestro estilo de juego. Y bueno, ya te digo, la primera parte fue muy igualada, con momentos de ocasiones para ellos, para nosotros. Bueno, ellos estuvieron más acertados y nos fuimos al descanso con el 1-0. Luego, bueno, sí corregimos unos pequeños detalles en el descanso y, bueno, la segunda parte, pues bueno, fue un poquitín al principio más de lo mismo. Momentos para ellos, momentos para nosotros, pero bueno, sí es cierto que luego la condición física, pues bueno, jugó a nuestro favor y bueno, pudimos empatar el partido y luego faltando cinco minutos o seis minutos pudimos adelantarnos en el marcador y finalmente luego ya en el descuento, pues bueno, ya rematamos el partido. Muy contento por este inicio de liga, tres puntos que nos dan moral y bueno, a seguir preparando el siguiente porque esto no para. Venga, Paco, un abrazo enorme.
0: Y con él, con su saludo, afectuoso también el de Ramón Alfonso, que es un grande y que también está aquí con nosotros siempre, pues le dedicamos también este primer programa de Minuto 90 y Paco. Nosotros vamos a hacer el último alto en el camino y a vuelta de pausa volvemos ya con la última de las categorías de las que hablamos. Nos faltaba aquí un protagonista, pero es que no, a estas horas todavía no tenemos ninguna declaración del míster del Marítimo Racing Club en esa goleada que le endosó al Gozón. Así que, nada, volvemos con los últimos dos grupos de la tercera Asturfútbol, que son los dos únicos que han arrancado en este segundo domingo, segundo fin de semana del mes de septiembre. A vuelta de pausa.
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0: Y después de esta última pausa, lo que vamos a hacer va a ser repasar los dos únicos. Dos únicos fueron los grupos que han comenzado, que han arrancado esta temporada 26-27 en tercera de Asturfútbol, en la última de las categorías que hay en el fútbol asturiano. Son muchos los equipos que empiezan esta temporada, algunos de ellos de nueva creación, otros de refundación, como es el caso del Posada 1949, que es el antiguo club del Urraca, que llega con esa nueva denominación y que se ha estrenado con victoria, porque ellos han sido los que han arrancado, como digo, esta temporada. En el grupo 1 se han dado los siguientes resultados: Estudiantes de Somio 0, Peñamellera 3, Posada 1949 3, Alantí de Gijón 0, San Julián de Roces 0, Rayo Gijonés 5, Arguero 1, Montevil 0, Deportiva Piloñesa 3, Unión Astur 4, Riva de Deva 2, Arenas del Sella 2, Fortuna de Villamayor 7, Gijón Perchera 2, Labraña 0, Quintueles 1 y Marina Norte Gijón Sport 2, Agrupación de Deportiva Lloreda, 0. ¿Se pueden imaginar quién va a ser el primer líder de la categoría? Hay dos compartidos, que son el Rayo Gijones, que venció por 0-5 al San Julián de Roces, y también el Fortuna de Villamayor, que venció en su casa al Gijón Perchera por 7-2. Pues bien, con ellos nos vamos a quedar, porque la verdad es que el aluvión de goles que ha habido en este partido llama poderosamente la atención, y además teniendo en cuenta de que se adelantaron los del Fortuna de Villamayor, sí. Pero es que después remontó el partido al Gijón Perchera, que se llegó a poner 1-2. Minuto 32 ganaba 1-2 al Gijón Perchera. Bueno, pues a partir de ahí aluvión de goles. Hasta 7 le cayeron al conjunto del Gijón Perchera. El entrenador del conjunto del Fortuna de Villamayor es Juan Antonio Pérez. Lo escuchamos.
20: Buenas, Paco. Pues la verdad es que hoy empezamos la primera jornada de liga y conseguimos una victoria sobre el Perchera, un equipo que era prácticamente nuevo en comparación con la temporada pasada. Solo había, creo que, dos jugadores de la temporada pasada. Nos pusieron las cosas muy complicadas, sobre todo en la primera parte. Compitieron bien, aunque nosotros nos adelantamos en el marcador en el minuto 14, 1-0, y dispusimos de varias ocasiones para meter más goles. Sin embargo, ahí nos dormimos a raíz del minuto 30 y aprovecharon ellos muy bien para dar la vuelta al marcador y ponerse con 1-2. Empatamos poco antes de irnos al descanso, y luego la verdad que hasta los primeros 15 minutos en la parte fuimos dominadores, dispusimos de ocasiones, pero no éramos capaces de meter al tercero. Este llegó a un minuto 60 y a partir de ahí, de que conseguimos el 3-2, fuimos bastante superiores. El Perchera bajó un poco los brazos y bueno, la verdad que ahí se nos facilitaron un poco las cosas y bueno, fuimos capaces al final de meter 5 goles más e imponernos por 7-2. Una victoria que bueno, nos da confianza y empezamos bien la temporada.
0: También mención importante para el Club Deportivo Peñamellera, porque empezó, como digo, la andadura en esta categoría, tercera de Astur Fútbol, y empezamos venciendo, por 0-3 marcaba Mario Borbolla en el 14, Dani Mier hacía el 0-2 en el 27 y Mario Borbolla volvía a poner la guinda para el pastel en el 92 de partido para que el Club Deportivo Peñamellera volviese también a la categoría por la puerta grande. Y también el Posada, como digo, el Posada, equipo de Bruno Cue, con el que hablábamos el pasado viernes, pues también goles de Christopher Márquez, que marcaba por partida doble, y Sebastián Elías Salazar, que marcaba en el 89 el 3-0. Así que dos equipos que vuelven a esta categoría o que se estrenan por la puerta grande en esta categoría. Y nos vamos hasta el grupo cuarto, que también arrancó en esta jornada, descansando el Club Deportivo Riosa, descansado en la jornada 1. Y a partir de ahí los siguientes resultados: Iberia Jiménez 1, Titánico B 2, Deportivo San Luis 2, Santiago Ayer 2, Rayo Carballín 0, Campomanes 3, Ayer 1, Europa de Navabé 0, Santa María de Mieres 3, Berrón B 2, Llanera B 0, Caudal B 2, Cultural y Deportiva Boño 2, Colegio Riaño 4, Lenense B 3, La de Langreo B 3. Aquí el primer líder de la categoría lo comparten el Colegio Riaño, que ganó 2-4 a La Boño en el Gómez Lozana, y también el conjunto del Campomanes, que es el líder real de la categoría porque ganó 0-3 y diferencia de goles más 3 para el Campomanes, que marcaba, como digo, 3 tantos, gol de Sergio Rodríguez a los 15 minutos, Sergio Quirós Farpón hacía el 0-2 en el 59, Iván Sal hacía el 0-3 definitivo en el minuto 74 de partido para hacer líder al conjunto de este hombre, de Carlos Cenao.
21: Buenas, Paco. Lo primero, darte las gracias por contar un año más con nosotros. Iniciamos la temporada en un contexto en el cual la federación nos anuncia un inicio de temporada bastante prematuro, lo cual hace que los equipos en general y nosotros en particular, pues bueno, estemos con pocos entrenamientos y nos lleve a plantear las primeras jornadas como si formaran parte de una pretemporada en la cual necesitemos además sumar los puntos y no echarlos luego en falta. Así que bueno, planteamos el encuentro de hoy desde ese punto de vista, hacemos el plan de partido y tenemos que tener en cuenta pues la propia gestión de ese partido y lo que demande, junto con la gestión de minutos y evitar las lesiones de los jugadores y todo esto. Entonces, bueno, bastante contentos. En el minuto 15 de la primera parte conseguimos adelantarnos, ya habíamos generado bastantes ocasiones, seguimos generando. La segunda parte conseguimos hacer 2 goles más, el partido bastante controlado, no nos crearon ocasiones. Bueno, desarrollamos bastante de las ideas que teníamos de cara al partido. Entonces, bueno, nos salió bastante bien todo y pues estamos contentos en ese aspecto. Conseguimos sumar, conseguimos que no haya lesiones, que haya minutos y todo eso que nos facilita el resultado también. Esperamos mantenernos ahí y pelear hasta el final. Un saludo, gracias.
0: Pues gracias también a Carlos Tenao por sus palabras, a palabras de agradecimiento que nosotros desde aquí, y válgame la redundancia, agradecemos también profundamente a todos ellos, a Jubel, a todos los que nos han dedicado bonitas palabras, como digo, en este comienzo, aunque no las hayan escuchado, también Juanjo Cabanillas nos dedicaba bonitas palabras, y muchos más entrenadores que están agradecidos de que estemos con ellos durante toda esta temporada, empezando por el día de hoy, por este lunes, como decimos, 14 del mes de septiembre. Vamos a hacer este repaso también a todas las categorías. Ya saben que el resto de los grupos de esta tercera Asturfútbol pues todavía no han empezado. No han empezado solamente el grupo 1 y el 4. En el grupo segundo empezarán el 27 de septiembre. Con, por ejemplo, todos estos partidos, Coyoto B, La Manjoya, Rayo Mercadín, Celtic de Puerto, de nueva creación el Rayo Mercadín, Centro Asturiano Oviedo, Guillén La Fuerza, Berrón, Escuela de Fútbol Real Oviedo B, Atlético de la Florida, Oviedo City, Rosal, La Fresneda B, Grisú, Colegio San Ignacio y Real Juvencia de Trulla B, Siero B, dos filiales, como digo, que van a jugar también esa jornada número uno. Y en el grupo 3... que es el de Avilés y el Occidente, se van a enfrentar también a partir del 27 de septiembre el Versalles Unión Deportiva Belmonte 2026, que así se llama el equipo, Club Deportivo Raíces La Caridad, Marino de Cullero Hispano B, Barcia B, Salas, Real Tapia, Club Deportivo Los Campos, Unión Deportiva La Espina, Yaranes, Boal, Unión Deportiva Castros y Club Deportivo Pillarno Podes, después de caer el Podes a esta última categoría. Esos van a ser, como digo, los enfrentamientos de esa primera jornada también en los grupos 2 y 3, porque hasta el momento solo ha empezado, como digo, el grupo 1. Con esto vamos a ir terminando este repaso a todo el fútbol regional en el Principado de Asturias, empezando por esa categoría, por la tercera división, que ya saben que es categoría nacional, pero que todos sus equipos son asturianos en este grupo segundo y por eso la seguimos también en este programa. Poco más que contarles, simplemente decirles que también estaremos el fin de semana también estaremos atentos a la tercera división, ya que tenemos muchos patrocinadores del Unión Popular de Langreo que siguen de la temporada pasada, a pesar del descenso de categoría van a seguir con nosotros, y por lo tanto nosotros, a pesar de su descenso de categoría, seguiremos también al Unión Popular de Langreo en esa tercera división, así que con todos ellos y con todos ustedes estaremos también siguiendo esa categoría, esa tercera división desde la semana pasada, que ya empezamos con esas retransmisiones del partido del Langreo en Ceares. Esta semana pasada les damos el partido contra el Cova y la semana que viene pues estaremos en el Entrego para ese partido en el nuevo Nolón entre el Entrego y el Unión Popular del Langreo. Y eso se lo dejo ya recogido también en este próximo anuncio de la banqueta deportiva. Hasta el próximo viernes en Túnel de Vestuarios. Muchas gracias por estar ahí con nosotros y pasen una feliz semana.
1: 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Y a las 6 menos cuarto estaremos abriendo campo desde el nuevo Nolón con Paco Granda y Dani Castelao para el choque que disputarán el Entrego Club de Fútbol y Unión Popular de Langreo desde las 6. ¿Dónde? 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